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1: Bienvenidos una vez más al programa Guardianes de Paz. Para los oyentes que no nos conocen, nosotros somos el Obispado Castrense de Colombia. Evangelizamos a los hombres y a las mujeres de nuestras fuerzas militares y de policía en cabeza de nuestro administrador apostólico Monseñor José Roberto Ospina León Gómez, quien lidera a casi 200 capellanes castrenses y a todas las áreas pastorales en todo el territorio nacional. Como siempre, queremos hacer un agradecimiento muy especial a la emisora Minuto de Dios por abrirnos este espacio cada noche de cada viernes. El día de hoy, queridos oyentes, contamos con unos invitados muy especiales. Padre, buenas noches, ¿cómo estás?
2: Buenas noches, Valentina, buenas noches a todos nuestros oyentes. Gracias por este espacio, una oportunidad maravillosa para dar a conocer a nuestro obispado castrense en tantos hogares, en tantos corazones y en tantas vidas. Sabemos la importancia que hoy marca la evangelización en todo el mundo, en toda la iglesia, y mucho más en nuestra realidad tan específica como es la fuerza pública en Colombia, que día a día está trabajando por la paz de nuestro país, que trabaja por garantizar que cada uno de los colombianos tengan en su corazón esperanza y puedan seguir construyendo la patria que tanto amamos.
1: Así es. Padre, cuéntanos un poquito ya para, antes de entrar como un poco en contexto de nuestro tema hoy, que es la pastoral vocacional, ¿en dónde te encuentras en este momento? Y háblanos también un poco para hacer ya la introducción de la pastoral vocacional.
2: Bueno, yo soy el padre Zahir Gabriel Arión Pérez. En este momento ejerzo como capellán de la Policía Metropolitana de Bogotá. Nuestra Policía Metropolitana es la policía que custodia y cuida a nuestra ciudad capital. Casi 17.000 policías desplegados por todo Bogotá, ayudando y contribuyendo a construir redes de paz, redes de libertad, también garantizando que esa gran ciudad, el motor económico de nuestro país, siga funcionando. Y también, bueno, la iglesia y el señor obispo quiso que desde ese semestre acompañara a nuestros seminaristas en formación en el Seminario Mayor de Bogotá como formador, y también que acompañara a quienes tienen esa ilusión como la semilla puesta por Dios en el corazón para secundar los pasos de Cristo en el ministerio, a los aspirantes a la vida sacerdotal como formándose en el seminario. Entonces, pues para mí es una grata noticia poder llevar esa misión y acompañar a los muchachos, porque uno simplemente es un acompañante al discipulado de Cristo, también una carrera que uno va haciendo, un camino que vamos enmarcando en medio de todas las cosas que suceden día a día. Pues sin lugar a dudas el sacerdote es hijo de su tiempo, es hijo de las circunstancias, pero es también discípulo de Cristo, y eso significa que tiene un plus, y es tener la capacidad en medio de esas realidades de seguir una luz y de ser testigo de esa luz en medio del hoy, de la historia del hoy.
1: Así es, y acá también hacemos una pequeña cuña para nuestros uniformados policiales que nos están escuchando. Pueden alzar la mano y se encuentran claramente aquí en Bogotá con nuestro capellán, con el padre Zahir, y ahí nuestras áreas pastorales que tienen talleres muy buenos van a estar también acompañándolos, y claramente el padre Zahir en la parte espiritual,
2: ¿no? Así es, el obispado castrense es la iglesia, como decías tú, Valentina, que camina en el sector defensa en Colombia. Una historia muy amplia desde 1949, llevando el espíritu de la fe, pero la historia no se escribió allí, sino que va mucho más allá y viene incluso de la misma historia de la fundación de nuestra nación. Y hoy se hace mucho más presente en medio de tantas realidades diversas, se hace presente colocando la voz de Cristo en el corazón. Y yo creo que la máxima de esa voz es cuando se replica en la vida de tantos jóvenes que deciden seguir a Cristo. Y hoy tenemos la compañía de esos jóvenes que en medio de su realidad cotidiana, de su vida, de una historia familiar, pero también en medio del servicio a Colombia en diferentes fuerzas, han escuchado la voz y han querido con valentía decir sí, porque seguir a Cristo hoy es una decisión de valientes, es una decisión de quien se quiere comprometer en toda su vida y en toda su historia a ser discípulo de Cristo.
1: Así es, y bueno, ya para entrar, como el padre lo mencionó, de la pastoral vocacional, contamos con unos invitados muy especiales. Uno de ellos es Alejandro, que él es uniformado. Alejandro, ¿cómo estás? Buenas noches.
0: Valentina, muy buenas noches. Recibo un saludo muy especial. Mi nombre es Alejandro Babativa Muñoz. Pertenezco uh-huh. al glorioso y victorioso Ejército Nacional de Colombia. Llevo en el ejército aproximadamente 17 años.
1: Wow.
0: Y pues soy de esos valientes, así como lo dijo el padre Zahir, que le dio el sí al Señor. Y estamos acá, ya llevo mi segundo año en el Obispado Castrense. Y estoy feliz, estoy contento de poder aportar uh-huh. A la Iglesia Católica desde pues mi espíritu militar.
1: Desde el uniforme. Uh-huh.
0: Sí, señora. Y pues me coloco al servicio también de todos los hombres y mujeres, pues de que...
1: De Colombia.
0: Quieran también participar en este llamado vocacional. Los hombres mayores de 17 años y menores de 35, uh-huh. que tengan esa inquietud vocacional para poderle prestarle el servicio a Dios, ¿sí?
1: Así
0: para,
1: es.
0: Para poder ser soldados del ejército celestial.
1: De Dios. Y también, muchas gracias por esa introducción, contamos con la presencia de Diego. Diego es civil, acá el padre hizo muy bien la tarea de traernos a los dos caminos, ¿no? Un civil y un uniformado.
0: Sí.
1: ¿Cómo
0: sí,
1: estás?
3: Muy buenas noches, Valentina. Radio escuchas del Minuto de Dios, es un placer estar esta noche aquí con ustedes. Efectivamente, yo soy civil, mi nombre es Camilo Alejandro Alvarado Hernández. A diferencia de muchos de mis compañeros, pues yo no pertenezco a ninguna fuerza, pero es muy importante y muy bonito saber que en el Obispado Castrense de Colombia, que tiene una función muy importante de llevar pues esa palabra de aliento, esa palabra de Cristo a la vida de muchas personas que están arriesgando su propia vida porque nosotros estemos a salvo, pues también nosotros que no estamos incorporados a las fuerzas o a la policía, podemos hacer ese proceso para poder acompañarlos y poder llevar esa palabra también.
1: Padre, yo quisiera preguntarte cómo es el proceso para que tanto un uniformado, como lo es en el caso de Alejandro, como en el caso de Camilo, que es civil, puedan ingresar al seminario. ¿Qué es lo primero que deben hacer?
2: Bueno, lo primero es escuchar la voz de Dios, porque este mundo nos ofrece muchas opciones y la voz de Dios es casi como un decibel, ¿no?
1: Sí, claro.
2: En medio de todo esto. Escuchar la voz de Dios... se hace necesario, para escuchar la voz de Dios se hace necesario estar presente delante de Dios, y es en la realidad de la iglesia, es en la realidad de los grupos apostólicos, de las parroquias, de los grupos uh-huh. juveniles, en la alegría de descubrir la fe a través de la palabra, a través de la Eucaristía, de los sacramentos, donde esa voz uh-huh. resuena con mayor vibra, con mayor vigor. Y ya cuando se escucha la voz de Dios, es imposible decirle que no, porque dice el profeta que es una voz como seductora.
1: Okay.
2: Entonces él habla así de una manera en la vida, de forma muy especial, y uno no le puede decir que no.
1: Y eso yo te iba a preguntar, padre, porque claro, hay muchas personas, muchos hombres que dicen, ¿cómo sé o cuál sé que es la voz de Dios, el llamado que me está haciendo el padre? ¿Cómo identificarlo?
2: Yo creo que se identifica con la plenitud y la felicidad, porque Dios nunca va a dar un llamado, nunca va a dar una vocación para que uno sea infeliz. Por el contrario, uno escucha la voz de Dios y sabe que ahí lo tiene todo, casi como el de un enamorado, que escucha la voz del enamorado y dice, esto definitivamente me va a hacer pleno, es lo mío. Diríamos en palabras muy coloquiales, eso me hace palpitar.
1: Sí, claro.
2: Eso. Bueno, y después de que la persona escucha esa voz y dice, aquí hay algo especial, entonces hay que saber dónde, ¿no?, se va a responder, claro, a esa voz. La iglesia tiene muchos, se llama en ese contexto, carismas. Uh-huh. Por ejemplo, nuestra emisora de Minuto de Dios pertenece a los padres eudistas del Minuto uh-huh. de Dios, sí. Una labor importantísima en tema misionero y en tema educativo, transformando vidas. Gracias al llamado de Dios, ¿no? Del padre García Herreros, uh-huh, y ahorita con el padre Diego Jaramillo y con tantas personas, ¿no? De así tanto es. Bienestar. Pues así como existen los misioneros eudistas, pues también existe el obispado castrense. Como ya le hemos dicho, es acompañar a nuestra fuerza pública, una realidad muy particular. Y pensando en eso, en nuestro obispado pensó en un momento en crear un seminario propio, uh-huh, para que los futuros capellanes de la fuerza pública se formaran sacerdotes según el corazón de Cristo, uh-huh, pero acompañando, misionando, evangelizando dentro de la fuerza pública, con realidades particulares, porque nuestra fuerza pública no está aquí en Bogotá o no está en lugares muy específicos, sino a nivel nacional, tanto en las ciudades como en las veredas, tanto en, uh-huh, en las regiones como también en realidades muy particulares, en conexión incluso también con los lugares donde nuestro país tiene relaciones bilaterales con otros países, uh-huh, uh-huh, con esto, oficinas multilaterales que sirven a la construcción de la paz. Bueno, tantos lugares, uh-huh, tan especiales. Bueno, y en ese sentido, entonces, ¿cómo un joven que ha escuchado el llamado de Cristo puede responderle en el contexto castrense?
1: Decirle sí.
2: Pues es que es imposible decirle que no, y el que le dice que no, yo me atrevería a decirle que le falta algo. Es como cuando uno le cortan una oreja, sabe, sí, claro, que le hace falta algo. Entonces puede comunicarse con nosotros a la Pastoral Vocacional Castrense. La Pastoral Vocacional tiene una misión y es acompañar los primeros pasos de quien está haciendo una palabra que tal vez es nueva, discernimiento. Uh-huh. Discernimiento es como hacen en la obra, ¿no? Echa la arena y mueven el cernidor para dejar dejar pasar la arena y quitar la piedra. Es darse cuenta que en medio de las realidades, pues el Señor nos está llamando a situaciones muy particulares y descubrir en medio de esas realidades el llamado de Dios de manera muy clara, uh-huh, y decir, bueno, aquí estoy, Señor, como dice la palabra, para hacer tu voluntad. Entonces, la pastoral vocacional acompañamos a ellos, a aquellos que están tocando la puerta del obispo, a decir, venga, realmente yo sé si serviría, si sería feliz, uh-huh, siendo capellán dentro de la fuerza pública. Y obviamente pues se hacen un proceso de acompañamiento, un proceso también de fortalecimiento espiritual de la vida cristiana, dura un año. Uh-huh. Hay algunos encuentros físicos, 3 encuentros físicos aquí en Bogotá, y un acompañamiento que gracias a la tecnología actual es virtual, ¿no? Y nos podemos conocer, uh-huh, y ir interactuando. Y entender también, por otra parte, que el llamado de Cristo es el llamado de Él, no es nuestro llamado. Y quien discierne ese llamado es la iglesia. Uh-huh. Entonces, estamos los sacerdotes, están los seminaristas, están profesionales en la salud mental, uh-huh, que van acompañando ese discernimiento, ese proceso de llamado. Y al final, sí, la iglesia se dice, bueno, aquí realmente hay alguien que quiere ser, uh-huh, como decía ahorita Alejandro, soldado de Cristo. Entonces, pues bienvenido al seminario. Y ya, pues ya inicia ese proceso de formación primero, uh-huh, y como decimos ahorita en la iglesia, de ser discípulo de Cristo, y después de configurar en esa persona la imagen de Cristo. Eso es algo muy especial.
1: Padre, ahí ya mencionabas como el primer paso, ¿no? Y es el llamado, decirle sí a Dios. Yo quisiera también preguntarle a ustedes, tanto a Alejandro, que es uniformado, como a Camilo, que es civil, ¿cómo sería o cómo es el día normal de un seminarista? Para motivar a estos oyentes que tienen ahí la duda, ¿no?
2: Sí,
1: de, ¿será así, sí, será no? ¿Cómo es un día de ustedes?
2: Yo me estoy ante la cucharada. Yo quisiera, claro, que los seminaristas nos explicaran qué es ser seminarista.
1: También, exactamente. No sé quién quiere empezar.
0: Ok, bueno, ¿qué es ser seminarista? Primero es ese primer escalón para llegar a ser sacerdote, ¿sí? Uh-huh. Normalmente puedo decir que en el ejército es como la base fundamental de esa pirámide jerárquica, uh-huh, ¿sí? Aquí en mi posición como seminarista, pues son esas primeras bases que vamos a recibir, porque pues yo llego al seminario sin saber pues cómo era la vida de, claro, de en la iglesia, cómo era la estructura. Y pues Mira que en el transcurso de este tiempo de formación, uno va aprendiendo cosas que solo lo sabe los sacerdotes. Y es algo muy bonito porque uno no lo conoce en el ejército.
1: Claro, y solo tenemos como la perspectiva de lo que nos enseñaron nuestros padres, ¿no?
0: Exacto. Lo sabe los sacerdotes. Y es algo muy bonito porque uno no lo conoce en el ejército.
1: Claro.

0: ¿Cómo es mi vida comunitaria? ¿Cómo me comporto en el comedor? ¿Cómo me comporto en el deporte?
1: Claro.
0: La dimensión pastoral. Tengo la fortuna de que nuestro Monseñor Roberto
1: José Roberto.
0: me envió a la pastoral vocacional en el Hospital Militar Central. Y también desde allí estoy apoyando al sacerdote que se encuentra ahí para toda esa atención que tiene que verse en cada uno de los pisos del Hospital Militar. Y es una atención donde aproximadamente el 98% de lo que hay allá es dolor.
1: Claro, la gente ya vulnerable, ¿no? 100%
0: Sí.
1: vulnerable.
0: Y esa es la dimensión pastoral. Y por último, tenemos la dimensión académica, y es de cómo desde nuestra parte de ser seminaristas podemos estudiar unas bases filosóficas y unas bases teológicas. Entonces, todo esto complementa una vida de seminario, ¿sí? Todos los días se aprende algo nuevo, todos los días estamos al servicio de la palabra de Dios. De pronto las personas pueden decir, oye, es que todos los días se escuchan la misa y siempre es lo mismo,
1: Lo
0: lo mismo, lo
1: mismo.
0: mismo. No, no es lo mismo, no es lo mismo. La homilía que hace el sacerdote A es diferente a la homilía que hace el sacerdote B. Cada homilía tiene una enseñanza totalmente distinta. Entonces,
1: Y la palabra también, ¿no? Es distinta
0: sí,
1: todos los
0: claro,
1: días.
0: pero entonces mira que nosotros nos fortalecemos día tras día estando en el seminario.
1: Qué bueno, eso es en cuanto a la parte militar, ¿no? Que de hecho, pues los uniformados que han pasado pues al sacerdocio, a la vocación también del sacerdocio, dicen, ¿no? Es muy parecido, porque pues tiene sus rutinas, se levantan muy temprano, se acuestan muy, tienen que seguir órdenes. Entonces, es muy parecido, ¿no? A lo que vive también el uniformado. Y ya en cuanto a lo civil, me imagino que es lo mismo.
2: Sí, bueno, es como decía Diego, es una formación integral en estas cuatro dimensiones que nos permite no solo estar en comunidad, sino también aprender a conocernos a nosotros mismos, porque en estas dimensiones pues uno también tiene que tener mucha autonomía de que hay cosas que tengo que hacer, pero no todo el tiempo van a estar encima mío diciéndome, hey, ya lo hizo, ya tiene que hacerlo, sino que es una responsabilidad que uno va adquiriendo para saber que cuando salga a la vida como capellán, en nuestro caso capellán castrense, pues que vamos a estar en un ámbito en el que vamos a estar conviviendo con muchas personas, con las que, pues con los generales, con los comandantes, que van a tener que darle órdenes a muchas personas y a sus subordinados. Y que nosotros vamos a estar ahí en acompañamiento, pero que también vamos a tener esa responsabilidad de decir, yo quisiera, yo necesitaría esos espacios para poder acompañar a los soldados, a los policías. Entonces, esta formación que se nos da en el seminario, sí nos ayuda mucho a ganar esa responsabilidad. Como decía Diego, pues estamos en distintos ámbitos. Yo, semestre, aparte de estar con la pastoral vocacional, también estoy apoyando la escuela de policías que se encuentra aquí en Bogotá. Y son realidades muy distintas, porque uno empieza a conocer a los que se están formando para poder seguir creciendo en el ámbito policial, y pues ve uno también esas ganas de no quedarse quietos que tienen los policías, de seguir aprendiendo. Pero también cómo se encuentra el club de la policía allí, pues uno también logra ver a sus familias más seguido, logra ver como todo ese ámbito. Entonces es también aprender con esta formación que estamos recibiendo, pues integrarnos en todas las realidades que podamos estar, en las que podamos ser enviados.
1: De acuerdo a todo lo que, o bueno, los lugares donde han estado ustedes sirviendo, no sé si han tenido alguna experiencia de algún uniformado que se les haya acercado, o padre, tú en tu momento cuando estuviste en el seminario, o siendo ya ahorita sacerdote, tengo miedo, alzo la mano, quisiera ser sacerdote, pero me da susto, porque pues es el miedo siempre como seres humanos lo vamos a experimentar. No sé si de pronto han tenido alguna anécdota, alguna experiencia.

0: experiencia que nos quieran compartir, para también decirle a esos uniformados, a los civiles también que nos están escuchando, que tienen miedo de entrar, que sí se puede.
1: Sí, yo creo que el miedo es la respuesta ante algo desconocido.
0: Claro.
1: Y normalmente pues siempre vamos a tener dudas respecto a las decisiones que tomamos, porque ellas de alguna manera nos van a llevar a una realidad que, si bien en algún momento podemos tener alguna idea, no es algo concreto. Uh-huh. Siempre vamos a tener miedo. También el miedo puede ser suscitado por ambientes a nuestro alrededor, personas, realidades que estamos viviendo, nuestro propio pasado.
0: Sí, claro.
1: Que tal vez no...
0: Marca.
1: No, sí, marca, y tal vez no tengamos control sobre ese pasado, porque pues finalmente, uh-huh, quién decidió vivir en un país o quién decidió, uh-huh, nacer en cierta familia, pues eso es algo que en el que vivimos, como decía algún filósofo, una realidad a la que hemos sido arrojados. Uh-huh. Y pues a partir de allí tenemos que construir nuestra historia. El miedo siempre va a estar. Es algo con lo que pienso yo que tenemos que vivir. Uh-huh. Lo importante es que ese miedo no sea más que nuestra valentía, más que nuestra capacidad, más que nuestras personas y más que nuestra fe en ese, uh-huh, sentido. Bueno, entonces, si te respondo esa pregunta, diría que hay muchos que han tenido miedo, pero han sido más valientes que el miedo.
0: Wow.
1: Y eso hace la diferencia. Yo creo que en cualquier realidad que podamos vivir, cuando somos más valientes y más poderosos que nuestro miedo, entonces sabemos que podemos lograr grandes cosas. Y de la mano de Dios, pues construir una historia de salvación. Uh-huh. Porque eso es finalmente la fe y eso es finalmente ser sacerdotes, ¿no? Construir en nuestra vida una historia de salvación y convertir esa historia de salvación en sanación y salvación para otras personas. Uh-huh. El sacerdote es eso, líder, decía, creo que el Papa Francisco, que es el líder de la misericordia, ¿no? Cuando vivimos, sí, el año de la misericordia,

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0: Continuamos con ustedes en la segunda parte del programa Guardianes de Paz. Muchísimas gracias a los oyentes que siguen conectados con nosotros. Bienvenidos a los que sintonizan Minuto de Dios esta noche de este viernes, ¿no? Estamos con el Padre Zahir, con los seminaristas aquí en el Obispado Castrense de Colombia. Nosotros evangelizamos a los uniformados, ¿no? Ese es nuestro diferencial de las otras diócesis. Bienvenidos nuevamente a los que se acaban de conectar. Y hoy contamos, como lo decía anteriormente, con la presencia de la pastoral, ¿no? Vocacional del Obispado Castrense. En el primer segmento hablábamos, y bueno, te preguntaba, Padre, cuál era... o cómo hacer con las personas, los uniformados, los civiles que dicen quiero entrar al seminario, quiero seguir la vocación del sacerdocio, pero me da miedo. Ahora quisiera escuchar la otra parte, que son ustedes los seminaristas, tanto Alejandro, que es uniformado del ejército, y Camilo, que es civil, si alguna vez han tenido algún testimonio, alguna persona que se les haya acercado, o si con su propia experiencia les pasó. Es decir, cómo... Siento este llamado, pero me da miedo de pronto, pues, sí, no, a fracasar, se podría también decir.
1: Bueno, ahorita que estaban hablando, me acordaba de los miedos, ¿no? Cuando uno llega a ser militar, dice que quiero ser militar porque quiero ganar la guerra. Uh-huh. El que quiere ser abogado, porque quiere ganar un juicio y ser el mejor abogado. Uh-huh. Pero el que va a ser sacerdote... es enfrentarse a un misterio, y entonces es el misterio de la iglesia, ¿sí? Puede que en el transcurso de mi vida terrenal no vaya a encontrar la solución o la respuesta, ¿sí? Quizás en ese momento cuando dice en la Sagrada Escritura que Jesús va a volver. De pronto cuando yo esté en la vida terrenal, Él no va a volver. Uh-huh. ¿Sí? Entonces es un misterio. Y mira que todos sentimos miedo. Y la única palabra que uno escucha personal y de los que van a ingresar, ¿sí?, de los que he escuchado que van detrás mío, ¿y por qué yo? ¿Sí?
0: ¿Por qué yo, maestro?
1: ¿Por qué yo? Sí, sí, sí, yo soy, si yo no soy... muy, si yo no voy a misa, si yo wow. ¿Por qué yo? ¿Sí? Y mira que también he escuchado una frase que Dios conoce tu pecado, pero te llama por tu nombre.
0: Es cierto.
1: Pero el enemigo te llama por tu pecado y no conoce tu nombre. Y es bonito saber que dentro de el ministerio también y del grupo formador que nos evalúa al ingresar, ven algo en nosotros, ¿sí?, que también es obra del Espíritu Santo, ¿sí?, porque no, las decisiones no son personales, sino que van, es orientadas a la guía del Espíritu Santo. Y uno dice, uh-huh, efectivamente, hay situaciones que uno dice, yo estoy acá porque Dios es misericordioso y es especial y ha visto algo en mí, uh-huh, que no lo ha visto en otros. Pero quizás esas personas que están en este momento escuchándonos, esas personas que están en los rincones más alejados de nuestro territorio colombiano, quizás patrullando, quizás en una base militar, quizás en un puesto de policía, en una base naval, y que nos está escuchando en este momento, de pronto el llamado es este, ¿sí? No es que sea Dios, sino que otra persona dice, oye, ven, síguenos. Uh-huh. Y que puede pasar. El llamado no lo pude haber escuchado en un sueño, ¿sí? Pudo haber sido un seminarista que, estando en la catedral, me dijo, mi capitán, usted es soltero, sin hijos, lo invito a que vaya. Y puede ser ese el llamado de Dios. Uh-huh. pudo haber sido ese, pudo haber sido cuando yo le di el número de celular al de la pastoral vocacional y me llamaba cada 8 días. ¿Vas a ingresar?
2: Acá no pasa.
1: ¿Vas a ingresar? Y ese era el llamado de Dios, yo lo interpreto así. Era el llamado de Dios, me llamaba X seminarista y yo sentía ahí el llamado de Dios. Y heme acá.
0: Y mencionas algo muy importante y es, y siempre lo, se ha dicho, ¿no, Padre? Los tiempos de Dios son perfectos. No es cuando tú quieras, sino es cuando Dios diga, ya, este es tu momento de iniciar, de hacerlo, de seguir mi camino. Y es que claro, que también, o sea, esto lo vemos muy evidente con la historia de los discípulos, ¿no? No eran hombres perfectos, como tú lo mencionabas hace un momento, pero aún así decidieron seguir a Jesús y dejar todo por él. Y eso es muy bonito. Y eso siempre nos va a pasar en nuestra vida. Y en tu caso, Camilo.
3: Bueno, nuevamente muchas gracias por estar aquí con nosotros. Yo no he tenido la oportunidad de pronto de una manera más directa escuchar algún soldado, alguna persona decir, hey, es que me da como miedo, ¿qué hacemos? ¿Qué? Sin embargo, como historia personal, yo escuché la primera vez hace 18 años que estaba llamado a algo distinto que una vida, pues, normal, podría uno decirlo. Y como decías, los tiempos de Dios son perfectos. Tal vez si yo hubiera escuchado más atentamente esa voz en ese momento, de pronto no estaría hoy aquí con el obispado castrense, o no estaría tan acercado a la iglesia porque era demasiado joven en ese momento. Sin embargo, pues fui creciendo, seguí sintiendo esa duda de ¿será que lo que estoy haciendo aquí en el mundo, estudiando en una universidad, trabajando en un call center de 8 horas sentado frente a una pantalla, y será que eso sí es lo mío? Y empecé a acercarme mucho más a mi parroquia y a colaborar en lo que estaba necesitando. Y no escuchaba a nadie decir, es que me voy para el seminario, es que no voy a seguir aquí porque me voy a ir con los curas, sino que todos seguían como en su diario vivir. Hasta hace unos 3 años que uno de mis mejores amigos ahí en la parroquia, un día me dice, me aceptaron en el seminario castrense y me voy en enero. Yo dije, ve, ¿qué es el seminario
0: castrense? ¿Qué es eso? Claro. Eso
3: está como interesante.
2: Suena peligroso.
3: y me generó muchas dudas porque pues yo no conocía a ningún sacerdote, a ningún capellán que estuviera dedicado únicamente a las fuerzas militares. Sí, había visto y en la parroquia había gente que decía, no, es que el padre de no sé dónde, de tal unidad aquí en Bogotá, va a venir entre semana, que va a dar la misa. Y yo, pero pues como uno tiene su trabajo, como que no puede interactuar. Y ya mi amigo entra al seminario y a los 6 meses me dice, ¿y usted, pues usted también está?
0: Piénselo.
3: Está ahí, piénselo, ¿por qué no viene? Y yo dije, pues sí, vamos a ver qué nos dicen. Y me contactó con el padre que estaba encargado de la pastoral vocacional. Me invitó a una misa que se hacía los jueves en la tarde, que era el jueves sacerdotal, que era muy enfocada pues en las órdenes religiosas, en los sacerdotes, en orar por ellos. Y quedé encantado. Dije, definitivamente todo lo que he hecho en mi vida me ha preparado para este momento. Y es el momento de dejar el miedo, de dejar de pensar solo en mí y de decirle sí al Señor. Y por obra de Dios, los padres han visto durante este año y medio que tengo algunas características y me han permitido seguir en este proceso de formación.
0: Y eso también es muy bonito, ¿no? Seguir ese llamado, aunque de miedo, aunque de susto. Quisiera también preguntarles, desde su experiencia, ¿cuál ha sido la parte más positiva o lo que los ha motivado a seguir esa carrera, esa vocación en el sacerdocio? Tanto tú como sacerdote, como ustedes, que ya llevan unos añitos en el seminario, ¿qué es la experiencia más positiva que han tenido en estos años? También para motivar a nuestros oyentes a que ingresen aquí al seminario castrense.
4: Sin lugar a dudas, Yo creo que tener cercanía con el Señor le transforma a uno la vida. Uh-huh. Uno puede vivir, puede sobrevivir incluso.
0: Sí, claro.
4: En medio de tantas cosas, ¿cierto?
0: Sobrevivió por pura ansiedad, dice Fray.
4: Dijo la monjita, vivir, la madre supera el rezo, sobrevivimos, ¿no? Entonces estamos así, ¿no? Pero la cercanía con el Señor le regala a uno una experiencia totalmente de la vida. Y cuando uno entra en esa realidad, es muy difícil dejarla. Es como el que entra a la calle, ¿no? Es difícil dejar porque hay muchas cosas que lo atan. Cuando uno entra a la vida de la fe, es muy difícil dejarla porque le regala a uno plenitud, como yo te decía, felicidad. Y de alguna manera, aunque sigan habiendo miedos, porque pues somos seres humanos y estamos rodeados de seres humanos. Siempre hay algo que uno dice, no, eso no puede ser todo lo que hay. Yo creo que eso es lo que más le da a uno agrado, y ese es, yo creo, que el encuentro con el Señor y el encuentro permanente con el Señor en tantas cosas. Ahorita Diego decía que en el misterio, sí, porque la Iglesia enseñó un misterio, una realidad que no se puede conocer. Por eso se habla de revelación. Una realidad que no se puede conocer plenamente, pero que desde lo que se puede conocer llena. Claro. Es el Dios que llena las cosas. Entonces creo que esa es la parte más hermosa para mí.
0: Y es que servirle a él siempre va a ser maravilloso.
4: Así es, sí. Y no solamente el servicio, es también la vivencia, la experiencia de estar con él, la experiencia de todo lo que trae, que hay que hacer grandes sacrificios.
0: Claro.
4: Porque el camino del Señor, dice la palabra, es un camino estrecho, en el sentido que exige de uno grandes compromisos, grandes desafíos y grandes renuncias. Porque uno no puede ser camaleónico, no tiene que ser uno mismo, y tiene que ser ante todo en la fe y en la experiencia de Dios. Es estar, y también en ese estar, saber que la vivencia y la experiencia en la fe le implica a usted ser enviado, ser misionero, ser testigo de esa experiencia, como les decía ahorita, para que, así como yo he sentido que he sido salvado, y que todos los días sigo siendo salvado, y que todos los días sigo siendo perdonado, misericordiado, pues también yo puedo enseñarles a otras personas a vivir ese camino y esa experiencia. Yo creo que eso es algo muy importante, o para mí ha sido lo más lindo que ha sido mi vocación, tanto como cristiano, como en su momento formando, y ahora como sacerdote en la Policía Nacional
0: de Colombia. Sí. ¿Y tú?
3: Bueno, yo creo que la misericordia del Señor es lo que nos mantiene, porque si fuera por los medios de uno, si fuera por uno mismo, realmente uno no podría hacer nada de esto, no podría arriesgarse y quedarse, como dijo el Padre, renunciando a muchísimas cosas, renunciando a la vida matrimonial, renunciando a un trabajo que de pronto le haga ganar mucho dinero. Son sacrificios que, si uno no logra conocer la misericordia de Dios, ese amor tan infinito que tiene por uno, que si no lograra darse cuenta uno cuando de pronto se equivoca, que Él sigue estando ahí, sigue acompañándolo, sigue perdonándolo a pesar de eso, y no sería posible nada de esto. No sería posible que uno se levantara todos los días y dijera, el día de ayer fue difícil, pero hoy me levanto con las mismas ganas, me levanto con la misma energía de decirle otra vez sí al Señor. Y no sería posible perder ese miedo de seguir dándole el sí todos los días, porque no es el primer día decir sí y ya mañana me van a ordenar sacerdote.
0: Sí, claro, es un proceso.
3: Sino que es un proceso en el que todos los días uno tiene que preguntarse y tiene que hacer, dar ese salto de fe, de seguir diciendo que sí.
0: Y que además, es un proceso, ¿no? Largo, como toda carrera, como toda vocación, pero siempre van a estar ustedes ahí acompañados de sacerdotes, ¿no? Que ya también pasaron lo mismo, que también tuvieron como esas preguntas, pero siempre van a seguir el camino, ¿no? Y ese es el fin, ¿no? Básicamente.
1: Bueno, mi motivación, mi motivación es el soldado, ¿sí? Porque uno Gracias al ejército es que yo conocí el seminario. Gracias al ejército es que la misma iglesia me abrió las puertas para poder estar aquí donde estoy. ¿Sí? Eso quiere decir que yo estoy altamente agradecido con el ejército. ¿Sí? Y debido a eso, a que también estuve en las selvas de Colombia, estuve patrullando, tuve combates, también sé que cuál es el sufrimiento del soldado. Y estoy aquí para aprender, para poder guiar al soldado y a sus familias. ¿Sí?
0: Claro.
1: A veces, en el combate no hay ateos, ¿sí?
0: Claro.
1: En el combate no hay ateos.
0: Ahí ya se acuerdan.
1: Suena el primer disparo y automáticamente todo el mundo es mi vida, mi familia, Diosito, ayúdame, ¿sí? En el combate no hay ateos. Dos, ¿de qué? Por situaciones de la guerra hay muertos, ¿sí? Y el dolor de las familias por la pérdida de ese ser querido.
0: Claro.
1: Es algo que no se reemplaza con nada ni con nadie. Y ahí es donde también nosotros estamos. En ese equipo multidisciplinar del psicólogo, del sacerdote, del sargento mayor o del comisario en diferentes unidades, brindando ese apoyo espiritual, moral. Y entonces, cuando me dices, ¿cuál es mi motivación? En este momento yo me encuentro que soy del equipo de Dios, ¿sí? Estoy en el equipo de Él, pero con una misión muy específica. Mira, de 240 mil hombres y mujeres que hay en el Ejército Nacional, solo habemos 3 seminaristas, ¿sí? Eso quiere decir que de 100 mil, uno.
0: Sí, claro.
1: Asimismo, ¿cuánta extensión no tiene el territorio colombiano? Y aún así hacemos presencia, como por ejemplo en la península del Sinaí, en Egipto, donde ahí hay un capellán castrense, donde está apoyando el batallón número 3 en la península del Sinaí. Y también tenemos padres en la Fuerza de Tarea de Armas Combinadas en La Guajira, donde tiene esa responsabilidad en el norte de Colombia. Y tenemos un capellán también en la Brigada 26 de Selva, que se encuentra en Leticia, Amazonas. Entonces, ¿cómo no apoyar y cómo no estar motivado sabiendo que tenemos a estos hombres y mujeres que están allá dando la vida por los hombres y por las mujeres, por todos los colombianos que están allá? Entonces, esa es mi gran motivación.
0: Claro, y como tú como uniformado ya experimentaste, como se dice a carne viva, lo que es estar en la guerra, lo que es perder o algún compañero, o también sentir el dolor de una persona que esté pasando por momentos difíciles. Y qué bonito acompañar espiritualmente a nuestros uniformados que lo dan todo por Colombia. Ya para terminar, padre, estamos próximos a un encuentro, ¿no?, vocacional. Quisiera que me resumieras muy rápido de qué se trata y también para hacer un llamado a nuestros oyentes de que participen y que se motiven a estar aquí en el Seminario Mayor Castrense.
4: El próximo 14, 15, 16 de agosto vamos a tener en nuestro Seminario Castrense, calle 170-25, nuestro encuentro vocacional. El segundo encuentro vocacional de este año. Muchos jóvenes valientes han decidido vencer sus miedos y le han dicho al Señor sí, primera vez, ¿no? Qué chévere. Entonces, qué bueno. Como decía ahorita Diego, estamos acompañando a los chicos de entre 17 y 35 años. Que no sean, estén en las fuerzas o que estén también dentro de las fuerzas. Policías, militares, excelente, o sea, es un espacio muy especial.
0: Que no estén casados también.
4: Que no estén casados, que no tengan hijitos, porque pues si ya tienen hijitos, lo más importante son los niños, y que tengan el deseo de seguir a Cristo como sacerdotes. Uno puede seguir a Cristo de muchas maneras, ¿no?
0: Claro.
4: Pero como sacerdotes tiene una implicación muy, muy significativa. Allí nos vamos a reunir 3 días, vamos a hacer oración, vamos a tener encuentros comunitarios, vamos a tener unas temáticas muy chéveres acerca de lo que es la vocación, de lo que significa ser capellán castrense, de lo que significa entregarle su vida a Dios, cosas muy especiales. Claro. Y además, pues en un espacio muy lindo, porque nuestro seminario es una casa muy hermosa en el norte de la ciudad. Entonces, la invitación para quienes estén interesados. Se pueden comunicar con nosotros a través de nuestras redes sociales en Instagram, Pastoral Vocacional Castrense, y también a nuestro numérico, para que todos lo tengamos, que es el 310-388-1231. Vuelvo y le repito, 310-388-1231. Ahí está Diego, que les contesta. Y bueno, qué rico que los podamos tener en nuestras casas. Yo diría algo muy especial. Es importante que para ser sacerdote también tengamos la disponibilidad de, como tú decías, ¿no?, de ser acompañados. Porque eso significa ser sacerdote, ser acompañado. Un primer, como los niños, ¿no? Son primeros enseñados a caminar, claro, y después caminan solos y hasta vuelan y bueno, todo eso, ¿cierto? Pero primero esa motivación de ser acompañados es muy importante, y eso es lo que queremos hacer. Y qué rico que le entreguemos nuestra vida al Señor, porque siempre que lo hacemos, lo que dice la palabra, ¿no?, recibimos el 30, el 60 y el 100 por uno.
0: Así es, para ellos que deciden sí, y para también las familias, ¿no?, porque es una gran bendición.
4: Así es.
0: Muchísimas gracias, Alejandro, muchísimas gracias, Camilo, padre, por el tiempo, por la disposición, por brindarnos sus conocimientos, y también por hacer este llamado a nuestros uniformados, que seguramente tienen miedo, y sé que en la próxima invitación me van a ustedes a decir cuántos ya se inscribieron y cuántos decidieron decirle sí, que estoy segura que van a ser muchos más de los que tú nos mencionabas hace un momento. Camilo, muchísimas gracias. No sé si quieran despedirse, decirles algo a nuestros uniformados civiles.
1: Bueno, Valentina, gracias por la invitación, y para todos nuestros oyentes, vale la pena. Vale la pena de que saquen un tiempo, vale la pena de todo lo que van a hacer. Desen tiempo para ustedes mismos. Este encuentro vocacional va a ser también un espacio para que ellos mismos se encuentren, para que estén solos, para que sean felices solos. ¿Sí? Entonces, desen la oportunidad. A veces dicen, no, es que yo no voy sino a mi mamá. Es que yo no voy porque el trabajo. Es que yo no voy porque pasa algo. No, desen la oportunidad y se van a dar cuenta que vale la pena.

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3: No podemos ser prepotentes. La prepotencia de Pedro en el pasado fue que lo llevó a la negación. Porque nosotros decimos: Señor, yo no te voy a negar. Yo voy a estar seguro en tus caminos. Señor, yo voy a estar seguro. No voy a caer. No voy a caer. Y bien, cuando viene, sale inmediatamente. Ahí estás tú en el suelo ya. Por estar de prepotente. Eso le pasó a Pedro. Porque él estaba seguro. Se daba muy fuerte. No pretendemos ser muy fuertes nosotros. Pretendemos, hermano. Y Pedro, hermano, cuando negó a Jesús 3 veces, Pedro lloró profundamente. Después que lo había negado 3 veces, lloró como un niño, lloró su pecado. Pero Jesús tenía eso presente y él debía de sanar. Él quería sanar a Pedro. Pedro no se había sanado. Pero Pedro, hermano, cuando Jesús le dijo por tercera vez: Señor, tú sabes que te quiero, tú sabes que te negué, tú sabes, Señor, que fui débil y que muchas veces yo quería, yo pretendía ser tan fuerte, pero que te negué, Jesús. Y es lo que el Señor quería sanar, hermano. El perdón sana las heridas. El Señor estaba perdonando a Pedro. El Señor estaba sanando a Pedro ese momento que había pasado. Era necesario que el Señor sanara a Pedro, porque Pedro era el que iba a dirigir su iglesia. Y por eso le dije: Señor, apacienta mis ovejas, porque él quería del todo sanar a Pedro de esas heridas. Por eso el Señor hoy también quiere sanarte a ti a través del perdón. Amén.
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1: Aunque hablara todas las lenguas de los hombres y de los ángeles, si me falta el amor, nada soy. Aunque tuviera los dones y los saberes más elevados, si no tengo amor, nada soy. Aunque tuviera tanta fe como para trasladar montes, si me falta el amor, nada soy. Todas estas cosas pasarán, pero el amor nunca, nunca pasará.

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0: Un saludo en los corazones de Jesús y María. Soy Carmen Lucía Rincón. Hoy está con nosotros María Victoria Rivera, optómetra, casada con dos hijas, tres nietos. Ella fue coordinadora de los proclamadores de su parroquia y actualmente es ministra extraordinaria de la Comunión. Es también adoradora del Santísimo Sacramento y pertenece a la comunidad de Franciscanos de María, fundada por el padre Santiago Martín. Recibe formación en una escuela de agradecimiento y coordina virtualmente otra escuela de agradecimiento. ¿Cómo estás, María Victoria? Muchísimas gracias por estar acá, por regalarnos ese testimonio tan lindo que tienes y que formas a través de él a todos nuestros oyentes, porque de eso se trata este espacio, de seguir formando, de evangelizar y que la gente tenga la clara conciencia de que Jesús está vivo.
1: Te doy gracias a ti, Carmen Lucía, por haberme invitado. La verdad es que uno a veces ni siquiera sabe qué puede decir, pero la vida se vuelve solamente Jesús y todo lo que Él ha hecho en uno, en mí. Si me pongo a acordarme de cómo empecé, Dios mío, quedo aterrada de lo que el Señor es capaz en las vidas de las personas. Yo vengo de un hogar católico, pero católico como los de muchos que se iba a misa los domingos. Pero bueno, gracias a esa fe de mi mamá sobre todo, sé que estoy acá. Siempre he dicho que mi mamá no me vio. Mi mamá no me vio en estas. Pero sé que desde el cielo sabe. Sabe lo que el Señor ha hecho en mí. Ha hecho maravillas. No sé ni por qué. Me escogió. Y yo de pronto algún día como a la Virgen, algún día cuando fui proclamadora, Monseñor Pedro me llamó y me dijo, María Victoria. Yo decía, ¿a mí? ¿Yo? Y resulta que ese siguiente sábado era el anuncio de la Virgen en la homilía, en el Evangelio del sábado. Y yo le dije, acaba de responderme el Señor, hágase en mí según tu palabra. Le dije, sí, Padre, yo me meto en esta aventura. Hablo rápido, hablo como a las carreras, mi esposo se molesta un poquito conmigo por eso, porque dice que estoy brava. Yo no estoy brava, lo que pasa es que hablo rápido. El Señor me dejó ser coordinadora de proclamadores para tratar de empezar a hablar más despacio, digamos que yo se lo pedí tanto que el Señor me lo ha ido dando. Claro, todavía me falta un poquito.
0: Es así, el Señor siempre nos pone donde mejor le podamos servir. Él hace un llamado a través de otras personas o de otra persona, porque somos instrumentos de Él, y cuando uno despierta a ese amor que es incondicional, infinito, y que nos abraza todo un momento, independientemente de las circunstancias en la que estemos, nos encontremos, la invitación siempre es a dejarnos amar y a seguir en la extensión del reino. Me comentabas tú de que perteneces a esta escuela de agradecimiento y que son reuniones semanales en las que intenta despertar la conciencia de lo que significa el amor de Dios y la respuesta adecuada a esa gracia. Precisamente lo que tú nos estás hablando, qué rico que tú nos profundizaras más sobre estas escuelas que me parecen tan bonitas. Además, el padre Santiago Martín es una persona muy conocida, es una persona de verdad que mueve corazones y trasciende en cada palabra que dice, trasciende en la vida de uno, porque lo he seguido, he tenido la oportunidad de seguirlo y me gusta mucho todo lo que él nos lleva.
1: Eso es parte de la grandeza de Dios, ¿no? Que bueno, las redes sociales, el internet, todo eso, bueno, a veces hace un poco de daño, pero también hace mucho bien cuando es bien usado. El padre él tenía unas escuelas de agradecimiento que eran inicialmente presenciales. Él está ya en 60 y pico países. Y esas escuelas, digamos que había una persona que coordinaba, él manda los temas. Inicialmente empezó como temas en orden el catecismo. Entonces, sí. Por ejemplo, quién es Dios, quién es el hombre, habla del pecado original. Y entonces él manda el tema y al final un propósito. La idea es que nosotros durante la semana reflexionemos sobre ese tema y tratemos de vivir ese propósito. No es ir a contar tristezas, no es ir a contar, es que yo hice, es que mi marido me... No, es ir a hacer toda la obra que el Señor ha hecho en nosotros. Entonces, hacemos como un... Hay como una sigla que es SOR. Situación, obra y resultado. Entonces, uno trata de buscar una situación donde el Señor, mucho que tuvo... Para hacer una obra, ¿qué hice yo? Hice oración, pedí intercesión, me callé la boquita, ¿qué hice? ¿Y cuál fue el resultado? Y es maravilloso ese compartir, cada 8 días lo hacemos, es maravilloso. Y en la escuela se llama agradecimiento porque no se nos puede olvidar que lo primero que tenemos que hacer es agradecidos. Agradecidos porque tenemos la vida, porque el Señor nos llama, porque Él nos nutre permanentemente.
0: Así es. ¿Tú me puedes, nos puedes profundizar un poquito en esa espiritualidad de Franciscanos de María?
1: Sí, al padre le parece muy importante, o sea, estamos en una situación mundial donde de pronto la iglesia es atacada, donde de pronto pareciera que quieren acabar con la religión, con la iglesia católica, en fin. El padre piensa que esas, y yo, lo pensamos muchos, que... esas comunidades pequeñas se van irradiando, digamos que yo recibo, fíjate que tú dijiste, ella recibe en una comunidad y está coordinando otra, entonces yo recibo y empiezo a recibir, el padre con sus homilías, como tú lo has dicho, le llega a muchísima gente, él invita para que las personas se formen, porque necesitamos formarnos, claro, mucha oración, no solamente formarnos y saber cosas para contestar, para saber decir que eso dice tal parte en la Biblia.
0: No,
1: es para que de verdad nos esa palabra la podamos vivir, hacerla vida y llevársela a otros. Entonces, aquí esto es como, y se ha ido irradiando. Mira, en mi escuela en este momento, yo estoy con, estoy hace 4 años, sí. La que yo estoy coordinando lleva 3 años, pero ya hay una señora que ya abrió otra escuela, y entonces se va volviendo un multiplicador, y es la manera como de pronto en pequeñas comunidades podemos ir irradiando esa palabra y nos podemos... En mi escuela hay personas de Boston, hay una señora que vive en Boston, hay otra señora que vive en Utah, en Estados Unidos, hay señoras de Barranquilla, hay personas de Bogotá, Costa Rica, San Salvador, México, somos 12 personas. Pero es una cosa, y además es una comunidad que empieza uno a sentir el amor de Dios presente con esas personas. Sin conocernos, nos queremos.
0: Qué bonito. Y hablando, porque pues de la formación debe ser permanente, que es muy importante, yo estoy de acuerdo contigo, de que el deber ser es hablar desde la experiencia personal de ese Jesús que acontece, que nos transforma, que está vivo. Pero igual también tenemos que dar nosotros razón de nuestra fe. Y eso es lo que llamamos o conocemos como la apología, que es defender siempre una defensa verbal y un discurso que tenga un fundamento de nuestra fe, porque muchas personas hablan sin una clara conciencia de qué están diciendo y qué saco yo con saber la Biblia del Génesis al Apocalipsis si no la vivo. No interesa saberla ni ubicarla. Es muy importante conocer los libros que hay, y todo, en fin, que el Espíritu Santo inspiró, es importantísimo, claro que sí, pero es mucho más importante llevar mi propia experiencia a quien el Señor pone en nuestro camino, y de eso se trata. En Hebreos 13, 15, 16 nos dice la palabra: y no os olvidéis de hacer el bien y de compartir con los demás, porque de tales sacrificios se agrada a Dios. Cuando la paz de Cristo reina en nuestros corazones, el agradecimiento se desborda. Y también la palabra habla de cuando uno va a la Santa Eucaristía o ante el Santísimo en oración, pide uno, le solicita al Señor una intención, y el Señor la concede en su tiempo, que es perfecto, y muchas personas, y ahí no me incluyo yo, se les olvida agradecerle al Señor que nos haya dado la oportunidad de ofrecernos y darnos a manos llenas lo que tanto nosotros necesitamos. Y eso quiere decir que está bien, porque lo que Él nos da o lo que nos deja de dar en su voluntad es absolutamente perfecto. Qué rico que tú también, mi querida María Victoria, nos digas qué opinas tú del Día de Acción de Gracias que se celebra el jueves 28 de noviembre en Estados Unidos. Y a mí me parece que es una fiesta con un sentido muy profundo y qué lástima que nosotros, bueno, la Acción de Gracias es de todos los días, pero que sea un día especial como la Navidad, que nos reunimos en familia, que celebramos el nacimiento del Señor en nuestros corazones. Qué rico que aquí tuviéramos esa fiesta oficial como la tienen en Estados Unidos, que es una ocasión de reuniones familiares o entre amigos, y es el momento en donde se manifiesta de verdad el agradecimiento por la libertad, el agradecimiento por todo lo que el Señor nos da, por los alimentos, por la salud, por el hogar, por tantas cosas que Él nos otorga cada día.
1: Sí, pues, como tú dices, todos los días son de acción de gracias. Uno lo primero que se debe levantar, se debería levantar, es darle gracias a nuestro Señor por la vida. Pero cuando tú estabas hablando ahorita del agradecimiento, nos parecemos a los leprosos, ¿no? No eran 10 y solamente viniste tú. Entonces es permanentemente saber que no somos nosotros. Es que el tema es que a veces nos volvemos nosotros los
0: protagonistas.
1: Los protagonistas.
0: Y es Jesús.
1: Y es el Señor, es la gracia del Señor, el que quiere de nosotros, que nosotros tengamos pues esa voluntad para desarrollar esas potencias del alma, ¿no? Que son la voluntad y el entendimiento, para poder entender que es la gracia del Señor la que hace todo absolutamente. Uno se queda aterrado. Mira, te quiero contar una cosita pequeñita, no sé si haya tiempo de pronto más
0: cuéntala,
1: adelante.
0: Cuéntala.
1: Puedo contártela.
0: Claro, cuéntala.
1: Hace un año, o sea, uno a veces cree que uno puede hablar solamente con las personas, o sea, se mete a hablar con su grupo de amigas y entonces ya es con ellas con las que yo quiero decir, ¿no? Y hay personas que están afuera y uno no se da cuenta cómo puede uno marcar la vida de otras personas simplemente con lo que uno hace. Entonces tuve una experiencia bonita con alguien que después me llamó a darme las gracias. Hace un año la llamé y ella me dio las gracias y me dijo: María Victoria, gracias, me acerqué al Señor por una palabra que tú me dijiste algún día. Entonces, bueno, yo digo: Señor, eres inmenso, gracias, Señor. Volví a darle las gracias porque de verdad Él es tan lindo.
0: Sí, el Señor nos da todo. Y volviendo a la espiritualidad del agradecimiento, siempre el padre Martín habla de que nuestro tiempo es para dar compañía, tiempo en la Eucaristía, tiempo para la familia, el esposo, los hijos, los amigos. El tiempo hay que abrirlo, y también no solamente es quedarnos con una ayuda económica, que es muy importante para las personas que la necesitan, sino también esa parte nos enseña al desprendimiento, a ser nosotros generosos. Y él habla de lo que es la compañía, tiempo y esa ayuda económica, que también es una forma de agradecerle a Dios lo que Él nos da. Todo lo que tenemos viene de Él, es nuestro proveedor, pero nos enseña a ser administradores de lo que tenemos, de los dones, de las cosas materiales, y nos enseña igual, y digo enseña porque el Señor es el que enseña, siempre a dar respuesta a lo que Él nos regala, a dar respuesta a la fe, y que siempre debemos tener claro que hay unas bases muy importantes que son de la moral cristiana y esas obras de defender a nuestro Dios, defender nuestra familia, y no solamente quedarse en la oración, que es muy importante, pero es trascender. Y el ser misionero siempre empieza por la familia. ¿Cómo tienes tú esa experiencia del Señor que vives todos los días y que te mantiene enamoradísima de Él, de la vida, de todo lo que llega, de todo lo que se va? Porque uno también tiene que agradecer por lo que ya no está, pero tú hoy ya no está.
1: Él está. El Señor siempre, mira, el Señor siempre está con nosotros y nos está detrás, así nosotros no lo sintamos, no lo veamos. Desde el padre Martín nos dice mucho, nos recuerda que San Francisco decía: el amor no es amado. Resulta que el Señor dijo que nos había dado un nuevo mandamiento: ámense los unos a los otros como yo los he amado. Y entonces es en el servicio donde podemos demostrar el amor de Dios. Esa oración que hacemos, todo lo que el Señor nos va dando, es en el servicio en lo que le podemos demostrar en el servicio de todas maneras, como tú dices, en la parte económica o en la parte, o simplemente acompañando. Digamos que hoy en día entendí, ser ministro de la Eucaristía es tan maravilloso, porque es ir donde esa persona que no puede llegar a la iglesia y llevarle a Jesús, llevar una palabra de aliento. Mira, para mí ha sido una experiencia tan absolutamente maravillosa. En la vida me imaginé que yo fuera a ser ministra de dónde acá. Sin embargo, ha sido una experiencia verdaderamente hermosa. Es en el servicio, donde encontramos, porque una cosa es, como tú dices, hacer la oración, pero si esa oración, muéstrame tu fe sin obras, que yo por mis obras te mostraré mi fe, dice Santiago. Entonces, pues, claro, no son las obras, porque las obras no son nuestras, son del Señor, somos instrumentos. Decía hace poquito escuché a Fray Nelson que decía, somos instrumentos, el autor es Él.
0: Siempre. En esa ayuda que tú tan generosamente das, que son dones del Espíritu Santo, y tocas la ser ministro extraordinario de la comunión, no de altar o también de altar, pero vas a ver, a visitar los enfermos, que me parece tan importante, tan grande, porque eso es de verdad un acto de misericordia. Y me parece también que hay que rescatar, resaltar esa escucha que se hace cuando uno va a visitar el enfermo. Considero que hoy en día el mundo está convulsionado y la gente grita, pero no se escucha. La gente ha entrado en un mutismo, y todo es a través del internet, del celular, pero se ha perdido de verdad el contacto. Estamos comunicados, pero estamos aislados a la vez del uno o del otro. No tenemos ese abrazo, esa mirada, esa compañía a través de la presencia de las personas. Entonces es llevar a Jesús presente, pero compártenos un poquito, o lo que quieras, sobre la escucha cuando tú llegas a llevar a nuestro Señor a esos enfermos.
1: Lo primero es darle gracias a Dios en este momento, por eso que te me estás diciendo, porque caigo en la cuenta que se lo he pedido tanto. Yo he sido una persona de hablar mucho, y me extiendo y no sé qué, y le pedí al Señor, así como le dije que me enseñara a hablar más despacio, que a veces lo logro, también le pedí que me dejara escuchar, que me dejara callarme, que me dejara escucharlo a Él primero para poder hablarle a otro, porque es que no nos vamos a un santísimo sacramento, por ejemplo a la oración, y hablamos y hablamos y hablamos y hablamos y no dejamos que el Señor nos toque. O sea, es que para poder hacer viva la palabra de Dios tenemos que dejar que nos toque en el corazón, y ahí sí podemos hablar. Entonces, mira que este ejercicio de ser ministra de la Sagrada Comunión me ha servido porque ha sido tan maravilloso. Esas personas que de pronto ya están solas, que no tienen, que la familia no las puede acompañar, que solamente están de pronto con la empleada, digamos que es escuchar ese, y es de pronto cuando se puede, el Señor va hablando a través de uno para que darles confort, darles
0: esperanza,
1: llevarles amor, exactamente.
0: Pensando en todo eso, aquí en el Minuto de Dios hay un centro de escucha, que todos están invitados a que nos llamen para escuchar y para orientar con todo el amor que cada uno merece y con todo el respeto. Vamos a una pausa y ya regresamos.
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0: Respeto. Vamos a una pausa y ya regresamos.
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0: Gratitud es un sentimiento de aprecio y agradecimiento por los beneficios que nos trae la vida a través de nuestro Señor, que son bendiciones que hemos recibido. Y nosotros siempre, de verdad que siempre, en toda circunstancia, debemos ser agradecidos. ¿Cómo empezó tu experiencia con Jesús que te lleva a lo que hoy eres? Ministra extraordinaria, coordinadora, fuiste coordinadora de proclamadores, estás en este equipo de espiritualidad del agradecimiento. ¿Cómo empieza esa experiencia que te llevó a cambiar tu vida, ver al Señor de una manera que tal vez antes no lo veías, no lo tenías claro? Cuéntanos de esa parte, mi querida María Victoria.
1: Bueno, eso fue hace como unos 20 años más o menos, en el 2000, mejor dicho, más o menos no, en el 2003, no sé, empecé a ver que había mucha gente que se volvió evangélico. En mi familia un hermano que se volvió evangélico, la cuñada, el no sé qué, yo decía, bueno, yo necesito acercarme a Dios y quiero aprender a orar. Entonces le comenté eso a una amiga y me dijo, mira, al frente, yo vivía al frente de la parroquia, y me dijo, el padre el domingo dijo que iban a enseñar que iban a hacer enseñar a orar. Eran los talleres de oración y vida del padre Larrañaga. Entonces yo entré, pero fui el primer día pensando en que ese día me enseñaban a orar. Cuando la señora empezó a decir que eran 15 miércoles de 5 a 7 y que el último hacíamos un holocausto dando gracias a Dios y yo no sé qué, yo dije, esa señora, miré a mi amiga y le dije, hice así como cuando uno está loca, 15 miércoles. Bueno, te quiero decir que hice 3 talleres seguidos. Me invitaron a ser coordinadora. Pero pues yo no podía porque yo trabajo, yo sigo, pues yo tengo mi hogar, yo, bueno, trabajo, no tengo empleada y hago de todo un poquito, o sea, de verdad que, y el Señor, pero yo le abrí en ese momento, mira, a partir de ese momento le empecé a abrir mi vida al Señor y cuando uno, porque el Señor lo llama a uno, entonces cuando uno le abre la vida al Señor, es por una rendijita que le entra, así como el otro, el que sabemos también entra por una rendijita, el Señor entra en el momento en que tú le das esa cabida. Y fue como, yo digo que el Espíritu Santo a mí como que me revoloteaba, yo no quería sino escuchar de Dios. En algún momento alguien me decía que oía la emisora Minuto de Dios y yo decía, ¿hasta en el radio? Ay no, eso tampoco, decía yo, no, eso tampoco. La otra amiga me decía que iba a misa todos los días, a misa todos los días, le decía yo, pero ¿qué hacen misa todos los días? Hoy en día soy de misa diaria, llego a la iglesia a las 6:30, rezo los laudes con un grupito que tenemos en la comunidad que nos quedó después de la pandemia. Empezamos a rezar la liturgia, las horas, el rosario y la misa. Y yo ahí ya quedo lista. 8:15 de la mañana me voy a desayunar y después empiezo a trabajar. El Señor me fue llamando y una necesidad loca de conocerlo, de saber de él, entraba toda la... Me acostaba a escondida de mi esposo con el audífono acá escuchando la emisora Minuto de Dios, ya se me, y ya bueno, pero poco a poco uno va cambiando, uno va yendo, hice cursos, he hecho cursos de Biblia, bueno, todo lo que tú quieras. Alguna vez alguien me invitó, pero se vuelve uno, mira, hay que tener cuidado con la soberbia espiritual. Sí. Tú empiezas a creer que tú ya lo sabes todo, ¿todo? Y que a ti nadie te... Me invitaron al taller, al retiro de Emaús. Yo dije, retiro de Emaús, ay, ¿eso cómo es? Ay, pues yo qué voy a ir a aprender allá. Sabía que era de testimonios, pues que algo así como de testimonios, pero bueno, llegué allá porque la señora, la persona que me invitó, muy querida, me pagó la plata, yo no tenía, era carito, en fin. Yo dije, pasó la primera noche, el primer día, y como en la tarde del segundo día, de pronto apareció esa persona, ese testimonio que me tocó el corazón. Una señora hablando de un dolor profundo en su corazón, y yo empecé a sentir que ella estaba hablando de algo que nos estaba pasando a nosotros. Te quiero decir que ella era la esposa de un señor que le estaba debiendo plata a mi esposo, y yo no la conocía a ella, no nos conocíamos, yo ni siquiera conozco al señor. Pero con lo que ella contaba, yo sabía que era la misma persona. Cuando se acabó ese testimonio, me fue a buscarla. Y le dije, ¿tú eres la esposa de fulanito de tal? Me dijo, sí. Yo le dije, yo soy la esposa de Carlos. Me dijo, mira, nos abrazamos y lloramos, y lloramos, y lloramos inmensamente. Es que el Señor, mira, ella en su lado de su angustia y yo en el mío. Ambas angustiadas porque había problemas. Pero digo, el Señor habla. el Señor te muestra, el Señor, mejor dicho, es que no le falta nada, es que a veces a nosotros nos falta escucharlo, lo que tú hablas ahorita, la escucha, es de verdad entregarse a Él profundamente. Mira, Él habla, Él siempre responde, no en nuestro tiempo, es el tiempo de Él, tenemos que tener esa paciencia que Él ha tenido con nosotros durante tanto tiempo. Porque yo, como dice San Agustín, tarde te conocí, pero lo amo, no quisiera, mejor dicho, no puedo, es cierto, toco madera porque uno no sabe, uno de los sacerdotes tan ungidos y a veces, pero ¿cómo así que se fueron? La iglesia, Dios mío, un sacerdote con esas gracias que el Señor le da. Entonces uno no puede decir nunca yo de esta agua no beberé, pero le pido a Dios todos los días que me aumente la fe, que me ayude a ser testimonio del amor de Él en la vida. Y la verdad es que pues, no he hecho grandes cosas, pero vivo en Él. Y mi esposo, yo me tenía que ir a la iglesia a escondida. Yo me ponía la sudadera y me acuerdo que el padre Marino decía, no me gusta que vengan mal vestido. Le dije, ay padre, a mí perdóneme, lo que pasa es que yo digo que me voy a hacer ejercicio y me vengo para acá. Mi esposo hoy en día sabe que yo me levanto a las 5 de la mañana, que hago oración, que voy a la iglesia. Él todavía no me acompaña, pero sé que llegará. Mis hijas están también lejos. Mi hija mayor tiene 3 hijos de un señor que es Hare Krishna. Solamente amor. Él me hizo esta cruz.
0: Divina.
1: Yo sé que van a llegar. Mis nietos no están bautizados. Ni siquiera tenían colegio. Este año ya entraron a un colegio católico. Les ofrecieron bautismo. Mi yerno, el esposo de mi hija, el señor que vive con ella, me dijo, les ofrecieron bautismo, María Victoria. Estamos pensando pues que si ellos quieren, no hay problema, porque al fin y al cabo, yo sé que en la religión católica, dijo él, en la iglesia católica, les gusta mucho la familia, ¿no? Pero yo creo que eso es lo más importante en este mundo y cómo está este señor diciéndome eso a mí. Yo ese día casi me desmayo de la emoción. El Señor responde, Carmen Lucía.
0: Siempre.
1: Él responde.
0: Siempre responde. Y lo que tú dices, uno ve, siempre el Señor llama a alguno de la familia de esos donde no hay creyentes y a través de ti, el Señor con ese ejemplo, es que la gente de verdad da un giro y entra a la conversión real. Porque no son las palabras, lo que es a la fuerza no funciona, y ni siquiera Jesús nos lleva, nos arrastra, solo con su amor nos transforma. Y uno transforma las peores situaciones, a las personas, pues yo digo que no es que sean malas, sino que están en otro camino, y con el ejemplo que uno da, llega, logra, y con la unción del Espíritu Santo, aquellos de verdad se den cuenta de que el Señor existe. San Pablo inculcaba en sus cartas, que entre otras cosas, amo a San Pablo, que siempre nosotros tenemos que estar en un continuo espíritu de gratitud. Y él dice, dad gracias en todo, da en todo gracias a Dios, porque tal es su voluntad en Cristo Jesús, y nos lo dice en Primera de Tesalonicense 5:18. Nosotros siempre tenemos que dar gracias, y es el Espíritu Santo quien nos guía. Lo que tú dices muchas veces, esa soberbia espiritual que nos creemos ya salvados y que levitamos, pero no es así. Todos los días hay que pedirle al Señor humildad, porque la humildad es lo que da la grandeza, y es donde el Señor más actúa, porque la humildad es reconocerlo a Él como Dios con D mayúscula. Siempre la Eucaristía, por ejemplo, merece toda la gratitud de nosotros, porque es vivir actualizar la pasión y muerte y resurrección de nuestro Señor, en donde nosotros dejamos las fatigas y Él nos va liberando de toda afección, del egoísmo, de ser individualista o no ser dóciles a su santísima voluntad. Por eso, como cristianos, nosotros católicos, debemos tener una exigencia, y es mostrar al Dios de Jesús, porque la gente a veces muestra un Dios que no es el de Jesús, y es un examen que nos tenemos que hacer diariamente. Por eso la palabra nos dice, entra a tu puerta y en el silencio, ora, y orar es revisar el día, revisar todo lo que yo hice o dejé de hacer, porque dejar de hacer también implica que no estoy en una relación con el Señor. Háblanos de cuando tú sentiste esa fuerza del Señor, que ibas a tu Santa Eucaristía, que me parece un testimonio bellísimo de ir en sudadera para sentir tú esa presencia y ese amor que te abraza y abraza tu historia. ¿Cómo empezaste tú a sentir ese amor del Señor y cómo entraste a vivir en comunidad, porque somos comunidad, una relación más íntima y profunda con todo esto que nos cuenta, que tenías que salir y que tu esposo y todo? ¿Cómo lograste tú o cómo sentiste a ese Señor que te decía, ven, ven?
1: No sé, mira, es que es algo como que uno ni se da cuenta. El Señor es tan
0: prudente,
1: sutil, tan prudente, tan amoroso, tan especial, que uno ni siquiera se da cuenta. Ni siquiera se da cuenta. Y lo que tú decías ahorita, que la gente, no, pues es que si uno se mete con Dios, a uno todo le va a ir bien. Él nos está prometiendo la vida eterna. En esta vida, te digo que, claro, tiene uno, mejor dicho, es esa fortaleza que el Señor nos da a pesar del sufrimiento, a pesar de que no todo es como uno quisiera, eso de que nos metemos con Dios y nos llenamos, hemos dicho, y triunfamos y nos llenamos de plata y no pare de sufrir.
0: No,
1: pero no es que uno quiera sufrir, es que no, tampoco es que queramos el sufrimiento. Lo que pasa es que es en el sufrimiento donde nos encontramos con Él. Si todo está bien, ¿yo para qué quiero a Dios? Entonces es cuando, como dice San Pablo, entre más débil, entonces más fuerte. Tu debilidad, ¿cómo es que dice? Tu debilidad me fortalece. Es tu debilidad donde yo...
0: Sí, cuando más débil soy es cuando más fuerte soy.
1: Exacto. Y eso es así. Entonces, mira, a Él permite cosas porque Él también necesita purificarnos.
0: Claro.
1: Entonces a nosotros, por lo menos, nosotros tuvimos una quiebra grandísima. Casa del frente, que eran esas casas lindas de California, nosotros perdimos la casa, pero a raíz de eso perdimos no solo la casa, sino los amigos. ¿Pero cuáles amigos? Con los que tomábamos trago, porque yo fui, me encantaba rumbear, me encantaba todo eso, y el Señor me fue depurando. Hoy en día mis amigas, claro, yo sigo siendo amigas de esas amigas, porque yo creo que ahí es donde el Señor me quiere muchas veces, no solamente en la comunidad donde ya todos prácticamente conocemos al Señor. Nosotros necesitamos salir para, como dice el Papa Francisco, a las periferias, no solamente aquí en mi grupo lindo, sí, claro, ahí yo me nutro, pero ¿para qué? Para salir a esas periferias donde tanto se necesita el Señor, Yo no sé, no te sé decir cómo fue, pero mira, yo me llené de una cantidad de necesidad de Dios, que yo, todo curso, toda formación, todo. Me acuerdo que el Padre Marino hacía al principio, en esas Eucaristías, hacía como una especie de lección divina. Uh-huh. Entonces nosotros... yo iba, entonces, claro, yo no quería no hablar, porque es que uno, como a todo el mundo hablando, yo no. Entonces yo me leía la palabra y miraba al fulanito y a este que decía este, para yo poder hablar. Entonces hablaba uno lo que otros decían, pero uno, en la medida en que se va llenando de Dios, ¿de qué habla de Dios? Digo yo, es una frase que tengo muy común, una reflexión que tengo es, cuando tú ves novelas, ¿de qué hablas de novelas? Cuando tú ves noticias, ¿de qué hablas de noticias? Cuando tú te metes con Dios, ¿de qué hablas de Dios? Tengo un grupo además que se llama Hablando de lo que más nos gusta.
0: Qué lindo.
1: Que salió de una formación que hacíamos con Monseñor Ojalvo. Durante muchos años fui alumna de Monseñor Ojalvo.
0: Él fue vicario de San Pedro.
1: Vicario de San Pedro, un moralista que no te imaginas. Él nos enseñó que lo importante no es que el chino tenga que se ponga los pantalones aquí abajo y se le vean los calzoncillos, perdóname la palabra. Eso no es lo importante. Lo importante es lo que cada persona tiene. Entonces, él decía, me encanta estar con ustedes porque ustedes me cuentan lo que pasa en el mundo. Nosotros como sacerdotes no entramos a las familias. Ustedes son las que entran. Entonces nos pueden dar testimonio de eso. Maravilloso, el padre Monseñor Ojalvo. Le tengo mucho agradecimiento también a él.
0: Y claro que es así, porque fíjate que nosotros tocamos realidades y esas realidades nos pertenecen. Además, como iglesia, son retos para seguir evangelizando. Por eso la escucha es muy importante, y la escucha no es solamente de oído, primero es de corazón, y cuando las personas a través de su manera de vestir, su jerga al hablar, están manifestando una cantidad de sentimientos, de emociones, y uno a veces no las lee. Uno siempre censura porque pretende que la generación de hoy sea la generación de antes donde nosotros fuimos. Pero no, todo cambia. Y el Papa Francisco nos dice, seamos una iglesia en salida. Y cuando hablamos de salida, no es solamente la calle, es salir de nuestro confort, es salir de nuestras comodidades, es salir de censurar, es salir de lo que nosotros creemos que es. El mundo nos muestra lo que hoy es, y a esa realidad es que tenemos que acercarnos para transformarla. Cuando llegaste acá, me hablabas de una comunidad que formaron con todo esto, la pandemia, que también trajo cosas muy, muy importantes e interesantes en este camino de fe, porque hablamos de la fe y de la evangelización, la oración por los sacerdotes.
1: Ay, sí. A raíz, sí, la pandemia, mira, trajo tanta tristeza para muchas personas. Para mí, la verdad, fue un encuentro más profundo con nuestro Señor, porque tuve tiempo, ya no tenía que salir a trabajar, no la disculpa del trabajo, la disculpa, no, si tenía todo el tiempo del mundo. Entonces yo me asocié con muchas personas, pero hubo, a raíz precisamente, el Papa Francisco sacó la, es que no sé si es encíclica o qué, Gaudete et Exultate, que es cuando habla de los santos,
0: sí,
1: y que habla de los santos de la puerta del lado.
0: Sí.
1: Entonces nosotros empezamos, antes de pandemia, a leerlo y a meditarlo. Y ya cuando entramos en pandemia, pues nos quedó nuestra comunidad, y hace poquito alguien puso un chat, de eso, un videito de esos donde pues terrible lo que está pasando en Alemania, lo que no sé qué, y como que nos vamos como perdiendo la fe.
0: Sí.
1: Entonces yo decía, mira, en lugar de angustiarnos, porque más bien no, oremos por los sacerdotes, oremos por la iglesia en Alemania, oremos para que el Señor cambie corazones. Para el Señor no hay nada imposible, eso lo sabemos todos. Entonces una de ellas dijo, me parece perfecto lo que estás diciendo, y en este momento nos estamos levantando, 5 de la mañana, vamos a hacer los 33 días con Jesús, a través de la Virgen María, con oraciones de San Juan Pablo II a la Virgen, Mira, ha sido maravilloso, maravilloso, maravilloso, además porque el Señor empecé yo a hacer esa oración y me ha dado una cantidad de respuestas que yo digo, Dios mío, nos falta orar, definitivamente nos falta orar, pero orar y vivir esa oración es sacar lo que tenemos aquí adentro y llevarlo al mundo. Él no vino por ángeles, él no vino por santos, él vino por pecadores, él vino a sanarnos, y todos necesitamos sanación. Y yo agradezco cada vez que hago mi examen de conciencia que tú hablabas ahorita, y darme cuenta de todos los errores, porque ¿sabes qué? Me doy cuenta que necesito a Dios, que lo sigo necesitando, que él, yo caigo y él vuelve y me levanta, siempre nos levanta, nunca nos podemos angustiar por nuestros pecados. Como decía, no sé si es Pablo que dice, bendito pecado que nos dio tan grande Redentor. Ay, entonces, Dios mío, ¿cómo no darle gracias a Dios por todo?
0: Uy, sí, es que, mira, la palabra de Dios que yo amo profundamente porque amo a Dios, que es escrita por el Espíritu Santo y recoge una cantidad de vivencias, tanto de Israel como de los dichos y hechos de Jesús, y que nos llevan a una conversión permanente y diaria. Entonces es invitar también a la gente a que la lea, pero que la viva más que todo. Y hablando de las encíclicas, pues ellas señalan los peligros que amenazan a la fe o a la moral, y exhortan a nosotros los fieles a la constancia en nuestra fe, a pesar de muchas cosas que el mundo nos muestra, ¿no? Y tratan específicamente temas muy espirituales y que deben estar, a veces están enmarcados, a veces, en una controversia doctrinal o teológica, y por eso el Papa tiene esa autoridad para hacerlo. Ya vamos cerrando, mi querida María Victoria, feliz, feliz cada testimonio, de verdad que nos lleva a ese encuentro con el Señor. Todo sufrimiento, como lo digo, es un espacio teológico que nos invita a transformarnos, a cambiar, a seguir caminando, y ellos son los que más nos acerca a Dios, porque el Señor nos pule y se manifiesta su amor, y lo vemos más claramente en esos momentos de crisis. En un minuto, regálanos qué deseas, qué nos dices, qué quieres llevar con tu testimonio a quienes nos escuchan.
1: Bueno, espero que mis palabras sirvan para que siquiera una persona diga, yo quiero eso que ella tiene. Yo tengo a Dios en mi corazón. Y la verdad es que Él es el único. Empezar uno a darle gracias a Dios hasta porque lo dejó, el bus se pasó y uno no alcanzó el bus. Bueno, Señor, me estás regalando paciencia. Señor, me estás regalando tolerancia. Señor, siempre darle gracias a Dios por lo bueno y por lo malo. Si es bueno, genial. Señor, me ayudaste, tú me quieres, tú me amas. Bueno, gracias.
0: Que siempre es bueno.
1: Siempre es bueno. O sea, siempre es bueno. Lo malo es bueno porque me ayuda a fortalecer algo que me está faltando. Y lo bueno es bueno porque, pues, qué maravilla. Entonces, estamos viviendo, podemos vivir. Eso es una noticia inmensa. Podemos vivir el reino de Dios aquí, ahora, en este instante. Muchas gracias, Carmen Lucía.
0: No, a ti. Y esta emisora siempre está para evangelizar, que lo que nos corresponde es el deber ser del cristiano. En la homilidad del Santo Padre Juan Pablo II en el Día de Acción de Gracia de los Agricultores Italianos, hizo varias reflexiones. Yo me voy a dirigir únicamente a la segunda, y se refiere a la actitud de agradecimiento que debe distinguir la vida cada hombre o la vida de cada hombre, y de que cada cristiano en particular debe vivir en ese agradecimiento. Debemos hacer nuestras las palabras del salmista en el Salmo 94, en donde dice: venid, aclamemos al Señor, demos vítores a la roca que nos salva, entremos en su presencia para darle gracias. Y gracias a ustedes, queridos oyentes, porque siempre están atentos a esta su emisora Minuto de Dios 107.9, y gracias por su colaboración para seguir al aire con esos minutos de evangelización. Tenemos el centro de escucha, aquí hay muchos espacios para seguir evangelizando. Muchísimas gracias y bendiciones.

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0: Hola, ¿qué tal? Un saludo. Dios te bendiga abundantemente. Qué bueno es el Señor que nos permite estar en este espacio, estar justamente escuchando hablar de sus bondades, de quién es Él, de cómo es Él. Y en este espacio de Más Fe, Más Vida a través de la emisora Radio Minuto de Dios y el canal Más Fe, Más Vida. Esposita, ¿cómo estás?
1: Hola, bienvenidos. Qué bueno saludarlos nuevamente. Qué bueno es el Señor, como decía Andrés, que nos permite este espacio en el que podemos sentir su abrazo, en el que a través de su palabra también vamos liberando nuestro corazón y nuestra mente. Así que siéntete muy especial en este momento. Dios te ha llamado para que escuches el mensaje que tiene para ti hoy.
0: Bueno, y en ese espacio de Más Fe, Más Vida, vamos a iniciar cantando, orando al Espíritu Santo. Dile con todo el amor: lléname de ti, Espíritu de Dios, lléname de ti. Ahí donde estés, disponte un momento y dile: Espíritu de Dios, Espíritu Santo, ven a este lugar, ven a esta realidad que estoy viviendo. Lléname de ti, Señor. De ti viene mi fuerza. De ti viene mi ayuda, Señor. Con todo el amor dile: Espíritu de Dios, lléname de ti. Clamo por ti.

0: y ese Dios que es real, ese Dios que está en medio de cada situación que vivimos. Y justamente estamos en la semana de Dios en medio de la prueba, de Dios en medio de mi prueba, de Dios en medio de mis circunstancias.
1: Y a veces cuando estamos en medio de esa prueba, tal vez hemos llorado solos, hemos llorado en silencio, tal vez hemos sufrido ese dolor, tal vez hemos sufrido esa prueba sin ninguna compañía, sin ningún apoyo. Tal vez hemos sentido que nadie está dispuesto a escucharnos, pero lo que podemos estar seguros, de lo que sí podemos estar seguros, es que Dios nos ha escuchado en silencio. Es que Dios ha visto cada lágrima que ha rodado por tus mejillas. Es que Dios tal vez es el que te ha abrazado en ese momento que te has sentido tan solo y sin nadie con quien poder desahogar tu corazón. Ahí ha estado Dios. Y tal vez también en ese momento de la prueba pensamos, Dios mío, no sé cómo orarte. O tal vez puedes decir, ya no quiero orar más porque Dios no me escucha. Hoy vamos a hablar precisamente de eso, cómo orar en medio de la prueba, lo que significa la oración en medio del sufrimiento y en medio del dolor.
0: Así es, ese clamor que como hijos podemos elevar con toda confianza a nuestro Padre amado, a nuestro Padre celestial. Es que Dios está cerca, claramente nos dice su palabra. Dios está cerca de los de corazón herido. Si estás allí en medio de una realidad que no quisieras estar viviendo, en la que muchos hemos estado, el Salmo 34, versículo 19 dice, Dios está cerca de los que tienen su corazón atribulado. Él salva a los abatidos. Cuando tu corazón está allí lastimado, sensible, escucha, ahí está Dios contigo. Él no se ha alejado. Justo en los momentos más fuertes se hace presente. Es una promesa que está escrita en su palabra, y por eso qué bueno conocer las promesas que están escritas en la palabra de Dios. Escucha, este es el Salmo 34, versículo 19. Qué bueno que lo puedas apuntar, grabar, colocar allí, como siempre decimos, colócalo en un, a través de un adhesivo ahí en la nevera, donde tengas un lugar para recordar quién es Dios, que Dios está cerca de ti.
1: Y la primera clave para nosotros orar en medio de la prueba es entender que podemos abandonarnos en el Señor. Incluso Jesús lo hizo, recordemos ese momento cuando estaba orando en Getsemaní, cuando las personas que estaban a su lado, sus discípulos, se durmieron en medio de ese sufrimiento y de ese calvario por el que él estaba pasando. Y le dice al Padre, Padre, si es posible, aparta de mí este cáliz. Y fue tanto su sufrimiento, fue tanto su dolor, que sudó sangre. Y tal vez tú y yo hemos pasado por momentos en los que sentimos literalmente que estamos sudando sangre del sufrimiento que tenemos aprisionado allí en nuestro corazón. Pero la primera clave que nos enseña Jesús hoy, que nos enseña la palabra de Dios y que quisiera comentarla con cada uno de ustedes, es que aunque parezca difícil, aunque parezca que no entendamos esa situación, aunque incluso la aceptemos, confiemos en Dios. Dejémonos caer en sus brazos, abandonémonos en Él, porque Él sí conoce toda la historia, Él sí conoce el final de la historia. Y digamos hoy como Jesús, Señor, si no es posible que apartes de mí esta prueba, entonces dame tu fuerza, como lo decíamos en días anteriores, como lo decíamos el día de ayer. Dame tu fuerza, Señor, para continuar caminando con este momento, con esta prueba.
0: Mira, y justo estás mencionando una palabra ahorita que es preciosa, abandonar, que es ese acto de confiar, de soltarse, de dejarse, en este caso, en Dios. Estamos hablando del abandono en Dios, no de abandonar a los seres queridos, no de abandonar a su suerte, a las personas que amamos, no, o el trabajo, no. Se trata en este caso de soltarnos en los brazos de Dios. Pero qué especial esta palabra abandonar. Incluso podríamos interpretarla, es justo una interpretación personal, pero podría significar lo siguiente: abandonar. Abba, que significa padre. que significa papito, y donar, que significa darse, soltarse. Y qué bueno soltarse justamente en el Abba, soltarnos en el Padre que nos consuela, en el Padre que no nos deja. Y justamente lo que nos dice Él en su palabra, este Dios que consuela, este Dios que sana sus corazones destrozados, allí por el camino, por la realidad de esta vida, por este camino pedregoso que nos cuesta tanto, cuando ya decimos no podemos más y las fuerzas se nos acaban. Él dice, Él sana los corazones destrozados y venda sus heridas. Salmo 147, versículo 3. Porque escucha, Dios no solo permite la prueba, la permite, ¿cierto? No la envía, la permite, pero sí nos consuela. Es algo que viene justo en su corazón. Dios es Dios de consuelo. El Dios consolador está aquí y está contigo.
1: Y lo más maravilloso de la oración en medio de la prueba es que tal vez la situación externa no va a cambiar o no cambiará inmediatamente, pero sí va a cambiar la actitud de nuestro corazón. Sí, cuando nosotros estamos en oración, cuando nosotros estamos haciendo el intento de orar, porque Dios escucha hasta los intentos, en ese momento nuestro corazón puede centrarse y nuestra mirada puede clarificarse para ver la situación o la prueba por la que estamos pasando de una manera diferente, para poder tomar también una actitud distinta.
0: Bueno, y qué bueno que allí donde estés, vamos a unirnos a través de esta canción. Es una canción que hace un tiempo grabé con una amiga muy especial allá en Dallas, Texas. Se llama Ángeles Medina. Para ti un saludo, Ángeles, si nos estás escuchando. Un ministerio precioso, precioso que tiene esa mujer de adoración. Y con ella esta canción, Clamo a Jesús. Qué bueno que nos podamos unir. Recuerda, el que canta ahora dos veces, y no te vayas a desconectar antes. Conéctate con el Señor a través de esta canción y deja que Él allí te fortalezca. Deja que Él allí hoy te abrace, porque en medio de la realidad que estás viviendo, siempre tenemos esa oportunidad de clamar a Jesús. Así que bueno, escucha esta canción, escucha esta canción. Ya regresamos.

dudas, levanta tus manos. Dile, Señor, ni la prueba, ni la angustia, ni la duda, ni tinieblas me separarán, me detendrán de tu presencia.

0: bendito eres tú, Señor. Gracias por este tiempo, gracias por lo que estás haciendo. Gracias, Señor. ¿Qué tal si le das al Señor con todo el amor, en victoria, en acción de gracias por lo que Él está haciendo? ¿Qué tal si le aplaudes a Él con todas tus fuerzas? ¿Qué tal si le aplaudes y le dices gracias, Señor, por tu gran amor? Gracias, Dios cielo y verdadero y santo. Gracias, Señor. Gracias, gracias, gracias, gracias, Señor. Poderoso, gracias, Señor. Gracias, Señor.
1: Recordemos, ni la prueba, ni la duda, ni la angustia, ni la tiniebla podrá apartarnos de la presencia de Dios. Así que continuaremos en un momento con un espacio de oración en el que seguiremos abriendo nuestro corazón a esa obra de Dios. Ahora vamos a comerciales.
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5: Bueno, muy bien, y ya regresamos. Bueno, qué alegría que estés aquí con nosotros en este espacio tan especial. Más fe, más vida a través de la emisora Radio Minuto de Dios 107.9 en Bogotá. Y bueno, toda la cadena Minuto de Dios. Qué bueno, mira, descarga la aplicación. Muchos dicen, bueno, yo quisiera escuchar la emisora Minuto de Dios aquí en mi ciudad. ¿Cómo hago? Bueno, la aplicación es muy sencillo. Entras allí a Play Store, App Store y buscas emisoras Minuto de Dios. Y vas a encontrar allí todas las que se encuentran disponibles, puedes conectarte, es maravilloso. Qué bueno que la tecnología usada para el bien ayuda tanto. Bueno, un saludo a todas las personas que nos están escuchando. Por favor, si pueden reportar sintonía a través de la emisora o a través también del canal de YouTube Más Fe, Más Vida. Bueno, una gran alegría, entonces ya sabemos que Dios está con nosotros, aún en medio de las situaciones más difíciles. Y qué bueno saber que Dios nos fortalece, esposita.
6: Y regresamos a este espacio precisamente con una frase del Padre Pío de San Pío de Pietrelcina, y dice de la siguiente manera: reza, espera y no te preocupes. La preocupación es inútil. Dios es misericordioso y escuchará tu oración. Reza, espera y no te preocupes.
5: Bueno, hay una frase, esa frase está preciosa. Esta frase me llega al corazón. Mira, es confiar. Y esa palabra confiar tiene implícita una palabrita pequeña, pequeña, así que como un granito de mostaza, y es la palabra fe. Pero ¿cómo ganamos fe? Pues la ganamos obviamente escuchando su palabra, escuchando la palabra de Dios, allí descansando en Él, guardando esas palabras en lo más profundo del corazón. Mira, porque esa experiencia que tuvo el Padre Pío es la experiencia que tú y yo podemos tener, la experiencia de un Dios que consuela, la experiencia de un Dios que abraza, la experiencia de Dios que allí está siempre en medio de cada realidad que estemos viviendo. Es que no porque Él sea santo en este momento tú eres menos, no, todos tenemos ese llamado grande porque somos hijos de Dios, hijos de Dios. Y escucha, Dios no está escribiendo historias, Dios está escribiendo, es una novela con tu vida. Claramente Dios está haciendo una obra allí que va a ser un testimonio para cuántas personas, para cuántas personas. Y qué bueno que un testimonio fortalece la fe de tantas personas que ven a un Dios que está vivo, que está en medio de la realidad, como lo decíamos ahorita y lo hemos insistido tantas veces en este tiempo que está la semana de Dios en medio de mi prueba. Segunda de Corintios capítulo 1 versículos del 3 al 4, mira, la palabra de Dios nos dice: bendito sea Dios, Padre de misericordia y Dios de todo consuelo, que nos consuela en todas nuestras tribulaciones. Mira que nos está diciendo: bendito sea Dios, el Padre que nos juzga, que nos critica, que se va y nos deja en medio de la tribulación. Mira que nos dice, es todo lo contrario: bendito sea Dios, Padre de misericordia. Misericordia, aquel que siente lo que tú sientes, aquel que se apiada de tu debilidad, fragilidad, que no te ha dejado, que te tiene allí en lo más profundo de su corazón. Porque tú eres su hijo más amado, su hija más amada. Eres el hijito más amado del Dios de los cielos. Y dice: y Dios de todo consuelo, consuelo, que nos consuela en todas nuestras tribulaciones. Mira, lo más hermoso es saber que a la distancia de una oración puedes hallar esa fuerza de Dios. A la distancia de una oración no tienes que ir lejos. Tienes que simplemente cerrar tus ojos si lo deseas hacer y buscarlo a Él. Mira, Él está a la distancia de una oración, a la distancia de un clamor, a la distancia de buscarlo y acercarte a Él. Y justamente el Salmo 34, versículo 19 nos dice: Él está cerca de los atribulados y salva a los abatidos. Bueno, cuando todos se alejan, Él está cerca. ¿Cuántas personas, pregunto yo, en medio de una situación difícil, se van y nos dejan solos? Qué bueno que a través de la prueba, que a través de esas situaciones conocemos quién es quién. Yo creo que tú nos puedes compartir allí, a través de los comentarios, si en algún momento, allí, del momento de prueba, tribulación, tus amigos te dejaron. Los seres que tanto considerabas cercanos, amigos fieles, te dejaron, te abandonaron en medio de la prueba, en medio de la angustia. Cuando se te acaba el dinero, cuando dices ya no tengo nada más en este momento para aportar, para invitar a los amigos que tanto yo invitaba. ¿Cuántos se van? ¿Cuántos se van? En medio de la pobreza, en medio de la enfermedad. Y recuerdo yo esos votos matrimoniales tan preciosos que Dios nos enseña, que Él mismo vive. Ese amor que es fiel, ese amor que dice, bueno, yo voy a estar contigo en la pobreza, en la riqueza, en la salud, en la enfermedad. Mira, así está Dios, así es Dios contigo. En medio de las realidades más fuertes, en medio de la tempestad de tu vida, Él sí es fiel, Él es bueno.
6: Así es, y nos dice también a través del profeta Jeremías: clama a mí y yo te responderé, como esa canción que hace un momento escuchábamos. Clama a mí y yo te responderé. Lo más hermoso, no, una de las cosas más hermosas de la oración es que puede abrir puertas inesperadas. Tal vez nunca esperábamos que la solución a un problema que tuviésemos fuera aquella que el Señor nos muestra en medio de la oración. Por eso, la oración se convierte en el refugio, en nuestro refugio, en el refugio del alma en medio de cualquier tormenta. No importa cuán difícil sea la situación, siempre en medio de la oración encontraremos consuelo, como tú hace un momento lo decías.
5: Mira, y justo recuerdo una canción que he cantado ya en muchas ocasiones, quizás algunos la conozcan, quizás otros no, pero esta canción tiene una historia muy linda, y es Dios en medio de justamente de la realidad que vivimos de prueba. Ese levantar las manos es reconocer que podemos abandonarnos en Dios. Cuando aquel niño levanta, extiende sus manos para que el padre o la madre lo tomen en sus brazos y lo levanten, está confiando, dice, por favor, levántame. Pero mira, qué especial, lo remonta a las alturas. El padre remonta a su hijo a las alturas, lo sienta sobre sus rodillas y se convierte, obviamente, en su protector. El niño se siente fortalecido justamente en los brazos de su padre. Siente que en él encuentra ese refugio. Y escucha esta canción, a ver qué te parece.

0: Ese es Dios en medio de la prueba. Si puedes hacerlo, apláudele, cántale y celébrale a Él donde tú estés. Porque escucha, Él es el dueño adorado de tu corazón. Dueño adorado de tu corazón.
1: Y qué hermoso saber quién es Dios. Y esa es una de las claves también de la oración. Cuando nos dirigimos a Él, reconocer lo que Él es para poder tener esa confianza, para poder empezar a fortalecer nuestra fe. Y en medio de la prueba, ese Dios, nuestro Dios, es nuestro dueño. Dios es quien sostiene nuestro corazón. Es el Dios de los imposibles. Y si tal vez dices, no sé cómo orar cuando estoy pasando por este momento difícil, pues puedes empezar por decir, Señor, tú eres el Dios de los imposibles. Señor, tú eres mi dueño, tú eres mi dueño adorado. Señor, tú eres mi Padre y tú me has dicho que puedo clamar a ti porque tú me vas a responder. Y si tal vez en un momento sientes que no tienes más palabras para decirle, pues eleva tu corazón, disponte en ese momento. Si quieres, puedes quedarte en silencio y solamente repetir, Señor, haz tu voluntad en mi vida. De esa manera, la voluntad de Dios, que es buena, agradable y perfecta, vendrá a ti. No se trata de seguir un modelo específico, no se trata de que tú tienes que tener unas palabras especiales para orar en medio de esa prueba. Se trata de la actitud de nuestro corazón, porque como nos dice también el Señor, ustedes miran las apariencias, pero yo conozco los corazones. Tal vez nosotros escuchamos de otras personas unas oraciones muy bellas, unas palabras muy lindas, pero no sabemos cómo está su corazón. Lo que está buscando Dios es que nuestro corazón le reconozca y dependa de Él. Por eso no te preocupes por lo que vas a decir o por lo que vas a hacer. Lo único importante es que eleves tu corazón y que con sinceridad le digas a Dios lo que estás sintiendo.
0: Mire, es que justamente lo que tú estás diciendo es maravilloso. Es soltar. Dejemos, obviamente la situación está allí, latente, vigente, pero el corazón debe descansar, debe reposar justamente en Dios. Escucha, la situación está ahí, está latente, vigente, el problema, la circunstancia está allí como un león rugiente, viva, claro que sí, pero la victoria debe reflejarse en tu corazón, porque la derrota comienza cuando tu corazón se rinde, y debemos estar obviamente reforzados desde el corazón, y es lo que el Señor viene a hacer en nuestra vida. Por eso dice su palabra algo maravilloso, dice, no, descarguen en el Señor sus preocupaciones, porque Él cuida de ustedes. Descarga en este momento aquello que te está tallando, aquello que te está pesando, aquello con lo que dices, ya no puedo más, no aguanto más. Suéltalo en Dios, suéltalo. Confía en el Señor, reposa en el Señor. Escucha, no cargues tú solo, lo que Dios quiere cargar contigo. Él dice en su palabra claramente, mi yugo es suave y mi carga es ligera. Y ese yugo viene de ese cónyuge, que recuerdan los que saben también un poquito de agricultura, que cuando dos bueyes estaban arando, el tamaño, la medida debía ser, el tamaño, la estatura de ellos debe ser igual para que uno no cargue, no tenga más peso que el otro. Y Dios dice, mi yugo es suave, mi carga es ligera. Él viene a tomar también ese peso que tú llevas. Él viene obviamente a ayudarte con esa carga. Primera de Pedro, capítulo 5, versículo 7. Y será un buen momento para que empecemos a orar, esposita.
1: No sin antes hablar de esos efectos que tiene la oración o de los frutos que tiene la oración. Y cuando descansas tu corazón en el Señor, no te estoy hablando de un imposible, te estoy hablando de una actitud, de la docilidad, de una disposición de corazón. Entonces vas a poder encontrar en medio de ese espacio de oración paz, fuerza, dirección, milagros y una relación con Dios. Y yo creo que todos, en medio de una prueba, en medio del sufrimiento, queremos experimentar esto que les acabo de mencionar.
0: Bueno, entonces ahí donde estés, si puedes hacerlo, ponte cómodo, ponte cómoda. Y dejemos que el Espíritu Santo nos guíe en esta hora. Que el Espíritu Santo pase por nuestra vida. Deja que el Espíritu Santo pase hoy tomando tu carga. Pase tomando lo que te está pesando. Pase tomando aquello que tú dices, ya no puedo más llevarlo. Deja que el Espíritu Santo hoy tome en sus propias manos lo que tú estés viviendo. Dile, ven Espíritu de Dios, ven Espíritu Santo. Hoy me dispongo a ti, hoy me abro a ti, Señor. Espíritu Santo, ven a mi vida. Déjale a Él en este momento ese dolor. Déjale ese cansancio. Preséntale al Señor esas heridas que este camino te ha dejado a ti. Y dile, amado Dios, pasa sanando mi vida. Pasa sanando todo mi ser en este momento. Suelta en manos de Dios ahora, con todo el amor, con toda sinceridad, dile a Él.

sientes que se te han acabado las fuerzas, si sientes que no es fácil orar, si sientes que la fe se te agota, si sientes incluso que estás allí muerto en vida, el Señor nos dice en su palabra que detrás de la piedra estaba Lázaro, sin esperanzas, muerto. Y de repente Jesús le dice: Lázaro, sal fuera. Y Lázaro, desde el interior de la piedra, responde al sonido de su voz. La voz de la resurrección y la vida estaba allí. Es la voz de aquel que es la resurrección y la vida, en este momento hablándote a ti. Porque el Señor te dice: yo soy la resurrección y la vida. Quien crea en mí, aunque esté muerto, vivirá. Vamos, recibe esa fuerza. Espíritu Santo, lléname de ti. Espíritu Santo, haz tu obra en mí. Haz tu obra en mí. Espíritu Santo, dile: resucítame. Resucítame. Espíritu Santo, santifícame.

Señor, y aunque no entienda, aunque no vea, aunque no sienta, tú, Señor, sí conoces. Tú conoces mi dolor, conoces mi cansancio, conoces mis lágrimas. Por eso, Señor, hoy te estamos pidiendo que sanes y que sigas sanando lo que está roto. Señor, ven a levantar lo que se ha caído, ven, Señor, a restaurar todo lo que se ha destruido por el dolor o tal vez por nuestras malas decisiones. Señor, hoy pongo en tus manos mi prueba, la situación por la que estoy viviendo, también las pruebas de las personas de mi familia, las situaciones por las que mi familia está atravesando. Señor, y hoy te digo, confío en ti, y desde el fondo de tu corazón díselo al Señor: confío en ti, confío en la manera como tú actúas, confío, Señor, que tú eres más grande que la prueba por la que estoy pasando, confío, Señor, que tú vendrás a ordenar todas las situaciones a mi favor, según tu voluntad y según la manera como le conviene a mi alma y le conviene a mi familia.

0: ti.
1: Señor, no me sueltes, no sueltes nuestra mano pasando por este valle oscuro. Tal vez el camino no esté fácil para ti, tal vez para mí, pero Dios está con nosotros, Señor, y hoy te pedimos, no nos sueltes. Aunque nosotros no te veamos, aunque no te escuchemos, no nos sueltes, Señor, no nos sueltes. No renuncies a nuestro corazón, Señor, porque queremos encontrarte, porque queremos encontrar descanso en tus manos, porque queremos, Señor, renovar nuestra esperanza en ti y en tu palabra. Gracias, Señor, por este tiempo que nos has regalado. Gracias, Señor, porque una vez más nos confirmas que todo lo que ocurre es para bien de quienes te aman. Gracias, Señor, porque sabemos que en ti podemos fortalecernos. Gracias, Señor, porque sabemos que tu amor es insuperable, que tu amor supera por mucho nuestras propias expectativas. Gracias, Señor, por tu presencia en nuestras vidas, por este espacio en el que podemos reafirmar y fortalecer y crecer en nuestra fe. Gracias, Dios.
0: Dile gracias, Jesús. Qué bueno eres tú, Señor. Dile qué grande y qué maravilloso eres tú, Señor. Dile, yo confío en ti. Gracias, Señor. Gracias, Señor. Bueno, Dios es muy bueno, Dios es muy grande, que nos permite este tiempo tan especial para orar, para clamar, para darnos cuenta de ese Dios que, como dice su palabra, también pelea por nosotros. Bueno, si tú estás aquí escuchando estas palabras, bueno, Dios tiene un proceso y un proyecto precioso en tu vida. Le agradecemos a la emisora Minuto de Dios, en este caso en Bogotá, 107.9, a toda la cadena de radio Minuto de Dios. Oramos por ella, por todos los que hacen parte de este equipo tan hermoso, Minuto de Dios. También te invitamos para que busques la emisora a través de la aplicación Emisoras Minuto de Dios, a través de App Store, Play Store, y para que busques también el canal de YouTube Más Fe, Más Vida. Bueno, Dios te bendiga. Nos despedimos, Andrés Echeverry
1: y Paola Alzate.
0: Feliz y bendecida noche, hora o tarde o mañana, según la hora en la que estés escuchando.
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2: Buenos días a todos. ¿Cómo están? La cuaresma es un tiempo para volver a la casa del Padre. Dios quiere que estemos en su casa siempre. Y cuando tú estás en la casa del Padre, no te falta nada. En absoluto. Y no me refiero a la casa del Padre o en la casa de Dios, si de manera física. Me refiero a que tú vivas en la presencia de Dios. Y cuando tú vives en la presencia de Dios, tu vida es feliz. El hijo pródigo vivía en la casa del Padre. No le faltaba nada. Es muy raro, pero sucede en nuestra vida que cuando estamos en la presencia de Dios tenemos todo y de repente decidimos no estar. Y vamos a buscar cosas que terminan, en vez de llenarnos y hacernos felices, vaciándonos. La cuaresma es un tiempo para volver a la casa del Padre. Tú y yo, en momentos de nuestra vida, porque somos seres humanos, porque la cabra tira pa'l monte, decía el padre Willy Peña, para describir la naturaleza del ser humano que no está perdida, decía de manera muy plástica: la cabra tira pa'l monte. Si usted tiene una chivita de mascota y la quiere traer en el downtown, a la primera que la cabrita pueda sale pa'l monte para pastar. Lamentablemente, aunque la naturaleza humana no está totalmente caída, tira pa'l monte. Usted y yo lo hemos vivido. ¿Cuántas veces como ya quiero vivir en la presencia de Dios? Ya metí la pata otra vez. Ya tiré pa'l monte. Ya volví a pecar. Si la última vez que me fui a confesar dije: sí, Padre, prometo en la oración de que hacemos no volver a pecar. La cuaresma es un tiempo para volver a la casa del Padre. De ese Padre que siempre, siempre, siempre te espera. Que no importa qué tan bajo o qué tan lejos nos hayamos apartado de Él, no importa. Dios es un misterio impresionante, no importa. No importa en qué situación nos encontremos. A ti que te sientes solo o sola, que a lo mejor has perdido el trabajo, a ti que tal vez no eres feliz en tu vida, a ti que en un momento de desolación y locura, a lo mejor personas sobre todo que se sienten muy solas y que la autoestima se va para abajo, muy abajo, porque alguien la pisoteó. Puede ser el esposo, la esposa, un hermano, los hijos a veces. Y hay gentes que llegan a veces al límite de decir: ¿para qué vivo si ya nadie me quiere? A ti que en un momento creíste que nadie se preocupa por ti ya. Nadie te habla, nadie te busca. A ti que tal vez te abandonó tu padre en algún momento de tu vida, que se fue tu madre. Esto es más raro, pero sucede también. Mamás que abandonan a sus hijos de bebés, o a veces no tan de bebés y se van, o que ya hasta de mediana edad los cambian por otro marido. ¿Cuántas madres a veces con el afán de sentirse llenas, buscando el amor a veces donde no está, se buscan otra persona después de que alguien los abandonó y terminan por abandonar a sus hijitos? A ti que te dejó tu esposo o tu esposa, que le valió todo el amor que se juraron en el altar o desde cualquier lugar, tú que piensas y aseguras que no hay nadie a tu lado, a ti que tu propia familia te dio la espalda. Hay gente que se acercaba a mí y me ha dicho: José Juan, yo les dije que me venía para acá y todo el mundo me dijo: te vamos a apoyar. Y cuando llegué aquí, no tenía un lugar donde dormir. A ti que estás en aprietos económicos y que en estos momentos tal vez no posees nada. A ti que lo diste todo en alguna relación laboral, de amistad, de noviazgo, matrimonial, y hoy ves cómo se burlaron de ti. Yo puse todo sobre la mesa y de ahí no salió nada. O a lo mejor está sucediendo en este momento, lo estás haciendo con tu esposo, con tus hijos, poniendo todo y no ves nada de regreso. A ti que crees que naciste, hay gente de verdad terrible, pero llega el momento así de depresión, que naciste por error. Ay, qué terrible. ¿Por qué nací? Si todo mundo me iba a rechazar. A ti, que estés en la situación que estés, desesperada, triste, te voy a invitar que cierres tus ojos y que escuches esta palabra de Dios que va a ser el centro de nuestra meditación. Desde lejos, Yahvé se apareció. Con amor eterno te he amado. Con amor eterno te he amado. Con amor eterno te he amado. Por eso prolongaré mi cariño hacia ti. Abre tus ojos. Nuestro compartir esta mañana se hace entrar en este texto. Con amor eterno te he amado y por eso no apartaré de ti mi misericordia. La Biblia latinoamericana traduce como mi cariño. Misericordia es más profundo que cariño, por supuesto. Y muchos están así como que, ¿qué estás diciendo, José Juan? Primero nos bajas las pilas y nos recuerdas todos nuestros males que alguien más nos hizo. Escucha bien esta palabra, escúchala bien, la vamos a repetir muchas veces. Es para ti, es para mí. Y te invito a que vayamos desmenuzando esta frase. Con amor eterno te he amado y por eso no apartaré de ti mi cariño, mi amor, mi misericordia. ¿A quién le está diciendo esto Jeremías? A mí, a cada uno de nosotros, se aplica a todo mundo, pero en el contexto de la palabra, ¿a quién le está diciendo esto Jeremías? Al pueblo de Israel. Con amor eterno te he amado. El pueblo de Israel tenía una memoria impresionante. Es más, una de las cosas de los judíos del pueblo de Israel es que se jactaban de saber cada momento en que Dios se había hecho presente en su vida. Y lo repetían siempre. Con amor eterno te he amado. Le recuerda al pueblo de Israel que desde la misma creación, en la persona de Adán, ya los había escogido. Después, de manera muy concreta, con Abraham, cuando le dice a Abraham, sal de tu casa, deja tu patria, tus padres, tu familia, donde está establecido, y ven al lugar que te mostraré. Este pueblo de Dios que empieza a ser escogido con una persona, Abraham, el pueblo de Israel se sabía depositario de la bendición de Dios. Ellos sabían que Dios los había amado con amor eterno. Lamentablemente, cuando Jeremías está diciendo estas palabras, escúchame bien, el pueblo de Israel venía o estaba en el momento que se llama nosotros en la historia del pueblo de Israel, en el año 500 más o menos antes de Cristo, el destierro. Cuando el pueblo se había quedado sin nada y sin nadie, viene Jeremías y les dice estas palabras. Destierro, cuando van a Babilonia, exilio, lo que ustedes que vienen a Nabucodonosor, a Jerusalén, destruye todo, mata como el 80% de la población israelita que habitaba Jerusalén y sus alrededores, destruye el templo, un templo impresionante que había construido Salomón, lo destruye. Esto se convierte en ruinas, en cenizas, queman la ciudad. No hay templo, no hay palacio, y aquello que de lo que se hacían así como muy orgullosos los israelitas, tenemos todo. En el tiempo del rey David, del rey Salomón, poder económico, hasta buena relación con Dios. Dios nos ama, nos cuida, nos lleva victorias, estamos bien. Y el pueblo, recargándose en que estamos bien, en que tenemos todo, se empiezan a olvidar de Dios. Y lo vemos con cada uno de los reyes que van apareciendo, unos más perversos que otros, pero todos perversos. Por eso aparecen los profetas a llamar la atención. Israel, te estás olvidando de tu Señor. Israel, vuélvete a tu Señor. Un buen profeta no es el que adivina el futuro. Un buen profeta es el que sabe ver el presente y tu relación con Dios. Un buen profeta no es el que te dice, en 30 días te va a pasar esto. Un buen profeta, los profetas de Israel se centraban en el momento. Ellos sabían qué va a pasar en el futuro porque sabían qué está pasando en el presente. Si yo me estoy olvidando de Dios, y ellos lo podían ver, podían decirle al pueblo, pueblo, sigue la caída. Mira, el pueblo de Israel iba así, olvidándose de Dios, va de picada, va de picada, va de picada. En esta altura, cuando están aquí los profetas, cuando ya está la picada, que ya no te puede regresar, tú sabes, cuando vas cayendo, llega un punto en una montaña, por ejemplo, que ya la cosa, por la ley de gravedad, es que caigas, no que te regreses. En este punto todavía los profetas decían, Israel, vuélvete a tu Dios. Israel no se volvió a su Dios. Cuando 80% de la población es destruida, el templo que ellos se jactaban, el templo de Dios, del único Dios que está con nosotros, el templo que indicaba la presencia de Dios, totalmente destruido. No había templo y ellos creían, no había Dios. No había poder político, no había dinero, no había ninguna seguridad que tenían. No tenían nada. Cuando no tenían nada, yo no sé cómo es la naturaleza humana, pero muchas veces cuando tocamos fondo, cuando ya no tengo nada, cuando ya no tengo a nadie, que me acuerdo que hay alguien todavía. Que todo mundo, mis hijos, mi esposa, todas las personas en las que yo había depositado mi confianza se pueden ir. Me pueden pisotear y olvidarse de mí, aún queda alguien. Con amor eterno te he amado. Y es impresionante cómo tú y yo, cuando no nos queda nadie, volteamos a ver al que siempre está, que nunca se fue. Esta es una profecía de Jeremías que el pueblo de Israel entendía así. Esto tenemos que entenderlo muy bien. El pueblo de Israel entendía que ellos estaban ahí porque Dios los había abandonado. Estas son ideas que a veces todavía han pasado hasta nuestros días. Hay gente que dice, me está yendo mal, es que Dios me está poniendo a prueba. Me está yendo mal en mi vida, es que Dios me está acrisolando, purificando mi vida. Me está yendo mal, Dios me mandó este mal porque yo me porté mal con él. Mentira del diablo. Dios no es capaz de hacer nada malo a los que él ama. Cuando tú y yo estamos mal, ¿es culpa mía o es culpa de alguien más que por su pecado me está haciendo daño a mí? Pero Dios no provoca ningún mal, ni Dios prueba. En el Antiguo Testamento entendemos esto en una progresión, en un proceso de entender quién es Dios. Y llega un momento, sobre todo en la persona de Job y en algunos libros sapienciales, donde entendemos que Dios me purifica, Dios me prueba, Dios permite esto para que yo sufra, para que algo mejor salga. Ojo, en el proceso de la revelación, esta no es la última palabra, o mejor dicho, no es la revelación perfecta, no es la verdad última de quién es Dios y cómo actúa Dios con nosotros. Si usted ubica dónde se encuentran esos textos, se encuentran antes de llegar a la persona de Jesús. Cuando llegamos a la persona de Jesús, tú y yo tenemos que entender perfectamente, Dios nos ama demasiado como para que esté. Le voy a poner pruebas a esta. A ver cómo le hace. ¿Te imaginas un Dios que ama eternamente, como entreteniéndose, como que yo sé que va a ser mejor? Te voy a poner pruebas. Dios no castiga jamás. Dios es amor.

Dios no prueba. ¿Por qué me mandaste este esposo barrigón, Señor? Es mi cruz. Hay gente que dice así: Dios me está probando por medio de mi esposo. ¿Por qué me lo mandaste? No te lo mandé, te lo escogiste tú, mamacita. Es fácil echarle la culpa a Dios de nuestros males. Dios no castiga, no el Dios pleno, no el Dios de Jesús. Dios es bueno. Lo que te está pasando en tu vida no tiene nada que ver con Dios. Dale vueltas, analiza y vas a encontrar que no es culpa de Dios. ¿Por qué mis hijos se están portando así? ¿Porque Dios quiere? Algo no funcionó ahí. O alguien más está influenciando a tus hijos también mal. No es culpa de Dios. Dios es bueno. El pueblo de Israel está sin nada y viene el profeta y le habla. Esto es el contexto. Pero vamos más con el texto. Con amor eterno te he amado. Y vamos a ver dos cosas en el texto de la palabra. Primero, te he amado. ¿Quién es el que está hablando por la boca del profeta? Dios. El yo soy. Yahweh del Éxodo. Yo te he amado a ti. El yo, el todo trascendente. Y vamos a hablar ahorita un poquito de quién es Dios, si es que podemos hablar. Dios. El yo soy. Yahweh del Éxodo. Yo te he amado a ti. El yo.

0: algo que no hemos encontrado. Es tan difícil porque mis palabras, porque las palabras humanas, siempre las mías y las de todo mundo que pretenda hablar de quién es Dios y cómo es el amor de Dios, siempre quedarán así para lo que en realidad Dios te ama. Todo lo que yo diga o cualquier persona diga sobre el amor de Dios siempre será muy poquito de lo que en realidad Dios nos ama. Porque Dios es Dios, es el amor perfecto. Entonces es bien importante, sí, que entendamos quién nos ama, Dios. Cuando San Agustín, ustedes han escuchado ese ejemplo muchas veces, cuando San Agustín está tratando de entender los misterios de la Trinidad, una parte de la esencia de Dios, uno de los padres de la iglesia más racionales, San Agustín, junto con Santo Tomás, pero San Agustín está, usted ha escuchado este ejemplo muchas veces, está caminando en la playa y encuentra un niño que tiene su pocito en la arena y tiene su cubetita y va al mar y agarra, llena de agua, y viene y la deposita en su pocito. Y San Agustín lo ve que va, agarra agua y la deposita en su pocito. Va, agarra agua y la deposita en su pocito. Y se acerca San Agustín curioso y le pregunta, ¿qué estás haciendo? Y el niño le responde, quiero vaciar esa agua en mi pocito. Y San Agustín, entre risas, le dice, estás loquito, porque esa agua no cabe en tu pocito.
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7: Señores, esa agua, ese amor tan tremendo de Dios, no cabe en tu pocito. Todo nuestro entendimiento, te he amado. Hermano, ¿has oído esa voz? Hermana, ¿has oído esa voz? Mínimo esta mañana, te he amado. José Juan, te he amado. María, Lupita, Eduardo, te he amado. Ser amado por Dios, cuya dignidad es sin medida, cuya realidad no podemos abarcar, es un regalo impresionante. Segunda parte. ¿Qué he hecho yo, José Juan, para merecerme este amor? ¿Qué has hecho tú? ¿Te mereces este amor? Dice la palabra de Dios, porque la paga, el salario del pecado es la muerte. Es decir, si Dios fuera un Dios más justo que Dios de amor, esto no funcionaría, lo que está diciendo ahí, porque el salario, la paga o la recompensa del pecado es la muerte. ¿Quién no ha pecado aquí? ¿Qué nos merecemos tú y yo según la palabra de Dios? Y no estamos hablando de la muerte que vengan y me maten. Estamos hablando de la muerte en sentido espiritual. La muerte es la lejanía del único que nos puede hacer felices. ¿Qué he hecho yo para que Dios me ame? ¿Qué has hecho tú? ¿Echar chismes? ¿Ser un borracho? ¿Llevar y traer? ¿Ser hablador? ¿Ser peleonero? Cada uno de los pecados, cada quien sabe de cuál pie cojea. ¿Qué he hecho yo? El amor de Dios es gratis. No te lo mereces. No me lo merezco. Me ama porque Él me quiere amar. Él me quiere amar. ¿Yo me lo merezco? Tú te lo mereces. Ey, ahí, a usted primero, ¿no? Yo me lo merezco y tú dices, no, tú no. ¿Ah? ¿Quién es el que es amado? Yo, José Juan, tú, Angélica, con tus limitaciones, con tu pobreza, con esta naturaleza que en cuanto flaquea, se va para otro lado. Tú eres el objeto de este amor tan tremendo. Es un amor del tipo más verdadero, dulce y fiel, incapaz de ser comparable con cualquier cosa humana. El amor de Dios está más allá de lo que tú y yo podemos entender. Yo creo, ojalá, que en algún momento de tu vida alguien te ha mostrado una pizca de lo tremendo que es el amor de Dios. Mi esposa me ama, no tengo ninguna duda. Y yo a veces me regocijo en el amor que me tiene mi esposa. Cuando medito sobre eso, me siento el tipo más feliz del mundo. El amor de mi esposa es una pista, es nada para lo que es el amor de Dios. Alba y yo tenemos una nena, se llama Natalia, y ahora estamos esperando otro bebé, o una bebé o un bebé, ¿no? Hablando del amor de Dios, que no pasa un segundo, amor eterno, voy a regresar un poquito a eso, no pasa un segundo ni nada que no nos pueda dejar de amar, nos regala otro bebé. Viendo dormir a mi nena, a la chiquita, con su carita de ángel que tiene ahorita, después dice Vicente alguna vez como que, cuando los niños son chiquitos es como que te los quieres comer a besos, de como son de curiositos. Y cuando ya están grandes adolescentes es como, ¿por qué no te tragué, no? Pero bueno, viendo a mi hija, de verdad, provoque en mí, no puedo explicar lo que pasa, ¿eh? Provoque en mí una ternura impresionante. Dios, y a mí me parece que la mayoría de los padres saben esto, Dios ha depositado en mí un amor por mi niña que ni yo lo entiendo. Que las ocasiones que Natalia se ha enfermado, yo quisiera estar enfermo. Que las ocasiones que no sé qué le pasa a mi nena, quisiera que me pasara a mí. Que si alguien atentara contra la vida de mi nena, yo me pondría enfrente. Ay, hace poquito me llegó este correo electrónico de este papá que matan a su hija, casi me ponía a llorar, y que su hija le estaba preguntando a su papá, papá, ¿cuánto me amas? Y el papá era incapaz de responderle, no porque no podía responderle, sino porque no tenía palabras. Cuando la niña iba a cumplir 15 años, que iba a ser una gran fiesta, tuvo un problema con su corazón. Esto, legalmente en Estados Unidos no es posible. Hay una película que se llama John Q, que habla de esta realidad. Presenta este hombre que el doctor le dice, su hija se va a morir, su corazón está bien débil, está muriéndose su corazón, no le queda mucho tiempo de vida. Y el papá es capaz de donar su corazón. Eso implica que una persona muera, por eso legalmente no es posible, pero es capaz de donar su corazón y dejar una carta para que la leyera cuando la niña, 2 o 3 semanas después de que le implantaran el corazón, la leyera. Un día me preguntaste cuánto te amaba. Ya tienes la respuesta. Nosotros, en nuestro corazón, Dios ha puesto sentimientos tan lindos que somos capaces probablemente de morir por alguien. El amor de Dios es mil veces más grande por ti que ese amor. Dios te ama más que eso. Eso es una pizca de amor. Con amor eterno te he amado. ¿Qué quiere decir eterno? No tuvo principio. Antes que creara a Adán, antes que creara la tierra, Dios ya tenía pensamientos de amor para ti y para mí. Antes de que cualquier cosa existiera, después viene el profeta y dice, porque desde que estabas en el vientre de tu madre, ya te amaba. Pero en realidad el amor de Dios no tiene principio y no tiene fin. Es decir, el amor de Dios no empezó y nunca se va a acabar. nuestro cuerpo se va a acabar. Pasan los años, nuestra cabeza se pone gris y algún día nosotros regresamos, el amor de Dios permanece. No tiene principio ni tiene fin. Nunca, nunca empezó, no tiene principio, pero nunca terminará, nunca acaba. Te voy a pedir que cierres tus ojos un poquitito, otro ejercicio un poquito más. Y que te imagines a tu mamá embarazada de ti. Lo más que puedas, que te imagines a tu mamá y tú estás en esa pancita. Y que escuches ahí en la pancita, con amor eterno te he amado. Dios ya te amaba, ya me amaba cuando yo me estaba formando en el seno de mi madre. Ya me miraba con amor. Ese Dios ya estaba feliz, sonriente, porque yo iba a venir a la existencia. Cada momento de tu vida, cuando eras niño, Dios te estaba cuidando. Cuando empezaste a crecer, Dios te estaba cuidando. Hasta este momento, Dios tiene los ojos puestos en ti, ojos llenos de amor. Te va a pedir que ahora te imagines, si puedes, en el último día de tu vida. Probablemente con muchos años, probablemente en una cama. El amor de Dios no tiene fin. Él va a estar ahí para amarte y para asegurarte que Él te está sosteniendo en sus brazos y te está trayendo a su presencia. Con amor eterno te he amado. Abre tus ojos. ¿Cómo puedo comprobar que Dios me ha amado siempre? El hecho de que tú estés aquí hoy es prueba de eso. Y te he atraído con mi misericordia, dice la segunda parte. Te he atraído con mi misericordia. Misericordia, de latín, tiene una raíz en hebreo que es patos, que es la manera de amar de Dios. Un amor apasionado, un amor que no tiene límites, un amor que va más allá de mis limitaciones. La prueba de que Dios te ha amado es que tú estás aquí y te he atraído con mi misericordia, con amor. Esa es una manera. Cuando tú estabas perdido o perdida en la tristeza, en la desolación, en la borrachera, en el olvido de Dios, Dios te trajo con su amor tremendo que te tiene y no te juzgó. La segunda parte de la frase resulta ser la comprobación del amor que te tiene. Ya lo mencionaba yo. ¿Yo qué hice? Y Él me ha traído a su presencia. Yo creo que la mayoría de los que estemos aquí, de alguna manera, sí, porque veo gente que tiene rato acá, que fue al curso de evangelización, que ha vivido muchos retiros, saben que Dios los ama. Yo, José Juan, sé que Dios me ama. Mientras estaba preparando esta cita para compartir el día de hoy, me di cuenta que el amor de Dios es inabarcable y me gozaba en saber lo tremendo que es el amor de Dios por mí. Dios se manifiesta a través de muchas personas, a través de todas las bendiciones que me da, a través de Él mismo, porque hay gente, católicos, sacerdotes, que creen que Dios está mudito y que no habla y que no se expresa y que no te muestra su amor. Y el padre Emiliano Tardif se cansó de repetir: Dios está vivo. Y Dios, y este Dios que no podemos entender, que está más allá de nuestras capacidades, este Dios trascendente que está en el trono glorioso, es un Dios preocupado por mí y por ti. ¿Qué puedo hacer yo, José Juan,
8: al darme cuenta de tanto amor que me tiene. ¿Qué puedes hacer tú por este amor gratis? Darle gracias. Alabarlo. ¿Por qué los carismáticos levantamos las manos y alabamos a Dios aún en medio de la tribulación, aún en medio de la cuaresma? Porque el amor de Dios es eterno. Es eterno.
7: Te voy a pedir que te pongas de pie, que le digas a la persona que está a tu lado, viéndolo a los ojos, viéndola a los ojos, con amor eterno,
8: él, y apuntas para acá, te ama, créelo, con amor eterno, él te ha amado. Díselo a la persona que está a tu lado.
7: Ahora te voy a pedir que extiendas tus brazos hacia Jesús, puede ser este Jesús acá o al cielo, y que repitas conmigo: con amor eterno me has amado, con amor eterno me has amado. Gracias, Señor, te alabo, te bendigo, te doy la gloria, porque con amor eterno me has amado. Que lo sepa el mundo entero. Con amor eterno me has amado. Y hoy te pido una vez más, tú que estás vivo y que estás aquí, abrázame, mi Dios. Abrázame, mi Dios. Abrázame, mi Padre. Levanta tus brazos y alábalo. Alábalo, abre tus labios y dile: gracias, Señor. Te alabo, Señor.

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1: Tú eres el Dios Todopoderoso. Quizá hemos comenzado a atravesar dificultades, porque tú no reinas en nuestros corazones, porque tú no reinas en nuestras vidas. Nos hemos ido alejando de ti, de manera personal, de manera conyugal, como matrimonio, como esposos, nos hemos alejado de ti. Esa gracia que un día recibimos en el sacramento ha quedado solamente como una semilla que todavía no ha germinado. Señor, recordamos las palabras de los discípulos de Emaús: quédate con nosotros porque oscurece. Y la oscuridad, bien sabemos, es algo más que la ausencia de la claridad. La oscuridad es la ausencia de Dios. Querido hermano, querida hermana, quizá estás atravesando esa oscuridad, esa tarde. No logras ver en tu horizonte a Dios. Haz tuya la súplica de los discípulos de Emaús: quédate con nosotros porque se hace tarde. Cuando el Señor se hace presente, toda noche se convierte en día, toda oscuridad es iluminada por su luz. Quédate con nosotros, Señor. Quédate en mi vida, quédate en mi matrimonio, quédate en mi familia. Quédate, Señor.
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1: Siéntase feliz de que está en el mundo, de que tiene oportunidad de embellecer el mundo. No se quede quieto, no se quede sentado en un asiento sin hacer nada. Salga, camine, trabaje, converse, abrace, comparta, comparta sueños. Nos vamos a proponer encontrar la paz en Colombia, la paz y el amor. ¿Qué día quieren ustedes que señalemos como el día en que se firmará la paz?
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1: Señor, con cuánta ilusión un día llegamos ante tu altar. Recuerda por un instante aquel momento en que con tanta ilusión y nerviosismo te acercaste al sacramento del matrimonio. Oh Señor, cuánta emoción. Oh Señor, cuánta alegría. Con cuánta firmeza dijiste sí, te acepto. Con cuánto amor colocaste ese anillo en esa mano que habías elegido para toda la vida. Esas arras, ese lacito colocado como señal de unidad.

0: ha ido metiendo pequeñas circunstancias que han minado la unidad en tu matrimonio. Y hoy estás aquí, necesitado de Dios. Pero aquí está el Señor. Aquí está Jesús, que quiere sanarlas. Aquí está el Señor, que quiere cicatrizarlas. Cuánto dolor quizá hay en este momento en tu corazón. Aprende a entregar tu pasado en las manos misericordiosas de Jesús.
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0: Vuélvase usted admirador del hombre, respetuoso de él. Usted debe vivir haciendo el bien, pero no pregunte nada. No encontrará ninguna respuesta. Ni Aristóteles, ni Einstein, ni Pascal, ni Platón, nadie le puede dar una respuesta de lo importante. De lo secundario hay respuestas y medidas y datos, pero lo importante, de eso no hay respuesta. Así es la vida. El hombre que piensa tiene momentos de tristeza ante su gran ignorancia. El hombre puede amar, el hombre debe servir, pero no preguntar, no encontrará la menor respuesta.
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1: Yo quiero invitar a todos los estudiantes a estudiar mucho, a tener imaginación creativa, a abandonar absolutamente el camino del vicio, el camino de la corrupción, el camino de la droga. Qué bello sería que pudiéramos lograr construir la Colombia de nuestros sueños, que de un momento a otro se vayan cerrando cárceles y en su lugar haya escuelas y colegios, que se acaben todos los sindicatos y haya entendimiento de justicia y de sabiduría entre obreros y patronos. Qué bueno sería que los puertos de Colombia fueran apetecibles para todos los industriales extranjeros. Seremos capaces de construir entre todos la ciudad feliz que anhelamos y que debemos crear.
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1: La Eucaristía está hecha fundamentalmente para agradecer. La Eucaristía no está hecha para pedir, ni siquiera por las almas de los fieles difuntos. La Eucaristía está hecha fundamentalmente para agradecerle al Padre el don maravilloso de su Hijo Jesucristo. Y la carta de San Pablo, Efesios 5:20. Den siempre gracias. Den siempre gracias. Una persona más que vencedora es una persona que sabe para dónde va. Es una persona que tiene dirección. Es una persona que sabe que su vida tiene un propósito, que su vida tiene un objetivo, que su vida tiene unas metas, que su vida tiene un proyecto. Nosotros no estamos lanzados a la vida a ver si encontramos el sentido de la vida. Nosotros no hacemos unos ejercicios espirituales a ver si encontramos el sentido de la vida. Nosotros tenemos muy claro para dónde vamos y tenemos muy claro para qué hemos sido puestos aquí. Y si usted no sabe para qué ha sido puesto en este mundo, usted no va a ser un vencedor, sino que usted va a ser un perdedor. Tenga dirección, tenga claro para dónde va, tenga claridad en sus objetivos, tenga claridad en sus metas, tenga claridad en sus proyectos. Visualícese en el futuro, visualícese cómo va a ser, cómo se entiende, cómo se ve en Cristo. Proyéctese en Cristo.
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Pedid y se os dará. Buscad y hallaréis. Llamad a la puerta y se os abrirá. Si un padre da todo por sus hijos, ¿cuánto más Dios que está en el cielo no dará cosas buenas a quienes le aman con sincero corazón? Ay, Señor, si yo confiara en ti.

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6: Hermano, no se dejen comer el cerebro. Tengan sus valores. Mire, es mejor una casa sencilla, con un televisor en blanco y negro, con un pedazo de pan y un vaso de agua, pero donde hay amor, ternura, comunicación y oración. Eso es mucho mejor que esos palacetes que nosotros hemos creado, donde todo el mundo es extraño. Hay que rezar en familia. Hay que rezar esto en familia. Porque la familia que reza unida, permanece unida. A tu hijo, ponle un crucifijo en la cama. Rocíe

0: ¿sabe? Esa cama con agua bendita y encomiéndale tu hijo a Dios. Pero qué bonito es que cuando tú lo hagas, mamá, lo hagas de mano de tu marido.
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1: Muchas personas desafortunadamente no sacan tiempo para empezar a preparar el camino hacia esa casa. Nunca asisten a la misa, no participan en estos eventos, o si vienen, vienen un momentito a mirar cómo es el predicador o a ver si hay una muchacha querida o una viejita de 80 años así sabrosonga o un viejito millonario. Pero viene y dice: voy a mirar a ver quién hay en el retiro, a ver, un momentito. No, me voy. Usted no viene al retiro aquí porque hay unas Barbies y hay unas barbichonas. ¿Saben cuáles son las barbichonas, no? Las de cara de Barbie y el cuerpo de lechona. O sea, diferente. Esas son las barbichonas. Hermanos, no. Nosotros venimos a los retiros por Cristo, por Jesús, y para llenarnos de Él, y por Él y con Él. Amén. Por eso es que nos llenamos de Él, hermanos. Mis hermanos, la sanación de nuestras enfermedades y problemas es la sangre de Cristo derramada en la cruz por cada uno de nosotros. Ir a la casa del Padre depende, querido hermano, querida hermana, de la decisión que hagamos de creer en Él o no. Todo depende de la decisión que usted tome. O se salva o no se salva. O quiere tomar la sangre de Cristo y purificarse, o la deja regada. Pero de usted depende, no de mí.
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0: déjenme hablarles a ustedes solos. Déjenme que les hable de lo que yo sé hablar, de lo que yo quiero hablar. Hablemos del amor de Dios. Un acto de amor a Dios vale más que un lucero. Un acto de amor a Dios vale más que la paz universal. Un acto de amor a Dios vale más que todos los besos, que todos los éxitos, que todos los proyectos, que todos los triunfos. Hablemos del amor de Dios. Yo quiero hablarles de ti, Dios mío, de tu infinito amor, de tu infinita belleza, de tu infinita ternura. Quiero invitarlos a todos al amor. Quiero invitarlos a todos a sumergirnos en el abismo de Dios, en su infinita grandeza, en su infinito perdón, en su infinita misericordia.
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2: Aprender a vencer es una necesidad bien grande. Normalmente en nuestras conversaciones y en los juegos decimos, aprenda a perder. Pues aprender a perder es más o menos fácil. Pero aprender a ganar y aprender a vencer buscando que todos ganemos no resulta tan fácil. Lo que vamos a ver hoy es cómo podemos vencer siempre para que nosotros y nuestra familia crezca y mejore y sea cada vez más grande. Recuerdo que vamos a mirar hoy varios aspectos que nos sirven. Y el primero son ejemplos de vencedores en la Biblia. Solo algunos ejemplos de vencedores en la Biblia. David, por ejemplo. David supo vencer y supo luchar cuando tenía que luchar porque lo guiaba a Dios. Dios le decía cuándo tenía que luchar y a veces le decía con qué estrategia, pero también Dios le decía cuándo retirarse, cuándo no pelear. Así que un primer aspecto es que David supo luchar bajo la voluntad de Dios y supo retirarse de la lucha bajo la voluntad de Dios cuando aquí no peleé, que aquí pierde. Josué supo evaluar las oportunidades, mandó dos grupos de espías a Jericó y con base en lo que le dijeron supo evaluar las posibilidades y guiado por el Señor armó una estrategia para vencer. O Josías, el rey Josías, que supo aplicar la ley a favor de los pobres y de los marginados, porque encontró el rollo de la ley, el Deuteronomio, en un arreglo que estaban haciendo al templo, y entonces se lo pasaron, él averiguó si era totalmente auténtico, y allí empezó a realizar su obra, y al realizar su obra se dio cuenta que la voluntad de Dios era ayudar a los pobres para que dejaran de ser pobres y a los marginados para que dejaran de ser marginados y empezaran a ser una nación próspera. Jesús venció la muerte, Pablo venció muchos obstáculos y Bartimeo en particular supo vencer obstáculos. Por favor busquen Marcos capítulo 10 y en Marcos capítulo 10 versículos 46 al 52 vemos a Bartimeo, supo vencer. Llegaron a Jericó y un día cuando Jesús salía de allí acompañado de sus discípulos y de una gran muchedumbre, coincidió que el hijo de Timeo, Bartimeo, un mendigo ciego, estaba sentado junto al camino. Al enterarse de que Jesús de Nazaret, el que pasaba, se puso a gritar: Jesús, hijo de David, ten compasión de mí. Muchos le increpaban para que se callara, pero él gritaba mucho más, diciendo: Jesús, hijo de David, ten compasión de mí. Jesús se detuvo y dijo: llámenlo. Llamaron al ciego y le dijeron: ánimo, levántate, te llama. Él, arrojando su manto, dio un brinco y vino ante Jesús. Jesús, dirigiéndose a él, le preguntó: ¿qué quieres que haga por ti? El ciego le respondió: maestro, quiero ver. Jesús le dijo: vete, por tu fe has sido salvado. Y al instante recobró la vista y le seguía por el camino. Palabra del Señor. Gloria a ti, Señor Jesús. ¡Qué maravilla! Miren, Bartimeo supo vencer y tuvo que vencer sus limitaciones. Esas limitaciones que tenía de ciego, sentado junto al camino, mendigo y además sin nombre, sin identidad. Porque aquí nos muestra que Bartimeo significa hijo de Timeo. O sea, no sabemos el nombre de este ciego. El papá se llamaba Timeo, pero él no tenía nombre. Pero eran obstáculos. Tenía que vencer sus propias limitaciones. Y una de sus limitaciones era su ceguera. Otra limitación era estar sentado. Otra limitación era estar mendigando. Otra limitación era no tener identidad. No tenía carácter, ¿no? Ahí lo dejaban y ahí lo recogían. Así que este hombre tenía limitaciones por las cuales se podría decir, este hombre no sale adelante. Este hombre sí se quedó ciego y ahí postrado junto al camino, mendigando lo que le sobra a los demás. Sin embargo, supo vencer sus limitaciones, supo vencer las murmuraciones, porque empezaron a murmurar y a callarlo. Cuando él pidió ayuda: Jesús, hijo de David, ten compasión de mí, había gente que lo apabullaba, gente que lo callaba, y él gritaba más duro: Jesús, hijo de David, ten compasión de mí. Así que tuvo que vencer murmuraciones. Decía la verdad: ciego, cállese. ciego, mendigo, no moleste, le decían la verdad. Sin embargo, él no se quedó con las limitaciones. Él se levantó en medio de las limitaciones. Y lo primero que levantó fue su voz. Jesús, Hijo de David, ten compasión de mí. Venció las murmuraciones, venció a los que lo apabullan, venció a los que le ponían el pie ahí para que no se levantara. Él venció. Pero además de eso, tuvo que vencer sus apegos. Él se apegó a cosas, claro, pero tuvo que vencerlas. Un apego era su manto. El manto para un mendigo es todo, es el carnet, es la cobija, es la toalla, es la almohada. El manto para un mendigo es todo lo que necesita. Sin embargo, nos muestra aquí cómo él, apenas lo llamaron, versículo 50, arrojó el manto, dio un brinco, se acercó a Jesús. Tuvo que soltar el manto, tuvo que soltar sus apegos, tuvo que soltar aquello que lo limitaba, tuvo que soltar aquello que lo mantenía ahí aferrado al fracaso. Tuvo que superar esa dificultad. Eso que lo mantenía aferrado al fracaso, aferrado a la limitación, encerrado en su propia situación, y ahí no se quedó. Tuvo que soltarse de su apego, de su manto, tuvo que dar un brinco, tuvo que moverse. Así que Bartimeo venció sus apegos. Pero además de eso, Bartimeo venció la distancia que tenía con Jesús. Dio un brinco, ustedes se imaginan el estado físico de este ciego. Dio un brinco y quedó junto a Jesús. La distancia ya se aleja, ya se acerca, ya no hay distancia, hay cercanía. Distancia, se alejó, tuvo que vencer esa distancia y tuvo que hablar con Jesús. Y habló con Jesús y Jesús le pregunta, ¿qué quieres que haga por ti? Y el hombre le responde, maestro, que vea. Así que aún así tuvo que vencer aspiraciones inmediatas. A veces uno tiene aspiraciones inmediatas, el dinero, la comida. Y si Jesús le hubiera dado unas monedas, Bartimeo hubiera quedado con monedas, pero ciego. Si Jesús le hubiera pedido, si Bartimeo le hubiera pedido pan, pues entonces Jesús le daba pan, pero quedaba ciego. Este hombre fue muy inteligente. Él sabía que si quedaba, que si volvía a ver, su vida sería distinto. Lo que pidió Bartimeo fue aquello que necesita para salir adelante. Si el Señor se parara frente a ti y te dijera, pídeme lo que quieras, pídeme lo que desees, ¿tú qué le pedirías al Señor? Si el Señor te dijera, ¿qué quieres que haga por ti? ¿Tú qué le pedirías al Señor? ¿Qué le pedirías? Que de tenerlo, tu vida sería muchísimo mejor. ¿Qué pedirías? Que si tú lo tienes, eso que tú lo tienes allí, tu vida sería mucho mejor. Este hombre venció lo inmediato de la comida o venció lo inmediato del dinero para pedir algo que lo va a sacar adelante y lo va a hacer más grande, algo más grande que el dinero, algo más grande que la comida. Pidió ver, porque si ve, como que se hace consciente. Ver tiene que ver con conciencia. Ver, ser consciente de las cosas que vive. Ver, ser consciente de las ataduras que tiene. Ver, ser consciente de cómo a veces su mente, sus paradigmas, sus modelos mentales son limitados y por eso no hace nada más grande. Por eso no se arriesga a hacer algo un poquito más grande. Este hombre vence la distancia que hay entre él y Jesús, vence las preocupaciones inmediatas para pedir algo fundamental, la vista. Y algo más, y vence la duda porque no dudó, sino que tuvo fe y Jesús le dijo, por tu fe has sido salvado, y recobró la vista y siguió a Jesús por el camino. 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Así que esos son ejemplos de vencedores. Les he hablado de David, de Josué, de Josías, de Jesús, pero me he centrado en Bartimeo, un hombre con limitaciones que logra su superación. Porque termina diciendo, recobra la vista, se levanta, se va con Jesús, camina con Jesús. Es un cambio totalmente radical. La pregunta fundamental ahora es, ¿Cómo ser vencedores? Esa es la pregunta. ¿Cómo ser vencedores? Y para ello vamos a mirar a Pablo. Vamos a acercarnos a Pablo vencedor. Pero particularmente la segunda carta a los Corintios. En la segunda carta a los Corintios vamos a descubrir muchas cosas. Así que, por favor, búsquenla. Y la primera cosa que vamos a mirar. ¿Cómo ser vencedores? Primero, tener una mente de vencedor. Eso es lo primero, tener una mente de vencedor. Miren, en 2 Corintios 2:14 dice, gracias sean dadas a Dios, que nos asocia siempre a su triunfo en Cristo y difunde por todas partes, a través de nosotros, el olor de su conocimiento. Vean esta palabra de Dios tan linda. 2 Corintios 2:14. Tener una mente de victorioso, porque es que el Señor nos une, nos asocia a su triunfo. Otras Biblias dicen, nos une al desfile victorioso de Cristo. Ok, hermano y hermana, tú has sido bautizado, tú has sido salvado. Jesucristo murió en la cruz para rescatarte. Y además te une al desfile de los victoriosos. Te asocia al triunfo de la muerte por la resurrección. Tú ya eres un hombre resucitado, tú ya eres una mujer resucitada. No pienses más en negativo, piensa en positivo. Piensa en que eres vencedora, piensa en que eres vencedor, en que con Cristo eres más que vencedor. Es que todo lo puedo en Cristo que me fortalece. Esa es una clave en Pablo. Pablo logra vencer muchos obstáculos porque tiene la mente de Cristo. Y es una mente de vencedor, una mente de victorioso, una persona que dice, ok, me caí, pero no me quedo caído, me levanto. Claro que hay gente que se alegra con los que caen, claro que hay gente que se deja acongojar por los que caen y que esperan que los demás digan, así lo quería ver, así lo quería ver. Otros dudan porque no quieren escuchar la frase de, así lo quería ver. Si ve, yo se lo dije, como yo se lo dije y usted no hizo caso. Pues bien, amigos y amigas. Primer requisito para ser vencedor es tener la mente de vencedor. Segundo, obediencia a la voluntad de Dios. Claro, si tengo la mente de vencedor, me queda fácil obedecer a Dios. ¿Por qué? Porque lo que Dios quiere siempre es lo mejor para ti, porque la voluntad de Dios es buena, es agradable, es perfecta. Y como la voluntad de Dios es buena, agradable y perfecta, es decir, Dios quiere siempre lo mejor para ti, pues hagas lo que hagas, no te va a ir mal. Planees lo que planees, si es la voluntad de Dios, si tú sigues la voluntad de Dios, aunque aparentemente has perdido, realmente ganas. Claro que sí, a veces resulta difícil señalar, pero ¿y esa es la voluntad de Dios? Sí, claro. La voluntad de Dios fue que Jesús muriera. La voluntad de Dios fue, suena feo, el fracaso de Jesús. Sin embargo, después del fracaso vino el triunfo. Después de los dolorosos, vinieron los gloriosos. Después de los momentos difíciles, vino el triunfo sobre la muerte. Si Jesús no muere, pues no triunfa sobre la muerte. Así que eso hace que ese aparente fracaso ya se convierta en triunfo. Triunfo sobre el pecado. Triunfo sobre la ley, como le parece a usted. Obedecer a Dios, aunque a veces Dios nos diga, esa pelea no la vaya a pelear. En ese problema no se meta, que yo no lo quiero ahí. Entonces hay que aprender a obedecer a Dios, a saber cuándo vamos a luchar, como David, y saber cuándo retirarse. Porque el Señor sabe qué es lo mejor para ti. Piénsalo, el Señor sabe qué es lo mejor para ti. Hay cosas que tú consideras que la ley lo muestra, la ley te dice, esto es lo que tienes que hacer. Pero a veces la voluntad de Dios es más grande que la ley. A veces la voluntad de Dios es más grande que ciertas tradiciones personales, ciertas tradiciones familiares. Haz la voluntad de Dios y nunca te equivocarás. El Señor siempre te llevará de victoria en victoria. Tercero, ser un canal de bendición. Ser un canal de bendición para los demás. Es decir, lo que recibimos no es para que se quede en nosotros, sino para compartirlo. Quiero que miren 2 Corintios capítulo 1, versículos 3 y 4. Y allá en 2 Corintios 1, 3 y 4 leemos. Bendito sea el Dios y Padre de nuestro Señor Jesucristo, Padre misericordioso y Dios de toda consolación. Él nos consuela en todas nuestras tribulaciones para que nosotros podamos consolar a los que se sienten atribulados, ofreciéndoles el consuelo que nosotros mismos recibimos de Dios. ¿Qué tal esta palabra de Dios? Somos consolados por Dios para consolar. Somos consolados para llevar ese consuelo a los demás. Recibimos la bendición para llevar la bendición. Somos buen olor de Cristo para llevar ese olor agradable a todos. Somos consolados por el Señor en los momentos de tribulación, en los momentos de dolor, para llevar ese consuelo a los hermanos que lo necesitan. Recibo la bendición, no para que se quede en mí, sino para darla. Así que si tú quieres ser triunfador, si tú quieres ser victorioso, sé un canal de bendición. No te quedes con las bendiciones divinas. Comparte lo que Dios te da. Desde ese punto de vista es fácil dar la ofrenda. Uno va a dar la ofrenda no porque me estén quitando el dinero, sino porque estoy dando de lo que Dios ya me dio. Dios ya me dio, yo soy canal de bendición para la comunidad, soy canal de bendición para la iglesia, dando la ofrenda, dando las primicias, los diezmos, etcétera. Las distintas formas de ofrendar. Ya no va a ser un problema, porque doy de lo que Dios ya me dio. Dios me dio esta casa, entonces yo comparto mi casa y a todos los acojo como mis hermanos y hermanas. Dios me dio habilidades para cocinar, entonces puedo cocinar para los demás y hacer cosas ricas e invitar. Dios me dio habilidades para hablar, eso no es para que yo me lo guarde, es para compartirlo. Esas habilidades, esos carismas, esas bendiciones son dadas por el Señor para que tú las compartas. Y en la medida en que las compartas con los demás, van a crecer. Miren, hermanos, yo he visto gente que gasta la vida consiguiendo dinero y después gastan el dinero consiguiendo salud, consiguiendo vida. Piénselo. Hay gente que gasta la vida consiguiendo dinero y acumula y acumula y acumula y acumula. Pero eso los lleva a enfermarse, a no descansar, a perder la familia. Y después tienen que gastar dinero yendo al médico, pagándose ahora sí las vacaciones, buscando cierta tranquilidad, metiéndose en quién sabe qué enredos. Hermano, desde el comienzo. Y desde el comienzo es sencillo. Si tú compartes lo que Dios te da, se te va a multiplicar, claro. Pero vas a bendecir a los demás. Vas a ser más feliz. Vas a ser un hombre triunfador. Otro elemento más que nos puede servir. Un cuarto elemento. Aprendemos a vencer. Somos vencedores cuando nos acercamos con humildad y con respeto a los demás. Cuando no hacemos las cosas por imposición ni por violencia. Si nos ayudamos, compartimos. Dice en 2 Corintios capítulo 7, versículo 14, perdón, capítulo 4, versículo 7. Segunda carta de los Corintios capítulo 4, versículo 7. Con humildad, pero llevamos este tesoro en recipientes de barro para que se vea claramente que una fuerza tan extraordinaria es de Dios y no de nosotros. Vean tan bello, la humildad. Hacer un servicio con humildad, compartir a los demás con humildad. La humildad abre más puertas, la soberbia cierra puertas, el orgullo cierra puertas, la autosuficiencia cierra puertas. Pero acercarse con humildad y respeto abre nuevos horizontes. Y San Pablo nos está diciendo aquí en la segunda carta a los Corintios, capítulo 4, versículo 7, que este tesoro tan grande que es Jesucristo, este tesoro tan maravilloso que es Jesucristo, no está metido en una caja fuerte, no está en una caja de seguridad con guardias, está dentro de ti, dentro de mí, como vasijas de barro que llevan ese tesoro tan grande. Tú y yo somos vasijas de barro que llevan un tesoro inmenso. Así que lo grande no es la vasija de barro, lo grande es el tesoro. Lo grande no eres tú, sino a quien llevas dentro, tú que comulgas, lo grande no eres tú, es el que llevas dentro de ti, ese es el grande. Por eso con humildad, el grande vive dentro de ti, el Señor, el Salvador, el Maestro vive dentro de ti. Así que acércate con humildad a los demás. Y así lo va a mostrar Pablo, miren, ahí seguimos leyendo, 2 Corintios 4, 8 y siguientes. Vivimos siempre apretados, pero no aplastados, apurados, pero no desesperados, perseguidos, pero no abandonados, derribados, pero no rematados. Mírenlo, caídos, sí, claro, yo me equivoco y fallo, sí, pero no me quedo en el piso, porque valiente no es el que nunca cae, valiente es el que cayendo se levanta. Así que, si hiciste mucho ruido cuando te caíste, te equivocaste, fallaste, hiciste mucho ruido, con humildad, ahora levántate, no tienes que hacer ruido para levantarte, no tienes que estar diciéndole a los demás, sí ve que yo sí pude, sí ve que yo pude salir adelante, sí ve que, y eso sin ayuda de nadie. Hombre, con humildad, y veremos las cosas grandes que el Señor hace, y el Señor quiere hacer cosas grandes por ti y por tu familia, y que tengamos una familia de vencedores, una familia que crece venciendo. Acércate con humildad, es el cuarto. Quinto, aprovechar los sufrimientos como experiencia, como clave para la autoridad y para el servicio. Aprovechar esos sufrimientos como experiencia para compartir, para ayudar. Esos sufrimientos pueden tener algo bueno. Descúbrelo y verás. San Pablo lo va a decir allí en la segunda carta a los Corintios, capítulo 11. Búscalo. Segunda carta a los Corintios, capítulo 11, versículo 23. Ministro de Cristo, voy a decir una locura, yo más que ellos,

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4: Más en trabajos, más en cárceles, muchísimo más en azotes, en peligros de muerte muchas veces. 5 veces recibí de parte de los judíos los 40 azotes menos uno. 3 veces fui azotado con varas. 1 vez lapidado. 3 veces naufragué. 1 día y 1 noche pasé en alta mar. En mis frecuentes viajes me he visto en peligros de ríos, peligros de salteadores, peligros de los de mi raza, peligros de los gentiles, peligros en la ciudad, peligros en despoblado, peligros por mar, peligros entre los falsos hermanos, trabajos y fatigas, noches sin dormir muchas veces, hambre y sed, muchos días sin comer, frío y desnudez, y aparte de las otras cosas, mi responsabilidad diaria, la preocupación por todas las iglesias. ¿Qué tal esto que dice Pablo aquí en 1 Corintios 11? Él está haciendo una lista de sufrimientos, pero no para quejarse, sino para mostrar que tiene autoridad como apóstol. No es su queja de yo me he partido la espalda por esta comunidad, sino una autoridad para poder servir, para poder crecer, para poder exhortar también. Entonces, no es los sufrimientos por la queja, por el desgano, mire todo lo que yo me he fregado y para qué. No. Si hay que ser vencedor, hay que aprender de los sufrimientos. Hay que aprender, es decir, hay que sacarle la experiencia de esas situaciones desafortunadas que se vivieron, de esas situaciones complicadas que se vivieron, ¿qué podemos aprender? ¿Qué sacamos de allí? Estamos viendo cómo ser vencedores. Y les he dicho, 1, teniendo la mente de vencedor. 2, obedeciendo la voluntad de Dios. 3, siendo canal de bendición para los demás. 4, acercarse con humildad y respeto. Y 5, aprovechar los sufrimientos como experiencia. Los sufrimientos que nos ayudan a dar autoridad, porque hemos salido adelante. No nos quedamos en el piso. Claro que yo me he equivocado, por supuesto, y he fallado. Pero es curioso que en aquello en lo que he fallado es donde más personas vienen a buscarme para pedir consuelo, para pedir orientación, para pedir una clara manera de seguir un proceso. Es curioso, pero ahí cuando tú sales adelante de esa situación de fracaso, te vas a convertir en un estandarte, en alguien que, mírenlo, pudo salir adelante. Cuando uno ve personas con discapacidades físicas, mentales, que salen adelante, que logran grandes cosas. Uno empieza a mirar, ¿y por qué otros no lo hacen? La diferencia, porque tienen a Jesucristo. Todos aquellos que salen adelante en sus discapacidades es porque tienen a Jesucristo que los motiva, tienen a Jesucristo que los impulsa, que los ayuda a crecer. en una oportunidad sirviéndole a los policías que tienen discapacidades por combates. Veía uno en silla de ruedas, campeón de billar, campeón de tejo, además ayudando a la gente, colaborando con el instituto, impulsando a los demás, o sea, inventándose un montón de cosas, lo hace vencedor. ¿Por qué? Porque es un canal de bendición para los demás. Pero cuando dije, vamos a orar, ¿sí? Yo había explicado lo de Bartimeo y todo eso, y les digo, vamos a orar. Este fue el primero en unir las manos y ponerse en disposición de oración. Y cuando pudimos hablar, me dijo, la única manera para salir adelante de estas situaciones de discapacidades por bombas y por combates es orando. Solos no podemos. Pero con Dios es mucho más fácil. Así que, hermano y hermana, una persona sí tiene autoridad. Una persona que en medio de su sufrimiento aprovecha para servir, para hacer crecer, para aprender, para ser canal de bendición para los demás. Es una persona vencedora. Y no estoy diciendo que tenga mucho dinero, no. Pero cuando sirve es feliz, es libre, que es lo que queremos. Y un sexto elemento para vencer, un sexto elemento de cómo ser vencedores. Reconocer las propias debilidades para que sean fortalecidas por Dios. Mira esto. Con humildad, reconocer las propias debilidades para que sean fortalecidas por Dios. En la segunda carta a los Corintios, capítulo 12, versículo 9, dice, escribe allí Pablo, 12:9. Pero él me dijo, mi gracia te basta, pues mi fuerza se realiza en la debilidad. Por tanto, con sumo gusto seguiré vanagloriándome sobre todo en mi debilidad, para que se manifieste en mí la fuerza de Dios. Por eso me complazco en mi debilidad, en las injurias, en las necesidades, en las preocupaciones y en las angustias sufridas por Cristo. Pues cuando soy débil, entonces es cuando soy fuerte. ¡Ay, qué palabra de Dios tan maravillosa! Hacer que las propias debilidades, reconocerlas, darles un sentido redentor, ofrecerlas al Señor para que sean fortalecidas por Dios. ¡Qué hermoso! Como las debilidades tuyas, aquí el hermano Pablo nos muestra, debilidades, injurias, necesidades, persecuciones, angustias, todas las pone al Señor, todas sufridas por Cristo, entonces él va a decir, por eso cuando soy débil, entonces ahí es cuando soy fuerte. El Señor toma esas debilidades tuyas, ofréceselas al Señor, reconócelas. Es decir, reconocer que uno es ignorante para ciertos temas, eso no es malo. Reconocer que tú o yo somos ignorantes en tal tema o en tal otro, nos va a ayudar para capacitarnos y ser mejores. Reconocer que tenemos una debilidad en tal aspecto no es para que yo me esconda diciendo, ah, yo soy así, yo no puedo hacer eso, yo soy así. Pero cuando tú la pones en las manos del Señor, el Señor lo vuelve potencia, el Señor lo vuelve poder de Dios, el Señor lo vuelve capacidad de fortaleza para ti y para los demás. Eso lo he visto en personas mayores. Yo recuerdo una vez que me invitaron a orar por una señora mayor y yo iba para allá y pensaba, ay, otra señora mayor a quejarse, a decir que los hijos la abandonaron, que nadie la visita. Ay, Dios mío, tendré que aguantarme el discurso de la viejita. Y cuando llego, me saluda todo emocionado. Hola, Manuel Tenjo, yo lo escucho a usted por la emisora, Manuel Tenjo, qué alegría. Ay, qué bueno conocerlo, qué bueno que vino. Y hablamos un ratico y yo quise compartir algo de la Biblia y ella hacía explicaciones de ese texto que leíamos, una maravilla. Y ella me dijo, Manuel, quiero orar por ti. Y yo, discúlpame, a mí me invitaron a que orara por ti. Sí, ahorita, pero yo quiero orar por ti. Ella oró por mí, yo salí tan fortalecido, salí tan lleno de esperanza, con tanta alegría. Una mujer, en una situación ya de avanzada edad, con una enfermedad que la va llevando a la muerte poco a poco. Y utilizó esa debilidad para llenar de fortaleza a este siervo de Dios. Para llenar de fortaleza a todos los que la visitaban. Así que no era la enfermedad que aísla y que amarga, sino el sufrimiento que lo devolvió fortaleza en Dios para servir a los demás. me pidió que la llamara y que le dijera cuando necesitara oración y que le escribiera un papelito, porque ella se une a todas las intenciones de oración de la emisora Minuto de Dios. O sea, ahí están. No es que se necesite grandes desplazamientos, ni muchos dineros para servir y ser triunfador. Esa mujer, en medio de su lecho de enfermedad, era una triunfadora y proponía, movía, impulsaba a los demás a aceptar que con Jesucristo somos más que vencedores, aceptar que con Jesucristo podemos vencer. Esto es lo que estamos mirando. Hemos visto unos ejemplos de vencedores y hemos visto seis elementos de cómo ser victorioso, cómo vencer. Has aprendido a perder. Sí, ya lo sé. Has aprendido de esos fracasos. Sí, te has equivocado y has fallado, pero hoy te invito a que no te quedes caído, no te quedes en el piso. Hoy te invito a que salgas adelante. Veamos unas conclusiones. La primera conclusión que te quiero proponer es que es más difícil aprender a ganar. Aprender a perder es fácil, pero tú no estás hecho para cosas fáciles. Tú eres hijo de Dios, hija de Dios. Tú estás hecho para vencer, para superar obstáculos. Y una vez que aprendes a vencer, una vez que aprendes a ganar, ya sabes cómo funciona. Ya sabes estos seis pasos. Tener mentalidad de victorioso, hacer la voluntad de Dios, ser canal de bendición para los demás, acercarte con humildad, aprovechar los sufrimientos para la experiencia y reconocer las propias debilidades para que sean fortalecidas por Dios. Entonces tú ya los aprendes, no solo en la teoría, no solo en este tema, sino que lo vas aprendiendo y lo practicas. De tanto practicarlo, eso es lo que vas a enseñar. Sí, puede ser al comienzo difícil aprender a ganar, pero con la práctica se hace más fácil, porque Dios te hizo a ti para ser victorioso y ganador. Tú no llegas al mundo perdiendo, tú llegas al mundo como resultado de amor. Tú eres amado por Dios. Tú no llegaste al mundo en saldo rojo, perdiendo. No, a ti te esperan con amor, a ti te aman. Así que, amigo y amiga, tienes todo para aprender, para crecer. Mira esta otra conclusión, segunda conclusión. Ríe y el mundo reirá contigo. Llora y llorarás solo. Eso también me lo enseñó esta señora a la que fui a visitar. Ríe y el mundo reirá contigo. Llora y llorarás solo en tu cuarto amargado. Pero cuando tú ríes y esa risa la contagias y la compartes con los demás, otros quieren estar contigo. Otros dicen, ay, es que usted es tan especial, es que usted es tan feliz, es que usted transmite algo tan lindo, es que usted tiene a un Dios que se le nota hasta por los poros. Claro, somos buen olor de Cristo. Ríe y el mundo reirá contigo. Esa es clave. Si lloras, vas a llorar solo. Si ríes, otros te van a acompañar, más personas van a estar a tu lado. Qué maravilloso es estar con una persona así. A ver, sonríe. A ver. Ríele a la persona que está a tu lado. Eso, muy bien. Eso, tan sencillo. Si no sabes reír, hazte cosquillas. Muy bien. Tercera conclusión. Toda la fuerza para vencer está en Dios y Dios vive en ti. Úsala. Toda la fuerza para vencer está en Dios. ¿Están de acuerdo? Pero Dios está dentro de ti. Dios vive dentro de ti. Tú eres santuario donde Dios habita. ¿Estás de acuerdo? Ah, entonces la fuerza de Dios está dentro de ti. La fuerza para vencer está dentro de ti. El amor, el dinamismo, las ganas de salir adelante, las ganas de luchar y de realizar cosas grandes, ya está dentro de ti. No tienes que estar fuera, no tienes que estar buscando por otro lado. No, el Señor ya te dio la fuerza y tú la tienes dentro de ti. Dentro de ti hay carismas, dentro de ti hay talentos, dentro de ti hay fortalezas, pero además vives en comunidad. Esa es la cuarta conclusión. Pide ayuda. Pide ayuda. Hay personas que no saben pedir ayuda. Se sumergen en los problemas y solo se quejan. A ver si los demás les colaboran con algo. No, hay que aprender a pedir ayuda también. Sobre este tema, no sé, ayúdame. En esta circunstancia necesito un empujón. Bartimeo tuvo que decir, Jesús, hijo de David, ten compasión de mí. Y después se acercó y le dijo, maestro, que vea. Claro que sí, es posible. Pide ayuda. A veces me provoca con algunas personas con las que me encuentro, cargar un letrero, ponerle el letrero en el pecho que diga, necesito ayuda. Porque no saben pedir ayuda. Hay personas que no saben pedir ayuda. Sobre todo ciertos hombres con su soberbia y algunas mujeres. Que solo se sienten víctimas, héroes, pero no ven el verdugo que tienen por dentro. Y como no ven el verdugo que tienen por dentro, solo víctima, héroe, caen en un triángulo de la codependencia terrible. Y en ese triángulo de la codependencia permanecen y se acaban allí. Amigo, amiga, tú puedes aprender a vencer, tú estás hecho para vencer. Pide ayuda. Y verás que hay personas que están dispuestos a ayudarte. Pide ayuda adecuada. Bartimeo pidió la ayuda adecuada, la de Jesús. Pablo pidió la ayuda adecuada siempre, la de Jesucristo. Y por eso es capaz de confesar que cuando es débil, por eso es más fuerte. A veces queremos ser fuertes para el mundo, pero aquí lo que nos propone es sea débil para Dios y verá que va a ser fuerte. Sea débil, quédese con Jesucristo y verá que todo lo demás va a llegar. Situaciones difíciles todos tenemos. Yo he tenido las mías. Persecuciones y murmuraciones, todos las tenemos. Yo también. Situaciones de hambre, de poco ingreso económico o ningún ingreso económico, también las he vivido. Pero el Señor me ha puesto hoy aquí delante de ustedes para poder decirles que sí es posible salir adelante, que sí es posible realizar las cosas. El Señor me lleva en ese desfile victorioso y hasta ahora estoy empezando. Me lleva en el desfile victorioso, me asocia a su triunfo y hasta ahora estoy empezando. Así que únete al desfile de los triunfadores, no te unas a los fracasados, a los que fracasan, no te unas a los que murmuran de los demás, no te unas a los que solamente viven como víctimas y héroes cayendo en un triángulo de codependencia sin darse cuenta que también son verdugos. No se dan cuenta que también hacen el mal. Tú no, tú estás hecho para cosas grandes. Tú eres hija, tú eres hijo de Dios, eres mi hermano y mi hermana. Y Dios te tiene para cosas muy grandes. Dios quiere que tú salgas adelante. Pero necesita de tu ayuda. Pero necesita que tú no escuches las murmuraciones. Necesita que tú no te quedes en el fracaso. Necesita que tú empieces a pensar que tener a Cristo ya es ser victorioso. Tú tienes que empezar a pensar que tener a Jesucristo como Señor ya es empezar a caminar de victoria en victoria. Y eso es para ti. Tú estás hecho para volar alto. Tú no estás hecho para arrastrarte. Tú no estás hecho para estar mendigando amor. Tú no estás hecho para estar mendigando ternura. Tú no estás hecho para recibir lo que a los demás les sobran. Porque tú eres hijo de Dios. Tú eres hija de Dios. Y como hija de Dios, descubre tu dignidad como hija. Como hijo de Dios, descubre tu dignidad como hijo. Y date cuenta que para Dios no hay nada imposible. Y Dios vive dentro de ti. Pide ayuda a las personas. Pide ayuda a la comunidad. Pide ayuda al grupo de oración. A veces algunos estarán dispuestos a ayudarte, otros tal vez no estén dispuestos a ayudarte. Esas cosas pasan. Hay gente que está dispuesto a ayudar para las que sea. Hay otros que no están dispuestos a ayudar. Bueno, de esos hay. Golpear no es entrar, solemos decir. Golpear no es entrar, pero si no golpeas, no sabes si te abren. Empieza a buscar. Empieza a darte cuenta que el Señor te quiere para realizar cosas maravillosas. ¿Hay frustraciones? Sí, y yo les quiero invitar a orar para que el Señor nos sane de esas heridas causadas por la frustración. ¿Hay momentos difíciles? Sí. ¿Hay fracasos? Sí. Y eso nos dejan heridas, claro. Pero vamos a aprender de ellas, vamos a aprender para salir adelante, vamos a aprender para ser mejores, vamos a aprender para reconocer que Dios tiene para nosotros algo grande. Ahí donde te encuentras, cierra tus ojitos. Pon tus manitos en el pecho primero. Ahí tus manos en el pecho, primero. Y vas a decirle, Señor, yo te pido que me sanes de las heridas causadas por los fracasos. Señor, yo te pido que me sanes de las heridas causadas por los errores que he cometido, por los rencores que tengo, por los deseos de venganza. Yo te pido que me sanes de esas heridas que me llevan a pensar en vengarme. Sáname de esas heridas que me llevan a pensar en alimentar el rencor una y otra vez. Sáname, Señor, de todo aquello que me destruye, de todo aquello que me hace daño y me limita. Hoy te pido, Señor, que entres a mi corazón y que sanes todas esas heridas que están ahí abiertas, esas heridas que me están recordando que yo he fracasado, que me he caído, que no he podido salir adelante. Señor, tú me quieres más que victorioso. Y como tú me quieres más que victorioso, yo acepto la victoria que tú me quieres dar. Por eso te pido, Señor, sáname de estas heridas. Quítame estos dolores, Señor. Acompáñame en estos momentos de dificultad y hazme crecer contigo. Señor, yo sé que lo que te pido, tú me lo das, porque lo pido con fe. Ahora vas a estirar tus manos hacia el frente y las vas a unir. Une las dos manos como una totumita. Y allí vas a poner todos tus sufrimientos. Pon allí tus sufrimientos. Y vas a decir, Señor, te presento estos sufrimientos. Yo te ofrezco estos sufrimientos causados por la enfermedad. Estos sufrimientos causados por las necesidades económicas. Yo te ofrezco estos sufrimientos causados por los problemas familiares. Yo te los presento, Señor, para que tú los tomes. Tú los crucifiques y los devuelvas en bendición hacia mis hijos. Que mis hijos crezcan conociéndote a ti, que mis hijos crezcan amándote a ti. Señor, yo quiero que este sufrimiento tenga un sentido redentor y que se devuelva en bendición hacia los que dirigen nuestra comunidad. Dirígelo en bendiciones hacia las vocaciones sacerdotales y religiosas. Señor, te pedimos que en este momento tú tomes nuestros sufrimientos y los devuelvas en bendición hacia otras personas. Lo devuelvas en bendición hacia tantas personas que necesitan de ti, que necesitan de tu amor y de tu presencia. Hoy te pido, Señor, que me ayudes a seguir adelante, que me ayudes a crecer cada vez más, que me ayudes a seguir en medio de las dificultades y complicaciones. Aquí estoy, Señor Jesús. Te ofrezco estos sufrimientos para seguir adelante. Señor, yo quiero gloriarme en el sufrimiento, no para quedarme como víctima, sino para salir adelante, porque contigo soy más que victorioso, porque contigo, Señor, puedo realizar cosas grandes y maravillosas. Gracias, Señor Jesús, por tu amor. Gracias por tu presencia. Gracias por tu misericordia. Gracias, Señor, porque tú estás haciendo cosas sorprendentes. Alabado seas, Jesucristo, porque hoy nos has mostrado cosas maravillosas. Bendito seas, Señor, porque tú quieres que sanemos y que levantemos nuestra vida y que hagamos cosas maravillosas, Señor. Bendito seas, porque estás sembrando en nosotros muchos valores para que un día cultivemos el amor. Alabado seas, Jesucristo. Alábalo. Dile, bendito seas, Señor. Yo levanto mis manos a ti porque soy libre. Yo levanto mis manos a ti porque tú me has liberado, me has levantado. Alabado seas, Señor. Aleluya a ti por siempre. A ti que eres el Señor, a ti que eres el amor, a ti que eres quien nos llena de vida. Aleluya a ti, gloria a tu nombre. Digamos todos, gloria al Padre, al Hijo y al Espíritu Santo, como era en un principio, ahora y siempre, por los siglos de los siglos. Amén.
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1: Déjenme hablarles a ustedes solos. Déjenme que les hable de lo que yo sé hablar, de lo que yo quiero hablar. Hablemos del amor de Dios. Un acto de amor a Dios vale más que un lucero. Un acto de amor a Dios vale más que la paz universal. Un acto de amor a Dios vale más que todos los besos, que todos los éxitos, que todos los proyectos, que todos los triunfos. Hablemos del amor de Dios. Yo quiero hablarles de ti, Dios mío, de tu infinito amor, de tu infinita belleza, de tu infinita ternura. Quiero invitarlos a todos al amor. Quiero invitarlos a todos a sumergirnos en el abismo de Dios, en su infinita grandeza, en su infinito perdón, en su infinita misericordia.
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1: ¿Qué nos dice la Escritura con respecto a las personas de mal carácter y sus actitudes? Veamos y consultemos el libro de los libros, la Santa Biblia. Con respecto a su hablar, Proverbios en el capítulo 15, verso 4d, nos dice lo siguiente: la lengua de víbora destroza el corazón. Oiga muy bien este texto. La lengua de víbora destroza el corazón. Las personas con mal carácter, con respecto a su hablar, fíjese que son, la misma escritura les hace semejantes a la lengua de una víbora, o más bien a la víbora misma. Implica que lleva veneno, implica que lleva mal, que va a producirle dolor a la persona que va a ser la víctima. Eso dice entonces la escritura. Ese hablar de la persona con mal carácter es comparada con la lengua de una víbora, y dice que destroza el mal carácter. Ha herido a muchas personas y ha dejado lastimaduras profundas en el corazón.
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1: Vuélvase usted admirador del hombre, respetuoso de él. Usted debe vivir haciendo el bien, pero no pregunte nada. No encontrará ninguna respuesta. Ni Aristóteles, ni Einstein, ni Pascal, ni Platón, nadie le puede dar una respuesta de lo importante. De lo secundario hay respuestas y medidas y datos, pero lo importante, de eso no hay respuesta. Así es la vida. El hombre que piensa tiene momentos de tristeza ante su gran ignorancia. El hombre puede amar, el hombre debe servir, pero no preguntar, no encontrará la menor respuesta.
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Hay personas en el camino de la fe que se escandalizan por una situación que le pueda pasar dentro o fuera de la iglesia. Hay personas que dicen amar a Dios, seguir a Dios, pero se escandalizan cuando descubren un tipo de pecado, un escándalo, etc. Déjame decirle algo. No podemos escandalizarnos cuando nos pase algo o cuando veamos algo, porque todo tiene que suceder y pasar. Dentro de la iglesia, como una institución de fe, encontramos situaciones, porque además de ser una institución de fe, es una institución formada por hombres, humanos, pecadores, débiles, que también necesitan purificarse y necesitan perfeccionarse. O sea, los que estamos en el camino no somos perfectos. Estamos trabajando para un día llegar al cielo. Sí, pero eso no quita que pequemos. Eso no quita que fallemos. Fallamos mucho, indudablemente. Pero usted que está ahí, yo que estoy aquí, tenemos que unirnos en la fe y aprender a entender que la fe nos hace ir mucho más allá de lo que pueden ver nuestros ojos, de lo que puede sentir nuestra razón. Al contrario, yo tengo que fortalecerme con las debilidades que encuentro en mi camino. Yo tengo que entender que la iglesia se mantiene de pie porque Dios la mantiene. La iglesia se mantiene firme porque Dios la mantiene. Eso hay que entenderlo. No es por nosotros, los hombres o las mujeres. Somos pecadores, somos débiles. Y en momento determinado caemos, fallamos. No podemos debilitarnos y quedarnos derrumbados. No, lo contrario. Tenemos que mantenernos siempre firmes en la fe. Caminar en fe. Y aunque vengan situaciones, aunque tú te sientas perseguido, aunque sientas que no te aceptan en tal lugar, en la misma iglesia, siga adelante. Que la iglesia no es de nadie, es de Cristo. Siga adelante, que la iglesia no es de ese que te abochornó, o de ese que te persiguió, o de ese que habló mal de ti, o de ese que no te aceptó. Lo contrario, tienes que mantenerte firme. Porque las fuerzas te vienen de Dios y Dios es el que te mantiene en el camino. Dice la palabra en Mateo 10, 22. Ustedes serán odiados por todos a causa de mi nombre. Pero aquel que persevere hasta el fin se salvará. Como indicando, bueno, tenemos que seguir adelante. Tenemos que perseverar. No te desanimes por las situaciones que te encuentres. Recuerda que tú vas a perseverar dependiendo cómo te mantenga en el camino. O sea, tu fe te hará perseverar, tu fe te hará llegar al cielo, tu fe te hará mantener en el camino a pesar de la dificultad de que se te mantenga. Así que ahora yo te quiero decir, querido hermano y querida hermana, no te desanimes por nada de lo que te pueda venir, lo que te pueda llegar, lo que pueda haber. Lo contrario, mantente siempre firme y recuerda que tú eres tan débil también como el otro, y el otro es tan débil también como tú. Por lo tanto, nunca comentes, nunca hables mal. Lo contrario, ora por el que tú ves que comete el pecado, por el que cae en el pecado, por aquel que te ofende. Ora, pero nunca critique, nunca caiga en lo que él cayó.

Hay personas que por no buscar de Dios no saben quién es Dios. Hay personas que por no ponerse en las manos de Dios desde que se levantan, pasan un día negro, un día lleno de odio, de envidia, de recelos, de furores. Hay personas que como nunca andan en las manos de Dios, todo lo ven negativo. Si le pasan cosas positivas, la transforman en negativa. Si le llega un bien a la casa, mire, la transforman en negativa. O sea, le llegó algo bueno a la casa, ellos lo ven como algo malo, como aquel se quiere aprovechar de mí, aquel me trajo esto para conseguirme, aquel quiere hacerse amigo mío porque me quiere aprovechar. Esa es la gente que maquina cosas malas. Hay gente que vive solamente maquinando cosas malas, vive como el sinvergüenza, no le importa nada. Hay gente sinvergüenza, hay gente malas o gente sin Dios. Como no tienen a Dios en el corazón, todo lo ven mal. Y entonces nada le cae bien. Usted va y le da un abrazo, piensan que ese abrazo es porque ellos le interesan o porque usted está queriendo buscar el aprovecho para ellos. Y no es así, no es así. Pero lo ven todo mal porque le falta a Dios. Hay gente que no tiene nada de Dios en el corazón. Hay gente que usted le habla bien y te contestan mal. Hay gente que usted le da un buenos días y dice, ¿qué tiene de bueno? Porque todo lo ven mal. Ven el día negro, ven las personas que se le acercan negras, ven que el que se le acerque a llevarle una comida o a hacerle un bien, lo ven como mal. O sea, todo lo ven mal. Y así hay gente, viven peleando, viven resabiando, en su casa todo es pleito, desde que se levantan todo lo critican, en el día entero van a trabajar y es con la cara toda zamura, todo malhumorado, viven enojado, viven lleno de ira. Son gente que viven lleno de odio, son gente que viven llena de maldad, son gente preparada para hacer el mal. Siempre están preparadas para entrar, nunca al bien, siempre para entrar al mal. Porque el mal es lo que los alimenta. Y como el mal es lo que los alimenta, siempre están dispuestos a entrar a una ganga, a una banda. Siempre están dispuestos a entrar a la droga, al alcohol. Siempre están dispuestos al peligro que les lleva a la muerte, etc. Hay personas así, preparadas para eso. Y así hay viejos sinvergüenza. Y así hay viejas sinvergüenza, o sea, gente mayores sinvergüenza, que andan vestidos mal, andan vestida mal, se proporcionan el mal para hacer daño. Solamente están para hacer daño, solamente están para proporcionar el mal, solamente están para proporcionar la maldad, el pecado, la mentira, etc. Mira, yo te quiero decir, en el día de hoy, tenemos que aprender a ser instrumento del bien, instrumento de la gracia, instrumento del amor de Dios. Yo no sé, todos tenemos esa dimensión, todos tenemos esa dimensión. Unos la tenemos en pequeñas dimensiones y otros en grandes dimensiones. Yo no sé en qué dimensión tú estás, si en la pequeña o en la grande o en la mediana. Pero si tú tienes algo de maldad, dile al Señor hoy que te ayude a transformar eso. ¿Por qué? ¿Por qué te digo algo? Porque es posible que en tu casa tú seas dador de vida, que ayude a los demás, eres bueno en tu casa. Siempre eres servicial, pero siempre dices tus malas palabras. Y ya tiene una pequeña dimensión mal. O tú dices en tu casa, no digamos mala palabra, pero nunca ayuda a tu hermano, a tu papá. Nunca aporta nada. Tienes una dimensión mal, una buena y una mala. O a veces tú dices, vamos a reunirnos, hacer una fiestecita, compartir. Eso es bueno, una buena dimensión, pero nunca aporta nada. Eso son cosas malas. Mira, es bueno que tenga el paquete completo. Mira, que tú aprendas a compartir, que tú aprendas a darte, que tú aprendas a sacar esa necesidad de tu vida, que saque la mentira, que saque el odio, el rencor y aprenda a ser ente o persona de unidad, de amor, de comunión, que tú aprendas a vivir la gracia, que tú aprendas a compartir con los demás, porque en tu casa es posible que haya una persona que nadie le entra, que odioso, vive siempre malhumorado, vive triste, vive abandonado, vive deprimido, no se levanta a compartir con nadie. Desde que llega un perro, desde que llega se acuesta, desde que llega come solo o cena sola, etc. Tú aprendes a compartir y aprendes a darte para que ese pueda recibir realmente lo que es válido. Dice la palabra en Isaías
32:7. Y en cuanto al sinvergüenza, usa malas artes, porque eso es el sinvergüenza. Usa malas artes, o sea, malas artimañas, o sea, artimañas para engañar, para hacer daño, para derrumbar al otro, etc. Artimañas, o sea, usas caminos, usas canales para hacer daño. O sea, dice artimaña, comunicando, es mañoso. Y dice la palabra, usa las malas artes, no planea más que infamias. Ese es el malo, no planea más que infamia, solamente sabe planear infamias, no cosas buenas. Tiene mucha mentalidad, mucha mente para hacer daño, para buscar caminos y dañar. Y dice la palabra, para arruinar a los indigentes que con engaños, cuando el poder reclama su derecho. O sea, el derecho lo buscamos para hacer daño, nunca para ser bueno. Yo te pido en el día de hoy que revise tu vida. Mira, estamos iniciando un año interesante en esta primera semana y todo esto indica que queremos caminar en la presencia de Dios, que queremos seguir, que queremos crecer. Y en estas primeras semanas de inicio de año queremos pedirle mucho a Dios la gracia, que nos ayude a vivir, que nos acompañe a vivir, que nos enseñe a vivir, porque hay que pedirlo, que Dios y la Virgen María te bendigan siempre.

Tenemos que aprender a pedir discernimiento en las circunstancias que nos rodea. A veces pensamos que las cosas negativas que se nos encuentran en el camino nos van a hacer daño y no debe ser así. Las cosas negativas que a todos nos pasa y todos encontramos cosas que quieren contrarrestarnos la vida, quieren contrarrestarnos el bien y no podemos mirarla como algo malo o como obstáculos para poder impedir conseguir el bien o llegar hasta el bien. Las cosas negativas tenemos que aprender a mirarla con discernimiento, con inteligencia, con sabiduría, con prudencia, para que el Señor nos dé la gracia que de Él necesitamos para poder vencerla. Solamente los hombres espirituales y los hombres santos, los hombres que llegan alto, aprenden a sopesar las cosas negativas. No la ven con necedad, no la ven como obstáculos, no la ven como cerrazón. Lo contrario, las piensan, las meditan y la enfrentan. Nosotros tenemos que aprender a enfrentar las cosas no con necedad, sino con inteligencia, con prudencia, con sabiduría, con luz, para poder apartarla y poder seguir el camino. Porque las cosas negativas se nos presentan como obstáculos. Y entonces yo no puedo quedarme ahí criticando, no puedo quedarme ahí mirándola mal, no puedo quedarme ahí y envolverme en las quejas, solamente quejarme. No, lo contrario. Yo, aunque la veas mal, debo de enfrentarla. Aunque la veas no importante para mi camino, debo de enfrentarla. Aunque las vea como situaciones que se me quieren presentar para derrumbarme, sea una persona, sea un objeto, sea un problema, una situación, yo debo aprender a sentarme, discernirla y buscar siempre los momentos, los espacios, los caminos para poder adentrarme y saber por dónde. Porque siempre un problema tiene una salida. Porque siempre una situación se sabe por dónde entrarle para poder vencerla. Mire, entonces no podemos ser necios. ¿Cuál es el necio? El necio es el que nunca avanza. El necio es el que nunca piensa. El necio es el que está envuelto en cerrazón. O sea, que no tiene la capacidad de decir, voy a sentarme a ver qué puedo hacer antes de quejarte, antes de hablar mal, antes de levantar una mentira, antes de levantar una calumnia, antes de... Por eso, siéntate, mira las cosas, medítalas, hasta antes de comentarla. Si es posible, la comenta con alguien que sea mucho más sabio que tú, no con uno que sea más ignorante que tú, uno que sea más necio que tú, no. Coméntala con alguien que sepa más que tú, con alguien que no sea un criticón, con alguien que todo no lo vea mal, con alguien que tenga más inteligencia y más sabiduría que tú y va a salir al camino. Atención, dice la palabra en Isaías capítulo 32, versículo 6. Porque el necio dice necedad, todo no lo vea mal, con alguien que tenga más inteligencia y más sabiduría que tú y va a salir al camino. Atención, dice la palabra en Isaías

Buscamos aquí del bien, siempre el mal. ¿A dónde de buscar salida? Para el mal, para la mentira. Y dice la palabra, para proceder con impiedad, porque no tiene misericordia de nadie. El necio no tiene misericordia. Siempre mira el mal para hacer daño, nunca para hacer bien. Y dice la palabra entonces, y proferir aberraciones contra el Señor. Porque el necio, si va en contra tuya, va en contra de Dios. Si el necio habla mal de ti, habla mal de Dios. Porque Dios es lo que quiere, que seamos buenos, que andemos por buenos caminos. Entonces el necio habla mal de ti, habla mal de mí, habla mal de Dios. O sea, anda en malos caminos. Y dice entonces, para dejar al hambriento con el estómago vacío. O sea, no le importa a los demás. Los privas de los privilegios. Yo te quiero decir en el día de hoy, aprende a ser inteligente. Deja de ser necio. Deja de comentar lo que tú escuchas. Deja de criticar lo que tú ves. Deja de andar vociferando lo que te llega. No sea una antenita de radar que todo lo abarca, que todo lo atrae. No, aprende a callar. Desde que te levantes, dile al Señor, Señor, no me dejes ser necio. No me dejes ser insolente. No me dejes ser mentiroso. No me dejes ser altanero. No me dejes quejarme por todo. Porque hay gente que por todo se queja, por todo se queja. No, tú lo contrario. Aprende a ser inteligente. Aprende a ser sabio, aprende a vivir la gracia y aprende a decir la verdad. Y te aseguro que tu vida será diferente y que tu vida tendrá realmente en este camino una gran aceptación. No solamente por Dios, Dios acepta hasta el malo y el bueno. Será aceptado por el que te rodea. Que Dios te bendiga y recuerda, aprendamos a ser sabio. Dios te bendiga.

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Recitar el Santo Rosario es contemplar con María el rostro de Jesús. Recemos juntos el Santo Rosario.

0: los invito a que recemos el rosario. Los misterios que vamos a considerar son los gozosos. En el nombre del Padre, del Hijo y del Espíritu Santo. Amén. Podemos hacer un acto de contrición pidiéndole al Señor perdón de nuestras culpas. Señor mío Jesucristo, Dios y hombre verdadero, Creador, Padre y Redentor mío, por ser quien eres y porque te amo sobre todas las cosas, me pesa de todo corazón haberte ofendido. Propongo firmemente nunca más pecar, apartarme de todas las ocasiones de ofenderte, confesarme y cumplir la penitencia que me sea impuesta. Ofrezco, Señor, mi vida, obras y trabajos en satisfacción de todos mis pecados. Y así como te lo suplico, así confío en tu bondad y misericordia infinitas, que los perdonarás por los méritos de tu preciosa sangre, pasión y muerte, y me darás gracia para enmendarme y perseverar en tu santo amor y servicio hasta el fin de mi vida. Amén.
1: Primer misterio gozoso: la anunciación del ángel Gabriel a la Virgen María y la encarnación del Hijo de Dios. El ángel le contestó a María: el Espíritu Santo vendrá sobre ti, y el poder del Altísimo te cubrirá con su sombra. Lucas 1:35.
0: La primera rosa blanca que deshojamos hoy es la de agradecer a María porque aceptó generosamente ser la madre de Jesús. Dios le reveló el misterio de su amor. Ella debía estar implorándole cumpliese las promesas hechas por medio de los profetas. Le pedía que, como cae el rocío, así llegase el Mesías esperado. El ángel Gabriel le anunció que la alegría llegaba por medio de ella a la tierra. Le dijo que sería la madre de quien se sentaría en el trono de David, de quien regiría a los hijos de Israel. Sería el poder del Espíritu Santo quien haría que las entrañas de Nuestra Señora floreciesen y que la palabra de Dios tomase carne en su cuerpo. María se declaró esclava del Señor y aceptó su misión. María, hoy te saludamos, te agradecemos, nos alegramos contigo. Padre nuestro que estás en el cielo, santificado sea tu nombre. Venga a nosotros tu reino. Hágase tu voluntad en la tierra como en el cielo.
2: Danos hoy nuestro pan de cada día. Perdona nuestras ofensas, como también nosotros perdonamos a los que nos ofenden. No nos dejes caer en la tentación y líbranos del mal. Amén.
0: Dios te salve María, llena eres de gracia, el Señor es contigo, bendita tú eres entre todas las mujeres, y bendito es el fruto de tu vientre, Jesús.
2: Santa María, Madre de Dios, ruega por nosotros pecadores, ahora y en la hora de nuestra muerte. Amén.
0: Dios te salve María, llena eres de gracia, el Señor es contigo, bendita tú eres entre todas las mujeres, y bendito es el fruto de tu vientre, Jesús.
2: Santa María, Madre de Dios, ruega por nosotros pecadores, ahora y en la hora de nuestra muerte. Amén.
0: Dios te salve María, llena eres de gracia, el Señor es contigo, bendita tú eres entre todas las mujeres, y bendito es el fruto de tu vientre, Jesús.
2: Santa María, Madre de Dios, ruega por nosotros pecadores, ahora y en la hora de nuestra muerte. Amén.
0: Dios te salve María, llena eres de gracia, el Señor es contigo, bendita tú eres entre todas las mujeres, y bendito es el fruto de tu vientre, Jesús.
2: Santa María, Madre de Dios, ruega por nosotros pecadores, ahora y en la hora de nuestra muerte. Amén.
0: Dios te salve María, llena eres de gracia, el Señor es contigo, bendita tú eres entre todas las mujeres, y bendito es el fruto de tu vientre, Jesús.
2: Santa María, Madre de Dios, ruega por nosotros pecadores, ahora y en la hora de nuestra muerte. Amén.
0: Dios te salve María, llena eres de gracia, el Señor es contigo, bendita tú eres entre todas las mujeres, y bendito es el fruto de tu vientre, Jesús.
2: Santa María, Madre de Dios, ruega por nosotros pecadores, ahora y en la hora de nuestra muerte. Amén.
0: Dios te salve María, llena eres de gracia, el Señor es contigo, bendita tú eres entre todas las mujeres, y bendito es el fruto de tu vientre, Jesús.
2: Santa María, Madre de Dios, ruega por nosotros pecadores, ahora y en la hora de nuestra muerte. Amén.
0: Dios te salve María, llena eres de gracia, el Señor es contigo, bendita tú eres entre todas las mujeres, y bendito es el fruto de tu vientre, Jesús.
2: Santa María, Madre de Dios, ruega por nosotros pecadores, ahora y en la hora de nuestra muerte. Amén.
0: Dios te salve María, llena eres de gracia, el Señor es contigo, bendita tú eres entre todas las mujeres, y bendito es el fruto de tu vientre, Jesús.
2: Santa María, Madre de Dios, ruega por nosotros pecadores, ahora y en la hora de nuestra muerte. Amén.
0: Dios te salve María, llena eres de gracia, el Señor es contigo, bendita tú eres entre todas las mujeres, y bendito es el fruto de tu vientre, Jesús.
2: Santa María, Madre de Dios, ruega por nosotros pecadores, ahora y en la hora de nuestra muerte. Amén.
0: Gloria al Padre, y al Hijo, y al Espíritu Santo.
2: Como era en el principio, ahora y siempre, y por los siglos de los siglos. Amén.
1: Segundo misterio gozoso, la visitación de María a su prima Isabel y santificación de Juan Bautista. Cuando Isabel oyó el saludo de María, la criatura se movió en su vientre y ella quedó llena del Espíritu Santo. Lucas 1:41.
0: Virgen María, queremos pensar en ti. Cuando caminabas presurosa por las montañas de tu tierra y querías visitar a tu parienta Isabel, te imaginamos, María, cuando llegaste a casa de tus familiares y saludaste con las palabras de paz que eran usadas en tu pueblo. María, tú eres la madre del Señor, que te hiciste servidora de los hombres. Tú eres reconocida y llamada feliz, porque en ti se cumplen las promesas de Dios, y así te llamarán todas las generaciones. María, tú, llena del Espíritu Santo, te convertiste en profesora de alabanza. Tú nos enseñas a proclamar la grandeza del Señor y a admirarnos ante el poder de nuestro Dios, que hace maravillas entre quienes le temen, exalta a los humildes y alimenta a los hambrientos.
2: Padre nuestro que estás en el cielo, santificado sea tu nombre. Venga a nosotros tu reino. Hágase tu voluntad en la tierra como en el cielo.
0: Danos hoy nuestro pan de cada día. Perdona nuestras ofensas, como también nosotros perdonamos a los que nos ofenden. No nos dejes caer en tentación y líbranos del mal. Amén.
2: Dios te salve María, llena eres de gracia, el Señor es contigo. Bendita tú eres entre todas las mujeres y bendito es el fruto de tu vientre, Jesús.
0: Santa María, Madre de Dios, ruega por nosotros, pecadores, ahora y en la hora de nuestra muerte. Amén.
2: Dios te salve María, llena eres de gracia, el Señor es contigo, bendita tú eres entre todas las mujeres, y bendito es el fruto de tu vientre, Jesús.
0: Santa María, Madre de Dios, ruega por nosotros, pecadores, ahora y en la hora de nuestra muerte. Amén.
2: Dios te salve María, llena eres de gracia, el Señor es contigo, bendita tú eres entre todas las mujeres, y bendito es el fruto de tu vientre, Jesús.
0: Santa María, Madre de Dios, ruega por nosotros, pecadores, ahora y en la hora de nuestra muerte. Amén.
2: Dios te salve María, llena eres de gracia, el Señor es contigo, bendita tú eres entre todas las mujeres, y bendito es el fruto de tu vientre, Jesús.
0: Santa María, Madre de Dios, ruega por nosotros, pecadores, ahora y en la hora de nuestra muerte. Amén.
2: Dios te salve María, llena eres de gracia, el Señor es contigo, bendita tú eres entre todas las mujeres, y bendito es el fruto de tu vientre, Jesús.
0: Santa María, Madre de Dios, ruega por nosotros, pecadores, ahora y en la hora de nuestra muerte. Amén.
2: Dios te salve María, llena eres de gracia, el Señor es contigo, bendita tú eres entre todas las mujeres, y bendito es el fruto de tu vientre, Jesús.
0: Santa María, Madre de Dios, ruega por nosotros, pecadores, ahora y en la hora de nuestra muerte. Amén.
2: Dios te salve María, llena eres de gracia, el Señor es contigo, bendita tú eres entre todas las mujeres, y bendito es el fruto de tu vientre, Jesús.
0: Santa María, Madre de Dios, ruega por nosotros, pecadores, ahora y en la hora de nuestra muerte. Amén.
2: Dios te salve María, llena eres de gracia, el Señor es contigo, bendita tú eres entre todas las mujeres, y bendito es el fruto de tu vientre, Jesús.
0: Santa María, Madre de Dios, ruega por nosotros, pecadores, ahora y en la hora de nuestra muerte. Amén.
2: Dios te salve María, llena eres de gracia, el Señor es contigo, bendita tú eres entre todas las mujeres, y bendito es el fruto de tu vientre, Jesús.
0: Santa María, Madre de Dios, ruega por nosotros, pecadores, ahora y en la hora de nuestra muerte. Amén.
2: Dios te salve María, llena eres de gracia, el Señor es contigo, bendita tú eres entre todas las mujeres, y bendito es el fruto de tu vientre, Jesús.
0: Santa María, Madre de Dios, ruega por nosotros, pecadores, ahora y en la hora de nuestra muerte. Amén.
2: Gloria al Padre, y al Hijo, y al Espíritu Santo.
0: Como era en el principio, ahora y siempre, por los siglos de los siglos. Amén.
1: Tercer misterio gozoso, el nacimiento de Jesús en un portal de Belén. En Belén, llegó a María el tiempo de dar a luz a su hijo primogénito. Lo envolvió en pañales y lo acostó en un pesebre. Lucas 2:6-7.
0: Hoy quisiéramos, María, traerte un ramillete de rosas, porque eres la madre amorosa que sostiene a Jesús, que lo contempla y lo besa, que lo acaricia y lo alimenta. Él es el Hijo de Dios, hecho hombre en todo semejante a nosotros, menos en el pecado. Él nació en la pobreza de un establo, pero encontró los brazos tuyos y tu corazón amante. Tú eres la madre de Jesús, la madre de Dios. Ese es tu título más glorioso. Engendraste a tu Creador, diste a luz a quien es el sol que nace de lo alto, cargaste a quien sostiene el mundo, protegiste al poderoso de Israel. María, recibe hoy nuestra gratitud, nuestra alabanza, nuestra veneración. Permítenos acercarnos a ti, como lo hicieron los pastores y los magos, y contigo, envuelto en pañales, encontrar al Rey y al Pastor de nuestros corazones. Padre nuestro que estás en el cielo, santificado sea tu nombre. Venga a nosotros tu reino. Hágase tu voluntad en la tierra como en el cielo.
2: Danos hoy nuestro pan de cada día. Perdona nuestras ofensas, como también nosotros perdonamos a los que nos ofenden. No nos dejes caer en la tentación y líbranos del mal. Amén.
0: Dios te salve María, llena eres de gracia. El Señor es contigo. Bendita tú eres entre todas las mujeres y bendito es el fruto de tu vientre, Jesús.
2: Santa María, Madre de Dios, ruega por nosotros pecadores, ahora y en la hora de nuestra muerte. Amén.
0: Dios te salve María, llena eres de gracia, el Señor es contigo. Bendita tú eres entre todas las mujeres, y bendito es el fruto de tu vientre, Jesús.
2: Santa María, Madre de Dios, ruega por nosotros pecadores, ahora y en la hora de nuestra muerte. Amén.
0: Dios te salve María, llena eres de gracia, el Señor es contigo. Bendita tú eres entre todas las mujeres, y bendito es el fruto de tu vientre, Jesús.
2: Santa María, Madre de Dios, ruega por nosotros pecadores, ahora y en la hora de nuestra muerte. Amén.
0: Dios te salve María, llena eres de gracia, el Señor es contigo. Bendita tú eres entre todas las mujeres, y bendito es el fruto de tu vientre, Jesús.
2: Santa María, Madre de Dios, ruega por nosotros pecadores, ahora y en la hora de nuestra muerte. Amén.
0: Dios te salve María, llena eres de gracia, el Señor es contigo. Bendita tú eres entre todas las mujeres, y bendito es el fruto de tu vientre, Jesús.
2: Santa María, Madre de Dios, ruega por nosotros pecadores, ahora y en la hora de nuestra muerte. Amén.
0: Dios te salve María, llena eres de gracia, el Señor es contigo. Bendita tú eres entre todas las mujeres, y bendito es el fruto de tu vientre, Jesús.
2: Santa María, Madre de Dios, ruega por nosotros pecadores, ahora y en la hora de nuestra muerte. Amén.
0: Dios te salve María, llena eres de gracia, el Señor es contigo, bendita tú eres entre todas las mujeres, y bendito es el fruto de tu vientre, Jesús.
2: Santa María, Madre de Dios, ruega por nosotros pecadores, ahora y en la hora de nuestra muerte. Amén.
0: Dios te salve María, llena eres de gracia, el Señor es contigo, bendita tú eres entre todas las mujeres, y bendito es el fruto de tu vientre, Jesús.
2: Santa María, Madre de Dios, ruega por nosotros pecadores, ahora y en la hora de nuestra muerte. Amén.
0: Dios te salve María, llena eres de gracia, el Señor es contigo, bendita tú eres entre todas las mujeres, y bendito es el fruto de tu vientre, Jesús.
2: Santa María, Madre de Dios, ruega por nosotros pecadores, ahora y en la hora de nuestra muerte. Amén.
0: Dios te salve María, llena eres de gracia, el Señor es contigo, bendita tú eres entre todas las mujeres, y bendito es el fruto de tu vientre, Jesús.
2: Santa María, Madre de Dios, ruega por nosotros pecadores, ahora y en la hora de nuestra muerte. Amén.
0: Gloria al Padre, y al Hijo, y al Espíritu Santo.
2: Como era en el principio, ahora y siempre, y por los siglos de los siglos. Amén.
1: Cuarto misterio gozoso, la presentación del niño Jesús en el templo. Simeón dijo a María, este está puesto para caída y elevación de muchos en Israel. Lucas 2, 3, 4.
0: Queremos contemplarte, María, cuando fuiste al templo de Jerusalén para presentar a tu hijo en la casa de su padre. Llevabas dos palomitas, signo de tu amor y de tu pobreza. Te acompañaba José, tu esposo virginal. Fuiste acogida por dos ancianos, un hombre y una mujer. Simeón, el anciano, quedó extasiado al contemplar a Jesús. Lo llamó Lourdes de Israel y Salvador. Y a ti te anunció que la palabra del Señor, como si fuera una espada, se hundiría en tu corazón. La mujer, anciana de 84 años, no podía callar y anunciaba a todos los presentes la salvación de Israel. María, preséntanos a nosotros también ante el Padre. A nosotros que somos pecado, pídele que nos ilumine. A nosotros culpables, suplícale que nos salve. Dile que deseamos vivir en tu presencia, convertirnos en su templo, en su morada.
2: Padre nuestro que estás en el cielo, santificado sea tu nombre. Venga a nosotros tu reino. Hágase tu voluntad en la tierra como en el cielo.
0: Danos hoy nuestro pan de cada día. Perdona nuestras ofensas, como también nosotros perdonamos a los que nos ofenden. No nos dejes caer en tentación y líbranos del mal. Amén.
2: Dios te salve María, llena eres de gracia, el Señor es contigo. Bendita tú eres entre todas las mujeres y bendito es el fruto de tu vientre, Jesús.
0: Santa María, Madre de Dios, ruega por nosotros pecadores, ahora y en la hora de nuestra muerte. Amén.
2: Dios te salve María, llena eres de gracia, el Señor es contigo. Bendita tú eres entre todas las mujeres, y bendito es el fruto de tu vientre, Jesús.
0: Santa María, Madre de Dios, ruega por nosotros, pecadores, ahora y en la hora de nuestra muerte. Amén.
2: Dios te salve María, llena eres de gracia, el Señor es contigo. Bendita tú eres entre todas las mujeres, y bendito es el fruto de tu vientre, Jesús.
0: Santa María, Madre de Dios, ruega por nosotros, pecadores, ahora y en la hora de nuestra muerte. Amén.
2: Dios te salve María, llena eres de gracia, el Señor es contigo. Bendita tú eres entre todas las mujeres, y bendito es el fruto de tu vientre, Jesús.
0: Santa María, Madre de Dios, ruega por nosotros, pecadores, ahora y en la hora de nuestra muerte. Amén.
2: Dios te salve María, llena eres de gracia, el Señor es contigo. Bendita tú eres entre todas las mujeres, y bendito es el fruto de tu vientre, Jesús.
0: Santa María, Madre de Dios, ruega por nosotros, pecadores, ahora y en la hora de nuestra muerte. Amén.
2: Dios te salve María, llena eres de gracia, el Señor es contigo, bendita tú eres entre todas las mujeres, y bendito es el fruto de tu vientre, Jesús.
0: Santa María, Madre de Dios, ruega por nosotros, pecadores, ahora y en la hora de nuestra muerte. Amén.
2: Dios te salve María, llena eres de gracia, el Señor es contigo, bendita tú eres entre todas las mujeres, y bendito es el fruto de tu vientre, Jesús.
0: Santa María, Madre de Dios, ruega por nosotros, pecadores, ahora y en la hora de nuestra muerte. Amén.
2: Dios te salve María, llena eres de gracia, el Señor es contigo, bendita tú eres entre todas las mujeres, y bendito es el fruto de tu vientre, Jesús.
0: Santa María, Madre de Dios, ruega por nosotros, pecadores, ahora y en la hora de nuestra muerte. Amén.
2: Dios te salve María, llena eres de gracia, el Señor es contigo, bendita tú eres entre todas las mujeres, y bendito es el fruto de tu vientre, Jesús.
0: Santa María, Madre de Dios, ruega por nosotros, pecadores, ahora y en la hora de nuestra muerte. Amén.
2: Dios te salve María, llena eres de gracia, el Señor es contigo, bendita tú eres entre todas las mujeres, y bendito es el fruto de tu vientre, Jesús.
0: Santa María, Madre de Dios, ruega por nosotros, pecadores, ahora y en la hora de nuestra muerte. Amén.
2: Gloria al Padre, y al Hijo, y al Espíritu Santo.
0: Como era en el principio, ahora y siempre, por los siglos de los siglos. Amén.
1: Quinto misterio gozoso, la pérdida y el hallazgo del niño Jesús. Jesús les dijo, ¿por qué me buscaban? ¿No sabían que yo debía estar en la casa de mi padre? Lucas 2:49.
0: María, te queremos acompañar en la búsqueda de Jesús. Guía nuestros pasos con la misma confianza angustiada con que anduviste mientras buscabas a tu hijo. 3 días tardaste en encontrarlo, que debieron parecerte una eternidad, pero luego te llenaste de gozo al verlo de nuevo. También nosotros queremos encontrarlo, queremos verlo, queremos escucharlo, queremos suplicarle que no se aleje de nosotros, queremos que nos enseñe a ocuparnos en las cosas de su Padre. Queremos aprender de Él a crecer en edad, en estatura, en gracia y sabiduría. Queremos ser como Él, obedientes a la voluntad del Padre. Queremos como tú, aunque no todo lo comprendamos, vivir pensando en Dios y guardando su presencia en nuestro corazón. Queremos imitar a Jesús en el silencio, en la humildad, en la obediencia, en la sencillez. Padre nuestro que estás en el cielo, santificado sea tu nombre. Venga a nosotros tu reino. Hágase tu voluntad en la tierra como en el cielo.
2: Danos hoy nuestro pan de cada día. Perdona nuestras ofensas, como también nosotros perdonamos a los que nos ofenden. No nos dejes caer en la tentación y líbranos del mal. Amén.
0: Dios te salve María, llena eres de gracia. El Señor es contigo. Bendita tú eres entre todas las mujeres, y bendito es el fruto de tu vientre, Jesús.
2: Santa María, Madre de Dios, ruega por nosotros pecadores, ahora y en la hora de nuestra muerte. Amén.
0: Dios te salve María, llena eres de gracia, el Señor es contigo. Bendita tú eres entre todas las mujeres, y bendito es el fruto de tu vientre, Jesús.
2: Santa María, Madre de Dios, ruega por nosotros pecadores, ahora y en la hora de nuestra muerte. Amén.
0: Dios te salve María, llena eres de gracia, el Señor es contigo. Bendita tú eres entre todas las mujeres, y bendito es el fruto de tu vientre, Jesús.
2: Santa María, Madre de Dios, ruega por nosotros pecadores, ahora y en la hora de nuestra muerte. Amén.
0: Dios te salve María, llena eres de gracia, el Señor es contigo. Bendita tú eres entre todas las mujeres, y bendito es el fruto de tu vientre, Jesús.
2: Santa María, Madre de Dios, ruega por nosotros pecadores, ahora y en la hora de nuestra muerte. Amén.
0: Dios te salve María, llena eres de gracia, el Señor es contigo. Bendita tú eres entre todas las mujeres, y bendito es el fruto de tu vientre, Jesús.
2: Santa María, Madre de Dios, ruega por nosotros pecadores, ahora y en la hora de nuestra muerte. Amén.
0: Dios te salve María, llena eres de gracia, el Señor es contigo. Bendita tú eres entre todas las mujeres, y bendito es el fruto de tu vientre, Jesús.
2: Santa María, Madre de Dios, ruega por nosotros pecadores, ahora y en la hora de nuestra muerte. Amén.
0: Dios te salve María, llena eres de gracia, el Señor es contigo. Bendita tú eres entre todas las mujeres, y bendito es el fruto de tu vientre, Jesús.
2: Santa María, Madre de Dios, ruega por nosotros pecadores, ahora y en la hora de nuestra muerte. Amén.
0: Dios te salve María, llena eres de gracia, el Señor es contigo. Bendita tú eres entre todas las mujeres, y bendito es el fruto de tu vientre, Jesús.
2: Santa María, Madre de Dios, ruega por nosotros pecadores, ahora y en la hora de nuestra muerte. Amén.
0: Dios te salve María, llena eres de gracia, el Señor es contigo. Bendita tú eres entre todas las mujeres, y bendito es el fruto de tu vientre, Jesús.
2: Santa María, Madre de Dios, ruega por nosotros pecadores, ahora y en la hora de nuestra muerte. Amén.
0: Dios te salve María, llena eres de gracia, el Señor es contigo. Bendita tú eres entre todas las mujeres, y bendito es el fruto de tu vientre, Jesús.
2: Santa María, Madre de Dios, ruega por nosotros pecadores, ahora y en la hora de nuestra muerte. Amén.
0: Gloria al Padre, y al Hijo, y al Espíritu Santo.
2: Como era en el principio, ahora y siempre, y por los siglos de los siglos. Amén.
0: Dios te salve, Reina y Madre de Misericordia, vida y dulzura y esperanza nuestra. Dios te salve, a ti llamamos los desterrados hijos de Eva. A ti suspiramos gimiendo y llorando en este valle de lágrimas. Ea pues, Señora, abogada nuestra, vuelve a nosotros tus ojos misericordiosos. Y después de este destierro, muéstranos a Jesús, fruto bendito de tu vientre. Oh clemente, oh piadosa, oh dulce Virgen María, ruega por nosotros, Santa Madre de Dios, para que seamos dignos de alcanzar las promesas de Cristo. Amén. En el nombre del Padre, y del Hijo, y del Espíritu Santo. Amén.
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0: Buenos días. Hoy no rezamos con los pies en la tierra solamente. Hoy la iglesia entera levanta la mirada al cielo. María, la Madre, ha sido elevada en cuerpo y alma a la gloria de Dios. Su camino humano no terminó en la sombra de un sepulcro, sino en la plenitud de la vida. La Asunción no es solo un dogma, es una promesa. Lo que Dios hizo con ella, quiere hacerlo también con nosotros. María fue la primera en creer, la primera en decir sí, la primera en amar hasta el fondo, y por eso es también la primera en llegar a la meta. Hoy, mientras muchos corren sin rumbo, nosotros nos detenemos a orar, a contemplar a la mujer vestida de sol, humilde y gloriosa, que no se guardó nada para sí. En ella todo es transparencia del amor de Dios. Que estas laudes no sean una oración más, que sean un canto de esperanza, porque donde está María, está también la Iglesia, y donde está la Madre, un día también estaremos nosotros. Oremos. Dios mío, ven en mi auxilio.
1: Señor, date prisa en socorrerme.
0: Gloria al Padre, y al Hijo, y al Espíritu Santo.
1: Como era en el principio, ahora y siempre, por los siglos de los siglos. Amén. Aleluya.

0: El Salmo 62 es el grito de un alma sedienta, pero no de agua, sino de sentido, de consuelo, de una presencia que la sostenga en medio del vacío. Muchas personas, aunque no lo digan, viven con esa sed en el corazón, sed de amor verdadero, de pertenecer, de descansar en alguien que no falle. Este salmo es una joya para el alma en búsqueda. Dice: mi alma está sedienta de ti, Señor, mi carne tiene ansia de ti. Es el lenguaje de quien ha probado otras aguas y ha descubierto que solo Dios sacia. Hoy lo proclamamos en el contexto de María elevada al cielo en cuerpo y alma. Como recordó el Papa Pío XII, convenía que aquella que había llevado al Creador en su seno tuviera después su mansión en el cielo. María es la mujer que nunca dejó de desear a Dios. Ella nos enseña a orientar nuestra sed hacia Él, a confiar incluso cuando todo parece árido. Escuchemos el Salmo 62 como una oración de fondo del alma y dejemos que despierte en nosotros esa sed que lleva al cielo. Oremos.
1: Dichosa eres, María, porque de ti vino la salvación del mundo. Tú ahora vives ya en la gloria del Señor.

0: Gloria al Padre, y al Hijo, y al Espíritu Santo.
1: Como era en el principio, ahora y siempre, por los siglos de los siglos. Amén.
0: Dichosa eres, María, porque de ti vino la salvación del mundo. Tú ahora vives ya en la gloria del Señor.
2: Hoy vamos a escuchar un cántico que no necesita explicaciones teológicas. Es puro corazón abierto. Es un canto en medio del fuego. No es poesía de salón, ni palabras bonitas de gente cómoda. Es la oración de quienes, en medio de la prueba, eligieron alabar. El cántico de Daniel nos recuerda algo que hoy se redescubre incluso en la psicología, que agradecer transforma, que cantar, aunque sea con lágrimas, libera, y que enfocar el alma en el bien nos fortalece por dentro. No se trata de negar el dolor, sino de elegir una actitud distinta. La alabanza es, en sí misma, sanadora. La Gospa, el 25 de marzo de 2017, nos decía: este tiempo primaveral os estimula a una vida nueva, a la renovación. Y este cántico de la Escritura lo hace realidad. Al alabar a Dios junto con la creación, el alma se renueva, se limpia de quejas, se vuelve ligera. Así que canta, aunque no tengas fuerzas, aunque no tengas ganas. Canta con el corazón como lo hicieron los jóvenes en el horno, porque el fuego no los destruyó, los volvió más libres. Oremos.
1: La Virgen María ha sido glorificada sobre los coros de los ángeles. Que se alegren los fieles y bendigan todos al Señor.
0: Criaturas todas del Señor,
1: bendecid al Señor.
0: Ensalzadlo con himnos por los siglos. Ángeles del Señor,
1: bendecid al Señor.
0: Cielos,
1: bendecid al Señor.
0: Aguas del espacio,
1: bendecid al Señor.
0: Ejércitos del Señor,
1: bendecid al Señor.
0: Sol y luna,
1: bendecid al Señor.
0: Astros del cielo,
1: bendecid al Señor.
0: Lluvia y rocío,
1: bendecid al Señor.
0: Vientos todos,
1: bendecid al Señor.
0: Fuego y calor,
1: bendecid al Señor.
0: Fríos y heladas,
1: bendecid al Señor.
0: Rocíos y nevadas,
1: bendecid al Señor.
0: Témpanos y hielos,
1: bendecid al Señor.
0: Escarchas y nieves,
1: bendecid al Señor.
0: Noche y día,
1: bendecid al Señor.
0: Luz y tinieblas,
1: bendecid al Señor.
0: Rayos y nubes,
1: bendecid al Señor.
0: Bendiga la tierra al Señor,
1: ensálcelo con himnos por los siglos.
0: Montes y cumbres,
1: bendecid al Señor.
0: Cuanto germina en la tierra,
1: bendiga al Señor.
0: Manantiales,
1: bendecid al Señor.
0: Mares y ríos,
1: bendecid al Señor.
0: Cetáceos y peces,
1: bendecid al Señor.
0: Aves del cielo,
1: bendecid al Señor.
0: Fieras y ganados,
1: bendecid al Señor.
0: Ensalzadlo con himnos por los siglos. Hijos de los hombres,
1: bendecid al Señor.
0: Bendiga Israel al Señor. Sacerdotes del Señor,
1: bendecid al Señor.
0: Siervos del Señor,
1: bendecid al Señor.
0: Almas y espíritus justos,
1: bendecid al Señor.
0: Santos y humildes de corazón,
1: bendecid al Señor.
0: Ananías, Azarías y Misael,
1: bendecid al Señor.
0: Ensalzadlo con himnos por los siglos.
1: Bendigamos al Padre, al Hijo y al Espíritu Santo. Ensalcémoslo con himnos por los siglos.
0: Bendito el Señor en la bóveda del cielo, alabado y glorioso y ensalzado por los siglos.
1: La Virgen María ha sido glorificada sobre los coros de los ángeles. Que se alegren los fieles y bendigan todos al Señor.
2: El Salmo 149 es una invitación a celebrar con cuerpo y alma, Dice, cantad al Señor un cántico nuevo. Y eso no significa necesariamente tener buena voz, sino tener el alma despierta con algo fresco que ofrecerle a Dios. Este salmo tiene algo muy especial desde la perspectiva de la salud emocional. Pone en el centro el gozo, no como una emoción superficial, sino como una actitud que nace de saberse amados, sostenidos y parte de algo más grande. Cantar, bailar, levantar las manos, son expresiones humanas que sanan, que liberan tensiones, que reconectan con la vida cuando todo parece gris. A propósito de la Asunción de la Virgen, el Papa Pío XII nos recordaba que su cuerpo no conoció la corrupción porque fue todo él belleza, pureza y morada de Dios. Algo de eso también se nos regala a nosotros cuando dejamos que la alegría, como la de María, nazca de una confianza profunda en Dios. Ella fue elevada, sí, pero no como algo lejano, sino como una promesa para todos los que, aun en medio de luchas, no dejan de cantar. Hoy, al rezar el Salmo 149, hazlo con fe, aunque no tengas fuerzas, porque muchas veces es la alabanza la que nos levanta. Oremos.
1: El Señor ha glorificado tanto tu nombre, que tu alabanza no se apartará de la boca de los hombres.
0: Cantad al Señor un cántico nuevo. Resuene su alabanza en la asamblea de los fieles. Que se alegre Israel por su Creador, los hijos de Sión por su Rey. Alabad su nombre con danzas, cantadle con tambores y cítaras. Porque el Señor ama a su pueblo y adorna con la victoria a los humildes. Que los fieles festejen su gloria y canten jubilosos en filas. Con vítores a Dios en la boca y espadas de dos filos en las manos, para tomar venganza de los pueblos y aplicar el castigo a las naciones, sujetando a los reyes con argollas, a los nobles con esposas de hierro. Ejecutar la sentencia dictada es un honor para todos sus fieles.
1: Gloria al Padre, y al Hijo, y al Espíritu Santo.
0: Como era en el principio, ahora y siempre, por los siglos de los siglos. Amén.
1: El Señor ha glorificado tanto tu nombre, que tu alabanza no se apartará de la boca de los hombres.
2: Escuchemos ahora la lectura breve.
0: Desbordo de gozo en el Señor, y me alegro con mi Dios, porque me ha vestido un traje de gala, y me ha envuelto en un manto de triunfo, como una novia que se adorna con sus joyas.
2: Acabamos de escuchar la lectura tomada del profeta Isaías, en la que alguien se deja envolver por el gozo, porque Dios ha transformado su pequeñez en belleza, su humildad en gloria. No se gloría de sí mismo, sino de lo que Dios ha hecho en él. Eso es exactamente lo que hoy celebramos en María. Su grandeza no está en que fue fuerte, brillante o influyente, sino en que Dios fue todo en ella. Su alma humilde se dejó vestir por el amor del Señor, y ahora su cuerpo también ha sido acogido en la gloria. No fue una coronación de poder, sino el reconocimiento de una vida entera vivida como don. La Gospa, en su mensaje del 25 de abril de 2017, nos pide lo mismo que ella vivió. Amad, orad y testimoniad mi presencia. ¿Cómo lo hizo María? Con su disponibilidad, con su visita a Isabel, con su silencio junto a la cruz, con su esperanza en medio de todo. María no hizo discursos, María fue presencia que acercaba a Dios. Hoy, en medio de un mundo ruidoso y acelerado, quizás el mejor testimonio sea vivir con paz, con ternura, con alegría callada. Esa alegría que nace de saber que, aunque no todo está resuelto, Dios ya está obrando en nosotros, como en María. Puedes vivir esta palabra de forma concreta. Hazte presencia de consuelo para alguien que está lejos de la fe o de la esperanza. No tienes que decir mucho. A veces basta con estar, escuchar, abrazar. Eso es también evangelizar. María fue elevada porque se hizo pequeña, y los pequeños que aman, oran y testimonian siguen elevando el mundo con ella.
0: Hoy la Virgen María ha subido al cielo.
1: Hoy la Virgen María ha subido al cielo.
0: Y con Cristo reina eternamente.
1: Ha subido al cielo.
0: Gloria al Padre y al Hijo y al Espíritu Santo.
1: Hoy la Virgen María ha subido al cielo.
0: Eres bella y hermosa, hija de Jerusalén. Subes al cielo, resplandeciente como la aurora cuando amanece.
1: Bendito sea el Señor, Dios de Israel, porque ha visitado y redimido a su pueblo, suscitándonos una fuerza de salvación en la casa de David, su siervo, según lo había predicho desde antiguo, por boca de sus santos profetas. Es la salvación que nos libra de nuestros enemigos y de la mano de todos los que nos odian. Ha realizado así la misericordia que tuvo con nuestros padres, recordando su santa alianza y el juramento que juró a nuestro padre Abraham, para concedernos que, libres de temor, arrancados de la mano de los enemigos, le sirvamos con santidad y justicia, en su presencia todos nuestros días. Y a ti, niño, te llamarán profeta del Altísimo, porque irás delante del Señor a preparar sus caminos, anunciando a su pueblo la salvación, el perdón de sus pecados. Por la entrañable misericordia de nuestro Dios, nos visitará el sol que nace de lo alto, para iluminar a los que viven en tiniebla y en sombra de muerte, para guiar nuestros pasos por el camino de la paz.
0: Gloria al Padre, y al Hijo, y al Espíritu Santo.
1: Como era en el principio, ahora y siempre, por los siglos de los siglos. Amén.
0: Eres bella y hermosa, hija de Jerusalén. Subes al cielo, resplandeciente como la aurora cuando amanece.
2: Elevemos nuestras súplicas al Salvador que quiso nacer de María Virgen y digámosle: mira a la llena de gracia y escúchanos.
0: Palabra eterna del Padre, tú que elegiste a María como arca de tu morada, líbranos de toda ocasión de pecado.
1: Mira a la llena de gracia y escúchanos.
0: Redentor nuestro, tú que hiciste de la Inmaculada Virgen María tabernáculo purísimo de tu presencia y sagrario del Espíritu Santo, haz también de nosotros templos de tu Espíritu.
1: Mira a la llena de gracia y escúchanos.
0: Rey de reyes, que elevaste contigo a tu madre en cuerpo y alma al cielo, haz que aspiremos siempre a los bienes celestiales.
1: Mira a la llena de gracia y escúchanos.
0: Señor del cielo y de la tierra, que has colocado a tu derecha a María Reina, danos el gozo de tener parte en su gloria.
1: Mira a la llena de gracia y escúchanos.
2: Este es el momento en que puedes expresar a Dios tus intenciones o tus acciones de gracias desde el corazón.

0: Que tu luz, Señor, nos haga ver la luz.
1: Según el mandato del Señor, digamos confiadamente:
2: Padre nuestro que estás en el cielo, santificado sea tu nombre. Venga a nosotros tu reino. Hágase tu voluntad en la tierra como en el cielo. Danos hoy nuestro pan de cada día. Perdona nuestras ofensas, como también nosotros perdonamos a los que nos ofenden. No nos dejes caer en la tentación, y líbranos del mal. Amén.
1: Dios Todopoderoso y Eterno, que has elevado en cuerpo y alma a los cielos a la Inmaculada Virgen María, Madre de tu Hijo, haz que nosotros, ya desde este mundo, tengamos todo nuestro ser totalmente orientado hacia el cielo, para que podamos llegar a participar de su misma gloria. Por nuestro Señor Jesucristo, tu Hijo, que contigo vive y reina en la unidad del Espíritu Santo y es Dios, por los siglos de los siglos. Amén.
3: Amén.
1: El Señor esté con ustedes.
2: Y con tu espíritu.
1: Que la paz de Dios, que sobrepasa todo anhelo y esfuerzo humano, custodie su corazón y su inteligencia en el conocimiento de Dios y de su Hijo Jesucristo, nuestro Señor.
3: Amén.
1: Y la bendición de Dios Todopoderoso, Padre, Hijo y Espíritu Santo, descienda sobre ustedes.
3: Amén.
1: Bendigamos al Señor.
3: Demos gracias a Dios.
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39 al 56. En aquellos días María se puso en camino y fue a prisa a la montaña, a un pueblo de Judá. Entró en casa de Zacarías y saludó a Isabel. En cuanto Isabel oyó el saludo de María, saltó la criatura en su vientre. Se llenó Isabel del Espíritu Santo y dijo a voz en grito: «Bendita tú entre las mujeres y bendito el fruto de tu vientre. ¿Quién soy yo para que me visite la madre de mi Señor?». En cuanto tu saludo llegó a mis oídos, la criatura saltó de alegría en mi vientre. Dichosa tú que has creído, porque lo que te ha dicho el Señor se cumplirá. María dijo: «Proclama mi alma la grandeza del Señor, se alegra mi espíritu en Dios mi Salvador, porque ha mirado la humillación de su esclava. Desde ahora me felicitarán todas las generaciones, porque el Poderoso ha hecho obras grandes por mí. Su nombre es Santo, y su misericordia llega a sus fieles de generación en generación. Él hace proezas con su brazo, dispersa a los soberbios de corazón, derriba del trono a los poderosos y enaltece a los humildes. A los hambrientos los colma de bienes, y a los ricos los despide vacíos. Auxilia a Israel su siervo, acordándose de la misericordia, como lo había prometido a nuestros padres, en favor de Abraham y su descendencia por siempre». Y María se quedó con Isabel unos 3 meses y después volvió a su casa. Palabra del Señor. Gloria a ti, Señor Jesús. La celebración de la Asunción de la Santísima Virgen María nos lleva a una contemplación de la obra de Dios en ella, una obra que es la imagen y el anticipo de la obra que Dios realiza en cada uno de nosotros. Con su asunción al cielo, María llega a la meta de su peregrinación en la tierra. María participa ahora, como nos ha enseñado el dogma proclamado por el Papa Pío XII hace unos 70 años. María participa de la plenitud escatológica de su Hijo, toda ella entera en cuerpo y alma. Esta expresión quiere decir que María está ahora en el vértice de su existencia, en la gloria de la resurrección. Mejor dicho, ella, quien le dio cuerpo humano a su Hijo, ahora recibe de su Hijo el cuerpo de gloria en la resurrección. Y para entender esta maravilla, las lecturas y el Evangelio en particular en este día nos hacen escuchar felicitaciones a María, bendiciones y bienaventuranzas. Por boca de Isabel: «Bendita tú entre las mujeres y bendito el fruto de tu vientre». Y luego: «Bienaventurada la que ha creído que se cumplirían estas cosas que fueron dichas de parte del Señor». Por boca de María, que se siente asombrada también porque Dios puso en ella su mirada. Y por boca de la humanidad entera, que la felicita de generación en generación: «Todas las generaciones me llamarán bienaventurada». Y nosotros hoy, María, también levantamos la mirada y te decimos: «Bienaventurada eres, Madre del Hijo de Dios». Proclama mi alma la grandeza del Señor, se alegra mi espíritu en Dios mi Salvador, porque ha mirado la humillación de su esclava. Desde ahora me felicitarán todas las generaciones, porque el Poderoso ha hecho obras grandes
por mí. Sí, ese es el motivo de la celebración, porque el Poderoso ha hecho obras grandes por mí. Por eso te felicitan todas las generaciones, la humanidad entera, el universo entero te canta, María Santísima. Y nosotros hacemos eco de tu canto, oh amada Madre de Dios, en el momento en que completas tu camino, cuando llegas a la meta. María reconoce con pocas y sencillas palabras todo lo que Dios ha realizado en ella a lo largo de su existencia terrenal. Desde este punto de partida al cual nos remite el Evangelio de hoy, cuando María se convierte en Madre de Dios, permitiendo que el Todopoderoso en su vientre se haga pequeño asumiendo nuestra carne. Ella en ese momento no entendía todavía que Dios seguiría siendo más y más y más en ella hasta que fuera su misma carne de mujer, de ser humano, de madre, la que fuera asumida para siempre junto a Dios en la gloria. ¿Qué otra cosa es la gloriosa asunción de María, sino la última gran obra que el Todopoderoso hizo con ella en su vida terrenal? No podía conocer la experiencia de la corrupción, aquella que había engendrado al Señor de la vida en su vientre. Y vemos cómo Dios le tiende la mano en la hora final de la tierra, pero el momento inicial del cielo. Dios lleva a su lado aquella cuya existencia no hizo otra cosa que abrirse a Él con total confianza. La que supo decir: he aquí la esclava del Señor, hágase en mí según tu palabra. La que creyó que se cumplirían estas cosas que le fueron dichas de parte del Señor, como se lo recordó Isabel. María, la de corazón siempre abierto, la que hizo de su casa, la hizo de su cuerpo, de su ser entero una casa, para acoger con la más cálida hospitalidad, primero a Dios en persona, en el misterio de la encarnación, y luego a todos sus hermanos, en la disponibilidad y en la caridad. María ha completado ya su camino en la tierra. Duerme dulcemente y Dios le tiende la mano. La lleva consigo. Lleva consigo a esta mujer que en la tierra no hizo otra cosa que irradiar belleza. Y ahora junto a Él relumbra como ninguna otra criatura. Y aquí está el punto. La fiesta de la Asunción de María nos recuerda que no hay mejor cosa que estar junto a Dios, pero también que es digno de estar junto a Dios todo aquel que vence el egoísmo, que es la raíz del pecado. Contemplar a María en movimiento de elevación al cielo de alguna manera nos pone frente a la puerta de la eternidad. Es la humanidad lograda, completa, realizada. Contemplamos en ese cuerpo ascendente a una humanidad entera que busca cada día crecimiento, fructificación hacia la plenitud, la belleza, la luz. Y contemplamos en este cuerpo ascendente de María el rostro de la mujer más hermosa de la tierra, Santa María, sabiendo que el ser humano se convierte en aquello que contempla
y que cada uno de nosotros se convierte en lo que mira con amor, y que cada uno se convierte en lo que ama. Así ocurrió con María, y así ocurre con cada uno de nosotros cuando contemplamos este grandioso misterio. Y si alguna vez perdemos el rumbo en nuestro caminar, contemplando a María asunta al cielo, sabemos cuál es nuestro destino, cuál es nuestra vocación, nuestra llamada, y nos sentimos animados para vivir aquí en el tiempo que nos queda con mayor dedicación y confianza. Pues sí, no andamos a la deriva. Nuestra vida es una peregrinación que apunta hacia una meta, una navegación que busca un puerto. La solemnidad de María asunta al cielo no nos habla simplemente de una mujer, por muy grande que sea. Nos habla de toda la Iglesia, porque las verdades que se refieren a María son el alfabeto de nuestra vida, como lo han dicho ya los padres de la Iglesia. Y por eso la fiesta de hoy afirma que la Iglesia lleva en sí el futuro del mundo, anticipado por la Virgen María. Y por eso nos muestra a cada uno de nosotros el camino hacia el futuro. ¿Y cuál es este futuro? Es un futuro bueno, un futuro de plenitud, de realización, no de desastre. No es un abismo oscuro el final, es una resurrección, una vida plena. Y esto nos lo dice hoy también la palabra de Dios en la primera lectura que no podemos dejar de mencionar, porque forma parte del cuadro de esta contemplación del misterio de María Asunta. Nos lo dice hoy la palabra con una imagen solar en el libro del Apocalipsis, en la que leemos en la primera lectura. Dice así: apareció una figura portentosa en el cielo, una mujer vestida de sol, la luna por pedestal coronada con 12 estrellas. Esta es la imagen de nuestro futuro, humanidad de luz aún a través de la lucha, humanidad que despliega frutos buenos. Y esto lo retoma el canto del Magnificat en el Evangelio. Con un Dios que se levanta, un Dios que llena, un Dios que abate, un Dios que crea una tierra nueva, una arquitectura del mundo hecha de justicia y de bondad. También San Pablo, en la segunda lectura de hoy, en la primera carta a los Corintios, nos pinta esta realidad futura de la resurrección, hablándonos de un futuro bueno, donde Cristo es el primer resucitado, de una inmensa caravana en la que nos embarcamos todos. Y María es la primera resucitada después de Cristo. Y todos, así como María, recibiremos vida, y sabemos que el último enemigo, la muerte, será derrotado. Y podremos decir: oh muerte, ¿dónde está tu victoria? Como creyentes, llevamos dentro de nosotros la fuerza de este futuro, como una semilla de fuego, como una semilla de luz. Cada uno, como creyente, lleva en sí, digámoslo así hoy, el futuro del mundo. Tú llevas dentro de ti la semilla de tu futuro. Y si muchas cosas en nuestra historia actual parecieran contradecir la esperanza, para nosotros, como para los profetas, nosotros tenemos la certeza de que la palabra de Dios se cumplirá plenamente. Y es así como la fiesta de la Asunción de María Santísima nos ayuda a reforzar nuestra fe, a apreciar más la belleza del vivir, a creer que es bello vivir,
que es bello amar, que es bello casarse y tener hijos, y que es bello ser sacerdote o ser religiosa. Es bello porque el mundo va hacia un puerto positivo y luminoso, hacia una meta que es fuerte y grande, aquí en el tiempo y después en una vida que no tendrá fin jamás. Santa María, la mujer humilde que venía de la periferia del mundo de entonces, de la humilde Nazaret, atravesó, ella de primera, las fronteras del cielo. Y María nos enseña a vivir ahora en la tierra con esa parte del cielo que la compone. La fe de María es la nuestra. Es una fe que junta el trabajo cotidiano con las cosas eternas. Una fe que en una vida sencilla capta la luz improvisa que revela el sentido. La muerte como experiencia devastadora y después la esperanza feliz de la resurrección. Ese feliz encuentro que, como decía el poeta francés Mallarmé, no será arrodillarse ante el trono de un emperador inmortal, sino más bien como el besar temblando la fuente virgen del universo. María dio carne a Dios en la tierra. Ahora ella es carne de mujer en el paraíso. Con su cuerpo está en el cielo. Y esto quiere decir que cada jornada de María, vivida en el silencio y en el trabajo de Nazaret, cada hora que transcurrió en los oficios de su casa, cada momento que vivió en la presencia fiel en el seguimiento de su Hijo como discípula, en todas las alegrías y en todos los sufrimientos, en las noches oscuras de su vida y la esperanza indómita que la caracterizó, toda ella, con toda esta realidad, ha entrado en la eternidad. Y así será para cada uno de nosotros. Creo en la resurrección de la carne. Proclamamos nosotros en el credo cada domingo, y hoy también lo repetiremos. Y esto, que parece tan difícil hoy, si para mucha gente la vida eterna no parece tener mucho atractivo, sabemos que en el destino de nuestro cuerpo está inscrito el mismo destino del alma, porque somos una unidad. Creo en la resurrección de la carne, creo en la resurrección del cuerpo entero. Y por eso hoy decimos, María fue asunta en cuerpo y alma. Suena dualista para los que han estudiado el tema, ¿cómo así que cuerpo y alma? Pero nosotros creemos en la unidad del ser, como nos enseña la Sagrada Escritura. Esa unidad psicosomática espiritual de María, decimos hoy, toda entera, es lo que ha entrado en el cielo. Y si seguimos repitiendo la fórmula tradicional que dice cuerpo y alma, es porque no queremos perder de vista estas dos dimensiones que de todas maneras tenemos y que se integran. Hoy es la fiesta, entonces, de la unidad del ser humano, del destino glorioso del cuerpo al igual que el destino glorioso del alma. Hoy todo ser humano, obediente y fiel, canta la entera salvación de la persona, alma y cuerpo, unidad. Este cuerpo, esta realidad tan frágil y sublime, tan apreciada y sufriente, sacramento de amor, instrumento a veces de violencia, este cuerpo en el que sentimos la densidad del gozo, en el que sufrimos la profundidad del dolor, llegará a ser, después del último viaje, puerta abierta a la comunión, divino teclado de una melodía que ninguno ha sabido jamás interpretar. Se volverá transparencia cristalina, sacramento del encuentro perfecto con Dios. María asunta en cuerpo y alma, entonces.
entonces. Suena bien. Hoy la iglesia entona el canto del valor del cuerpo. Y si una vida pareciera valer tan poco a veces, hoy lo decimos con mucha alegría y convicción. Nada vale más que una vida. Cada vida, toda vida, tu vida. Y volviendo serenamente sobre la imagen del libro del Apocalipsis, frente a la admirable imagen de la mujer envuelta en luz, suspendida en la luna, coronada por una constelación de 12 estrellas en alusión a las 12 tribus de Israel y de los apóstoles, cabe preguntarse, como lo hizo en una ocasión el libro del Cantar de los Cantares frente a una figura similar. Cantar de los Cantares, capítulo 6, versículo 10. ¿Quién es esta? ¿Quién es la mujer? ¿Quién es esta que se levanta como la aurora, hermosa como la luna y brillante como el sol? Y nosotros respondemos, es María. María es la mujer. Santa María, la mujer vestida de sol, la mujer generadora de vida, la mujer que no bajó la guardia en la lucha contra el dragón, la mujer del más grande viaje, hace descender en esta fiesta hasta nosotros, hasta dentro de nuestras casas, una bendición de esperanza, consoladora y fortalecedora sobre todas nuestras necesidades. Una bendición sobre los años que pasan, sobre las ternuras negadas, sobre las soledades mal vividas, sobre los hijos que se equivocan, sobre el decaimiento de nuestro cuerpo que llega a la ancianidad, sobre la corrupción de la muerte que llega en cualquier momento, sobre la lucha contra nuestro pequeño o gran dragón rojo que nos amarga la existencia, que insidia, pero que no vencerá. No vencerá porque la belleza es más fuerte que la violencia, porque la resurrección dará paso a la muerte. Y el mal será vencido. María, glorificada, radiante, es la imagen de la humanidad que ha vencido definitivamente el mal que destruye su proyecto. Pues sí, mis queridos hermanos, los invito a volver nuestra mirada sobre María. Hoy, cuando celebramos el punto cumbre de la vida de la Madre de Dios, dirigimos nuestra mirada también al punto de partida de su camino. Por eso hemos leído el encuentro entre Isabel y María, donde solo se escuchan cantos de bendición que se prolongan en el canto del Magnificat que la misma María entona. Y es con este canto con el que María ha atravesado su existencia terrenal, siempre en alabanza. Y es con este canto con el que María finalmente entra al cielo, en alabanza. Es un canto de una inagotable profundidad, que leído, releído hoy en oración, nos dice a todos una verdad sencilla y fundamental que albergamos en el corazón. La vida eterna, para cada uno de nosotros, comienza aquí y ahora, en la medida de nuestra capacidad de amar y de ser amados. Un amor que manifiesta la verdad de nuestra fe y de nuestra esperanza. La de María asunta al cielo es la fiesta de nuestro tránsito hacia la vida. También nuestro cuerpo un día volverá junto al Padre que nos creó y con esa misma mano creadora nos resucitará. Con María somos humanidad herida, doliente, sí, pero también levantada, encaminada, bien direccionada hacia el cielo. Somos humanidad que, así como conoce la traición y la crisis de la fe,
También es verdad que somos humanidad que no se rinde, que no baja la guardia, porque ama con la misma intensidad del cielo. Y lo hacemos desde ya en la tierra, porque nosotros hemos recibido, cada uno de nosotros, el anillo de oro que esposa para siempre el tiempo y la eternidad. Dios te salve María, llena eres de gracia, el Señor es contigo, bendita tú eres entre todas las mujeres, y bendito es el fruto de tu vientre, Jesús. Santa María, Madre de Dios, ruega por nosotros pecadores, ahora y en la hora de nuestra muerte. Amén. ¡Qué fiesta tan hermosa la que celebramos hoy! Es mi futuro, nuestro destino, pintado ya en la historia real de María, coronada en gloria, resucitada con su Hijo. La que le dio la carne, ahora recibe de él la gloria de la resurrección. Entre tanto, que el Señor los bendiga, les conceda un bonito día de fiesta de María Santísima, y que ella junto con su Hijo, desde el cielo, nos bendiga. Que el Señor los bendiga a todos en el nombre del Padre, y del Hijo, y del Espíritu Santo. Amén.

Celebramos hoy la solemnidad de la Asunción de María Santísima. Vamos a leer el Evangelio según San Lucas en el capítulo 1, versículos

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0: 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En la emisora Minuto de Dios son las...
1: 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En Minuto de Dios Radio Colombia son las 6:00.
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3: Apreciados oyentes, muy buenos días. Estamos bajo la dirección del padre Javier Riveros González. En los controles nos acompaña Tania. Muchas gracias por posibilitar salir al aire. Es una realización de la comunidad Hombres y Mujeres de Futuro. Los acompañamos los servidores
4: Gabriel Beltrán
3: y Gustavo Orrego. Sean bienvenidos. Bueno, elevamos hoy una plegaria muy especial por los damnificados de nuestro país por el terremoto reciente, que están viviendo una situación muy difícil. Elevamos esa plegaria para las víctimas, los que no pudieron salir y los que están aún atrapados, que el Señor posibilite esa salida a los rescatistas. Oramos por los rescatistas y por todos los que podamos aportar, que aportemos algo en la medida que podamos en los centros de acopio. Aquí mismo en el Minuto de Dios están los centros de acopio para que podamos realizar nuestro aporte. Agradecemos la hora Minuto de Dios, oramos por la hora de Minuto de Dios, el padre Diego Jaramillo. Gracias por esta hora que ha realizado la Corporación Minuto de Dios a través de todos estos años, por nuestra bendita emisora, por nuestra comunidad y por nuestras comunidades y nuestras familias. Bueno, en la mañana de hoy sábado vamos a tocar un tema que nos toca mucho, que desafortunadamente como que lo realizamos a diario. Entonces, para que revisemos esos asuntos que tenemos que estar revisando en nuestra vida. Y el tema es razones para dejar de juzgar a los demás. Algunas razones para dejar de juzgar a los demás. El objetivo es conocer y aprender las diferentes pautas que vamos a plantear o modelos para no caer en lo fácil a la hora de considerar a los demás y no caer en juzgamientos, no caer en esos juzgamientos que a veces se causa daño por esta situación. Y no es caer en esos prejuicios, poner esas etiquetas de rotular a la gente. Sí, los seres humanos no somos muy amigos de conocer primero todo el entorno, toda la realidad de las personas. Y antes nos hacemos una idea de ellos y podemos juzgar a los demás. Porque es algo es habitual, algo frecuente. Puede ser frecuente juzgar a las personas conociendo poco de ellos, conociéndolas poco. A pesar de que no nos gusta que nos juzguen de manera incorrecta, pues es habitual juzgar a otras personas. Todo el tiempo lo podemos estar realizando. No juzgar para que no nos juzguen. Incluso muchas veces sin darnos cuenta del daño que podemos estar realizando. Y lo peor de todo es que pasábamos el tiempo, tanto tiempo juzgando a los demás, y muchas veces no invertimos el tiempo necesario en revisar nuestra vida, en mirarnos a nosotros y reconocer nuestras propias limitaciones.
4: Mire que hay una introducción al tema y nos dice: caer en estereotipos, decidir por prejuicios, poner etiquetas, y los seres humanos no somos muy amigos de intentar conocer todo lo posible a las personas antes de hacernos una idea sobre ellas. Sobre eso hablaremos hoy. Y yo me ponía a mirar qué significa un estereotipo. dice, es una imagen o idea simplificada o generalizada que un grupo o la sociedad acepta como fija e inmutable sobre las características, roles o conductas de otro grupo de personas. Y prejuicios, dice, un prejuicio es un juicio a una opinión que se forma de antemano sobre una persona, un grupo o una cosa antes de conocerlo. ¿Sí? Es algo que nosotros suponemos de la otra persona sin ni siquiera conocerla, sin ni siquiera saber nada de esa persona.
3: Sí, precisamente la palabra de Dios nos ilustra mucho al respecto. En Mateo 7, el Evangelio de San Mateo, capítulo 7, versículos 1 al 5, nos habla de no juzgar. No juzguéis para que no seáis juzgados, porque el juicio con que juzguéis serás, porque con el juicio que juzguéis serás juzgado, y en la medida con que midas se os medirá. Como que miras la brizna que hay en el ojo de tu hermano y no reparas en la viga que hay en tu ojo. O cómo vas a decir de tu hermano, deja que te saque la brizna del ojo teniendo la viga en el tuyo. Hipócrita, saca primero la viga de tu ojo y entonces podrás ver para sacar la brizna del ojo de tu hermano. Palabra del Señor.
4: Te la vamos, Señor.
3: Sí, entonces, las pautas que, una primera pauta que podemos plantear es pensar antes de actuar. Es pensar antes de actuar porque muchas veces nos dejamos llevar por lo que nos dicen las apariencias externas y otras veces nos dejamos llevar por corazonadas, por intuición, que es importante que paremos unos segundos, analicemos bien la situación. Si vamos a juzgar o alguien que sea con todas las pruebas, a alguien es que sea con todas las pruebas sobre la mesa, conociendo su entorno. Y después de eso, pues no juzgar, definitivamente. Pensar antes de actuar. Que la Biblia nos enseña la prudencia y la reflexión antes de actuar son marcas de sabiduría. Mientras que la prisa o el impulso sin medir consecuencias llevan al error y al pecado y a ese juzgamiento. Y por eso apoyémonos de la palabra de Dios. Los libros sapienciales como Proverbios nos invitan constantemente a evaluar esos caminos antes de dar el paso, a pensar antes de actuar. Entonces ahí nos queda de tarea leer ese gran libro de Proverbios, por ejemplo, Proverbios en sabiduría, Proverbios que nos da sabiduría y esa prudencia. Mansos como la paloma, prudentes como la serpiente, nos dice el capítulo de Mateo. Y ahí en Proverbios 2, versos 11 a 13, nos habla la palabra: velará sobre ti la reflexión y la prudencia, te guardará apartándote del mal camino, del hombre que propone planes perversos, de los que abandonan el recto sendero para ir por caminos tenebrosos. En Santiago 1:19 nos habla del dominio propio, que es el dominio propio y la paciencia, tenerlo presente, hermanos míos queridos, que cada uno sea diligente para escuchar y tardo para hablar, para la ira, tardo para el enojo. Entonces, es ese dominio propio, esa paciencia, esa sabiduría y esa paciencia.
4: Bueno, el segundo tema nos dice, nadie es perfecto. Y eso sí lo tenemos por norma. ¿Quién es perfecto sino Dios? Pero hay veces nosotros cuando criticamos, cuando juzgamos, nos creemos perfectos, que todas nos las sabemos, ¿sí? Y dice, en este nadie es perfecto, intenta ser más tolerante con los demás. Puede que no apruebes algo de que alguien haya hecho, pero a no ser que sea algo horrible, Vive y deja vivir. Todo el mundo se equivoca. No es bueno juzgar a los demás porque piense que tú lo harías de otra manera. Casi siempre creemos que lo que nosotros hacemos es mejor que lo que otro hace. Por eso tratamos de estar por encima de la persona. Y hay veces cuando creemos estar por encima de la persona, resultamos pisoteando, humillando y haciendo sentir mal. Pensemos en eso. ¿Quién es perfecto? ¿Quién es perfecto? Yo por lo menos me considero, yo no soy perfecto. Pero sí hay una persona que es perfecta. Es más, tres. Tres personas son perfectas. ¿Quién? El Padre, el Hijo y el Espíritu Santo, o sea, la Santísima Trinidad. Ningún ser humano es perfecto ni está libre de pecado. Puede que no apruebes algo de alguien, a excepto de Jesucristo y según el dogma católico, la Virgen María Inmaculada, por una gracia singular, todos los grandes personajes de la Biblia cometieron graves errores. Miremoslo. El que haya leído al menos una vez la palabra de Dios se da cuenta de que Dios siempre llamó personas, sí, que la habían embarrado. Por eso dice, yo no vine por los santos, vine por quién, por los pecadores, por esas personas que en algún momento juzgaron, que en algún momento, como les había dicho, se creen perfectos. El llamado a la madurez es cuando Jesús dice, sean perfectos como su Padre Celestial es perfecto, en Mateo 5:48 dice, y se refiere a ser completos en el amor y la misericordia, no a una ejecución sin errores. O sea, tengamos en cuenta, todos y cada uno de nosotros en algún momento podemos errar. Podemos cometer errores, ¿sí? Y eso tampoco nos da la autoridad para sentirnos menos que los demás. No, somos iguales, todos somos iguales, hechos por el mismo Dios, creados de la misma forma, de la misma tierra. La gracia y la conversión, Dios no busca gente sin fallas. Vea, Dios no busca gente que no ha fallado, ¿no? Sí. Sino corazones humildes que acepten su perdón y busquen cambiar. Miremos ejemplos. La Biblia nos... Hay infinidad de ejemplos de la gente que Dios cogió y falló. Uno de ellos, Abraham. Mire qué hizo Abraham en un momento dado. ¿Con quién cometió un error? Con su propia esposa, María. Mintió sobre su esposa por miedo. Mire que a veces se miente por miedo, se juzga por miedo, se critica por miedo o por quedar bien, por las apariencias. ¿Ante quién mintió Abraham? Ante la persona que los acogió. Y él que dijo, es que María es mi hermana. Y se dio cuenta aquel hombre rey, faraón, ¿sí? Y le gustó la esposa de Moisés. Y empezó a cotejarla, pero se dieron cuenta que era la esposa de Moisés. Y ahí él le hizo la salvedad de que había embarrado. ¡Moisés! Mire, Moisés, ¿qué pasó? En un momento, por el celo hacia su Dios, hacia la religión, hacia esa cosa, ¿qué hizo? Cuando alguien estaba matando, uno de los de la gente de ahí empezó a maltratar a uno de los judíos, ¿qué hizo? Pues lo mató, ¿sí? Pero eso no significó que Dios lo hubiera apartado, no, sino que lo atrajo, lo perdonó, y fue un hombre que guió a su pueblo. Por eso, ¿cómo es? Segunda razón, nadie es perfecto. Metámonos eso en la cabeza, nadie es perfecto. El primero es, piensa antes de actuar, ¿sí? Y segundo, nadie es perfecto.
3: Un tercer punto que podemos mencionar es recordar que no todos somos iguales. No todo el mundo es igual. Cada persona es diferente y merece el respeto. la cultura, la familia, los amigos, la educación que recibimos, todos tenemos una historia diferente, diferente que contar, porque si a nosotros no nos gusta algo, no significa que esté mal. Somos iguales en la diferencia. Debemos respetarnos e intentar ayudarnos. Por eso rogar, orar para que esa polarización que estamos en nuestro país y en el mundo, pues cese y logremos acuerdos y reconozcamos que los demás no son iguales, que somos diferentes, pero podemos ser unidad dentro de esta diferencia. Porque la dignidad es esencial y ante Dios, por el bautismo, la creación, somos iguales en eso, pero en sus funciones no, en los roles como seres humanos dentro de una comunidad, dentro de la sociedad, somos diferentes en eso. ¿En qué sí somos iguales? En la dignidad humana. Todos valoramos lo mismo ante los ojos de Dios y valemos lo mismo por ser creados a su imagen y semejanza. Por ejemplo, en Gálatas 3:28, la igualdad en Cristo que tenemos, la salvación y la fe eliminan esas barreras de raza, de condición social, de sexo. Y en Hechos 10, 34-35, nos habla de la ausencia de favoritismos, que Dios no hace acepción de personas, ni discrimina a nadie por su origen. Él ve al corazón. ¿En qué no somos iguales? En los dones y carismas. En 1 Corintios 12, que nos habla de los dones y carismas, San Pablo explica que el cuerpo tiene muchos miembros y cada uno cumple su función distinta. No todos tienen el mismo rol. Un mismo cuerpo con diferentes miembros. La jerarquía y la autoridad, la Iglesia Católica, por eso se ha sostenido nuestra Iglesia Católica, porque se ha respetado la jerarquía, porque existe una estructura jerárquica, desde el Papa, los cardenales, los obispos, los sacerdotes, nosotros los laicos, donde no todos poseemos autoridad, la misma autoridad o tarea pastoral. Sin embargo, pues Jesús nos da esa autoridad. Los talentos y los frutos, en Mateo 25, cuando las parábolas de los talentos muestran que Dios entrega distintas capacidades a cada persona, según su voluntad, para que la multipliquemos, para que esos dones y esos talentos no se queden ahí represados, sino que los pongamos al servicio de los demás.
4: Miremos cada razón y vayan como teniéndola en cuenta, ¿sí? Vamos tres. Ahora miremos la cuarta razón. Mirarse a sí mismo. Mirarse a sí mismo. ¿Qué significa? Antes de ir a juzgar a otro, yo tengo que preguntarme, ¿soy mejor que él? ¿Soy mejor que ella? O sea, como hacer un autoexamen de cómo es uno. Hablábamos, ¿soy perfecto? No. Mirémonos y verá. Dice, si en vez de pasar más tiempo juzgando y criticando a los demás, pasas más tiempo observándote a ti mismo, te darás cuenta de que tú tampoco eres perfecto. Y si entiendes que todos nos equivocamos, es posible que seas más tolerante con los demás. ¿Qué nos pide este cuarta razón? Ser tolerantes. Ser tolerantes con los demás. Mirar. Si realmente yo tengo la razón. Si yo soy como me creo, no tengo ningún error. Yo no cometo problemas. Y nos invita a revisarnos. Mirarse a uno mismo sin la dureza del orgullo o la culpa destructiva se conoce en la tradición cristiana como examen de conciencia en la verdad y la gracia. Es un ejercicio de honestidad ante Dios, donde el motor no es la condena, sino la misericordia. O sea, no estamos llamados a condenar y tampoco ni a hacer sacrificios, porque dice el Señor, misericordia quiero y no sacrificios. Tener una mente abierta no significa aceptar cualquier ideología o relativizar la fe. Se entiende como una actitud de docilidad, humildad y escucha activa hacia la acción del Espíritu Santo. Mire, siempre hay ese personaje que nos da la sabiduría de conocer a Dios. También significa estar dispuesto a escuchar, aceptar y valorar ideas, opiniones, formas de vivir diferentes a las propias, sin juzgar de forma inmediata. No implica cambiar los propios valores, sino tener la capacidad de reflexionar y aprender de los demás. No que los demás aprendan de mí, sino que yo aprenda de las demás personas lo bueno, lo sincero, lo amable, lo que sirve. Jesús elogió la sencillez de corazón y criticó a quienes creían saberlo todo, como los fariseos o sus propios vecinos de Nazaret. La renovación de la mente. El apóstol Pablo exhorta en Romanos 12:2 a no amoldarse al mundo, sino a transformarse mediante la renovación de la mente para discernir la voluntad de Dios. Y otro punto, escuchar antes de juzgar. Mire, antes de juzgar, escuche, porque es que a veces nosotros antes de escuchar ya contestamos. Tenemos la contestación precisa. Y dice, aconseja ser prontos para escuchar, lentos para hablar, lentos para ir a ira, fomentando la empatía y la comprensión. El Papa Francisco compartió un mensaje y dice, el Señor nos pide una mente abierta y un corazón sencillo. Cuando lo logramos, se alcanza la capacidad de asombrarse, de sorprenderse. El Señor siempre nos va a sorprender.
3: Sí, ese cuarto punto de mirarse a sí mismo es un autoexamen. Es un autoexamen sin flagelarse, sin latigarse. Un quinto punto que plantearemos para dejar de juzgar, para no realizar este aspecto, es sentirse bien con uno mismo. Es esa autoestima alta, tener esa, cuando somos capaces de entendernos mejor, aceptar tanto nuestras virtudes como nuestros defectos, que eso sí es importante. Los defectos nunca los reconocemos, no reconocemos que fallamos, no reconocemos que somos pecadores incluso. No solamente desarrollamos una mayor compasión hacia nosotros mismos, con el no juzgar, con sentirse uno bien, con uno mismo, si uno tiene esa autoestima alta, pues va a estimar a las personas, a demás personas. Bueno, ya seguimos con nuestro tema, vamos a una pausa y ya regresamos.
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9: Bueno, retornamos con nuestro programa. Recordemos el tema que venimos tocando, las razones, algunas razones para dejar de juzgar a los demás. Un primer punto que tocábamos, pensar antes de actuar. El segundo punto, nadie es perfecto. Ahí tuvimos una imprecisión respecto a las imperfecciones de los personajes de la Biblia sobre Abraham, que la,

0: La esposa en realidad es Sarai y no María. El tercer punto, recordar que no todos somos iguales. Un cuarto punto, mirarse a sí mismo, mirarnos a nosotros mismos, ese autoexamen, sin flagelarnos, sin latigarnos. Y el quinto punto que empezamos a plantear, sentirse bien con uno mismo. Cuando somos capaces de entendernos mejor y aceptarnos, una autoestima alta, vamos a sentirnos mejor con nosotros mismos y por supuesto con los demás. Ese sentirse bien con uno mismo no nace del ego o del orgullo. Es lo que hay que dejar precisamente, el ego, el orgullo, ese orgullo personal que no nos deja interrelacionarnos bien con los demás, sino sabernos que somos creados y amados por Dios. Eso nos da una autoestima alta y sentirnos bien con nosotros mismos. El verdadero valor y la paz interior vienen de reconocer nuestra propia dignidad como hijos de Dios, aceptando el perdón, la gracia y el amor incondicional que Él nos ofrece cada día. Y para eso reconocer nuestra propia dignidad también viene unido con la humildad. Ser mansos y humildes de corazón, como nos dice la primera bienaventuranza, y alcanzaremos el reino de los cielos, nos habla la primera bienaventuranza. Ser humilde, reconocernos, esa humildad es reconocernos necesitados de Dios. El valor y la dignidad según las Escrituras. El Salmo 139 nos habla que somos creados con amor y nos recuerda que Dios formó cada parte de nuestro ser en el vientre materno y que sus obras son maravillosas, son perfectas. En Mateo 22 nos habla Jesús que amarás a tu prójimo como a ti mismo. Un sano amor con respeto por uno mismo es la medida para amar a los demás. Si uno se respeta a uno mismo, si se considera, si se siente uno bien con uno mismo, pues vamos a tener ese respeto hacia los demás. Y en Efesios 2:10, se nos recuerda que cada persona es hechura de Dios. Somos creados por Dios, creados en Cristo Jesús para hacer el bien, para no juzgar. Y una clave para la paz interior cristiana, esa paz interior, ese fundamento de la autoestima en Dios, es ese valor personal que no depende de los logros que tengamos o de la opinión que tengamos del mundo. Se requiere una autoestima alta, insisto. Aceptar la humildad, lo que les decía de la primera bienaventuranza, reconocer nuestros límites, reconocer los limitados que somos, confiar más en la gracia de Dios, que no es por nuestra propia fuerza, sino por la gracia de Dios. Y en Primera de Corintios 6, vea cómo nos dice Primera de Corintios 6, nos habla de cuidar el templo del Espíritu, cuidar el templo del Espíritu. Nosotros, nuestro cuerpo es templo del Espíritu, por lo tanto debemos cuidarlo, debemos abonarlo. ¿Con qué? Con todas las herramientas que tenemos como cristianos, cuidarlo con ese respeto. Somos moradas de Dios, entonces debemos cuidar ese templo.
1: Quiero aclarar, en ese momento en que a uno como que se le van las luces y la embarra, comete un error y no lo hice a propósito. Después me di cuenta, Sarai y María, no es lo mismo. Y el sexto punto que vamos a tratar, y era como relacionado al tema, ser una persona con una mente abierta. Ser una persona con una mente abierta y tolerante dice mucho de una persona. Mostrar una actitud positiva hacia los demás facilita mucho la comunicación. Además, seguro que conocerás personas interesantes, se es tolerante y se tiene amplitud al relacionarse. Y como ya había de pronto dado una explicación de ese sexto punto, voy a dar tres claves, tres puntos que son importantes para una mente abierta. Primer punto, discernir. Discernir es como pasar por un sedazo, ¿no? Y colar lo que no sirve y aceptar lo que sirve. Dice, contrastar las ideas nuevas con la guía de la Sagrada Escritura. El sedazo es la Escritura. Pasa lo que vas a decir. ¿Qué pensaría Dios? ¿Qué haría Jesús en ese caso? ¿Estará bien o estará mal? Discierne lo que vas a decirle a otra persona. Qué bueno. Y también pásalo por la tradición de la iglesia. Segundo punto, amor al prójimo. Escuchar con respeto, mire que nos llama la atención, es para. Escucha primero. Escucha con respeto las historias y dolores de los demás sin perder los principios morales del Evangelio. Jesús siempre escuchaba. Él escuchaba. Antes de decir algo, él escuchaba qué necesidad, qué cosa tenía, ¿sí? Y de ahí, después de escuchar, actuaba. Y segundo, asombro. Permitir que Dios nos sorprenda en lo cotidiano hasta a través de una actitud humilde. O sea, siempre como que nos trae a colación la primera bienaventuranza. Ser humildes, dejar el orgullo a un lado. Y entender que el otro necesita de cada uno de nosotros.
0: Sí, otro séptimo punto es pensar, tener presente que las apariencias engañan. Pensar mal o opinar sobre alguien, tanto para bien o como para mal, sin saber absolutamente nada de esta persona, sin conocerle, sin darle una sola oportunidad, eso está mal. Entonces no tomemos conclusiones a la ligera sobre las personas, porque por una apariencia o por algo que vimos externo. Hay que tomarse el tiempo para reconocer bien a las personas antes de emitir juicios sobre ellas. Y pues definitivamente no emitirlos, finalmente. Las apariencias engañan porque los seres humanos podemos juzgar lo exterior, pero Dios siempre mira el corazón. Entonces conozcamos a la persona. Y un mensaje clave incluye no juzgar solo por la vista, por esa apariencia. Rechazar la falsa religiosidad, valorar la humildad por encima del orgullo o la belleza superficial. Vea que es esta palabra humildad, esta actitud, es transversal a todo nuestro tema. Ahí reconocemos que no debemos juzgar, reconocemos cómo debemos interrelacionarnos. En primera de Samuel 16 le dice cuando se fue a elegir Samuel a el reemplazo del rey David, del rey Saúl, que no mirara la estatura. Le dijo Dios a Samuel, no mire la estatura ni la buena presencia de alguien, pues los humanos miran, nosotros miramos lo de afuera, lo externo, mas Dios mira el interior. Dios mira el interior, nuestro corazón. Recordemos que Samuel escogió al más pequeño de los hermanos, que fue David. En Juan 7:24, Jesús pide no juzgar según las apariencias de las cosas, no juzgar según lo externo. Porque Jesús compara a los fariseos en Mateo 23:28. Jesús fue duro, él fue reacio, tuvo mucho carácter. Por eso se ganó estos enemigos, ¿no? Porque él decía que los fariseos son sepulcros blanqueados, los comparaba con sepulcros blanqueados en Mateo 23. Por fuera se ven hermosos y devotos, pero por dentro están llenos de hipocresía y maldad. Entonces Jesús fue radical en esto. No fue tibio en esos conceptos y en esa reprensión, en esa corrección. En Proverbios, el libro de Proverbios nuevamente en el capítulo 31, nos advierte que la gracia y la hermosura física son pasajeras y engañosas, y que el verdadero valor radica en el temor de Dios. que tengamos ese temor de Dios, que prime el corazón sobre lo físico. Dios elige a los pequeños, como eligieron a David, el más pequeño, o los descartados por la sociedad, como David entre sus hermanos, precisamente, porque Samuel valoró la actitud interna, valoró lo que Dios le aconsejó antes de escoger el sucesor del rey Saúl. Critica a la hipocresía, sabiduría práctica en Eclesiástico, Proverbios, nos invitan a Eclesiástico y los libros de el libro de Eclesiástico, el libro de los Proverbios, nos invitan a conocer bien los hechos antes de alabar o despreciar a alguien, ni muy allá ni muy acá, ¿no? Que ni alabando ni despreciando. Por su pobreza o por su riqueza. Entonces es no discriminar.
1: Octava razón. Y mire que debemos tener muy presente algo. ¿Qué tenemos que tener presente? Recuerda que juzgar puede hacer daño. O sea, cae mal. Juzgar es como una enfermedad. Sí, y hace mucho daño. A nadie le gusta que le juzguen de manera incorrecta. Si no te gusta que te lo hagan a ti, no se lo hagas a los demás. Es la regla de oro y todos deberíamos respetarla. Piensa en momentos en que alguien te haya podido herir por haberte prejuzgado. ¿Vas a hacer tú lo mismo con la otra persona? Piénsalo. Y sigue diciendo, juzgar a los demás de manera condenatoria o maliciosa hace daño porque usurpa el lugar de Dios, hiere la caridad y destruye la reputación del prójimo. Mire cómo se destruye la buena honra de una persona cuando uno lo juzga y lo juzga mal. El daño de juzgar según la enseñanza bíblica. Miren, Mateo 7:1 dice, advirtiendo que emitir un veredicto definitivo sobre el corazón o la salvación de otra persona es un rol exclusivo de Dios. O sea, nosotros tenemos que siempre mirar la Escritura y lo que le decía anteriormente. ¿Qué pensaría Dios de lo que voy a decir? ¿Qué pensaría Dios en Jesús de lo que yo le voy a decir a esa persona? ¿Le estaré haciendo daño? Pregúntese. Y lo dice en Mateo 7:1. La hipocresía, ya lo decía, hablaba Gustavito sobre la hipocresía. Dice, criticar los defectos ajenos mientras se ignoren los propios se representa con la metáfora de la viga en el propio ojo. Leámoslo en Mateo 7:3-5. Lo que genera un daño espiritual en quien juzga por la soberbia y la falta de humildad. La distinción entre juzgar y discernir. Condenar versus discernir. La Biblia prohíbe condenar las intenciones íntimas o el valor espiritual de una persona, pero no prohíbe evaluar o corregir conductas objetivas con la intención de ayudar siempre y cuando se haga desde la corrección fraterna y humilde. Mire, cuando uno va a corregir o cuando va a llamar la atención a alguien, ¿cómo lo debe hacer? Pues fraternamente, con humildad, como la haría Dios con nosotros. Y otra regla bien importante para todos es tener lo que nos pide el Padre Dios. ¿Qué nos pide el Padre Dios? Tener misericordia. La regla de la misericordia. El juicio humano suele ser severo y parcializado. Por el contrario, La directriz cristiana prioriza la misericordia por encima del señalamiento destructivo. Antes de juzgar a una persona, páselo por el sedazo de la misericordia. ¿Sí? ¿Y la misericordia qué hace? Que el que tiene misericordia con otro recibe la misericordia de Dios.
0: Qué importante ese punto de la misericordia que tiene que ver con la quinta bienaventuranza. Bienaventurados los misericordiosos porque ellos recibirán misericordia. Tiene que ver con el perdón. Un noveno punto es reconocer que no siempre tenemos la razón. Algo muy difícil también. Siempre tendemos a imponernos. Entonces, al juzgar a los demás, aunque creamos que poseemos la verdad absoluta, eso no es cierto. Las cosas suceden porque, por alguna causa, muchas veces no sabemos ni la mitad de la historia de esa persona y ya entramos en juzgamiento. El ser humano es imperfecto, limitado, como decíamos anteriormente, porque confiamos en nuestra propia opinión, sin aceptar el consejo, sin aceptar esa corrección fraterna que hablábamos. Eso es una señal de soberbia y necedad. Somos autosuficientes, nos creemos autosuficientes. Entonces ahí viene el egocentrismo. Y solo Dios posee la verdad absoluta, solo Dios es perfecto, solo Dios tiene la sabiduría y la perfección, ya lo decíamos. Y sobre la soberbia y creer que siempre se tiene la razón. En Proverbios 12, por eso nos queda de tarea leer ese capítulo detenidamente, ese libro de Proverbios. Y nos dice que al necio le parece que su camino es recto, estamos engañados, pero el sabio escucha los consejos. Entonces el sabio siempre la escucha. Ya hablábamos de escuchar, de tener esos oídos de discípulos, escuchar qué nos quiere decir el Espíritu Santo, escuchar cuál es la voluntad de Dios, que podamos entenderla con esos oídos de discípulos. Proverbios 3 nos dice: confía en el Señor con todo tu corazón y no te apoyes en tu propia inteligencia. Aquí nuevamente, con nuestras propias fuerzas no vamos a poder. Reconocerlo en todos nuestros caminos, reconocer a Dios en todos nuestros caminos, en todos nuestros momentos. Y Él enderezará tus sendas. No seas sabio en tu propia opinión. Teme al Señor y apártate del mal. Es apartarnos del mal, apartarnos de ese juzgamiento en el caso de hoy. En Proverbios 16, a los ojos del hombre todos sus caminos son limpios, pero el Señor pesa los espíritus. El Señor es el que nos da el camino de verdad y vida que nos habla en Juan. Y el valor de aceptar la corrección. El Proverbios 15 nos habla que el oído atento a una advertencia, oído atento, aquí nuevamente oídos de discípulos, a una advertencia saludable, se hospedará en medio de los sabios. El que rechaza la disciplina desprecia su propia vida, pero el que escucha la reprensión adquiere entendimiento. Entonces, si despreciamos la disciplina, se desprecia la propia vida, según Proverbios. Y vamos a querer, si escuchamos con detenimiento, vamos a adquirir ese entendimiento. Eclesiastés 7 nos habla: no te dejes llevar fácilmente por el enojo, porque el enojo reposa en el seno de los necios. Y definitivamente aceptar esa corrección fraterna consiste en hablar con respeto a un hermano que se ha equivocado o apartado de los mandamientos de Dios. Entonces, y nosotros también aceptar esa corrección fraterna cuando nos equivocamos. Y la meta principal es ayudar a mejorar a la persona, a salvarlo del error, no juzgarlo. En Mateo 18 no hable: no juzguéis y no serás juzgado. Entonces, para ir concluyendo, es definitivamente dejar de juzgar a los demás, que nos mejora la paz mental, nos mejora las relaciones fraternas, y los juicios suelen nacer de nuestras propias inseguridades, que a veces, muchas veces juzgamos porque nos vemos reflejados en el otro, vemos los errores en el otro, nos vemos como un espejo, vemos que el otro tiene ciertos errores y vemos un espejo y no lo aceptamos, entonces juzgamos al otro y estamos escondiendo nuestros propios errores. Bueno, y para ir terminando, vamos a recapitular los puntos que tocamos hoy, los 9 pasos para no juzgar a los demás, 9 pautas que planteamos, que pueden haber muchas y hay muchas. El primero, pensar antes de actuar. El segundo es, nadie es perfecto. Recordar que no todos somos iguales. El cuarto punto, mirarse a sí mismo. El quinto, sentirse bien con uno mismo. El sexto, ser una persona con una mente abierta, disponible. El séptimo, pensar que las apariencias engañan. Recuerda que juzgar puede hacer daño. El octavo punto. Y reconocer que no siempre tenemos la razón.
1: Yo haría una última conclusión. No juzgues, mejor calla.
0: Precisamente. Bueno, les vamos a hacer una invitación muy especial. Tenemos encuentro para hombres. Encuentro para hombres. 29 y 30 de agosto, el último fin de semana de este mes. Por favor, hombres, invitemos, mujeres, invitemos inviten a sus esposos, inviten a sus hijos, a sus vecinos, en fin, a quien quieran invitar, un familiar. Entonces, encuentro de sanación interior para hombres. 2 días en una casa de retiros en Fusagasugá, muy especial. Inscripciones e informes, 311-267-8111. Recordemos, inscripciones e informes para este encuentro de sanación interior para hombres, 311-267-8111. Bueno, hemos llegado al final de nuestro programa. Estuvimos bajo la dirección del padre Javier Riveros en los controles. Gracias a Tania por acompañarnos. Estuvimos los servidores
1: Gabriel Beltrán
0: y Gustavo Orrego. Dios los bendiga. Hasta una próxima oportunidad.
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1: 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Mucha gente

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1: En la emisora Minuto de Dios son las 7 y 1 minutos de la mañana y los saludo a su operadora máster de confianza, Tania Reyes, esperando que esta mañana del sábado 15 de agosto esté siendo bendecida por nuestro Señor para todas sus familias. Yo les envío un abrazo fraterno, les envío un abrazo lleno de muchísimo amor, lleno del amor de Dios y bueno, espero que en esta temporada tan difícil que atraviesa nuestro país, en el que muchas familias lo han perdido todo, aquellas que fuimos acogidas por la misericordia de Dios, podamos ser una luz de esperanza para los demás. Ojalá podamos donar, ojalá podamos dar un granito de arena, un ladrillito para construir nuevamente esta patria llena de mucho amor y de mucha unidad, que sin duda alguna ha quedado clarísimo de que por eso somos una familia unida, por eso somos un país tan precioso. Y bueno, en este momento yo los acompaño a que abramos nuestro corazón para que podamos celebrar juntos la celebración culmen de nuestra fe, nuestra Santa Eucaristía. Que Dios los bendiga y recuerden que esta transmisión es para la red digital de emisoras Minuto de Dios.

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0: Muy buenos días a todos nuestros oyentes de la emisora Minuto de Dios, aquellos que nos ven a través de Facebook, que se conectan en los 89.5 FM en Cartagena, en los 1370 AM en Barranquilla, pero también en Medellín, en Antioquia, a través de los 1230 AM y en Bogotá, allá en la capital de Colombia, en los 107.9 FM. A todos ustedes un saludo en el corazón de Jesús y María. También saludo a los hermanos que se conectan por medio de la aplicación Emisoras Minuto de Dios. Ustedes ahora mismo pueden ingresar a cualquier dial de la emisora a través del aplicativo e ingresa a la Eucaristía. Estamos transmitiendo por Facebook Live y allá a nuestros hermanos también los saludamos a ustedes que están desde sus casas, a ustedes que están desde sus hogares y que ven esa transmisión. Los invito a colocar sus intenciones. También estamos ofreciendo todas las intenciones aquí por Facebook. Están colocando sus comentarios en la cajita de comentarios. Pueden dejar todas las intenciones que traen en su corazón. Vamos a iniciar en el nombre del Padre, del Hijo y del Espíritu Santo. La gracia y la paz de parte de nuestro Padre y de Jesucristo, el Señor, esté con todos ustedes.
1: Y con tu espíritu.
0: Vamos a pedirle perdón al Señor. Vamos a presentarle al Señor nuestro corazón contrito. Vamos a pedirle al Señor que perdone todos nuestros pecados. Pidámosle perdón al Señor. Ahí donde estás, dile al Señor que te perdone. Dile al Señor que te conceda el perdón de tus pecados. Señor, ten misericordia de nosotros.
1: Porque hemos pecado contra ti.
0: Muéstranos, Señor, tu
1: Y
0: misericordia.
1: danos tu salvación.
0: El Señor Todopoderoso tenga misericordia de nosotros, perdone nuestros pecados y nos lleve a la vida eterna.
1: Amén. Amén.

0: Gracias, Señor, por este momento. Queremos una vez más alabarte, bendecirte, glorificarte, Señor, y darte toda la alabanza. Queridos oyentes, antes quisiera recordarles que hoy celebramos la solemnidad de la Asunción de la Santísima Virgen María. Hoy celebramos, dirá Juan Eudes, el triunfo de Jesucristo en María. Quiero que ofrezcan sus intenciones. ¿Cuáles son las intenciones por las cuales ustedes van a ofrecer esta Eucaristía? Aquí por el Facebook dice Margarita Cotrina que ofrece la Eucaristía por la salud del señor Carmelo Velasco y todos los enfermos del mundo. Por Jennifer, la hija de Alicia Garcés. Por Luisa María Ruiz. Por Mónica Martínez. Por William y Soto, en acción de gracias por el décimo aniversario de la comunidad Hijos e Hijas de María Rosa Mística. Hoy ofrecemos la Eucaristía por la vida de Marta Elena Páez y sus intenciones, las que colocó acá Alba Sierra, Maribel Zapata, Mónica Martínez, también por la vida de Milena Zapata, por Marta Josefina Rodríguez. Hoy ofrecemos también la Eucaristía por el Padre Óscar Rodríguez, el Padre Óscar Rodríguez que también hace un tiempo estuvo aquí en Barranquilla sirviendo a Dios y hoy está también apoyando a la emisora Minuto de Dios en Bogotá por el Padre Óscar Rodríguez, por su Santa Madre, la señora Gloria Tique también, que dio un santo hijo sacerdote, por José Manotas, por su familia, sus hermanos, por todos los que nos piden oración, por todos ustedes. Ofrezco la Eucaristía. Oremos. Dios Todopoderoso y Eterno, que has elevado en cuerpo y alma la gloria del cielo y la Inmaculada Virgen María, Madre de tu Hijo, concédenos que, aspirando siempre a las realidades divinas, lleguemos a participar con ella de la misma gloria por nuestro Señor Jesucristo, tu Hijo, que vive y reina contigo en la unidad del Espíritu Santo y de Dios por los siglos de los siglos.
1: Amén.
0: Vamos a escuchar muy atentos a la palabra del Señor.
2: Lectura del libro del Apocalipsis. Se abrió en el cielo el santuario de Dios y apareció en su santuario el arca de su alianza. Un gran signo apareció en el cielo, una mujer vestida del sol y la luna bajo sus pies, una corona de 12 estrellas sobre su cabeza. Y está encinta, grita con dolores de parto y en el tormento de dar a luz. Y apareció otro signo en el cielo, un gran dragón rojo que tiene 7 cabezas y 10 cuernos, y sobre sus cabezas 7 diademas, y su cola arrastra la tercera parte de las estrellas del cielo y las arrojó sobre la tierra. Y el dragón se puso en pie ante la mujer que iba a dar a luz, para devorar a su hijo cuando lo diera a luz. Y dio a luz un hijo varón, el que ha de pastorear a todas las naciones con vara de hierro, y fue arrebatado su hijo junto a Dios y junto a su trono. Y la mujer huyó al desierto, donde tiene un lugar preparado por Dios. Y oí una gran voz en el cielo que decía: Ahora se ha establecido la salvación y el poder y el reinado de nuestro Dios y la potestad de su Cristo. Palabra de Dios.
1: Te alabamos, Señor.
2: De pie a tu derecha está la reina enjollada con oro de Ofir.
1: De pie a tu derecha está la reina enjollada con oro de Ofir.
2: Hijas de reyes salen a tu encuentro. De pie a tu derecha está la reina enjollada con oro de Ofir.
1: De pie a tu derecha está la reina enjollada con oro de Ofir.
2: Escucha, hija, mira, inclina el oído. Olvida tu pueblo y casa de paterna.
1: De pie a tu derecha está la reina enjollada con oro de Ofir.
2: Prendado está el rey de tu belleza. Póstrate ante él, que él es tu señor.
1: A tu derecha está la reina enjollada con oro de Ofir.
2: Las traen entre alegría y algaraza. Van entrando en el palacio real.
3: De pie a tu derecha.
1: De la primera carta del apóstol San Pablo a los Corintios. Hermanos, Cristo ha resucitado de entre los muertos y es primicia de los que han muerto. Si por un hombre vino la muerte, por un hombre vino la resurrección. Pues lo mismo que en Adán mueren todos, así en Cristo todos serán vivificados, pero cada uno en su puesto. Primero Cristo, como primicia, después todos los que son de Cristo, todos los que son de Cristo en su venida, después el final, cuando Cristo entregue el reino a Dios Padre, cuando haya aniquilado todo principado, poder y fuerza, pues Cristo tiene que reinar hasta que ponga a todos sus enemigos bajo sus pies. El último enemigo es destruido, que es destruido es la muerte, porque lo ha sometido todo bajo sus pies. Palabra de Dios.
4: Te alabamos, Señor.

0: El Señor esté con ustedes.
1: Y con tu espíritu.
0: Lectura del Santo Evangelio según San Lucas.
1: Gloria a ti, Señor.
0: En aquellos días, María se levantó y se puso en camino de prisa hacia la montaña a una ciudad de Judá. Entró en casa de Zacarías y saludó a Isabel. Aconteció que en cuanto Isabel oyó el saludo de María, saltó la criatura en su vientre. Se llenó Isabel del Espíritu Santo y levantando la voz exclamó: Bendita tú entre todas las mujeres y bendito el fruto de tu vientre. ¿Quién soy yo para que me visite la madre de mi Señor? Pues en cuanto tu saludo llegó a mis oídos, la criatura saltó de alegría en mi vientre. Bienaventurada la que ha creído, porque lo que le ha dicho el Señor se cumplirá. María dijo: Proclama a mi alma la grandeza del Señor, se alegra mi espíritu en Dios mi Salvador, porque ha mirado la humildad de su esclava. Desde ahora me felicitarán todas las generaciones, porque el Poderoso ha hecho obras grandes por mí, su nombre es santo, y su misericordia llega a sus fieles de generación en generación. Él hace proezas con su brazo, dispersa a los soberbios de corazón, derriba del trono a los poderosos y enaltece a los humildes, a los hambrientos los colma de bienes y a los ricos los despide vacíos. Auxilia a Israel su siervo, acordándose de la misericordia, como lo había prometido a nuestros padres en favor de Abraham y su descendencia por siempre. María se quedó con Isabel unos 3 meses y volvió a casa. Palabra del Señor.
1: Gloria a ti, Señor Jesús.
0: Vamos a tomar asiento. Hoy estamos celebrando la solemnidad de la Asunción de la Santísima Virgen María. Esto no es una advocación mariana, es María en su Asunción. Es como la misma fiesta que, no, no la misma, pero es similar a la fiesta del 8 de diciembre. La gente tiende a decir que la fiesta del 8 de diciembre es la María Inmaculada Concepción, pero pensándose más como una advocación mariana. No es una advocación mariana tampoco. Es María en su Inmaculada Concepción. Es María que es pura y santa, la misma María. Pero a veces lo confundimos y entonces queremos darle muchos nombres a María cuando solamente es una acción propia de Dios en ella. Es María en su Inmaculada Concepción. Es María que es pura y santa, la misma María. Pero a veces lo confundimos y entonces queremos darle

0: y alma. Cuando celebramos la Asunción de María, no estamos celebrando lo mismo que podría celebrarse junto con Elías, que dice que también fue llevado en un carruaje de fuego hacia el cielo. No, es totalmente distinto. María precisamente prefigura a la iglesia de Dios. María es la que representa a la iglesia yendo al cielo en cuerpo y alma. Es la vida resucitada, en realidad es la resurrección manifestada en la persona de María. Es la resurrección. Por eso el apóstol Pablo dice que primero Dios, primero Jesús como primicia. Él es la primicia precisamente de todo ser humano. Luego todos aquellos que vivieron con Cristo y son de Cristo. Es decir, ustedes y yo también estamos llamados a vivir la resurrección, a que nuestro cuerpo manifieste la resurrección de Cristo, a que nuestra vida manifieste el poder de Dios, a que nuestra vida manifieste la gran esperanza de lo que significa vivir en Dios, en Jesús, en el Señor. Y por eso en el Evangelio de hoy también contemplamos por qué llegó María a esta gloriosa resurrección manifestada en el misterio de la Asunción. ¿Cómo se vivió? ¿Cómo María lo vivió? Primero, porque María fue aquella mujer que escuchó la voz de Dios para poder vivir, para que María llegara a vivir este misterio de parte de Dios hacia ella. Es decir, que la asume, porque la asunción es que Dios la asume, es que Dios la levanta, es que Dios la lleva, la asunta, la apoya, la ayuda y la lleva. Diferente a la ascensión. A veces la gente confunde entre lo que es la ascensión y la asunción. La ascensión es que él mismo, por su poder, por su condición divina, asciende al cielo. Él mismo sube. María no es Dios. María es la madre de Jesús. Es una veneración distinta a todos los santos, por supuesto. Pero en esa veneración comprendemos que por ese amor del Hijo a la Madre, por esa predilección o dilección del Padre a la Hija, y del Espíritu Santo a su propio al templo, que es María, pues asciende al cielo, es asunta al cielo, es asunta al cielo. Y de esa forma María escucha la voz de Dios, María entiende el plan salvífico de Dios, y por eso una de las respuestas, aunque acá no lo dice directamente porque es otra parte del Evangelio, la continuación de esta parte que les digo yo, he aquí la esclava del Señor, hágase en mí según tu palabra. Ese fue su sí, esa fue su vida, esa fue la manifestación de su virginidad, esa fue la manifestación de cada una de las realidades que vio María. A veces la reducimos solamente a la madre, lo es, creo que ese título es el que se merece, ese título es el que la sobrelleva, pero ¿por qué no hablamos de una discípula? Porque María también fue discípula, ¿por qué no hablamos de una hermana? María fue hermana de comunidad, ¿por qué no hablamos de esa amiga? Pero ¿por qué no hablamos del apóstol? Sí, también lo fue. María no puede reducirse solamente a la categoría de madre cuando tiene otros más títulos. Cuando María bíblicamente debe adjudicársele porque es su misión es tan bella. No sé cómo colocarle o qué apelativo darle. Su misión es una misión increíble, maravillosa, que se le tiene que decir discípula, se le tiene que decir apóstol, se le tiene que decir amiga, se le tiene que decir
1: Hermana.
0: misionera. Por eso la iglesia dice que somos discípulos y misioneros al estilo de María. Y acá ya quisiera hablar de lo que significa discípulos y misioneros, porque María, luego de recibir la noticia de que el Salvador se encarnó en ella, dice, y de que se le haya anunciado que Isabel, su pariente, estaba encinta, pues María se levanta. Y dice que se levanta hacia la región montañosa en Judea a ir a la casa de Zacarías e Isabel. Es decir, que María en el momento de levantarse, la acción propia de levantarse, la hace precisamente una misionera. Porque la palabra, el verbo encarnado, el davar, la palabra en acción, davar en hebreo, es el Señor que la levanta, que la pone como en acción. Cuando uno recibe a Jesús, cuando por el bautismo recibimos el Espíritu Santo, pero también esa filiación con Dios y esa encarnación del Hijo de Dios en nosotros, no nos podemos quedar sentados. Por eso usted que me escucha, que ha tenido ese encuentro personal con Dios, sé que cuando usted ha tenido ese encuentro personal con Dios, usted se ha levantado de su cama, usted se ha levantado de su dormición.

0: eterna y ha comenzado a servir a Dios. Usted, me imagino que Margarita, viuda de Sánchez, cuando comenzó a conocer a Dios, esta mujer por eso hoy día se va a las cárceles, se va a la casa de oración Tierra Nueva, acá al Minuto de Dios, ella va y camina, ella va y ejerce una misión, igual la hermana Alicia Orozco, que está aquí, la hermana Nuri Cepeda, el mismo José Manotas, que está aquí trasnochado, cantándole al Señor, se levantaron porque hubo un encuentro con Dios, porque hubo algo que fue distinto, porque Jesús se encarnó. Y eso pasa con María. Por eso María no sé, se nos adelanta, por decirlo de esa manera. María es la que prefigura, María es la persona que encabeza la iglesia en ese aspecto y va al cielo. María representa a la iglesia glorificada, para que me entiendan un poco más. María representa a esa iglesia glorificada. ¿Pero por qué? Porque encarnó al Hijo de Dios en ella. Porque en el momento de la encarnación hace precisamente la encarnación que se levante y María va hacia la región montañosa siendo la madre de Dios. Y por esa acción que hizo, se le debe considerar discípula y misionera. Porque ¿a quién llevó? A la palabra. María es la primera predicadora en vida de la palabra de Dios. María es la primera predicadora de Jesús. O se dirán, ay María, solamente tenemos en el Evangelio, hagan lo que les diga y eso lo resume todo. Claro que sí, pero María se levantó desde el primer instante que recibió Jesús por el Espíritu Santo en la voluntad del Padre. Ahí ya María fue discípula y misionera. María es la misionera que comunica la palabra y dice que llegó a ese lugar, entró en casa de Zacarías, se encontró con Isabel. Isabel se sorprende y dice que en cuanto el saludo de María llegó, comenzó, saltó en su vientre el niño. María comunica con el anuncio de la palabra, el Espíritu. Yo tengo en mente cuando inicié en la renovación. Y sigue en la renovación activa y viva, pero tenemos que seguir viviendo esa experiencia. Cuando predicaban a alguien muy ungido, a alguien muy de Dios, no había sino lágrimas de arrepentimiento de parte de los cristianos, de nosotros, hacia Dios. Y esa es la acción del Espíritu, no llorar, sino el querer volver a Dios. Cuando un predicador está anunciando la palabra con la unción del Espíritu, con el fuego del Espíritu, el pueblo de Dios. Si siente que es de Dios, o sea, es decir, si siente que este Hijo de Dios lo hace en el Espíritu y no en su propia carne, pues la consecuencia, pues lo que sigue es que las personas que son su audiencia, que están escuchando la palabra, pues vuelven al Señor. Acá no se trata de llorar, ok, muchos lloramos escuchando predicaciones, muchos decíamos, Dios me estás hablando a mí, Dios estás comunicándome, pero había una acción directa. Yo me acuerdo. Mi primera coordinadora de grupo de oración cuando predicaba decía, sean capaces de callar y sean capaces de ofrecer a Dios su sufrimiento y de ser distintos a lo que son todos los demás. Esa palabra resonó en mí y no pude aguantarme en el colegio. Quizás éramos un poco muy altaneros, muy altivos, y cuando vino esa palabra en medio de mi colegio, mi cotidianidad, dije, no puedo seguir siendo igual, Dios me llama a algo distinto. Es ahí como María, que hizo precisamente que la palabra resonara en Isabel y en el vientre resonara en Juan Bautista. Es ahí donde se comunica el Espíritu. Es ahí donde tenemos que volver al primer anuncio, a ese anuncio lleno del Espíritu, ese anuncio que comunica el Espíritu Santo, que no hay necesidad de imponer manos, que no hay necesidad de orar en lenguas, sino que con solamente hablar y saludar en nombre de Jesús, todos recibimos la fuerza del Espíritu Santo. Por eso, luego de que María, Isabel, ese saludo santo haya comunicado el Espíritu Santo e Isabel haya exaltado la persona de María y porque la exaltó la palabra y cuál es la intención del Evangelio exaltar a María en boca de Isabel, precisamente reconocer a la discípula, a la misionera, el apóstol, a la madre, a la amiga, a la compañera, a esa María que no se reduce a algo, esa María que vale mucho para nosotros, esa mamá que es capaz de ejercer el rol de mamá y desde su rol de mamá de ser una misionera. En esto quiero reconocer a tantas madres que están ahora mismo levantándose, haciendo el desayuno, trabajando ya. Yo le decía a alguno, ahorita a una amiga, usted no duerme, yo quisiera yo estar durmiendo, pero usted no duerme. Y me dice, padre, no sirvo para estar como pollo en asadero, de estar dando vueltas. Y entonces yo le decía, Dios mío, pues ponga a orar, ofrézcale eso a Dios. Gloria a Dios, el Señor obra, pero hay que ofrecer todas esas acciones como María. Por eso María, ella es asunta al cielo y María no se duerme. Mucha gente habla de la dormición de María, pero es el tránsito, diría yo. Es el tránsito, es el paso, es el paso por la resurrección de Cristo. La asunción viene porque hubo resurrección. La asunción viene porque hubo resurrección. Porque muchos, pues sí, dicen mucho la dormición de María y algunos se duermen en misa, pero no es la dormición, es el tránsito, es el tránsito. Es el tránsito de María para mí, ¿no? Y de esa forma. Pues luego María reconoce la grandeza de Dios y viene y surge lo que conocemos como el Magnífica, la alabanza. Es que cuando uno se encuentra con Dios, no hacen sino salir, brotar del corazón alabanza. Hay mucha gente que dice, a mí no me gusta muchas veces el minuto de unir la renovación carismática porque eso es una lavadera, eso es el alabaré, pero luego eso no es lo que nos pide Dios. ¿Acaso eso no es lo que dice la palabra? Usted verá. Si quiere ser parte de los soberbios de corazón que dispersa al Señor, o quiere ser parte de los humildes que alaba y glorifica al Señor como María. Porque bien, hubiese podido decirle a algunos, ¿usted qué hace alabando a Dios? Como le pasó a Ana en el Antiguo Testamento, una escena similar a la de María. ¿La mamá de quién? La mamá de Samuel.
1: Samuel.
0: ¿Cómo les parece? Los invito a leer la palabra. La mamá de Samuel fue la que comenzó a alabar a Dios y luego llegó
1: Sacerdote.
0: el sacerdote del momento y le dijo, ¿usted qué hace como borracha? ¿Usted está borracha? Le dijo, yo no estoy borracha, yo estoy adorando y alabando al Rey de Reyes. Eso parafraseando, porque luego van a la Biblia y dice, el Padre está mintiendo, no estoy mintiendo, solamente son mis palabras para no repetirlo igual. Pero eso es, y eso pasa en María. Esta mujer Ana se encuentra con Dios y el fruto del encuentro con Dios es Samuel, surge este profeta en el embarazo de Ana, pero también el fruto del encuentro con Dios, pero mucho más allá, el fruto de la encarnación del Hijo de Dios en María es la misión, es el discipulado, es el encuentro con Dios, es el llevar a Dios, es la misión, pero también es el fruto de esto, la alabanza, la adoración. Yo imagino que cuando se encarnó el Hijo de Dios en María, igual que el nacimiento, los ángeles bajaron a la tierra a alabar a Dios por el gran milagro. Es la hipóstasis, es la unión entre el humano y lo divino. Es la unión entre ese Dios hombre, entre ese Dios de amor que se hizo hombre. Se hizo hombre. Bueno, queridos hermanos, eso es un día de alabanza. Yo quisiera decirles, hoy hagan mucha alabanza, hagan mucha adoración, ofrezcan todo como una alabanza. Están en misa, están que se duermen, ofrézcalo como un acto de alabanza. Ofrézcalo. No tuerza los ojos, sino ofrézcalo. No se duerme, no se acomode en el asiento. Ofrézcalo a Dios. Usted está cocinando, ofrezca ese cocinar a Dios. Usted está barriendo, ofrezca, diga, Señor, por cada escobazo que dé, te digo, es un acto de amor. Señor, por cada palabra que diga en el día, te pido, Señor, que cada palabra te diga, te amo. Señor, por cada latido de mi corazón, te ofrezco un acto de amor a ti. Jesús de Nazaret, hoy voy a dedicar a hablar lo necesario, te ofrezco el día en silencio y hablaré lo necesario, te ofrezco eso como un acto de alabanza, pero todo tiene que ser una oración, todo tiene que transcurrir en oración. Aquí, que nos están viendo desde Facebook, está aquí muchos orando, la profe Marta Elena Montaño, está Cruz Julio Martínez, Grace Julio, está la hermana Nancy Hurtado desde Bogotá, Liliana Perdomo, está mi mamá desde Flandes, Tolima, también ofreciendo la Eucaristía, está Alba Restrepo, está Denis Casiani Pérez, a todos ustedes, queridos oyentes de la emisora Minuto de Dios, que nos escuchan por los diales, que nos ven por Facebook Live, a todos los hijos e hijas de María Rosa Mística que cumplen 10 años, que surgió su comunidad en Flandes. Hoy el Señor les invita a no abandonar la misión que encomendó en sus manos. Y como María, queridos hijos e hijas de María Rosa Mística, deben de salir de sus puestos, deben de salir de sus conformidades. En estos 10 años que ustedes están cumpliendo, si Jesús se encarna en su corazón, la misión es levantarse como María, ir a las regiones montañosas y no montañosas, y anunciar a los que están allí el Evangelio de Dios y por medio de su anuncio comunicar el poder del Espíritu Santo. Y en esa comunicación del poder del Espíritu Santo, dar a conocer la palabra de Dios y hacer que muchos más entren en su comunidad. Hoy para ustedes un saludo de bendición y oro por sus vidas. No se duerman, queridos hijos e hijas de María Rosa Mística. No se duerma, minuto de Dios. Usted haga de esto un acto de amor y de alabanza. Amén.
1: Amén. Amén.
0: Vamos a decir, a profesar nuestra fe. Creo en Dios
1: Dios
0: Padre
1: Padre
0: Todopoderoso,
1: Todopoderoso,
0: Creador
1: Creador
0: del
1: del
0: cielo
1: cielo
0: y
1: y de
0: de la
1: la
0: tierra.
1: tierra.
0: Creo
1: Creo
0: en
1: en
0: Jesucristo,
1: Jesucristo,
0: su
1: su
0: único
1: único
0: Hijo,
1: Hijo,
0: nuestro
1: nuestro
0: Señor,
1: Señor,
0: que
1: que
0: fue
1: fue
0: concebido
1: concebido
0: por
1: por
0: obra
1: obra
0: y
1: y
0: gracia
1: gracia
0: del
1: del
0: Espíritu
1: Espíritu
0: Santo.
1: Santo.
0: Nació
1: Nació
0: de
1: de
0: Santa
1: Santa
0: María
1: María
0: Virgen,
1: Virgen,
0: padeció
1: padeció
0: bajo
1: bajo
0: el
1: el
0: poder
1: poder
0: de
1: de
0: Poncio
1: Poncio
0: Pilato,
1: Pilato,
0: fue
1: fue
0: crucificado,
1: crucificado,
0: muerto
1: muerto
0: y
1: y
0: sepultado.
1: sepultado.
0: Descendió
1: Descendió
0: a
1: a
0: los
1: los
0: infiernos
1: infiernos
0: y
1: y
0: al
1: al
0: tercer
1: tercer
0: día
1: día
0: resucitó
1: resucitó
0: entre
1: entre
0: los
1: los
0: muertos.
1: muertos.
0: Subió
1: Subió
0: a
1: a
0: los
1: los
0: cielos
1: cielos
0: y
1: y
0: está
1: está
0: sentado
1: sentado
0: a
1: a
0: la
1: la
0: derecha
1: derecha
0: de
1: de
0: Dios
1: Dios
0: Padre
1: Padre
0: Todopoderoso.
1: Todopoderoso.
0: Desde
1: Desde
0: allí
1: allí
0: ha
1: ha
0: venido
1: venido
0: a
1: a
0: juzgar
1: juzgar
0: a
1: a
0: vivos
1: vivos
0: y
1: y
0: muertos.
1: muertos.
0: Creo
1: Creo
0: en
1: en
0: el
1: el
0: Espíritu
1: Espíritu
0: Santo,
1: Santo,
0: la
1: la
0: Santa
1: Santa
0: Iglesia
1: Iglesia
0: Católica,
1: Católica,
0: la
1: la
0: comunión
1: comunión
0: de
1: de
0: los
1: los
0: santos,
1: santos,
0: el
1: el
0: perdón
1: perdón
0: de
1: de
0: los
1: los
0: pecados,
1: pecados,
0: la
1: la
0: resurrección
1: resurrección
0: de
1: de
0: la
1: la
0: carne
1: carne
0: y
1: y
0: la
1: la
0: vida
1: vida
0: eterna.
1: eterna.
0: Amén.
1: Amén.
0: Quiero que entregue una vez más sus intenciones por las cuales usted está celebrando hoy la Eucaristía. También quiero ofrecer esta Eucaristía una vez más por todos los vocacionados, por todos los hijos e hijas que quieren ser religiosos o religiosas, por todos los jóvenes que están sintiendo un llamado a Dios pero se niegan a aceptarlo, se niegan a vivir este llamado. Le pido a la Virgen, por su misterio de la Asunción, despierte en tantos jóvenes la vocación al sacerdocio, que muchos más quieran salvar almas en el sacerdocio, que muchos más quieran amar a Jesús en el sacerdocio, que muchos más, Santísima Virgen, quieran volver a Dios, quieran ayudar a muchos. Son muchas las almas que necesitan de los sacramentos, son muchos enfermos, son muchas personas con necesidad de ser escuchados en esa escucha sacerdotal. Si usted joven que me está escuchando, usted joven adulto que ya estudió una carrera profesional, acaba de terminar, si usted que está estudiando aún siente que Dios lo llama, dígale sí a Dios. Él está necesitando, como María, gente dispuesta a anunciar el Evangelio. Imagínese usted allí predicando la palabra, anunciándola, haciendo que muchos más vuelvan a Dios. Hay muchos hambrientos de la palabra de Dios. Hay muchos hambrientos y sedientos de Dios. Hay muchos enfermos que no pueden levantarse de cama y usted le puede llevar la comunión. Hay muchos enfermos que están sufriendo y usted puede llevarles a Jesús también en el sacerdocio. A usted también, religiosa. Si usted ha sentido ese llamado a ser esposa de Jesús, usted también puede hacerlo. Hoy oro por todos los jóvenes que sienten un llamado, pero dicen, eso no es para mí. Y se novian, tienen esa experiencia, pero quedan ahí y muchas veces infelices. Hoy quiero orar por todos los que se sienten llamados, por todos los que sienten llamados, pero quieren silenciar ese llamado, para que levante, Señor, por intercesión de María. Pero también quiero orar por todos los que están dentro de un seminario, dentro de una congregación, una comunidad, y estando se quieren salir, porque ya no aguantan, Señor, porque es duro, porque no es fácil. Hoy te los quiero entregar, Señor. Te quiero entregar a aquellos que ya somos sacerdotes, religiosos o religiosas, o consagrados, para que nos sostengas. Y si alguno de nosotros quisiera salirse, Señor, por nuestra propia voluntad humana, Señor, haz que nosotros seamos retenidos en nuestros pareceres humanos y que volvamos a Dios otra vez. No permitas que más sacerdotes, Señor, abandonen su ministerio. Reaviva el ministerio de tantos. Reaviva el ministerio de muchos, mi Dios. Levanta, Señor. Levanta el ministerio de tantos sacerdotes. Aleja de ellos toda tentación al poder, toda tentación a lo que no viene de Dios. Levántanos en victoria, haznos capaz de surgir. A tantos laicos que hoy son misioneros, Dios, a tantos que me están escuchando y han sentido que Dios los llama a la misión, que Dios los llama al servir a la iglesia, pero dicen: yo no soy capaz, yo me siento tan poco y tan indigno, yo no debería estar ni siquiera tocando la iglesia. A todos ustedes les digo en el nombre de Jesús: levántese como María, levántese para vivir el misterio de la resurrección, levántese como María para anunciar la palabra en el nombre poderoso y santo de Jesús. Jesús te llama, Jesús te necesita, Jesús te necesita, Jesús te necesita.

0: Oren, hermanos, para que trayendo el altar los gozos y la fatiga de cada día, ofrezcamos agradable a Dios Padre Todopoderoso.
1: El Señor reciba de tus manos este sacrificio para alabanza y gloria de su nombre, para nuestro bien y el de toda su santa iglesia.
0: Oremos. Sube a tu presencia, Señor, la ofrenda de nuestra devoción y por intercesión de la bienaventurada Virgen María, elevada al cielo, haz que nuestros corazones encendidos en el fuego de tu amor tiendan constantemente hacia ti por Jesucristo nuestro Señor.
1: Amén.
0: El Señor esté con ustedes.
1: Y con tu espíritu.
0: Levantemos el corazón.
1: Lo tenemos levantado hacia el Señor.
0: Demos gracias al Señor nuestro Dios.
1: Es justo y necesario.
0: En verdad es justo y necesario, es nuestro deber y salvación darte gracias siempre y en todo lugar. Señor Padre Santo, Dios Todopoderoso y Eterno, por Cristo, Señor nuestro, porque hoy ha sido elevada a los cielos la Virgen Madre de Dios. Ella es figura y primicia de la Iglesia, que un día será glorificada. Ella es ejemplo de esperanza y seguro consuelo del pueblo peregrino. Con razón no quisiste, Señor, que conociera la corrupción del sepulcro, la que de modo admirable concibió en su seno al autor de la vida, tu Hijo encarnado. Por eso, unidos a los coros angélicos, te alabamos proclamando llenos de alegría.

0: Santo eres en verdad, Señor, fuente de toda santidad. Por eso te pedimos que santifiques estos dones con la efusión de tu Espíritu, de manera que se conviertan para nosotros en el cuerpo y la sangre de Jesucristo nuestro Señor, el cual, cuando iba a ser entregado a su pasión voluntariamente aceptada, tomó pan. Dándote gracias, se lo partió y lo dio a sus discípulos diciendo: Tomad y comed todo de él, porque este es mi cuerpo que será entregado por ustedes.
1: Señor mío y Dios mío.
0: Miren a Jesús, contemplen al Rey de Reyes, al Señor de los Señores. Contémplelo con el corazón.

Del mismo modo, acabada la cena, tomó el cáliz. Dando gracias, te bendijo y lo dio a sus discípulos, diciendo: Tomen y beban todos de él, porque este es el cáliz de mi sangre, sangre de la alianza nueva y eterna, que será derramada por ustedes y por muchos para el perdón de los pecados. Hagan esto en conmemoración mía.

0: Este es el sacramento de nuestra fe.
1: Anunciamos tu muerte y proclamamos tu resurrección. Ven, Señor Jesús.
0: Así pues, Padre, al celebrar ahora el memorial de la pasión y de la muerte y resurrección de tu Hijo, te ofrecemos el pan de vida y el cáliz de salvación y te damos gracias porque nos haces digno de servirte en tu presencia. Te pedimos humildemente que el Espíritu Santo congregue la unidad a cuantos participamos del cuerpo y sangre de Cristo. Acuérdate, Señor, de tu Iglesia extendida por toda la tierra, con el Papa León, con nuestro obispo Pablo, su obispo auxiliar Edgar y todos los pastores que cuidan de tu pueblo, llévala a su perfección por la caridad. Acuérdate también de nuestros hermanos que durmieron en la esperanza de la resurrección, de Marisol Arias, y de todos los que han muerto en tu misericordia, admítelos a contemplar la luz de tu rostro. Ten misericordia de todos nosotros y así con María la Virgen, Madre de Dios, su esposo San José, los apóstoles, San Juan Eudes, Santa Teresita del Niño Jesús, Santa María Faustina Kowalska, y todos los santos y cuantos vivieron en tu amistad a través de los tiempos, merezcamos por tu Hijo Jesucristo compartir la vida eterna y cantar tus alabanzas. Por Cristo, con Él y en Él, a ti Dios Padre omnipotente, en la unidad del Espíritu Santo, todo honor y toda gloria por los siglos de los siglos.
1: Amén.
0: Fieles a la recomendación del Salvador y siguiendo su divina enseñanza, nos atrevemos a decir:
1: Padre nuestro que estás en el cielo, santificado sea tu nombre, venga a nosotros tu reino, hágase tu voluntad en la tierra como en el cielo. Danos hoy nuestro pan de cada día, perdona nuestras ofensas, como también nosotros perdonamos a los que nos ofenden. No nos dejes caer en la tentación y líbranos del mal.
0: Líbranos de todos los males, Señor, y concédenos la paz en nuestros días para que, ayudados por tu misericordia, vivamos siempre libres de pecado y protegidos de toda perturbación, mientras esperamos la gloriosa venida de nuestro Salvador Jesucristo.
1: Tuyo es el reino, tuyo el poder y la gloria por siempre, Señor.
0: Señor Jesucristo, que dijiste a tus apóstoles, la paz les dejo, mi paz les doy. No tengas en cuenta nuestros pecados, sino la fe de tu Iglesia, y conforme a tu palabra, concede la paz y la unidad, tú que vives y reinas por los siglos de los siglos.
1: Amén.
0: La paz del Señor esté siempre con ustedes.
1: Y con tu espíritu.
0: Dense fraternalmente la paz.

0: Este es el Cordero de Dios que quita el pecado del mundo. Dichosos los invitados a la cena del Señor.
1: Señor, no soy digno de que entres en mi casa, pero una palabra tuya bastará para sanarme.
0: Cuerpo y la sangre de Cristo nos guarde para la vida eterna.
1: Amén.

0: a todos nuestros hermanos que nos siguen escribiendo y siguen colocando sus intenciones y siguen alabando a Dios. Yo les invito que ahora coloquen en la cajita de comentarios una acción de gracias por lo que han vivido. Coloquen alabanza, no solamente intenciones y peticiones. También escribir alabanzas es una forma de orar, de estar despiertos ante la presencia de Dios, de glorificarlo. También es una forma de estar resucitados. Oremos. Después de recibir los sacramentos que nos salvan, te rogamos, Señor, por intercesión de la bienaventurada Virgen María, elevada al cielo, llegar a la gloria de la resurrección por Jesucristo nuestro Señor.
1: Amén.
0: Queridos hermanos, quiero darles gracias por haber participado en la Eucaristía, por haberla celebrado, pero si usted tiene la oportunidad de ir a la parroquia, vaya y comulgue, vaya y celebre la Eucaristía presencial. Esta Eucaristía es para todos ustedes porque sabemos que muchos están trabajando, quieren iniciar el día con la Eucaristía para ustedes, y para nuestros enfermos que no pueden ir a las parroquias. Pero si usted está bien de sus piernas, si usted está bien de salud, si por lo menos puede trasladarse, vaya a la parroquia. No diga, con esto ya tengo. No, no, no, no, no. Vaya al templo. No incurra en pecado por la negligencia y la pereza espiritual. El Señor esté con
2: Y
0: ustedes.
2: con tu espíritu.
0: Hoy tenemos en la casa de oración nuestro encuentro con valientes a las 5:30 de la tarde. Los chiquivalientes estarán reunidos a las 3 de la tarde y hoy estará la casa de oración abierta desde las 9 de la mañana, recibiendo todos sus aportes, recibiendo todas sus ayudas para llevar a los hermanos damnificados por el terremoto de esta semana que pasó. Vamos a llevar, ya en el minuto tenemos un poquito más de lo que acostumbramos, pero todavía se puede más. Necesitamos mucho para poder llevar. Estaremos todo el día. No permita que pase este día sin llevar algo. Ya el lunes queremos enviar las cosas a la Corporación Minuto de Dios para que ellos terminen de trasladarlo a las diferentes partes del país, a las diferentes ciudades que fueron afectadas por el terremoto. Así es que en la Casa de Oración Tierra Nueva, en la calle 64 con carrera 5307 esquina, estaremos recibiendo sus aportes y sus ayudas para enviarles a los hermanos damnificados. Si usted va a traer ropa, fíjese en traer ropa limpia, no dañada, no con huecos. Nuestros hermanos tienen dignidad de hijo de Dios, hay que darle lo mejor. Incluso les invito a que si van a dar mercado, miren qué tipo de mercado van a dar, no con gorgojitos, no con avichuchitos, no un buen, algo que ellos puedan, porque acá va a salir y va a durar quizás tiempo acá que se reparta, algo bueno, hay que aportar algo bueno para Dios y para ellos. Así es que les pido por favor de que hoy lleguen a la Casa de Oración Tierra Nueva. En Cali, el padre Francisco López, en Puerto Mayarino, se le cayó todo el techo de la parroquia, se destruyó totalmente. Entonces él está pidiendo ayuda y si usted quiere ayudarle al padre Francisco López al oriente de Cali, parroquia La Asunción, por supuesto puede escribir acá al WhatsApp de la emisora, ellos me remiten a mí el mensaje y yo les digo cómo ayudar allá en Cali al oriente, en Puerto Mayarino, la parroquia La Asunción, pueden llegar y decir, padre, escuché por la transmisión de la emisora Minuto de Dios que necesita ayuda. Yo sé que hay muchas parroquias, muchas necesidades, pero yo estoy hablando del que me dijo y de que es un amigo mío. Ahora sí, la bendición de Dios Todopoderoso, Padre, Hijo y Espíritu Santo, descienda sobre ustedes y los acompañe siempre.
1: Amén.
0: La alegría del Señor, podemos ir en paz.
1: Demos gracias a Dios.
0: Bendecido día.
2: Igualmente, Padre.
1: Gracias. Trae el arroz, los frijoles.

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0: Un saludo especial a todos ustedes, estimados oyentes de este su programa Hogares Nuevos, de la Pastoral Familiar del Minuto de Dios y de la Comunidad Matrimonial Alegría. En este sábado 15 de agosto, la solemnidad de la Asunción de la Virgen María. Acabamos de celebrar la Eucaristía y ahora en directo los acompaña el equipo de trabajo de la Comunidad Alegría, nuestras parejas, Juan Carlos Ramírez, Liliana Buitrago, Edgar Bonilla y Marta Díaz. En los controles está con nosotros Tania Reyes y vamos a saludarlos a todos los que están en sus casas, los que están en sus sitios de trabajo, los que están en sus vehículos. Este es un puente que también vamos a aprovechar para descansar. Y qué bueno hoy recordar que el Papa Pío XII en 1950 proclamó este dogma de la Asunción. María fue elevada al cielo en cuerpo y alma, destacando el carácter único de su santificación personal por su concepción inmaculada y su maternidad divina. Ella ha estado unida de una manera especial a su Hijo Jesús en el dolor y en el amor para reparar la culpa de nuestros primeros padres, venciendo el pecado, la muerte y el mal. Y hoy la contemplamos triunfando con y haciéndose partícipe de la resurrección de su Hijo en su cuerpo, de su gloria celeste. María es Madre del Redentor y con él es medianera y dispensadora de todas las gracias. Hoy estamos gozosos contemplando en el triunfo de María, asociada al triunfo de su Hijo, que es el único Señor, el único Salvador, el único mediador. Sin embargo, ella ocupa un lugar especial unida a su Hijo, y por eso para nosotros es una madre, es una inspiración de cómo también estamos llamados a subir, estamos llamados a ascender a esa gloria de Dios, todos por el bautismo, llamados con Jesucristo a compartir su gloria. Y bueno, hoy estamos acompañando desde nuestro programa Hogares Nuevos a todas las víctimas de este terremoto que hemos vivido el lunes pasado. Aquí lo sentimos en Bogotá. Yo personalmente estaba celebrando la Eucaristía en el Minuto de Dios y después de la consagración empecé a sentir ese fuerte temblor. Pues bueno, hoy, como dice Monseñor el Obispo Francisco Javier Múnera Correa, el presidente de los Obispos de Colombia, es arzobispo de Cartagena, dice: cuando todo tiembla, podemos sostenernos juntos. Me parece una frase hermosa. Y nos ha invitado a sostenernos juntos en la esperanza. Por eso hay una jornada de oración mañana, domingo 16 de agosto, en toda la iglesia colombiana, para sostenernos juntos en la esperanza. Hay tres verbos que él nos invitó a pensar como claves para estos días. Es acompañar, servir y orar para sostenernos juntos en la esperanza. Me parece que ahí está la gran cercanía del Señor y la cercanía también de nosotros como discípulos, misioneros, invitados a compartir las angustias, las tristezas, como también las alegrías, los triunfos. Y bueno, eso es, Colombia nos necesita unidos, y por eso desde este programa Hogares Nuevos saludamos a toda la región cafetera, al Chocó, al Valle, todos los que han sufrido, Risaralda, este gran evento, un desastre natural, este terremoto, y pedimos al Señor que nos siga regalando mucha solidaridad, mucha unidad. Tres verbos importantes: es acompañar, servir y orar. Y la campaña se llama precisamente Hasta el último rincón, con Colombia hasta el último rincón. eso es lo que nos toca, y ojalá en las redes sociales encontremos los subsidios de la oración de mañana, porque la iglesia ha preparado unos buenos textos y eso nos va a servir. Quiero saludar entonces a toda nuestra mesa de trabajo. Hemos empezado un poco tarde. Muy buenos días a Edgar y Marta.
1: Buenos días, padre. Buenos días a toda la audiencia, mesa de trabajo, Tania especialmente en este momento. Contentos de la Virgen María, de esta celebración del corazón de María y la Asunción que nos da, Asunción que nos da la alegría de cómo ella fue mirada con los ojos de misericordioso de Dios. Y orando, claro, por nuestros compatriotas que están sufriendo este terremoto, para que esto sea continuo, no pare en estos días, sino sea continuo las ayudas que todos podemos realizar.
2: Muy buenos días al Padre Raúl, a Mesa de Trabajo, a Tania y a todos nuestros queridos oyentes. Les damos la bienvenida y que el Señor los bendiga. Elevamos nuestra oración por todos los damnificados que están en una incertidumbre donde han perdido todo y donde el miedo no deja de estar allí con todo lo que viene sucediendo. Pero si tienen claro es que Colombia completa está unida por todos ellos y sabemos, mira, a mí me emocionaba mucho, padre, ver esta mañana y mi hija venía de viaje y decía que los camiones salían impresionante, yo los veía salir y yo me emociono, es decir, me mueve el corazón saber que Colombia ha sido muy unido en este momento, ha sido esa esperanza para aquellos que creen haberlo perdido todo. Tienen al menos la esperanza de la vida y la respuesta del Señor.
0: Qué bueno, eso es realmente admirable, porque notamos que hay una gran solidaridad, una gran alma, un gran bien en todo nuestro pueblo colombiano. Yo vi unos carros, los primeros carros que llegaron fue de Boyacá, grandes tractomulas, bendito sea Dios. Un saludo a Juan Carlos y Liliana. Buenos días.
3: Buenos días, padre. Buenos días a toda la mesa de trabajo. Martica, Edgar, Tania. Buenos días, amor. Un día especial, de verdad. Y hoy queremos acercarnos a ese corazón de María, padre, que es el corazón de madre, que nos acerca a Jesús y nos permite transformar nuestros hogares. Así que lo vamos a compartir con todos nuestros matrimonios, con las familias que están allí. Y por supuesto de manera muy especial este mensaje para todas esas familias que de alguna manera se vieron perjudicadas por este terremoto. Estamos solidarios, como lo decía Martica, un país resiliente que sale adelante y un país que a pesar de las circunstancias ve un futuro que puede llegar a ser mejor. Y yo creo que esa esperanza es hoy un mensaje muy importante también en nuestro programa.
4: Buenos días, padre, buenos días a la mesa de trabajo, querida Tania. Pues sí, nuestros corazones están fuertemente acongojados. A mí me ha impactado muchísimo ver tantas situaciones tan difíciles, pero también escucho increíblemente la gente que dice estamos vivos gracias a Dios, y es una gente tan resiliente la del Eje Cafetero, es, definitivamente el Chocó es una zona donde la gente también es muy pujante, y yo sé que con la voluntad de Dios y con el acompañamiento de la Virgen María ellos van a salir adelante, y acompañados por este pueblo que es Colombia y que los lleva en el corazón, definitivamente los pensamos, oramos por ellos y están muy presentes en estos días y en el futuro, y en la medida que los podamos acompañar siempre en nuestros corazones.
0: Muchas gracias. Y bueno, saludamos a Tania. Buenos días a nuestra Tania en los controles.
5: Muy buenos días, bienvenidos a la mesa de trabajo de la 107.9 FM. Para mí es un placer recibirlos a todos, poder servirles a través de mi trabajo. Y como siempre, yo espero que el Espíritu Santo nos acompañe y se derrame sobre cada uno de nosotros para que el mensaje que traigan el día de hoy llegue al corazón de muchas personas y puedan transformar sus vidas. Bienvenidos.
0: Bueno, y precisamente, Tania, ese mensaje de hoy es sobre el corazón de María, ¿no? ¿por qué debemos honrar el corazón de María? Porque encontrar, acercarnos al corazón de María es encontrarnos con Jesucristo. Y precisamente hay un texto de Isaías, capítulo 61, vamos a escucharlo, porque nos pone en sintonía también con la fiesta de la Asunción de la Virgen María. Escuchemos.
3: A esta hora, desbordo de gozo en el Señor.
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Desbordo de gozo en el Señor y me alegro con mi Dios, porque me he vestido un traje de gala y me ha envuelto en un manto de triunfo, como a un novio que se le pone la corona o a una novia que se adorna con sus joyas. Como el suelo echa sus brotes, como un jardín hace brotar sus semillas, así el Señor hará brotar la justicia y los himnos ante todos los pueblos. Por amor de Sión, no callaré. Por amor de Jerusalén, no descansaré. Hasta que despunte la aurora de su injusticia y su salvación, llame como antorcha. Los pueblos verán tu justicia y los reyes tu gloria. Te pondrán un nombre nuevo pronunciado por la boca del Señor. Serás corona fúlgida en la mano de Dios y su salvación llame como antorcha. Los pueblos verán tu justicia y los reyes tu gloria. Te pondrán un nombre nuevo.

0: ni a tu tierra devastada. Realmente, esto es lo que se experimenta cuando hay un terremoto. Y pienso en esas regiones más alejadas de los centros urbanos, en el Chocó, donde dicen después de 3-4 días, aquí no ha llegado nadie, porque no hay vías, porque no hay cómo llegar. Pero una alumna precisamente de la universidad me decía, que es chocuana, me decía, mis padres, se perdió la casa, pero encontraron en sus vecinos un hogar. Uh-huh. Es decir, también hay mucha solidaridad para no sentirnos abandonados. Esto es un poco lo más triste, cuando una persona sufre en soledad, cuando una persona se siente que nadie se acuerda, y realmente pues estas regiones a veces claman cuando las autoridades no se acercan. Pero por otro lado, cuando uno ve lo que tú decías ahora, esos carros que están saliendo de Bogotá, esas tractomulas llenas de mercados, de alimentos, de todos los kits que están pidiendo, pues bendito sea Dios. Dios no abandona a nadie. Me parece que eso es lo primero que podríamos decir.
1: Sí, padre. Yo escuchaba también ayer a una persona del Chocó, y la veíamos allí con Lili, y me llamaba muchísimo la atención. En la mitad de uno de los albergues, sonriendo. Sí. Le hacen la entrevista, la periodista, y le pregunta, ¿cómo están? Y dijo, muy bien, estamos vivos y estamos en familia. Y eso realmente nos lleva a pensar también en cuáles son las cosas realmente importantes en la vida. Y yo creo que muchos hemos reflexionado después de este terremoto de la importancia que tiene de verdad la familia. En un minuto pudo cambiar la familia de muchas personas. Vi también un caso de unas trillizas que desafortunadamente fallecieron en Pereira con sus padres de una manera muy dolorosa. Y se queda uno pensando en sus hijos, se queda uno pensando en su familia, se queda pensando en sus padres, se queda pensando en lo que has dejado de decir. Porque la vida cambia en un minuto. Para que nos acerquemos con ese corazón de María, Padre, a decir también a nuestros familiares, a nuestro prójimo, a nuestro próximo, a ese que está ahí cerquita, a nuestras parejas, te amo, te quiero, te necesito, estoy aquí para ti. Gracias. De verdad, gracias, Dios mío, por permitirnos la vida. Agradecemos también la vida de los seres humanos que desafortunadamente se fueron y están ahora en la bendición del Señor. Pero también a todos los que nos hemos quedado, tener la oportunidad de decir, aquí pueden hacer algo nuevo, aquí puede brotar algo nuevo, y es el Señor el que nos lo va a permitir.
2: Sí, definitivamente es el Señor el que va a estar intercediendo a través de ellos y el corazón de la Virgen María. Debemos ponernos en el corazón de la Virgen María, porque es el mismo corazón de Jesús. Entonces, María es la que nos comunica directamente con Jesús, y tenemos en el corazón, como le decíamos, a esas personas que están pasando por momentos tan difíciles. Los llevamos en el corazón y estamos, ¿qué podemos hacer? Yo me siento como impotente, como sabes que tú puedes dar las ayudas, sí, te puedes colaborar, pero pensar y ver la realidad de esas familias que lo perdieron todo, pero la esperanza también de lo que vivíamos a través de las noticias. Son muchas las noticias que vemos de la gente que dice, estamos vivos y gracias a Dios. Me ha llamado mucho la atención que en esta zona del país la gente es muy creyente, y la gente, a pesar de las circunstancias, confía en el Señor y da gracias a Dios a pesar de las circunstancias. Y es lo que debemos hacer todos, agradecerle a Dios y pedirle profundamente que nos acompañe en estos momentos tan difíciles, y de verdad no olvidarlos. Pasa mucho que en los primeros instantes, los primeros días, la gente corre mucho a las ayudas, pero es una ayuda que es permanente, porque es una situación tan difícil para muchas familias que lo perdieron todo, y de verdad que es a permanecer y acompañarlos siempre a que se recuperen en las circunstancias tan adversas que quedaron.
0: Con Colombia hasta el último rincón. Ese es el lema de nuestra oración mañana.
3: Así es. Padre, a mí me llama mucho la atención aquí esto que está sucediendo con esta lectura. La transformación de ese nombre de abandonadas y devastadas.

0: Haz por esos nombres de amor y predilección. Y yo invito a todos aquellos que están viviendo este momento, que el Señor ha abandonado esos nombres, esos abandonos. Él está en este momento acogiéndolos, y si ellos siguen así como lo hizo María, con su gran amor, ahí de rodillas, puesta de frente, diciéndole un sí al Señor, es la grandeza que habrá en todo ese pueblo, sea del Chocó. Nosotros tenemos familia en Cali. Cali, el sur, está terrible. Pero damos gracias a Dios, y mi familia decía, gracias a Dios estamos vivos. Y estamos en familia. Y toda la familia estamos volcados en que estén bien ellos, porque no creas, así no hayan perdido su vida, perdieron cosas, pero no es ni siquiera las cosas ni lo material, sino el mirar una ciudad que está a la mitad, devastada. Entonces es eso, es más allá, el impacto, exacto. Eso es lo que pasa. Yo le doy gracias a Dios, de verdad, por muchas de las cosas, muchas, lo que yo veía ha sido grande. Yo creo que acá el minuto está igual. Yo veía el banco de ropas, los padres llamando a que nos convoquemos a venir. Si no tenemos para un grano de arroz, tenemos nuestras manos, venir a ayudar, a escoger, a empacar. En las madrugadas nos están necesitando en muchos lugares. Y a eso nos invita esta lectura. Esta lectura nos está invitando a que somos amados por el Señor. Somos cambiados de esos nombres y somos adornados con las joyas más preciosas de Él.
1: Bueno, es una invitación para tener fortaleza, para tener fe, esperanza y seguramente unión de familia. Aquellos que han perdido sus familiares, sus seres queridos, esa unidad, ese apoyo de los que lograron, de los que tienen esa bendición, esa gracia de seguir mirando el día, de seguir hablando, de poder alabar, de poder decirle a Dios gracias. Esa fe y esa esperanza de que Dios nos ha prometido esa nueva vida, y seguramente aquellos necesitan esa oración de las personas que quedaron vivas. El jardín hace brotar sus semillas. Es ese momento importante que nos dice el texto, para que cada uno brote, cada uno salga lo bueno, lo exquisito, y unan sus fuerzas para seguir caminando con esperanza en el amor del Señor que nos invita María. El corazón de María siempre fue en la mirada de Jesús, de su amado.
2: Qué bueno, estimados oyentes, escuchando a nuestras parejas de la mesa de trabajo y compartiendo esas miradas desde una palabra bellísima donde dice: desbordo de gozo en el Señor y me alegro con mi Dios. Un Dios que nos promete adornarnos, vestirnos, tratarnos con dignidad, y dice: ya no te llamarán abandonada ni a tu tierra devastada, a ti te llamarán mi favorita y a tu tierra desposada, porque el Señor te prefiere a ti. Es decir, ese amor de Dios es como el amor del novio con la novia, es un amor que no abandona, es un amor fiel, es un amor que se hace cercano, y nosotros mismos también estamos encarnando ese amor de Dios. A mí me llamaba la atención cómo encontraron a varios de los que murieron abrazados en ese vínculo, en ese afecto, porque el amor es lo que nos sostiene, el amor es lo que es más fuerte que la misma muerte. Pidámosle al Señor que nos ilumine, que nos guíe, y vamos a ver este texto de San Juan Eudes, precisamente porque él tenía un gran amor al corazón de María. El próximo miércoles 19 de agosto celebraremos la fiesta del corazón de la Virgen, y entonces vamos a leer este texto y vamos a irnos con este pensamiento de San Juan Eudes ¿Por qué debemos honrar al corazón de María? Porque acercarse al corazón de María es encontrarse con Jesús.
0: El corazón representa todo el interior del hombre, pero principalmente su amor. Por eso, cuando honramos al corazón de María, no queremos recordar algún misterio, acción o cualidad, y ni siquiera la persona dignísima de la Virgen, sino la fuente y el origen de la santidad de todo ello, su amor y caridad.
3: Porque este amor santificó todas sus acciones, las facultades del espíritu, su vida exterior e interior con sus virtudes y perfecciones. El amor la hizo digna de ser madre de Jesús y de todos los miembros de Cristo y fuente inagotable de gracias.
1: Ustedes, todos los sedientos, vengan presurosos a beber de esa fuente. ¿Por qué vacilan? ¿Temen acaso rebajar la bondad de su Redentor cuando les dirige al corazón de su madre? Porque María nada es, nada tiene, nada puede sino de Jesús, por él y en él. Es Jesús el que lo es todo, lo puede todo y lo hace todo en ella.
2: Qué hermosas estas consideraciones, estas meditaciones, reflexiones de San Juan Eudes sobre el corazón de María. Ya en la segunda parte vamos a continuar meditando. Juan Carlos.
4: Padre, dejemos una tareita para la segunda parte, porque la misión de María no es quedarse con nosotros, es precisamente conducirnos a Jesús. Entonces preguntémonos, ¿será que nuestra manera de vivir en pareja, el matrimonio, a los novios, acerca a nuestros hijos, a nuestros familiares y a nuestro cónyuge, a Jesús? Preguntémoslo y ahora conversamos después de los mensajes.
2: Ya regresamos.
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4: 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Hoy vamos a hablar acerca de un tema en derecho laboral que es el despido sin justa causa. 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

Regresamos, estimados oyentes, a este su programa Hogares Nuevos. En este sábado, agosto 15, la solemnidad, la gran fiesta de la Asunción de la Virgen María. María fue elevada al cielo en cuerpo y alma. Y en esa victoria de la Virgen María nos encontramos todos los bautizados. Vemos nuestro destino de gloria. Estamos hechos para ser herederos, coherederos con Cristo, como lo ha vivido la Virgen María, de la gloria de su Hijo. Qué bueno que miremos en ella ese destino glorioso y todos nos animemos en el camino de la vida. Estábamos compartiendo un texto de San Juan Eudes sobre por qué debemos honrar al corazón de María. Y decíamos que el corazón representa sobre todo el interior del hombre, pero principalmente su amor. Y que cuando nos dirigimos al corazón de María, no pensamos solo en la persona, sino la fuente y el origen de la santidad de todo ello, que es su amor y su caridad y esa unidad profunda que tenía con Cristo. Bueno, hay un canto que nos habla precisamente de cómo San Pablo en Gálatas 2 dice: Cristo vive en mí. Y bueno, es la hermana Margarita Isabel, hija de los Sagrados Corazones de Jesús y de María, del Instituto Rabasco, que canta para nosotros esta canción y nos invita a unirnos como María a su Hijo Jesús en esa unidad profunda. Escuchemos esta canción.

0: El misterio de la cruz no lo puedo comprender. El misterio del sufrimiento no lo podemos comprender a nivel intelectual. Jesús no quiso dar una explicación al porqué de estas tragedias, al porqué del sufrimiento de los inocentes, pero sí con su presencia en la cruz viene a iluminar el sufrimiento humano, para decirnos que no es el sufrimiento, que no es el mal el que tiene la última palabra, que es el amor que viene de Dios, ese amor que triunfa. Y precisamente estamos contemplando desde el corazón de María, que está unida profundamente al corazón de su Hijo, a su entrega, a su pasión, a su muerte, a su resurrección, que ilumina toda nuestra historia. Por eso vamos a continuar escuchando a San Juan Eudes, preparándonos para la fiesta patronal en nuestra parroquia San Juan Eudes y aquí en la emisora. Qué bueno escuchar estas palabras de San Juan Eudes.
1: Y no solamente Jesús vive y permanece continuamente en el corazón de María, sino que Él mismo es el corazón de su corazón. Por eso, allegarse al corazón de María es encontrarse con Jesús. Honrar al corazón de María es honrar a Jesús. Invocar al corazón de María es invocar a Jesús. Este corazón admirable es el ejemplar y el modelo de nuestros corazones. Y la perfección cristiana consiste en llegar a ser imágenes vivas del corazón santo de María.
2: Además, así como el Padre Eterno concedió a María concebir a su Hijo primero en su corazón y luego en su seno virginal, así también le dio poder de formarlo en el corazón de los hijos de Adán.
3: Por eso, ella colabora en la obra de nuestra salvación, empleando con amor increíble este poder especial. Y como ella llevó y llevará eternamente a su Hijo Jesús en su corazón, ha llevado también y llevará siempre con él a todos los miembros de la divina cabeza, como a hijos muy queridos y como frutos de su corazón maternal que ella presenta como oblación continua a la divina majestad.
0: Gracias a San Juan Eudes, que nos regala estas consideraciones tan bellas. Vamos a en un momento como a decir qué es lo que más, a mí me llama mucho la atención en la primera parte, cuando decíamos que no solamente estamos invitados todos a venir presurosos a beber de esta fuente. No hay que tener temor de acercarnos a María, porque algunos piensan que acercarnos a María es dejar de considerar a Jesús como el único Salvador, el único Señor. No, dice, ¿temen acaso rebajar la bondad de su Redentor cuando les dirige al corazón de su madre? No, y San Juan Eudes dice, porque María nada es, nada tiene y nada puede, sino de Jesús, por Él y en Él. Es Jesús el que lo es todo, lo puede todo y lo hace todo en ella. Eso es bellísimo, porque ahí hay un énfasis cristocéntrico en esa devoción al corazón de María. Entonces, estimados oyentes, no hay que tener temor de acercarnos, de orar, de considerar todos los días la belleza del corazón inmaculado de la Virgen María, porque ella es la que nos acerca con más fuerza al corazón de su Hijo.
4: Sí, padre, y lo hablábamos hace un momento también, y es que puede haberse caído una casa, pero no tiene por qué caerse la esperanza. Yo creo que los ladrillos pueden reconstruirse, los hogares también. Y por eso, mientras haya amor, mientras haya fe, mientras haya familia, siempre habrá un lugar y una esperanza donde volver a comenzar. Yo creo que hoy Isaías 61, padre, nos decía, como el jardín hace brotar sus semillas, así el Señor puede hacer brotar nuevamente la vida. Y estamos precisamente en el Señor, seguros de esa esperanza de que Colombia se volverá a construir. Vamos a salir adelante. Vamos a hacer brotar nuevamente la vida de la mano del Señor, padre.
0: Y en esa línea, Juan Carlos, están haciendo una oración por la lluvia en Ortega, Tolima. manda la lluvia, que refresque nuestra tierra, que apague el fuego, que renazca la vida y devuelva la esperanza a nuestro pueblo. Ortega clama por tu misericordia, que llueva, Señor, que llueva. Es la fe que ora, el pueblo que espera, la tierra que confía. Estamos hablando de el departamento del Tolima, donde hay grandes incendios, y especialmente en Ortega.
2: Sí, sí. Y también, parafraseando, Jesús vive y permanece continuamente en el corazón de María, sino que Él mismo es el corazón de su corazón. Ponemos de verdad en manos del corazón de la Virgen María y profundamente le pedimos a ella y le rogamos a ella por, de verdad, estas personas que están sufriendo, no solamente la tragedia de Colombia, sino poner todas nuestras necesidades en el corazón de María. A veces no somos conscientes de lo profundo y el amor que es de la Madre María, del Señor Jesús. Entonces, nuestros hermanos afectados no están abandonados. Una familia que hoy llora no está abandonada y está cobijada por el corazón de la Virgen María y el corazón del Señor Jesús.
1: Así es. A mí me ha llamado mucho la atención también parte de lo que estaba diciendo Lilianita, y es que el que busca el corazón de María encuentra el corazón de Jesús. Es decir, ellos son una sola unión de madre e hijo. Y eso nos pasa a nosotras las madres. Me acordaba en este momento lo que decía ahorita Juan, y es esta familia que las trillizas fallecen dos y queda una sin sus padres, sin sus hermanos, pero ahí es donde viene a ser el amor del Señor para ella. Es decir, ese corazón y anidarse ahí es, nunca, nunca uno dice va a reemplazar a ese amor que tenían, pero sí lo va a llevar en mente y en su memoria, y va a saber que tiene una madre que se llama María y que tiene el corazón dado. Es decir, encuentra lo que más se ansía, a Jesús en su corazón.
3: Continuando la reflexión de mi esposa, no me imagino ese amor de María a Jesús tan grande, tan resplandeciente, tan lleno de esa cercanía hacia Él, porque eso no, ella no se ganó ese sitio o ese estado gratis, ¿no? Seguramente de la descendencia que viene de María, de Joaquín, Ana, que son personas llenas de fe, de esperanza. Comparemos en nuestra casa, ¿quiénes son los líderes? ¿Quiénes queremos ser líderes? Y un líder es aquel que tiene esa fe, que tiene esa cercanía, ese corazón cercano a Jesús. Y aquí, como lo decía mi esposa, se tratan de fusionarse en los dos corazones de María y Jesús. ¡Qué belleza, qué hermosura esto que siente María! Y por eso se ha ganado la admiración, se ha ganado esa veneración que sentimos, y sobre todo este día tan especial para ella, de sentirse alegre de sus servidores, de sus allegados, que honramos y veneramos a María.
0: Qué bueno, estimados oyentes, escuchar estas reflexiones. Nosotros decimos, los eudistas, con Jesús y María, un solo corazón. Eso es un lema que nos arrastra, que nos inspira, que nos impulsa. Es lo que ustedes han estado escuchando a partir de estas reflexiones. Y bueno, la comunidad matrimonial Alegría tiene unas actividades. Quisiera decirles que la parroquia San Juan Eudes se está preparando para sus fiestas patronales. Y este próximo lunes vamos a tener el retiro de servidores de la comunidad Alegría, pero también de la parroquia San Juan Eudes. Los que no pudieron asistir de la comunidad Alegría en la primera parte pueden estar este lunes desde las 8 de la mañana. Ojalá se inscriban con, en la Casa Alegría ahora con Angelita para poder asegurar los cupos, porque vamos a hacer todo un itinerario, un recorrido de fe, como hicimos, Juan Carlos. ¿Cómo fue ese retiro?
4: Padre, absolutamente transformador. Yo creo que la cercanía y el poder entender mejor esas encíclicas que nos han dejado nuestros pontífices, realmente es una herencia iluminadora. Es transformador, es un momento que de verdad fue un antes, un después en el entendimiento de ese mensaje y de lo que significa el Espíritu Santo para nosotros y esa Trinidad acompañándonos siempre en cada momento que está ahí con nosotros, que a veces como que no la vemos, pero que definitivamente siempre nos da esa seguridad para avanzar en la vida y para enfrentar situaciones buenas, regulares y malas.
0: Qué bueno, un Dios que es amor y que nos acompaña y que en el corazón está reflejado ese signo del amor. Entonces, vamos a hacer ese retiro y el lunes también habrá una Eucaristía, una adoración al Santísimo abierta para todos en el templo a las 10:30, a las 11:30 la Eucaristía. Eso para de una manera general para todos el lunes festivo. Así nos preparamos para la fiesta patronal. Y el miércoles 19 de agosto vamos a celebrar la fiesta de San Juan Eudes con las misas a las 7 de la mañana, a las 11 con el padre general, el padre Jean-Michel Amurió. Él va a venir desde Europa, desde Roma, donde se encuentra ahora, y va a acompañarnos. Y a las 6:30 también la Eucaristía normal, pero qué bueno que sepamos que la parroquia San Juan Eudes, hoy vamos a tener recepción de cenizas, 11 familias nos traen sus cenizarios. Es para que ustedes sepan también que tenemos este servicio de acogida de sus seres queridos que ya están llamados por el Señor, han hecho su Pascua. Entonces aquí hay un servicio de cenizarios, hay una cripta, hay un lugar sagrado donde vamos a acompañarlos a todos en oración. Y hablando de eso, saludamos al padre Germán Prieto, pastor de la Comunidad Alegría. Su mamá Beatriz fue llamada por el Señor el lunes pasado y vamos a acompañarlo también el martes a las 5 de la tarde aquí en el Minuto de Dios. Viene a entregar ya las cenizas de esa mamita para dejarlas en la cripta de la parroquia. Él es una persona que es un sacerdote que está en Nicaragua, sirvió a la Comunidad Alegría y este aquí del barrio La Española, creció aquí en el Colegio del Minuto de Dios y ya está entregando su vida al servicio del Reino de Dios en la Iglesia de Nicaragua. Entonces, para que sepan que nos unimos a él. Y hoy nos unimos también a Ibed Gómez y Juan, a Ibed Hernández y Juan Manuel Gómez en oración por Juan Sebastián Gómez Hernández, que está viviendo un momento crítico de salud, para que el Señor manifieste su poder a través de los médicos, de los tratamientos, de todos los diagnósticos que tienen que hacer. Entonces, nuestra fuerza, nuestra oración, Ibed y Juan Manuel.
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0: Muchas gracias a Juan Carlos, a Liliana, a Marta y a Edgar, servidores de la Comunidad Alegría, a Tania, los controles. Y bueno, vamos a colocar nuestra vida en manos del Señor. Vamos a pedirle al Señor que nos siga acompañando, nos siga bendiciendo. Y vamos a decirle a la Virgen María que ella, en este misterio de su Asunción, nos acompañe. Alégrate María, hija de Dios Padre, alégrate María, madre del Dios Hijo, alégrate María, esposa del Espíritu Santo, alégrate María, templo de la divinidad, alégrate María, lirio en el que resplandece la luz indeficiente de la Trinidad, alégrate María, rosa esplendorosa de encanto celestial, alégrate María, Virgen de las Vírgenes, Virgen fiel, de la que quiso nacer y alimentarse el Rey de los Cielos. Alégrate María, Reina de los Mártires, tu alma fue traspasada por una espada de dolor. Alégrate María, Soberana del Universo, todo poder te ha sido dado en el cielo y en la tierra. Alégrate María, Reina de mi corazón, mi madre, mi vida, mi alegría y mi dulce esperanza. Alégrate María, digna de amor, alégrate María, Madre admirable. Y la bendición de Dios Todopoderoso, Padre, Hijo y Espíritu Santo, descienda sobre ustedes y permanezca para siempre.
1: Amén.
0: Un feliz día y feliz puente para todos.
2: Gracias, Padre.

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1: Nosotros creemos en el amor del Señor, y nosotros creemos que el amor siempre aparece. En todas partes surge y el amor de Dios es más fuerte. Vamos a cantar. Desde que el Señor está en nosotros, sabemos que hay una esperanza y sabemos que todo lo que hacemos tiene un gran sentido. ¿Ustedes creen eso también conmigo o no? Claro que sí. Vamos a cantar. No se sienten todavía porque eso apenas está empezando. Cuando quieran, señores.

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0: Buenos días, siendo las 10 y 5 de la mañana, nos encontramos en la mejor emisora 107.9 FM, emisora Minuto de Dios, en su programa favorito de los sábados en casa. Hola Saris, ¿cómo estás?
1: Hola Dani, a todos nuestros oyentes, un gusto saludarlos un sábado más desde nuestra emisora y nuestro programa en casa, que les tenemos preparado un programa demasiado espectacular que esperamos que no se pierdan.
0: Bueno, hoy tenemos bastantes invitados y hoy esta mesa de trabajo está llena. Pero como todos los sábados, empezamos contándoles un poquito de qué ha pasado en la iglesia esta semana. Y esta semana, si nos devolvemos al domingo pasado, tuvimos un evangelio que, visto desde lo que vivimos en Colombia, resulta muy fuerte. Pedro camina sobre las aguas mientras tiene los ojos puestos en Jesús. Pero cuando empieza a mirar el viento, el miedo y la tormenta, comienza a hundirse. Y pocos días después, nuestra propia tierra nos recordó lo frágiles que somos. El 10 de agosto, Colombia fue sacudida por un terremoto de magnitud 7,4 con epicentro en San José del Palmar, en Chocó, que ha dejado cientos de víctimas, heridos, personas desaparecidas y miles de familias afectadas. Los equipos de rescate siguen trabajando y todavía hay personas esperando noticias de sus seres queridos. Pero en medio de esta tragedia también hemos visto algo muy bonito, la solidaridad. Personas que no conocían a quienes estaban bajo los escombros se metieron a ayudar, comunidades enteras compartiendo lo poco que tenían y la iglesia también ha estado presente. La conferencia episcopal llamó a vivir este momento desde la solidaridad, la fraternidad y la responsabilidad. Incluso habló de aprovechar esta tragedia para reconstruirnos desde el corazón. El Papa León ha pedido oración por Colombia. Hoy mismo, en la solemnidad de la Asunción, volvió a decir que continúa rezando por el pueblo colombiano que está sufriendo a causa del terremoto. Y esto me parece que nos deja una pregunta demasiado profunda. ¿Qué pasa cuando aquello sobre lo que construimos nuestra seguridad se mueve? Porque muchas veces pensamos que tenemos control de nuestra casa, nuestros trabajos, nuestros planes, nuestra familia, nuestra salud, nuestro futuro, hasta que algo nos recuerda que no somos dueños del mañana. Y entonces aparece la pregunta que Pedro le dice: Señor, sálvame. Y hoy, que celebramos la solemnidad de la Asunción de la Virgen María, el Evangelio nos presenta a María visitando a Isabel. Y hay algo increíble en esto. María acaba de recibir el anuncio de que será la madre de Dios, pero no se queda encerrada en lo que le está pasando. Se levanta y sale al encuentro de Isabel. Y María nos enseña algo fundamental. La fe no nos encierra a nosotros mismos, sino nos pone en camino hacia el otro. Hoy celebramos que María fue llevada al cielo en cuerpo y alma, y esto es solamente una celebración, no es solamente una celebración sobre María, sino es la promesa que Dios nos hace. Nos recuerda que el dolor no tiene una última palabra y la muerte no es el final. Las pérdidas no tienen la última palabra de nosotros. El que la tiene es Dios. Y quizá por esto esta fiesta tiene un significado todavía más especial después de una semana como la que hemos vivido. La tierra nos recordó que todo lo material puede tambalearse. María nos recuerda que hay algo que no se tambalea, la promesa de Dios. Así que yo dejaría a quienes nos escuchan con esta pregunta. Si hoy se moviera todo aquello en lo que estoy apoyando mi vida, ¿qué quedaría en pie? Porque quizá la pregunta no es solamente dónde vivimos, qué tenemos o qué hemos construido. La pregunta es sobre qué hemos construido nuestro corazón. Cami, bienvenida. Hoy Cami está con una gripa terrible. Pero Cami, cuéntanos un poquito de la festividad que celebramos hoy y que nos cuentes un poquito cómo has vivido toda esta semana. No es de tu gripa, sino como es del temblor que sucedió.
2: Hola Saris, hola Dani, buenos días, ¿cómo están? Bueno, esta semana y esta celebración, digamos que la he vivido, aparte de mi gripa, la he vivido desde el recogimiento. Y quiero hacer una mención especial a esa como visión de la emérita Ana Catalina de Emery, que creo que es la que narra sobre todo la celebración de la fiesta de hoy, que tú decías que es la Asunción de la Virgen. Y es a ese recogimiento que tenían los apóstoles alrededor de la Virgen en ese momento. Ellos llegaron todos a atender a Nuestra Señora en esa, en esos últimos minutos, en esos últimos segundos de estar con ella, de sentirse acompañados por él, por ella. Y asimismo creo que hemos vivido todos desde donde hemos podido. Yo desde mi casa pasando la gripa, pero sé que muchos acá han estado acompañando los centros de acopio, han estado donando sangre, han estado recogiendo donaciones, han salido desde las redes sociales y demás a realmente a ser colombianos, porque eso somos. Y estamos llamados a la ayuda y al recogimiento, pero a ese recogimiento de la caridad, que al final es también una de las virtudes de la Virgen. Entonces es muy bonito saber y reconocernos amados por María, pero también siendo hijos de ella y desde el ejemplo que ella nos da de estar en oración, unidos los unos con los otros, de saber que hay un Dios que todo lo puede y que, como tú decías, lo material se movió, pero lo que más se movió acá fue el corazón. Y el corazón de cada uno de los colombianos y de las personas que han visto desde la distancia o desde muy cerca la situación que pasa en Colombia. Entonces, para mí, hoy la fiesta de la Asunción no es solamente una fiesta en la que recordamos que María está siempre viva también, sino también que ella en esa Asunción sabemos que hoy recoge y abraza a cada una de las personas que han fallecido por este terremoto, y que también desde el dolor y desde la ausencia de un ser querido, ella abraza a las personas que hoy quedaron sin un familiar. Y que así como lo hizo con los apóstoles cuando se muere Jesús, cuando la crucifixión y cuando la ascensión de nuestro Señor, que ella permanece con nosotros, así mismo permanece con cada una de las familias de este país.
0: Bueno, qué lindo esto que nos estás diciendo, Cami. Y hoy tenemos un tema muy, muy especial. Saris, cuéntanos un poquito de qué vamos a hablar hoy.
1: Sí, Dani, claramente también me uno a lo que dice Cami. Ha sido una semana, yo creo que demasiado intensa para el corazón, pero también para el cuerpo, en cuanto a ayudar a buscar la forma de despertar nuestro servicio. Y tal vez nosotras que estamos acostumbradas a vivir en ese ritmo, para mí fue súper gratificante ver que más personas querían estar así. Así que bueno, en torno a también a todo esto y a conectarlo, tenemos unos invitados demasiado especiales el día de hoy y vamos a hablar de un tema que tal vez es un poco como que en nuestra iglesia sabemos de él, que existe, pero tal vez no sabemos desde la experiencia, desde cómo es vivirlo. Por lo menos yo no tengo esa experiencia o esa cercanía a hablar de este tema, así que creo que es muy interesante poder encontrar no solo la respuesta a una vocación, sino a esa santidad por medio de la vocación.
0: Sí, hoy como les dijo Saris, vamos a hablar sobre el matrimonio, en donde pues también, como les dijo Saris, es una vocación, y para eso hoy tenemos a dos amigos súper, súper especiales. Les vamos a contar un poquito de ellos para no darles el micrófono sin antes decirles a ellos lo especiales que son para nosotras, por qué están ustedes acá. Yo a ellos los conocí, yo creo que hace bastante tiempo los había visto, pero en donde pude reconocerlos y pude entablar como una amistad real fue en las misiones que varias veces les hemos contado acá al aire, que estuvimos en Chocó. Para mí ellos son como esos papás que están pendientes de todo. Rafa es un hombre que resuelve, que está ahí, que necesitan, yo lo hago, no, tranquila, no levantes, yo hago. Y Dani es la persona más amorosa del mundo, que te da unos abrazos que literalmente te arropan el corazón, que siempre está también pendiente. También es una mujer que resuelve, pero es, miren, ella, verla es como tener a la Virgen María, literalmente. Cami, tú también que los conoces, cuéntanos un poquito de quiénes son ellos para ti.
2: Pues Dani, para mí ellos son un ejemplo de amor, un ejemplo de fe, un ejemplo de perseverancia en la oración y un ejemplo de perdón para todos los ámbitos, familiares, personales, de trabajo, consigo mismo. O sea, esos son ellos para mí. Y han sido un soporte demasiado importante en muchísimos momentos de mi vida, creo que hemos compartido momentos de mucha alegría, de mucha tristeza, momentos en los que ni siquiera sabíamos qué podía estar pasando y ahí estábamos los dos, ellos para mí como yo para ellos. Y han sido alegría, han sido consejo, han sido apoyo, han sido ejemplo, pero sobre todo han sido una oración. Y creo que uno de los temas que siempre tenemos en esta mesa de trabajo es el poder de la oración de intercesión y los amigos en la fe. Así que nada, bienvenidos Rafa y Dani.
3: Gracias.
2: A En Casa, su programa que se llama
0: En Casa. ¿Cómo se llama, Saris?
1: En Casa.
0: Bueno, muy bienvenidos a este programa que siempre va a ser su casa, que de hecho fue casa de Rafa por mucho tiempo y nos enteramos ahorita. Quiero que empecemos esta sección, que ustedes nos cuenten un poquito de ustedes, cómo ustedes llegan a ser católicos, cómo se encuentran con el Señor, cada uno por aparte, porque sé que su encuentro fue antes del matrimonio para los dos. Entonces cuéntenos un poquito de por qué hoy ustedes decidieron ser católicos.
3: ¿Hay que arrancar tú?
4: Sí. Bueno, pues primero gracias por esa introducción tan hermosa, en serio, que toca en mi corazón. Las quiero mucho y son muy importantes para mí. Los amigos en la fe creo que son todo, realmente. Hablarles un poco de mí. Bueno, yo soy Dani. Yo decido ser católica pues de nacimiento. Mis papás, vengo de una familia católica, quienes me bautizaron desde muy chiquita en la fe católica. Mi abuelita me inculcó a Dios toda su vida, la oración, como que todo, Dios siempre estuvo presente para mí en mi vida. Sin embargo, no toda la vida fui una católica pues súper guau. De infancia, de hecho, uno de los recuerdos más lindos de mi vida sí fue mi primera comunión. En verdad, en ese entonces yo fue precisamente este fin de semana que estuve en la casa de mis papás en Ibagué, tienen un álbum y está la primera comunión y es unos recuerdos tan hermosos de ese día de recibir la comunión. No sé si yo tenía muy claro en ese momento la Eucaristía, pero para mí es muy especial. Pero de ahí en adelante, cuando llega la adolescencia y hacia adelante, sobre todo después de ya graduarme del colegio, a pesar de haberme confirmado, no, ya ahí era muy tibio el tema. Ya de repente entró a la universidad, ya no era tan importante ir a misa. No, nunca fui así como de oración, una relación súper cercana con Dios. Pero pues siempre estaba ahí, como en un momento difícil, Dios, ¿no? Pero de ahí a ser una católica muy firme como en las creencias y demás, era más bien tibia, muy tibia. Y a lo largo de mi juventud, a mis inicios de mis 20s, digamos que ya empiezo, sigo con Dios, pero empiezan la vida, las relaciones, todo lo que pasa alrededor de eso, y llega mi primer amor, digámoslo así, a mis 22, 23 años, un hombre ateo, 100% ateo. Entonces, pues no estaba yo muy cogida de Dios, de la fe católica, nada, pues llega una persona atea a una edad mía muy influenciable, así que eso me termina pues de alejar un poco de Dios. En esa época sí, Dios no existía en mi vida, o sea, jamás llegué a decir pues que era atea, tuve conversaciones muy difíciles con él respecto al tema, pero hasta ahí todavía no encontraba nuevamente mi fe católica, como que yo estaba muy perdida con el tema de Dios. Sabía que Dios estaba, yo acudía a Él en momentos difíciles, pero cero. De hecho, mis conversaciones con Él y con sus amigos cuando se hablaba de Dios era muy fuerte porque Él se burlaba abiertamente de las personas creyentes y pues yo siendo su novia como que era, no puedo decirle que creo en Dios. Y en verdad fue una época demasiado dura y paralelamente mis papás se empezaron a orientar hacia la iglesia cristiana. Entonces iban a sus domingos y empezaron a invitarnos y a mí pues de alguna manera Dios toca mi corazón a través de eso y me empieza a acercar nuevamente porque yo teniendo mi novio ateo totalmente, pues yo igual tenía mis domingos con mi familia y demás. Entonces pues era momento de estar en familia, y el momento de estar en familia era ir a la iglesia. Y empiezo a acercarme mucho a Dios a través de la música. Entonces para mí la música significó algo muy importante en mi proceso de reencontrarme con Dios en una relación más cercana con Él. Empiezo a escuchar música cristiana, católica, o sea, mucha música de Dios, aprenderme las canciones. En la iglesia cristiana, pues yo lloraba, o sea, eran momentos muy lindos para mí, la conexión con la música. Y en ese entonces termino con esta persona y pues mi corazón se desbarata. Ahí sí sale uno a buscar a Dios otra vez. Y conozco a... pues sigo como con el tema de la iglesia cristiana, y conozco a algún pastor que me empieza a hablar un tema del yugo desigual y no sé qué, a sanar esa parte del corazón. De repente ya pasa el tiempo, yo ya estoy un poco más cogida de Dios a través de la música, pero sigo sin ir a misa, o sea, por ese lado muy fría, muy fría. Unos años después, ya más cerca de mis 26, mi abuelita fallece, y yo creo que en ese momento de mi vida es donde, y ya paralelamente conozco a Rafa, no hemos llegado ahí, pero en esos, en ese mismo año.
5: Todavía no nos cuenten cómo sí. Se conocieron.
4: En ese año es donde mi Dios me empieza nuevamente a orientar hacia la fe católica. Mi abuelita toda su vida una católica, pero mejor dicho, fe activa. Muy, muy activa. Mis tías, todo. Entonces en mi familia siempre era un conflicto ahí, como, ¿ustedes qué hacen yendo como una iglesia cristiana? Pero pues yo digo que uno donde encuentra a Dios, pues puede funcionar. Y ahí empiezo nuevamente a escuchar el evangelio a raíz de la enfermedad de mi abuelita, por Rafa también, que luego les contamos esa historia. Empezamos a escuchar el evangelio de la nada. Yo escuchaba como otras cosas de estos mensajes diarios, pero empecé a escuchar el evangelio otra vez diario, como acercarme un poco a los sacerdotes de esa manera. Y ya pues a raíz de la muerte de mi abuelita vamos a un retiro. Y nuevamente me encuentro con la fe católica. Entonces sí, toda mi juventud fue así como muy lejitos de la fe católica, pero siempre hoy Diosito llamando en mi corazón. Y bueno, me reencaminé en algún momento. Eso sobre mí. ¿Está bien? ¿Algo más?
5: No, está bien, Dani. Rafa, cuéntanos un poquito de ti.
3: Bueno, yo tengo... Yo realmente les puedo decir que soy católico hace 3 años. ¿Cuándo fue que nos casamos?
4: Hace 3 años.
3: O sea, van a ver que más o menos es así, porque soy muy despistado con las fechas. Y se los digo por qué. Porque yo me confirmé, sí, 3 meses antes de casarnos. Yo no me había confirmado. De hecho, cuando pues todo el mundo se confirma, yo le dije a los padres que no estaba seguro que la religión católica fuera mi religión. Entonces eso fue, abrió como una puerta a muchas peleas, y en parte yo creo que por eso fue que me echaron del colegio. En mi historia con, porque ha sido como un vaivén de ida y venidas con Diosito para poder entender cuál es mi camino y dónde tengo que estar yo. Pero digamos que yo sí nací en las dos familias, la familia de mi mamá y la familia de mi papá, son familias muy católicas. La familia, como les decía Dani, la familia de mi papá es de aquí el minuto. Mi abuelita vivía aquí a menos de 5 o 6 cuadras. Conocí al padre, era muy amigo de los padres, entonces era una familia es una familia muy católica. Y la familia de mi abuelita también es una familia muy católica. Entonces pues yo era de los que acompañaba a misa, pero no entendía mucho. También crecí en un colegio agustino Recoleto, en el agustiniano de Ciudad Salitre, porque al lado de la casa de mi abuelita había una iglesia de agustinos recoletos. De hecho, donde se van los padrecitos cuando ya están muy viejitos, allá está el no me acuerdo cómo es que se llama, allá están los padrecitos viejitos.
5: Sí. El ancianato
3: de padres. El ancianato de padrecitos. Entonces, allá quedaba y... Sí, no, es que no sabemos cómo se llama. Perdón. El caso es que...
5: Senior living.
3: Sí. Entonces... yo soy muy inquieto por responder muchas cosas y por ponerle razón a muchas cosas. Entonces alrededor de mis 11, 12 años, yo comencé a discutir mucho con los padres de mi colegio, porque el colegio, pues el colegio el Agustiniano de Ciudad Salitre es un colegio que es muy bonito. Es un colegio donde tú entras y ves pues de chapas en oro, una super biblioteca, tiene piscina, tiene una cantidad de vainas. Y pues yo vivía, pues es un barrio que queda aquí cerquita que se llama Santa Elenita, donde está la iglesia de estos agustinos, pero al lado hay mucha necesidad. Entonces siempre crecí como con esa pregunta y digamos que cuestionando mucho a los padres y principalmente a los agustinos recoletos de por qué pues ellos ostentaban tanto acá en el colegio y tanto acá en el colegio y bueno, yo creo que seguimos después.
5: Me encanta porque siempre en el primer bloque, cuando nos hacen la señal que tenemos que cortar, todos nos ponemos súper nerviosos. Sí. Pero entonces les vamos a recordar las líneas de WhatsApp. Saris, tú que te las sabes.
1: Sí, bueno, recuerden todos nuestros oyentes que igual estamos por stream en YouTube. Nos pueden ver a través de nuestro canal Minuto de Dios TV. Y por WhatsApp también recibimos sus comentarios, preguntas al 317-372-2333. Y antes de ir a nuestra pausa, le vamos a dar un saludo a Gloria Gaitán, que está muy pendiente de nuestro programa el día de hoy.
5: Glorita, te amamos.

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2: En la emisora Minuto de Dios son las 10:32 de la mañana y continuamos aquí con la mejor programación en la 107.9 FM. Continuamos con En Casa, con un tema que nos encanta a muchos, matrimonio.

0: Hola a todos nuestros oyentes de En Casa, siendo las 10:34 de la mañana, les volvemos a dar la bienvenida. Y antes de continuar, les queremos recordar que la emisora Minuto de Dios está recogiendo donaciones para todos los damnificados del terremoto en Colombia. La dirección es transversal 73A, número 8261. Les recuerdo, transversal 73A, número 8261. Es el banco de ropas y pueden llevar todos sus elementos en buen estado, en lo posible nuevos. Alimentos perecederos, colchonetas, kits de hábitat, cosas para bebés, todo es útil para estas personas damnificadas. Ahora sí, Rafa, seguimos, que nos cuentes cómo acabas tu historia, cómo seguiste conociendo a Dios, ya cómo se conocieron, que nos cuenten ya, unan sus historias.
1: Ok, entonces, ¿en qué quedé?
0: En el senior living.
1: Senior living. No, esa fue la que yo no me confirmé. Entonces estaba con los padres como muy muy peleado con ellos, la verdad. Entonces comencé a tener muchos conflictos en el agustiniano. Y hubo uno que ya no me pasaron y me expulsaron del colegio. A mí me expulsaron del colegio en octavo. Sí, en octavo. Y después de eso yo comencé con una inquietud espiritual, pero también de muchas cosas, a tratar de solucionar muchas vainas. Y comencé a buscar otras religiones. Entonces comencé a consultar sobre el taoísmo, el budismo, el confucianismo, o sea, todas las que se puedan imaginar, hasta el Islam, y comencé a explorar todas esas religiones. De hecho, yo me considero agnóstico alrededor de los 14, 15 años. No como tal, no creyendo en, no diciendo que soy ateo, pero no creía como tal ni

0: la religión católica ni en ninguna religión, sino como que cogía eso como la vaina ahora que tú puedes coges como lo mejor de cada religión, entonces tú decías que eso era lo mío.
1: Sincretismo.
0: Exactamente, sincretismo. Entonces, así continué toda mi vida. Ahí pues vino un tema muy puntual en mi vida que pues yo creo que Dios nunca me soltó, y es que yo fui papá a los 17 años. Si quieren, ya ahorita como que profundizamos en eso, porque no entra como en... Es que sí, es muchas cosas. Entonces, fui papá a los 17 años, entonces pues fue muy duro. Fue muy duro esa situación, y también me marcó mucho en la vida, pero de igual manera yo nunca me acerqué a Dios. Siempre sabía que estaba con Dios, pero nunca como tal con una fe completa ni segura. Nunca fui a iglesia cristiana, nunca fui a iglesia cristiana ni nada de eso.
2: ¿Pero ibas a misa?
0: ¿Cómo?
2: ¿Ibas a misa?
0: No, yo ahí no era misa, pero antes de, pues con mi abuelita, yo era el que iba a misa cada 8 días, iba a misa todos los domingos, hacía los rosarios, o sea, absolutamente todo. Pero entonces, alrededor como de los, yo creo que a los 23, 24 años, hubo en mi vida algo muy puntual, y es que tuve una quiebra. Me puse, digamos que es momento que uno se siente como dueño de la vida, y quiere hacer como muchas cosas. Entonces con unos amigos hicimos un par de empresas, un par de negocios, pues que no salieron bien, y tuve una quiebra muy dura. Y a raíz de eso, que es muy curioso que uno siempre busca a Dios cuando está en la nada, ¿sí? Y Dios, como es bien hermoso y bien lindo, siempre lo cobija a uno, digamos que a sus maneras, no a las maneras de uno. Entonces él me... con varias personas, yo estoy seguro que las guió para poder sacarme del hueco donde yo estaba, porque estaba pues con depresión, estaba con un montón de cosas. Y de ahí comienzo a acercarme un poco más a Dios también por mi abuelita. Mi abuelita es una persona que es muy importante en mi vida, es una persona que la amo con todo mi corazón, y es una persona que le encanta la misa. Entonces volví a ir a misa y acercarme un poco a Dios. Y ya después, pues Diosito, a partir de las oraciones bien respondidas que él hace cuando uno tiene un deseo muy bonito en el corazón, pues ahí apareció Dani. Ya creo que ya podemos juntar las historias.
2: Sí. Un tema importante que olvidé mencionar, que creo que es relevante, es que en ese momento de mi vida, donde lo de mi abuelita y tal vez un tipito atrás, unos años atrás, a mí me diagnosticaron una enfermedad dura. Yo soy diagnosticada con artritis. Muchas veces la obvio de la historia, pero realmente es importante para todo el contexto que vamos a hablar y un poco la historia que vamos a contar. Porque, a ver, o sea, el diagnóstico de una enfermedad sí es fuerte. Tú en ese momento, uno diría, vas y te agarras de Dios y sí. Y no quiero decir que no, pero... fui muy tibia también ahí, o sea, en ese proceso no fue lo que me enganchó nuevamente tal vez a encontrarme con Dios, pero sí fue un también relevante en ese momento de como más pelear con él que cualquier otra cosa. Yo no lo entendía, yo vivía peleada con Dios, porque me tocó esto a mí, porque, y entonces creo que desde la pelea también casi que Dios me fue buscando como espera, y todo eso tiene como una historia bien, bien, bien interesante. Entonces pues no, ahí sí podemos unir historias con Rafa. Como les contaba, yo vuelvo a reencontrarme con el Evangelio en el año en que mi abuelita fallece, digamos un año atrás.
0: ¿Con el Evangelio o no?
2: Con el Evangelio.
0: Ah, ok, ah, sí.
2: Con el Evangelio. Déjeme contar mi historia, Rafa.
0: Yo estaba dudando, usted no es así.
2: Un año atrás de la muerte de mi abuelita, y fue cuando conocí a Rafa. Entonces, ¿cómo conozco a Rafa? Digamos que en esa época de mi vida yo iba a llegar a mis 30, tenía 29 años.
0: 28.
2: 28 tal vez.
3: Me encanta la comunicación en pareja.
2: Eso es por esos lights. Digamos que yo me sentí ya, era saliendo pandemia en ese entonces, tipo 2020, no me acuerdo, 2020, sí, correcto. Y a mí en pandemia me entró como un afán de juepucha, voy a cumplir 30 años, toca vivir, ya, ¿qué pasa? No sé qué. Y empiezo a salir con varios hombres en ese momento. Y me encuentro con que los hombres, ninguno realmente tenía un interés real de conocer mi corazón. Esa es la realidad. En ese entonces, conozco varios chicos y todos querían, era todo menos una relación.
0: Nada serio.
2: Nada serio. Entonces yo ya estaba un poco fastidiada de esta situación y como que aburrida. Yo dije, ay, no. Como que en serio ya voy a llegar a mis 30, soltera, no pasa nada. Desde entonces, sí, lo que es la vida. Empiezo yo a decirle a Dios, si yo no me caso a los 30, entonces al menos yo sí quiero ser mamá soltera. Esa era mi frase en ese momento. Ya estaba como, ay, qué pereza los hombres.
0: Oigan, y es real.
2: Sí, es real, yo decía, ay, no. Bueno, entonces mi oración empieza a ser así. Si yo no conozco al hombre de mi vida a los 30, yo hacía cuentas, 30, un año 31 me caso, luego a los 2 años tengo hijos, o sea, entonces a los 33. Yo dije, no, eso ya está demoradito porque yo todavía nada que lo conozco. Entonces ya empecé a cambiar mi oración en lugar de pedirle a Dios como un hombre bueno, ta. Yo dije, no, los hombres no. Y redirigí mi oración a, al menos quiero ser mamá. Eso Diosito se lo va a cachetear a uno en la vida, ¿no? Pero dejó de salir con, dejó así ese tema, o sea, cero interés como una relación. Y aparece una persona, amiga mía desde muchos años atrás, desde que había sido au pair. Yo fui un año, me fui a intercambio y fue amiga desde ese entonces mía. Y me dice, te quiero presentar a alguien. Y yo, pero miren, cero interés, o sea, les voy a contar el contexto. Me dice, te voy a presentar a alguien, es un amigo súper lindo, él te quiere conocer. Así fue. Y yo, ah, bueno, sí, es que me va a presentar a alguien también. Entonces es una cita ciegas de 4. Entonces tienes que ir, no me puedes quedar mal porque él también me va a presentar a alguien. Y yo tenía totalmente pereza de la situación, tanto. Entonces ella me dice, no me puedes cancelar. Y yo, no, tranquila. Ese día, ay, amiga, estoy re mal, o no me acuerdo, amor y amistad, sí, de la oficina, no puedo ir, perdóname, Daniela, bueno, ahora, mañana.
0: Ahora, yo ahí les pongo lo que va pasando, sí,
1: ¿qué
0: por mi lado?
1: ¿Qué pasó antes?
0: Yo llevaba una relación de 5 años antes de conocer a Daniela, que fue la que me aguantó toda la pérdida, o sea, y la, bueno, todas las vainas que yo estaba mal. Yo me había salido de la universidad, ella había sido una persona muy buena conmigo, pero fue una persona muy leal. Cuando yo me recupero de todo, ya estoy trabajando, termino mi universidad. Para los que escuchan, yo me gradué a los 27 años. Yo no me gradué joven.
2: Con abogado.
0: Con eso de, o sea, casi me sacan, de verdad, me pongo en el inventario de la universidad. O sea, eso fue terrible. Realmente me gradué es porque, por la ayuda de mi mamá, porque si no, no me hubiera graduado.
1: Pero 27 es joven.
3: Sí, Rafa, yo también me voy a graduar.
2: O sea, los tiempos han cambiado.
0: O sea, tú le preguntas, mi esposa se graduó como a los 19.
2: No, yo sí, o sea, tampoco.
0: Y tiene como 5 carreras. Entonces, no, y es que, o sea, pues imagínate, yo estoy en la universidad desde los 17 años. Fueron 10 años pasando por 4 universidades, o sea, fue bien complejo.
2: No, amigo, lo lograste.
0: Sí, no, o sea, eso.
1: Mérito, no importa, lo logro.
0: O sea, ya después como salgo de todo, entonces yo ya en esta relación yo digo, ok, vamos a seguir los siguientes pasos, que es como, bueno, organicémonos, vamos a vivirnos juntos. Yo era una persona que pensaba que para uno conocer a la persona se tiene que ir a vivir con ella. Y era como un must para mí esa cuestión. Entonces, pues ella no quiso dar el paso, la relación se termina. Yo vivo como una tusa dentro de la misma relación, porque ya se había dañado mucho, toda la comunicación estaba muy, muy mala. Y yo termino en febrero del 2021. En febrero del 2021 yo termino con esta persona. Entonces, pues yo he tenido como un ritmo de vida donde todo fue demasiado prematuro en todo sentido. O sea, ser papá joven a ti te hace vivir una cantidad de experiencias por fuera de lo que vive una persona normal. Fui siempre muy consentido en mi casa, entonces tuve unas experiencias donde nunca tuve límites. Entonces, yo en ese momento de mi vida, yo dije, yo ya quiero organizarme. Yo ya no quiero como estar loqueando ni salir con un montón de mujeres ni nada de eso, sino yo ya quiero organizarme. En esas, conozco mujeres, pero nada serio. Y como 2 meses después de que yo termino con esta persona, yo chillando en mi cuarto, yo le digo a Dios, ¿tú por qué no me traes una mujer que yo pueda amar? Yo quiero una mujer que pueda amar, que pueda servirle, yo sé que no soy un tipo extraordinario, pero tampoco soy tan paila, o sea, no soy tan malo.
2: Eres extraordinario.
0: Sí, no soy tan paila como para que no pueda conseguir una mujer con la que yo pueda amar. Y literalmente esa fue mi oración pelea, pero realmente es donde creo que realmente Dios a uno lo escucha, cuando la oración viene de verdad del corazón. Y cuando ese deseo de verdad, pues es lo que Él quiere para ti. Y pues ahí ya viene la parte que Dani decía que casi cancela la primera cita.
2: Ahí fue así, porque en eso Rafa le dice a Caro como, tú siempre le presentas amigas, amigas a todos, no. Nuestro grupo de amigos, y a mí nunca me has presentado a nadie, ¿tú por qué a mí no me presentas a alguien? Y en ese entonces ella y yo teníamos como un negocio juntas, y él empezó a ver como que teníamos ese emprendimiento, y... Él le dice, preséntame a Daniel, a mí me gustaría conocerlo. Entonces ahí volvemos a las citas ciegas. Se la canceló el primer día, que era un viernes.
3: ¿No fuiste?
2: No fui, pero no los dejé plantados, cancelé temprano.
1: Siento que eso es lo mismo,
2: o sea, no, sí. Porque no quería ir, es que tenía pereza.
3: Te aviso, no me avises.
2: Y yo me acuerdo que ese viernes le cancelo y ella me dice, se pone brava conmigo. Me dice, te dije que no me cancelaras. Es muy importante para mí que tú vayas. Más, el interés de ella no era realmente tanto que nos conociéramos, que también era, pero también pues que ella iba a conocer a alguien, ¿no? Entonces, me dice, bueno, ya lo pasé para mañana. Entonces, Rafa le dice que listo, que el sábado, todo bien. Y ahí yo le empiezo a preguntar, yo no sabía en ese momento nada. O sea, era tal mi desinterés que no le había preguntado ni siquiera a quién me iba a presentar. O sea, era, ah, bueno, ¿sí? Y ya ese viernes le digo yo, oye, pero espérate, ¿a quién me vas a presentar? O sea, ¿cómo se llama? ¿Qué hace? O sea, ¿qué? Y ella, ay, no, mira, es un gran hombre, fue lo primero que ella me dijo. Él es un súper gran hombre. Entonces su presentación fue así. Él tiene trabajo, tiene un hijo que vive en Estados Unidos. O sea, como que de pronto fue como, ¿sí? Nunca me afectó realmente desde el primer momento. Pero pues así me lo dijo, cualquiera hubiera podido ser como, ¿sí? No, bueno. Tiene un hijo y es súper emprendedor. Sí. Es súper emprendedor, no sé qué. Y yo, ah, bueno, chévere. Sí, pero cero, cero, cero. Bueno, llega el sábado. Nos citamos en la 85, pero ya en un rooftop, ya no me acuerdo bien.
0: Vista Corona.
2: En Vista Corona, así. Y yo llego y pasó ese día algo bien curioso, y es que la cita de ella no llegó. O sea, el amigo de Rafa no llegó. Entonces fue súper incómodo, porque, pues no súper incómodo, pero pues pasó de ser una double date a...
0: Para nosotros no fue incómodo, para ella sí fue incómodo.
2: Para ella fue incómodo, porque ya no era un double date, sino nos tocó manejar la situación como somos tres amigos, pero era el interés de conocernos, o sea, pues evidentemente...
3: Dani, ¿pero te gustó o no te gustó?
2: A mí en ese momento yo no te puedo decir si me gustó o no me gustó, pero hubo un interés, o sea, yo la primera vista fue, ah, es lindo, ¿sí?
0: O sea, por lo menos
2: sí, hubo gusto, pero es que el gusto más allá, digamos en mi caso, el gusto más allá de haberlo visto lindo fue cuando empezamos a hablar.
0: Exacto, o sea, digamos entonces, que ahí pasó algo. Y...
1: No, pero voy a parar. ¿Tú cuándo la viste? ¿Qué sentiste?
0: Me pareció que era bonita, pero es que yo ya la había visto antes. Es que imagínense que, es que Diosito sabe cómo hace las vainas. Dani iba a hacer un asado para su cumpleaños con la que nos presentó, porque ellas cumplen cerca, y ellas iban a hacer un asado como en marzo de ese
2: año. En mayo, cuando cumplimos años.
0: Y
2: esto que les estamos contando ocurrió en septiembre.
0: Sí, entonces yo ya la iba a conocer ahí, y yo ya más o menos la había visto. Y era como esa amiga que yo sabía, pues digamos que esa mujer que para mí era interesante, o sea, era una niña de casa, juiciosa, ese tipo, porque no estaba buscando ninguna otra cosa diferente. Entonces yo ya la había visto en redes, ya Carolina a mí me había dicho cómo era, pues habían tenido un emprendimiento juntos, que un desastre, marica, o sea, estaban teniendo...
2: No fue un desastre, solo que no le metimos tanta ficha, pero no fue un desastre.
0: Pero estuvo regular. El caso es que pues yo ya tenía una idea de quién era Dani y dónde venía.
2: O sea, digamos que la conclusión, tal vez el físico, pues obviamente yo sé que muchas veces importa y demás, pero no fue ese el gancho, o sea, como que ya, sí. Yo ya lo he visto en una foto, o sea, como que uno sabe más o menos a qué persona vas a conocer, pero no qué corazón vas a conocer. Y ahí es cuando nos subimos a Vista Corona, tomarnos una cerveza, nos tocó plan 3, y empezamos a hablar los tres, y entonces Caro, era muy raro porque Caro como que trataba de unirse a la conversación, pero nosotros queriéndonos conocer, entonces era como bien curioso, pero pasa algo, y es que simplemente, yo no sé, la química, Dios, o sea, llega un punto en que estamos hablando Rafael Daniela, Y por más que Caro quería incluirse en la conversación,
0: era muy difícil.
2: Era muy difícil, o sea, nosotros fluyó muy lindo esa conversación ese día, la recuerdo con mucho cariño, mucho amor. Me acuerdo mucho de los temas que hablábamos, de lo que hacíamos, resultamos encontrándonos en muchos intereses.
0: Mucho eso, que digamos que una de las cosas de nuestra relación que es muy bonita es la comunicación. Entonces, la gente, digamos que cuando nos pregunta y nosotros decimos que esa es la base de nuestra comunicación, es que Dani desde el primer día me dijo que quería ser mamá. En la primera conversación, o sea, llevábamos...
2: que no negociables tienes en tu vida en este momento.
0: Que no negociables tenemos en nuestra vida.
2: Entonces, ¿tú te quieres casar? Sí, ah, bueno, yo también. Si ya estábamos a una nada de 30 años, o sea, era como yo no estoy ahorita... De hecho, en ese momento yo le digo... la verdad, ni siquiera sé si quiero algo serio. En ese momento. Le digo, mis no negociables...
0: Pero yo lo omití porque yo sí iba a ver algo serio.
2: Yo sí te dije que estaba aburrida de los hombres. No, o sea, no, yo le dije, no tengo ninguna expectativa enorme, pero sí sé que ahorita no necesito como perder el tiempo.
0: Venía bien cascada.
2: O sea, yo no quiero aquí que una noche chévere, no, o sea, eso no es mi interés. Fui muy clara con él en ese sentido y le dije, yo me quiero casar, yo quiero tener hijos, ¿tú también? Ah, bueno, empezó siendo muy clara, ¿crees en Dios? Sí, yo también. Y yo en ese momento, a pesar de que no estaba siendo súper católica de misa, yo sí sabía que no iba a pasar otra vez por el ateísmo. Sí, o sea, ya había entendido eso, Dios ya me lo había enseñado muy bien. Y arranca eso, yo siento que nosotros somos novios desde ese día. O sea, si es la realidad,
0: sí,
2: es
0: realmente somos novios desde
1: pobre ese amiga.
2: Día. Sí. Tal fue que ella literal cogió un taxi y se fue. O sea, dijo como, "No, yo aquí ya me voy." Bueno, pues no, así, no, pero
4: yo necesito saber si después le presentaste a tu amigo.
1: Si tu amiga se casó.
4: Ay, no.
2: Tampoco.
1: ¿De novio?
2: No.
1: No hay que traerlo al programa.
4: Sí. Y pasar su número o algo. No.
2: Bueno.
0: Nunca le presenté a un amigo.
2: No, luego pasaron cosas en esa relación con ella y nos alejamos.
0: Exacto. Entonces, el caso es que desde ese momento que nosotros comenzamos con Dani, literalmente fuimos novios. El hecho de que tuviéramos una comunicación tan cercana y tan clara hizo como que todo fluyera. Hay una cosa que Dani me dice, que yo tenía un viaje con un amigo a Cartagena a las 3 semanas, ¿no? Como mes y medio. Y entonces ella me dice, bueno, yo le digo, no, tú te vas conmigo para Cartagena. O sea, en mi cabeza ni siquiera fue como yo voy solo a este viaje, ¿no? Sino tú ya estás conmigo, tú vienes conmigo. Entonces, esa era como la visión completa, porque yo ya imaginaba como, es que tú ya eres mi novia, ya de aquí para arriba, o sea, y todo fue supremamente bien y claro. O sea, digamos que solo tuvimos una discusión una vez por Alexa.
2: No, pero es una bobada. Nuestra relación, ahí nos cuadramos, pero empezamos a salir como novios, nos empezamos a ver un montón seguido, yo vivía sola, entonces el hombre...
0: A Dani vivía en Chile, yo vivía en Bogotá.
2: Ajá, vivía en Bogotá. Claramente ahí nada de castidad, esto no existía en nuestro
0: lenguaje,
2: en nuestra razón. Entonces, pues simplemente él iba a llegar a mi casa, él era feliz de que yo viviera sola, nunca había pasado por eso, él mismo me lo decía, como que esto es una relación más madura, o sea, como, ¿sí?
0: Sí.
2: Esto es una relación más...
4: Ya no hay visita en la sala.
2: No, correcto. Entonces, empieza así, pero igual una relación sana, o sea, en medio de todo, no era una relación mala, era una relación sana, bonita. Con ilusión, yo empiezo como a sanar desde el amor de Rafa, porque Rafa todo desde el comienzo fue un hombre demasiado amoroso conmigo, o sea, muy entregado, ¿no? En ese entonces, no a nada, necesito que me acompañes a tal cosa, entonces tenía que ir a Chía, salía del trabajo, yo lo veía ahí trabajando en el celular, me recogía, me llevaba, sin yo ser una mujer caprichosa ni muy exigente de muchas cosas, pero él me dio mucho amor en ese entonces.
0: Esas son mis formas de amar, el servicio es una forma mía de amar total.
2: Entonces yo empiezo a ver en él un hombre valioso, tengo una conversación con mi papá un día que le digo, no me acuerdo en qué estado estábamos, tal vez recién conocidos, y yo siempre buscaba a mi papá y me había pasado en relaciones anteriores que ya lo buscaba como... conocí a tal man, pero yo ya era como novia del man, pero pues era como para mí importante saber su opinión, pero aquí yo dije, no, yo sí me voy a sentar a hablar con mi papá. Y yo recuerdo mucho sentada en mi casa, en su casa, en la casa de mis papás, en Chía, en el paticito afuera, le digo, pues conocí a alguien, y me dice, sí, y el man bien, y dice, sí, bien, Entonces, él me dice, chévere, hija, síguelo conociendo, no sé qué. Y fue como esa bendición de, bueno, como porque por aquí es. Ahorita les cuento la historia de cuando fue que, cuando conoció a mi papá, que fue
0: usted, no se imagina.
2: Una locura.
0: Vamos a contar.
1: Bueno, nos vamos a quedar acá en esta parte de la historia. Recuérdenlo, cómo conoció a su suegro, porque ahorita entramos y se nos olvida. Les recordamos nuestra línea de WhatsApp 317-372-2333. Y nos vemos en el siguiente bloque para seguir con esta historia que está buenísima.
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0: Hola a todos nuestros oyentes de En Casa, siendo las 11:07 de la mañana. Les damos la bienvenida. Gracias por seguir conectados con nosotros. Especialmente saludamos a Gloria Gaitán, que siempre nos está escuchando, a Laura, Aurita Rodríguez y Rosalba Díaz, que están pendientes de nuestro streaming por YouTube en Minuto de Dios TV, escuchándonos y viéndonos sobre el tema de hoy, matrimonio. Ahora sí, Rafa y Dani, hicimos pausa en nuestra historia y ahora pues vamos a darle play en la parte que quedamos, que ustedes se acuerdan muy bien.
1: Sí, sí, sí.
0: El suegro, en conocer al suegro.
2: ¿Que la cuentas tú o la cuentas
3: yo? Sí, yo la iba a contar, pero...
2: Cuéntala.
3: No, es que eso fue bien curioso. Mi papi siempre es un hombre muy lindo, pero con mis novios había sido serio, pues, celoso un poco, sí, o sea, típico papá león. Y yo siempre, pues, yo preparé a Rafa, yo le dije, mi papá es serio, entonces no te vayas a sentir mal si de pronto es un poquito seco contigo, él al inicio es así, entonces, y yo siempre le tenía muchos nervios como a presentarle un novio a mi papá. No, solo menciono a mi papá porque mi mami es un amor y ella siempre hacía todo porque todo saliera súper bien. Y entonces mi papá, fue algo súper nada planeado. O sea, fue, mi papá me dijo, no hagamos ningún almuerzo, ninguna comida, nada. Si él viene, que llegue y me salude. Así, o sea, no era nada protocolario. O sea, aquí no hay nada de protocolo. Listo. Entonces llega Rafa, normal como a saludar. O sea, no era nada así importante como evento. Y yo abro, no sé qué. Y me acuerdo que mi papá estaba en su oficina. Y yo subo con él, súper nerviosa. Y Rafa ahí detrás también, nervioso. Y entonces, mucho gusto, Rafael. ¿Qué más, Rafael? ¿Cómo está? No sé qué. Y él, pasaron 2 minutos y el man nos estaba hablando de matrimonio. O sea, literal.
2: Sin
3: mentir, o sea, fue como...
2: O sea, fue como...
3: Hola, casarse, Rafael, es muy importante, el matrimonio es maravilloso y pues ustedes... Empezó así como... Yo digo que fue el Espíritu Santo. O sea, para mí eso fue impresionante. Fue además una conversación muy linda. O sea, no recuerdo exactas las palabras, pero era como mi papá, de verdad, diciendo como es una decisión importante, entonces ustedes tienen que prepararse, ta. Y yo, bueno, pa, no sé qué.
2: Entonces, y sale Rafa. Fue muy curioso porque, claro, a mí me pintan una vaina completamente diferente y él llega y me habla del matrimonio y yo como, ok.
3: Qué bienvenido a la casa.
2: Y fue no sé una qué. Vaina muy bonita. O sea, aquí también hay algo importante para comentar y es que nosotros, o sea, cuando nosotros comenzamos a salir, comenzamos a tener una relación realmente muy bonita. O sea, nosotros no los podemos decir que fue algo así como, no sé, conflictuosa o que tuviéramos algún problema o alguna vaina así. De hecho, es como todo lo bonito que tú te puedas imaginar, porque no hubo, o sea, era muy linda en todo sentido. Y de hecho Dani tiene un hermano que tiene una discapacidad con el que yo hice un match full. O sea, yo creo que sí, no, o sea, con él prácticamente hicimos una amistad, que eso también influyó muchísimo en nuestra relación, porque bien o mal, pues las personas que tú amas, cuando tú tienes una buena relación con la familia, pues eso influye un montón, ¿sí? Y cuando no funciona también, eso influye un montón para que esa vaina no funcione.
3: Yo siempre digo que Rafa me conquistó también a través de eso, de ese servicio hacia mi hermano. Fue impresionante. Yo nunca había tenido un novio que pues lo saludaba, pero que se interesara por él. Nada.
2: Ah, pero esta historia la cuento yo.
3: Sí, cerrando el tema.
2: Esta historia la cuento yo.
3: Cerrando el tema de mi papá, simplemente él unos días después, o creo que ese mismo día, me decía después, ¿y yo por qué terminé hablando del matrimonio? O sea, mi papá mismo se cuestionó mucho, como, no. ¿Qué me pasó? ¿Sí? Pero bueno, eso fue muy lindo. Ya Rafa, súper bienvenido a mi casa y empieza como ese tema de, por ese lado. Y con respecto a mi hermano, solo quiero acotar antes de que Rafa cuente la historia, es que Rafa fue el primero en ver en mi hermano una persona totalmente capaz de hacer todo. Uno como su familia, que lo ama con toda su alma, todo le da miedo, ¿no? Entonces me da miedo que vaya a una fiesta, me da miedo que esté en algún lado y le hagan daño, me da miedo. Entonces del miedo, pues tú tal vez no lo dejas, como que lo cohibes mucho desde mi mamá, pero todos, o sea, mi mamá, mi papá, mi hermano y yo, siempre lo hemos sobreprotegido demasiado. Y llega Rafa a mi vida y entonces ahí te
2: dejo. Y ahí como para ponerles un contexto, y es que a mí las personas con discapacidad me mueven todo. Porque yo tengo un tío que fue parapléjico. Él es el segundo, sí, él es mayor que mi mamá. Y como les digo, mi abuelita es una persona muy importante en mi vida. Y ella, con las personas que tienen una enfermedad, es descomunal. O sea, mi abuelita ha curado personas sin ninguna necesidad. O sea, ella es un ángel, literalmente. Y ella, pues no sé si en mis primos también, pero en mí me dio una vocación el servicio a las personas con discapacidad, que yo veo una persona así y chao. O sea, mando todo para la ñoña y ustedes son primero en absolutamente todo. Entonces, cuando yo conozco, cuando Ani me presenta a los hermanos, que primero presentó a los hermanos y después a la mamá y al papá. Entonces resulta que Rifo, él se llama Ricardo Castañeda, le decimos Rifo, y es fan del fútbol.
3: Igual que Rafa, pero fan así
2: pero
3: mal.
2: Pero fan mal.
3: Igual los dos, se sientan a hablar de fútbol y...
2: Igual los dos. Entonces, Dani me dice, nosotros nunca lo hemos llevado al estadio. Y yo, ¿cómo así que nunca lo han llevado al estadio?
3: Y Ricardo, bueno, Andrés nunca era como de necesito ir al estadio. Él también en su propio era como, pues no. Pues,
2: sí, y como pues, digamos ver, que ya allá la familia de Dani pues veía ese tema del estadio, que era un tema como muy pues peligroso y toda la vaina. Y yo una época de mi vida fui barrista, entonces yo soy súper fan del estadio, súper fan del estadio y soy muy hincha de Millonarios.
1: Me consta, y lleva al estadio a gente que no nos gustan los tumultos de gente, ni el mismo equipo. O sea, yo fui al estadio camuflada.
3: Sí.
1: Camuflada.
2: Entonces, yo le digo a Dani, no, vamos a ir el próximo fin de semana, el partido de la Copa. Y por eso jugamos contra América. Ese no es un
4: pero él también es hincha de Millonarios.
2: Él es
3: sí, él es mega hincha de Millonarios.
2: Entonces yo le dije a Daniela, bueno, el partido contra América no es que sea tan sencillo, o sea, no es como un partido así suave, pero cero grave, vamos a hacerlo.
3: Y yo le digo, pero pilas, averigua bien, yo estaba con muchísimo miedo.
2: Entonces yo le compré las boletas a todos, porque también invitamos al hermano. Entonces fueron todos a Juanes. Al otro hermano. Entonces investigué, yo me conozco toda la movida del estadio por donde es y les digo, ese es el plan de hoy. Yo feliz, amo ir al estadio. O sea, para mí ese un día perfecto mío es jugar en la mañana, desayunar en una panadería huevito con pan. Después de eso,
3: ir al estadio.
2: Que Millonarios juegue por ahí a las 2 o 3. Y ir a comer ahí al ladito del estadio, no. Y que Millonarios gane, no. Ahí, ese es un día, y después ir a misa. Entonces, ahí estoy hecho. Pero bueno, entonces, entonces yo cuadro toda la ida, y listo, ya tengo gestionado todo, les dije que nos fuéramos con tiempo, y Rifo le encanta la radio.
3: Él
2: es un atípico millennial.
3: Él es periodista, ahorita se gradúa el 8 de septiembre y escucha radio desde que tiene 5 años, él te habla absolutamente de todo, la lucier, o sea, es muy crack en lo de él, pero además es muy atípico encontrar a un joven millennial tan fan del radio.
1: Y los equipos que tiene, o sea, yo estuve ahí en la casa de Dani hace 15 días y tiene esta misma mesa de trabajo en su cuarto. Para él.
3: Tiene un canal de YouTube. Quiero Fútbol 21. Él creo
2: tiene
3: que
2: un canal
3: así.
2: De Quiero Fútbol.
1: Es maravilloso. Es más, eso fue un sábado y yo dije, pues le pido los equipos y me conecto desde aquí.
2: No, literal. Entonces, y cuando le dijimos que íbamos al estadio, ustedes no se imaginan lo feliz del man. O sea, el man no se hallaba. Y llega y lo primero que me dice es que lo veo, él le gusta cargar radios, iba a llevar un radio así.
3: Pero tamaño...
2: No les digo mentiras, un radio de abuelo.
3: Para poder escuchar el partido.
2: Eso uno lo hace en el estadio. O sea, eso es un gusto de abuelito chévere, pero uno lo hace en el estadio. Yo le dije, ni abate, vas a llevar este radio, vamos a ir a galerías y yo te compro el radio que uno entra al estadio. Y bueno, o sea, el plan fue ir con él, comprarle el radio, le compré un radio así de chiquito, el man feliz. Oigan,
3: y Daniela al lado así.
2: Y Daniela, o sea...
3: Sí. Yo le digo, me manipuló.
4: Cualquiera se enamora, o sea.
2: Oigan, ustedes no se imaginan, íbamos, claro, porque aparte lo mandé por donde estaban todos los barristas saltando, cantando, coreando, toda la vaina, y él decía ahí, y le dice a Daniela, ese es el día más feliz de mi vida.
3: No, es que no me lo tuvo que decir, él cuando entró al estadio, él entró al estadio y yo, es que los ojos de él me hicieron llorar a mí, o sea, sí, me acuerdo sí, y me dan ganas de llorar, porque es como que es una pasión para él el fútbol, o sea, es una pasión, tiene un canal de fútbol y habla de fútbol todos los días y graba sus videos, o sea, es él es apasionado por el fútbol y abre sus ojos y ve, yo creo que su mente no dimensionaba y ve el estadio y se le ilumina, o sea, es una mirada que nunca se me olvida y yo me siento con los ojos aguados y yo solo seria, ¿no? Gracias. Pero en el corazón yo decía, si no es por Rafa, jamás, jamás nadie en mi casa se hubiera animado a hacer esto. Y ya, así para hacerles ya la historia corta, Rafa fue el primero en llevarlo a una fiesta, en emborracharlo.
1: Me consta también, es que este Rick lo levanta de la silla de ruedas, pues, y lo emborracha el pobre. No, es que de verdad, Rafael lo trata, o sea, se aman, es un amor extraño, pero es un amor tan bonito.
3: Sí, eso es muy
1: Rafa bien. Lo carga, lo brinca, lo pone a dar vuelta, es como, Rafa, pero espérate. Y toda la familia es como, y Rafa, pues...
3: Y no, y hoy en día, digamos que yo creo que no, nunca ha sido una conversación en familia, pero estoy segura que mis papás y mi hermano agradecemos mucho a Rafa en ese sentido de haber llegado a nuestra vida, de pronto abrirnos un poco los ojos frente a él, de decir, él tiene que vivir, porque uno por el amor tan grande que siente por quien uno ama, pues los protege, ¿no? No quiere que nada les pase. Y a raíz de esa apertura de mente, que yo siento que también son cosas de Dios y regalos del cielo, exacto, que llegan en los momentos justos, ya mi hermano pudo ir a la universidad solo, se animó a... O sea, su vida empezó a cambiar. Entonces es un punto muy importante de nuestra relación, que esto es iniciando nuestra relación, pero pues queríamos compartirlo porque realmente sí fue un momento muy valioso, que para mí fue, uff, este hombre, nunca ninguno había visto a vuelta a ver a mi hermano de esa manera, y él fue todo lo contrario. Ricardo Andrés siempre le decía, ay, no, cuádrese conmigo, molestando, ¿no? Pero decía, si ustedes terminan, a mí sí me toca quedarme cuadrado con Rafael, porque... Ahora sí, hacía esos chistes.
2: Entonces, esa fue como las cosas que Diosito como que sabe dónde lo pone a uno, dónde pone para que las cosas fluyan, y cuando hay amor y cuando hay honestidad, las vainas fluyen. Las vainas fluyen.
3: O algo ya lindo en nuestra relación, y es que ninguno de los dos estaba muy cerca de Dios, del sentido de misa, o sea, muy cerca de ser católicos, con Dios en nuestro corazón. Pero desde que nos conocimos hubo algo muy lindo, porque los dos teníamos la intención de que Dios estuviera en el centro de nuestra relación. O sea, como que queríamos una relación bonita, sana. Y en eso fue que empezamos a escuchar el Evangelio juntos. Entonces, de repente un día Rafa, yo le estaba mandando, era Casa sobre la Roca en ese momento, yo le mandaba. Y él empieza a mandarme.
2: ¿En serio?
3: Y él pero empieza un día sin decirme nada.
2: Ahí es, pues que igual es Diosito. Es que bien dice San Agustín que uno no descansa hasta que llegue el corazón de él. O sea, que tu corazón no descansa hasta que llegues a él.
4: Hasta que
2: y yo ahí, y les digo ahí, yo ahí hiper peleado con San Agustín. O sea, de hecho hubo ¿a ustedes se acuerdan? En la misión, yo llegué y le pregunto, ¿ustedes nunca han peleado con un santo? Y todo el mundo como, no. Y yo, sí, San Agustín. Una persona que nos hemos dado duro. Ya estamos en paces. Pero entonces, yo obviamente por mi historia con los agustinos, literalmente detestaba a San Agustín. Detestaba. Y no podía saber nada de los agustinos. No lo quería escuchar de ninguna otra vaina. Pues yo me gradué de lasallista, pero prácticamente toda mi formación es agustina. Entonces, que ya ahorita van a entender un poquito por qué me marcó tanto el retiro puntualmente por eso. Entonces, nosotros comenzamos a tener una relación muy linda con Daniela y literalmente yo creo que nosotros nos cuadramos en octubre, ¿no? Ah, Daniela me pidió el cuadre, para que sepa. No yo.
3: Fui yo.
1: Mujeres, porque, las que están oyendo.
3: Porque Rafa quería se pedirme el cuadre. No, al contrario. No. Al contrario, Rafael quería ser mi novio el día 1, o sea, septiembre 18, nos conocemos el 19. Y yo estaba como en un proceso, como que no estaba muy segura de lo que les contaba de los hombres. Y entonces yo le dije, no, yo todavía no quiero. Entonces él me dijo, entonces cuando tú quieras, tú me tienes que pedir el cuadre, porque si fuera por mí, yo soy tu novio ya. Por eso fue. Entonces, no es como que tan tomé la iniciativa, pero al final igual sí le tomé la palabra.
2: Sí, claro, porque es que digamos en ese momento yo entendí que Daniela venía de un proceso con los manes, estaba muy golpeada, entonces ella tenía que pasar y tomar esa decisión. Entonces también le estaba respetando mucho eso, pero yo ahí haciendo mis pinitos, ajá, como para que le metiera ahí candela a la vaina.
3: Pero tranquilos, fue al mes siguiente.
2: O sea, fue un mes.
3: No es que haya sido así.
2: O sea, porque se ha demorado mucho.
1: Ah, se demoró tanto.
2: Sí. Entonces comenzamos a construir una relación muy bonita, todo comenzó a fluir muy bonito y yo realmente soy una persona muy positiva, ¿sí? Soy una persona muy positiva, soy una persona muy alegre y yo a los 3 meses le digo a mi familia, le voy a pedir matrimonio, en serio.
3: Literal, fue en octubre, a los 2 meses, en diciembre, tú ya me
2: sí.
3: Sí, eso fue en diciembre, ¿no?
2: Sí.
1: Pongan todas estas decisiones en oración.
2: En oración, sí.
1: Por favor.
2: Pero es que como que todo está funcionando bien. Todo estaba funcionando bien. Ya teníamos 28 años. Estaba...
3: No, eran 29, amor.
2: 29.
3: Sí. No, ves que yo te dije 29.
2: Sí. Pero todo estaba fluyendo bien. La relación con los papás súper bien. La relación de nosotros súper bien. Y entonces nosotros con mi familia teníamos un viaje planeados a Europa en...
3: julio del año siguiente.
2: Julio del año siguiente. Sí. Y uno de los sueños de Dani era... ir allá, yo en Navidad le había regalado el pasaje para que nos acompañara en familia. Entonces Dani se animó a ir con mis papás, mi hermana, mi abuelita, yo y ella. O sea, ella es la que...
3: No me conocían de nada, o sea, ya...
2: No la conocían de nada.
3: No, pues, o sea, entonces, no hemos compartido casi nada para irme casi un mes de viaje con ellos. Fue súper retador.
2: Entonces, yo le compré el pasaje y yo a los 2 meses... Sí, en febrero, yo le digo a mi familia que le va a proponer matrimonio. Mis papás me dicen, pues, que usted está loco, que es muy pronto. No me importó nada eso, la verdad. Le dije a mis amigos y ahí comencé todo el proceso. Y Carolina, la persona que nos presentó, le dije que pues, me ayudara a planear cómo le iba a pedir matrimonio. Creo que tenemos que cortar, ¿no?
4: Sí, vamos a dejar esta historia acá para que todos...
1: Me encantan los cortes de Rafa, tenemos que cortar.
4: Nos vamos a quedar en cómo le pidió matrimonio. Pero entonces, Aris, ayúdanos saludando a las personas que nos han escrito en el chat.
0: Sí, bueno, pues hoy nuestra pareja está súper saludada. Primero, Kiko te manda saludos al gran Rafinha, hablando de fútbol además, y a un fiel oyente... que es Javier Díaz Granados también, que está muy pendiente de nuestro live y de todo lo que hacemos, muchas gracias.
4: Claro, porque es el novio de Cam. Pero Javi, hay pilas que estos pidieron matrimonio a los 3 meses.
3: ¿Qué está pasando?
0: Cero presión.
3: No me lo presionen. No.
2: Eso sí le generó un poco de presión a ciertas personas, yo creo que sí.
4: Claro, un saludo especial a Javi.
0: Un saludo especial a todas las personas que tienen novio y que están oyendo en ese momento. Me encanta tener tapabocas y que por dentro no se note tanto la pena que tengo en este momento. Pero bueno, no, los invitamos a que nos esperen en el siguiente bloque y recuerden siempre escucharnos en la emisora 107.9 FM y en YouTube en Minuto de Dios TV.

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0: Hola a todos nuestros oyentes de nuestro programa En Casa. Son las 11:33 de la mañana y les damos la bienvenida a nuestro siguiente bloque. Todos nuestros oyentes les damos las gracias por estar escuchándonos y estar tan activos por todos nuestros canales, especialmente Kiko de Sola, que ha comentado mucho en nuestro canal de YouTube, y Santiago Velázquez también, que están muy emocionados por lo que viene en la historia, y a los primos de Dani, Juan Martín y Matías, que la están escuchando en el carro todos los sábados, así que muchas gracias. Recuerden que si quieren un saludo, comentar de esa historia, preguntar, están nuestros canales de Minuto de Dios por YouTube, Minuto de Dios TV, y por WhatsApp 317-372-2333. Ahora sí, Rafa y Dani, entonces seguimos con la parte anhelada de la historia, el anillo, la pedida de mano, ¿eso cómo fue?
1: Me encanta que dice Sari la parte anhelada de la historia, y esta parte de nuestra historia no es tan chévere.
2: Ay, no, ¿de verdad?
1: Sí.
2: Pero Tania acaba de decir, yo sí decía que todo no podía ser perfecto. No,
3: pero sí fue perfecto.
1: A su manera.
3: Dentro de lo imperfecto está lo perfecto.
1: Pero sí fue, sí es verdad.
3: Entonces, yo comienzo a planear la pedida de mano a Dani. La pedida de mano iba a ser en Europa, ¿sí? Yo quería algo muy especial. Entonces, pues yo le pedí el favor a Carolina de que me ayudara a buscarle la talla, por ende le tuve que contar como toda la idea que tenía, y pues la tarea de ella era encontrarte la talla del anillo.
1: Bueno, una pregunta, cuando Rafa se voltea, ¿sí, sí se escucha igual?
4: Sí.
3: Entonces, yo diseño pues la pedida de mano super wow. La pedida de mano la planeé en Santorini, así a la vista, así super wow. Sí, o sea, super wow. Y tengo planeado todo, y ya ella me consigue como la talla, y yo llego un día súper feliz, como un día que ellas se estaban tomando algo, y yo llegué muy contento, muy contento, y yo creo que ella tú...
1: Andas, ya puedo seguir.
3: Ya puedes seguir tú.
1: Bueno, entonces ahí yo quiero decir algo polémico, y es que para en ese momento, o sea, como lo decía hace un ratico, yo fui más una mujer, o he sido más una mujer del sueño de mamá, al sueño de esposa. Sé que mujeres que se sueñan su boda, se sueñan su pedida de mano, se sueñan. Yo no, honestamente nunca fui una mujer de idealizar o no idealizar, soñar con eso tan particularmente, más que sí con el hecho de ser mamá. Pero Rafa, para Rafa, siento yo que en nuestra relación él era el que soñaba un momento demasiado especial, por lo menos en su pedida de mano. O sea, como en ese momento como que nuestro concepto del matrimonio era pedida de mano y nos vamos a vivir juntos, ¿sí? No era como, uh-huh. Estábamos un poco perdidos ahí del tema. No teníamos muy claro el sacramento, pero pues sabíamos que queríamos algo como formal. Entonces Rafa sí se soñó y se ideó su pedida de mano en Santorini. Yo luego le veía en su Instagram los tableros de cómo iba a ser, en qué atardecer. O sea, el hombre tenía todo un tablero de ideas de cómo iba a ser la pedida de mano. Yo creo que él se la había practicado. De verdad que la soñaba demasiado, ¿sí? Era algo muy importante para él, era muy especial, era muy esperado y anhelado. Desde mi lado,

0: a mí me podía pedir matrimonio en cualquier lado y iba a ser muy especial para mí, ¿sí? O sea, normalmente la mujer es la que sueña el lugar, ¿sí? Quiero hacer énfasis en eso porque en nuestra relación para Rafa era un momento soñado. El tomar esa decisión era algo demasiado importante para su vida. Porque acude a Carolina, porque ella es nuestra mejor amiga, ella es mi mejor amiga de muchos años, o sea, no, tal vez no hice ese contexto al inicio, pero ella era mi mejor amiga hasta ese momento, ¿sí? Entonces, pues, lo normal era que él buscara a mi mejor amiga para pedir ayuda, para el tema del anillo y demás. Entonces, Caro se entera en febrero y ella me invita a su casa un día cualquiera, que para el que la ayude a trastear. Yo, bueno, pues vamos, yo te ayudo a trastear. Y llegamos a su casa, ella ya tenía todo prácticamente empacado y saca un vino. Y empezamos a tomar vino, es el día que él me recoge cuando estaba muy feliz. Creo que fue el día que él le dijo a Caro que me iba a pedir matrimonio, que necesitaba ayuda con los anillos, pues con el anillo. Y entre vino y vino, nos tomamos una botella de vino las dos, o sea, sí, nada, tampoco. Pues, o sea, nadie estaba borracho. Ella de repente, estamos hablando, cantando, lo que sea, y me dice, te van a pedir matrimonio en Santorini.
1: ¿Qué?
2: Sí. ¡No!
0: Sí. Sí. Miren, fue, o sea, es que me acuerdo y es algo que de verdad fue muy doloroso. Yo creo que ya hoy en día todavía no logra medir el daño que hizo, ¿sí? Pero bueno, ya han pasado mucho tiempo. Pero en ese momento para mí fue así, ¿ah, sí? O sea, yo, ah, de verdad. Y yo, mi reacción no fue como porque me, nada, yo me lo tragué. Y yo, ah, bueno, ya me enteré, no pasa nada. Todo, ella lo hizo desde el bien, o sea, no, pues súper bien.
3: Sin
0: no
3: mala,
0: nada.
3: O sea, sin
0: no mala, era mala, no fue una mala onda.
3: Mala intención ni nada de eso, sino, pues claramente todos tenemos muchas heridas. Sí, y muchas veces esas heridas se expresan en ciertos momentos y digamos que yo siento que así tenía que pasar y así Diosito lo dispuso de cómo tenía que funcionar el tema.
0: El caso es que seguimos nuestra relación normal, yo ya sabía, yo desde el momento cero yo supe. Entonces empieza a ser un reto para mí escuchar a Rafael hablar con Carolina del tema, porque
3: para que sepan también, Carolina era mi mejor amiga.
0: Exacto. Sí, pero era muy extraño porque entonces Caro empezó a tener unas actitudes bastante extrañas con nuestros amigos. Él empezaba a hablar de intimidades de Rafa, como bobadas, como, ay, yo a ti te he visto en calzoncillos, no sé, sí. Bobadas, cosas raras, como que tú. Y una amiga se me acerca un día del mismo grupito y me dice, a mí eso no me parece que sea correcto, o sea, tú eres su novia, ella porque está hablando de eso, puede ser muy amiga de Rafa, pero como que no me cuadra. Y yo empiezo como a gestionar esa herida, ese tema en mi corazón. Y yo no le decía a Rafa. Yo no le decía a Rafa porque yo sabía, reconocía que era un momento demasiado importante para él. Yo decía, ay, pues no pasa nada, como para mí no. O sea, en mi corazón yo decía, yo igual me lo voy a gozar, no va a pasar nada, llega el día y todo bien. Entonces yo me tragaba. Pero empieza a afectarme demasiado que él hablara en secreto con ella de la pedida de mano. Cuando pues yo básicamente ya sabía. Y entonces empieza ese tema en mi corazón. Un día después de que esta amiga me dice esto, como que me alerta y me dice, esto no está bien, no me parece normal lo que hace Caro, no sé qué. Yo nos vemos para su cumpleaños, mayo. O sea, yo ya llevaba unos mesecitos de saber. Y era su cumpleaños y mi cumpleaños, entonces dijimos, vamos a tomarnos un coctelito juntas. Vale. Salimos y esa vez yo le digo, nunca le reclamé hasta ese momento el tema de haberme contado que me iban a pedir la mano. Yo todavía hasta ahí, yo creo que yo ni siquiera entendía la dimensión del daño. Pero sí empiezo a decirle tú, ¿qué te pasa con Rafa? O sea, han pasado cosas que como que no me cuadran. Bueno. ¿A ti te gusta? O sea, ¿qué pasa? No. Y en esa conversación, su respuesta única que me quedó en el corazón fue si yo llegué a estar confundida con él. Entonces para mí eso fue una respuesta, porque hiciste eso, envidia, rabia, no tengo ni idea, sí, o sea, pero algo por ese lado. Así queda el tema, pero yo hablo con Rafa porque esto detona, ya me acordé también, el de mis 30 años, hizo una celebración hermosa, gracias, mi amor. A mí me celebró mis 30 años muy, de una manera muy especial, yo no esperaba jamás una cosa así. Pero él se esfuerza demasiado en hacerme una celebración de 30 años, wow. Pero antes de la celebración, o sea, en mi cumpleaños, era un fin de semana y nos íbamos a glamping. Pero ella cumplía años un viernes. y él decide salir a almorzar con ella. Pero yo ahí ya sabía, o sea, yo ya había hablado con ella, lo que les acabo de decir.
1: ¿Pero no le has dicho nada?
0: No, a Rafa no le he dicho.
4: Daniela está aquí.
1: ¡No!
0: Entonces salen a almorzar y yo creo que yo le armo un show a este hombre de que yo ya no me voy a ningún glamping, que tú no has entendido, que ella no es nuestra... O sea, como que empiezo...
1: Man confundido.
0: Claro.
3: No se imaginan, o sea, yo era como...
0: Y Rafa era, pero es que es mi amiga.
3: Mi quesito con bocadillo, ¿qué pasó?
0: Entonces, digamos que eso es un punto de quiebre. Yo ahí le cuento nada más lo de que ella me había confesado, entre comillas, que había estado confundida. No sé si seguía, no sé si no, pero que en algún momento de su vida tuvo una confusión con Rafa. Y el amor, claro que no. Si ella es, yo la quiero como una hermana, ella a mí también. Rafa, te estoy diciendo, me lo dijo. O sea, por favor, créeme. Ay, a mí no me parece, eso me parece que es cizaña, me parece que eso no te lo debieron haber dicho. Él decía, la amiga que me dijo y me despertó como el tema, que estaba como metiendo cizaña. Y yo le decía, no, pues por algo yo hablé con ella, no te lo estoy contando, por nada, no sé qué. Bueno, entonces ahí empieza ese, como esa... ese entendimiento a qué pasa como con esta relación de amistad. Y no sé si quieres agregar algo, que estoy hablando mucho yo.
3: No, y digamos como para resumir un poco, llega un momento donde se vuelve insostenible el tema y nosotros estábamos de hecho en la casa de Ibagué y yo lo que les digo, yo soy una persona muy servicial con las personas que yo quiero, soy demasiado servicial, soy muy atento, me preocupa mucho. Y ella está pasando por una situación muy compleja. Y yo le mandé una pizza. Pues normal, a la casa. Eso fue, o sea, el acabose. O sea,
0: pero es que no fue solo eso. Ya habíamos, él me había claro. dicho previamente, ¿será que le mandamos una pizza? Porque es que está triste. Yo le dije, no. Mi reacción fue, ¿por qué? No, la vamos a mandar.
3: Pero yo no entendía todo el contexto. O sea, obviamente sí, yo hubiera entendido. Yo no hago eso. Pero yo decía, como, bueno. Esta vaina es cizaña, ya va a pasar esto, ya se va a soltar. Claro, yo le envío la pizza y Dani se pone muy molesta.
0: Mi frase textual fue, tú no has entendido que ella no es nuestra amiga.
3: Claro, entonces Dani me dice una cantidad de cosas, discutimos y llega un momento, no me acuerdo qué fue puntualmente.
0: No, yo sí, tranquilo. Aquí está la
4: bien y yo toso.
3: Entonces ella la puede contar mejor.
0: Ese día yo salgo, apenas llega, y eso fue así, llama al domicilio a confirmar la torre. Apartamento tal de tal dirección. Y yo escucho. Y él dice, sí, apartamento tal. Cuelga y yo, ¿le mandaste una pizza a Carolina? Pues sí, amor, estaba triste. Le dije, tú no has entendido. Ah, no, perdón. ¿Qué te pasa? No, es que armé rollo y me fui a la habitación. A llorar, ya, a sacar claro. toda la carga que yo tenía. Eso fue un mes antes del viaje. Y regreso a la habitación y me siento con él, un poco muy confundido. Como, o sea, sabía lo que yo le había dicho de que le gustaba y eso, pero él decía, pero si es solo eso, pero tranquila que yo. No, pero pues mi día va mucho más a fondo. Entonces me siento con él al frente, me acuerdo perfecto, y le digo, tú no has entendido que ella no es nuestra amiga. O sea, yo le abría así los ojos. Y no sé por qué, porque hablaban, porque en ese momento también hablaron algo de la pedida de mano y demás. Y Rafa se queda mirándome a los ojos y me dice, ¿cómo así? ¿Tú ya sabes? Le digo, sí, yo sé todo desde el primer día. Rafa se vino en lágrimas. O sea, era tal el momento tan especial para él, que en ese momento se puso a llorar muy feo, pues muy fuerte, más que feo. Y fue para mí como, esta niña no sabe el daño, o sea, lo que acaba de ocasionar. Empezamos ya después a hablar del tema, ahora qué hacemos. Ahí no termina todo, ahí de hecho empieza. Porque es, yo ya sé que tú ya sabes, entonces ahora tú te sientes presionado de que me tienes que pedir matrimonio. Uno precisamente por eso no sabes, porque el hombre al final puede tomar la decisión de sí o no en cualquier momento, ¿sí? Porque es una decisión muy importante. Pero él ya sabiendo que yo sabía, pues se vuelve una presión de, le tengo que pedir matrimonio. Y empieza esta fue un tema duro, fue muy muy duro de gestionar.
3: Pero full comunicación.
0: Sí.
3: Por eso les digo que nuestra relación siempre se ha basado en la comunicación, y una comunicación acertada. Bueno, algunas veces no tan acertada, pero sí una comunicación con mucho amor, donde hemos sido muy transparentes. Entonces, pues estábamos previos al viaje, nosotros no le quisimos contar a absolutamente nadie, pues, que Daniela ya sabía. Entonces para todo el mundo fue...
0: Era sorpresa.
3: Sorpresa, sí. Para todo el mundo fue sorpresa. Entonces ya digamos que el viaje todo estaba planeado, ya estaba todo hecho. Fue un viaje pues bastante retador realmente, porque ya ahora que uno lo ve como de un plano totalmente diferente, dice como uy, pucha, o sea, ir con la familia, los seis, un viaje por Europa, 25 días sin conocerse muy bien, o sea, y se presentaron una cantidad de problemas que también influyeron mucho en la pedida de mano, tanto que cuando estábamos en el Vaticano, es una historia increíble, estábamos en el Vaticano y era tanto el estrés de todo, porque nosotros salíamos de Roma y salíamos a Grecia, que la pedida de mano iba a ser como 3 días después, y en el Vaticano Dani se molestó por alguna cuestión, y fue tanto el mal genio que llega y me dice: todavía está tiempo de retractarse.
0: De arrepentirse. Pero yo no lo veo tan así, sino yo siento que yo estaba en modo autosaboteo.
3: Sí. Claro, o sea eso.
0: Para mí era como literalmente autosaboteo. Era como usted mandarme a pedir matrimonio, o sea, está casándose con esta loca. Y yo en ese viaje, en serio, que fue el viaje en el que me conocieron mis suegros, yo me la pasaba peleando. O sea, en verdad salieron cosas no tan buenas de mí.
3: Fue un viaje hermoso.
0: Pero también muy retador, o sea, en
3: fue
0: verdad.
3: Muy retador, exactamente.
0: Yo cargando eso, entonces yo me autosaboteaba todo el tiempo. Yo era como haciendo que él se quisiera, o sea, yo no sé por qué, pero era como que él al final decidiera que no. No sé, era una cosa, no sé psicológicamente cómo manejar, cómo decirlo. Pero todo el viaje para mí fue un autosaboteo. Era como a dónde lo llevo, a que diga ya no te va, o sea, así como que ya no, ya, porque yo no quería como saber. O sea, ahí realmente era como porque qué miércoles tener que saber. Preferiría otro momento en el que yo no supiera. Sí, entonces empieza así. Y ya, superamos el viaje, llega la pedida de mano, claramente, de todos los tres, porque estaba mi cuñada ahí, la única que no sabía que yo sabía era ella, o sea, ella estaba ilusionadísima, ella era la camarógrafa contratada, oficial. O sea, Rafa la llevó a Santorini literalmente para que ella se encargara de grabar, de mantenerme distraída, o sea, muy triste, pues porque ella no sabía que yo ya tenía claro todo lo que iba a pasar. Entonces ella era la más ilusionada y me llama: ponte este pantalón y tal, o sea, así. Y yo, sí, o sea, yo dentro de mí era como, bueno, ya sí, ya sé que soy.
3: Y short story, o sea, le pido matrimonio a Dani, muy nervioso, todo, o sea, salió relativamente bien, sí.
0: Se evidenció que yo sabía.
3: Se evidenció que Daniela sabía, y ya mi hermana se dio cuenta. Y también yo le digo, Dani, porque Dani me dijo, ¿por qué no buscaste otro momento en el viaje para poder hacerlo? Y yo le dije, para mí no era viable porque tú ya sabías todo. O sea, ¿qué pasa si yo 3 días antes, 4 días antes veo en otro lado? O lo hago después en otro lado. Tú vas a pensar que no me quiero casar contigo. Entonces yo lo mantuve en el mismo día, precisamente como para firmar eso. Y después, como para que sepan, le pedí matrimonio en nuestro apartamento y fue mucho más especial.
0: Mucho más especial.
1: Yo tengo una pregunta ahí. ¿Dónde estaba Dios en todo esto? Y esa pregunta la podemos dejar para el siguiente bloque, para saber dónde estaba Dios en todo este momento del sacramento, del pensar, del crear, de... Sí, llevaban 3 meses de novios, no sé, 6 meses, pero ¿dónde estaba Dios ahí?
0: Ahí.
1: Entonces, dejémoslo para el siguiente bloque, Dani y Saris, ¿qué les parece? Y les invitamos a todos nuestros oyentes a comentar y a pensar dónde está Dios en sus vidas en este momento. ¿En qué parte está Dios en su corazón hoy en lo que están haciendo, aparte de escucharnos y vernos por YouTube y por la emisora, para saber dónde está Dios el día de hoy?

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0: Ha sido una bella tradición de la Iglesia saludar a la Virgen María con el Ángelus o anuncio del ángel todos los días, a mediodía y al caer de la tarde. Por eso oremos todos hoy. El ángel del Señor anunció a María.
1: Y ella concibió por obra y gracia del Espíritu Santo.
0: Dios te salve María, llena eres de gracia. El Señor es contigo, bendita tú eres entre todas las mujeres. Bendito es el fruto de tu vientre, Jesús.
2: Santa María, Madre de Dios, ruega por nosotros, pecadores, ahora y en la hora de nuestra muerte. Amén.
0: He aquí la esclava del Señor.
1: Hágase en mí según tu palabra.
0: Dios te salve, María, llena eres de gracia. El Señor es contigo, bendita tú eres entre todas las mujeres. Bendito es el fruto de tu vientre, Jesús.
2: Santa María, Madre de Dios, ruega por nosotros, pecadores, ahora y en la hora de nuestra muerte. Amén.
0: El Verbo se hizo carne.
1: Y habitó entre nosotros.
0: Dios te salve, María, llena eres de gracia. El Señor es contigo. Bendita tú eres entre todas las mujeres. Bendito es el fruto de tu vientre, Jesús.
2: Santa María, Madre de Dios, ruega por nosotros, pecadores, ahora y en la hora de nuestra muerte. Amén.
0: Ruega por nosotros, Santa Madre de Dios,
1: para que seamos dignos de las promesas de Cristo.
0: Oremos, Señor, derrama tu gracia en nuestros corazones, para que habiendo conocido por la voz del ángel el misterio de la encarnación de tu Hijo, podamos llegar por los méritos de tu cruz y pasión a la gloria de la resurrección. Por el mismo Cristo nuestro Señor.
2: Amén.

0: Hola a todos nuestros oyentes de nuestro programa En Casa. Les damos la bienvenida a nuestra última hora de programa, lastimosamente, pero muy felices de poder continuar con la historia de Rafa y Dani. Rafa y Dani, como nos habían contado, ustedes, bueno, estábamos en todo el tema de pedida de matrimonio, ya pidieron matrimonio y veníamos hablando de cómo vieron a Dios en todo esto. Cuando entramos nos contaron que hicieron un retiro, así que a partir de haber hecho ese retiro ya como pareja comprometida, ¿qué pasó después?
1: Okay. Bueno, nosotros llegamos después de la pedida de mano. Una familiar de Dani pertenece a este grupo y nos invitó. Fue como una necesidad que inicialmente Dani era la que tenía, como que dijo, bueno, quiero hacer un retiro para entrar bien a un matrimonio.
2: Para entender qué era
1: el matrimonio, porque todavía no lo teníamos muy claro. Y yo le dije, bueno, vamos. Sí. Ese retiro es el retiro del cielo. Es un retiro muy bonito que se enfoca en los sacramentos y ahí pudimos entender realmente qué era el sacramento del matrimonio. Y puntualmente pasa algo, y es que, pues como les veníamos diciendo, nosotros no teníamos claro qué era el sacramento del matrimonio, por ende nunca habíamos practicado la castidad. Y después de que nosotros hacemos el retiro, lo que nosotros determinamos como pareja es que vamos a ser castos hasta el momento que nos casemos. Entonces fue un proceso demasiado lindo. La castidad realmente es un regalo de Dios que se lo da a las parejas. Yo soy un loco por la castidad, así seas católico o no, yo le digo a todo el mundo, sé casto, porque eso te permite a ti, primero, poder controlar el deseo, que el deseo es uno de los errores humanos más bravos y más complejos que nosotros tenemos como humanidad. De ahí salen muchos problemas que nosotros como humanos tenemos, y también te permite tener una comunicación en pareja muy bonita, porque usualmente a ti el mundo te dice que la forma de solucionar las cosas es con el placer, ¿sí? Y cuando tú le das la vuelta a eso, y no es con el placer, sino con el amor de estar dispuesto y a servirle al otro, ¿sí? A escucharlo, a entenderlo, pues la dinámica cambia completamente y la relación toma un sentido que es el que Dios nos quiere mostrar en el matrimonio.
2: Nosotros arrancamos con, más allá como con el tema de la castidad como tarea, simplemente fue un regalo que decidimos recibir de Dios de ese retiro. Para mí ahí estaba Dios, ya Dios estaba todo el tiempo, desde todo lo que pasó durante nuestra relación, pero yo siento que ahí ya fue llegar a nuestro corazón, o sea, aquí estoy y ustedes me buscaron para saber qué es casarse y el matrimonio, y yo creo que un matrimonio sin Dios definitivamente es imposible. O sea, hoy en día, después de 3 años de casada, yo digo, juepucha, si yo no hubiera encontrado a Dios en ese momento para entender qué era el paso que iba a dar, probablemente de pronto hoy no hubiera mejorado tanto como mujer para el hecho de poder santificar a mi esposo, porque realmente Dios lo que nos pide en el matrimonio es eso, ¿no? Darnos la mano y hacer santo a tu esposo o esposa. Más allá de tus intereses propios, tu tarea como esposo es llevar al cielo a tu cónyuge, pues, tu marido.
1: Buscar la santidad juntos.
2: Buscar la santidad juntos. Entonces, ese regalo de la castidad nos lleva, como dice Rafa, al tema del control del deseo, y llega a nuestro matrimonio ofreciendo esto como un regalo a Dios, pero ofreciéndoselo también a Él por nuestro matrimonio, sabiendo que no fuimos perfectos desde antes. Yo creo que Dios tiene mucha misericordia y nos permite ser humanos, pero sí permitiéndonos volver a Él, ¿no?
1: Y ahí yo hago una acotación, y es que nosotros dentro de nuestra relación estábamos en búsqueda de Dios, más que nunca habíamos encontrado el camino, ¿sí?
2: Para mí cielo sí fue el camino.
1: El cielo fue el camino en el que nosotros encontramos a Dios y pudimos, digamos que poder apaciguar un poco ese deseo de Él que nosotros necesitábamos. Por eso es que después en el apostolado, pues nosotros comenzamos a hacer muchas acciones, pues ahorita viene el tema, pues, de los servicios, los voluntariados, que literalmente pues nos llenan el corazón.
2: Pero hablando un poquito de nuestra boda, de nuestro matrimonio, nosotros antes de cielo, antes del retiro, empezamos primero. Ni siquiera hablamos del matrimonio, sino nos vamos a vivir juntos. Pero, hablando del matrimonio, la fiesta. Luego del retiro ya se convirtió en el sacramento, la misa. Esto es lo más importante de nuestro matrimonio y decidimos enfocar nuestros esfuerzos económicos, de interés en esto. Tenemos una boda pequeña, finalmente ambos tenemos unas familias numerosísimas, y amigos y demás, y aún así decidimos tener una boda muy pequeña con las personas más allegadas, pero decidimos tener una misa, una celebración muy linda, la transmitimos incluso por Zoom, y tenemos una misa divina que nos la da un padre que es de hecho del minuto, que es el padre Moya, que es primo de nuestra familia, de hecho es hijo de mi tía Anita. Y él es nuestro padre, él nos casa, yo lo amo, de verdad que fue una boda, un sacramento divino, él nos conoce, pues por lo menos me conoce, me ha visto crecer, entonces eso que tú sueñas realmente, el matrimonio se convierte en ese momento, es lo más importante, es ese sacramento que estamos, en el que estamos diciéndole a Dios, prometo estar contigo en las buenas, en las malas, en la salud, en la enfermedad. Y qué tan fuerte es eso cuando ya empieza el camino del matrimonio y tú vives lo que has vivido, que ahora les contamos un poquito, y saber que, juepucha, o sea, Dios de verdad nos estaba preparando para empezar las pruebas
1: exactamente
2: de la vida.
1: Y ahí la castidad es principalmente la ordenar el deseo. Cuando tú aprendes a ordenar el deseo, lo ordenas de diferentes formas y diferentes maneras, y ordenas tu corazón para disponer y ser un instrumento de Dios para también obrar en muchas cosas. Nosotros hablábamos con Dani y nosotros no es que seamos las personas como de compartir como con todo el mundo, pero siempre hay muchas personas que nos tienen a nosotros de referentes como pareja. Y lo que le decía Dani, y yo creo que la otra vez se lo escuché, no me acuerdo a qué padre se lo escuché, y es que San Francisco de Asís decía que el evangelio es el ejemplo. Entonces, creo que nosotros siendo como ese ejemplo de cómo nos han visto como crecer en la fe también, pues es la forma en la que nosotros también hemos evangelizado un poquito.
2: Ahí empieza nuestro camino de fe, con ya Dios en nuestro corazón. Dios empieza a tocar la puerta de nuestra vida en muchas maneras. No les voy a decir que yo empecé a ir a misa cada domingo y hacer el rosario diario. Y sí.
1: Para que sepan, Dani no sabía hacer el rosario.
2: Sí. Pero después del retiro empezamos nuestros pinitos, ¿no? Tratábamos de hacer el rosario diario, eso fue lo primero que empezamos a hacer, nuestro rosario. Y creo que un año después fue que empezamos a ir a misa,
1: sí, o sea,
2: cada domingo.
1: Ajá, o sea, nosotros hacíamos, Dani arrancaba para el trabajo, yo trabajo en casa, ya en ese momento trabajaba en la oficina, y hacíamos una reunión virtual para hacer el rosario diario mientras ella iba camino a la... Iba a caminar al trabajo, y se volvió como un hábito de vida. Y claramente pues en estos apostolados, porque también vivir la fe en comunidad es muy bonito, es algo que es hermoso, o sea, cuando tú tienes personas a tu lado en los que puedes ser transparente, puedes contar cuáles son tus problemas, ellos también entienden, tienen los mismos problemas, pues tú vas creciendo en la fe de una manera muy bonita, vas construyendo unas relaciones con Dios en el centro que son hermosas. Son hermosas, entonces comenzamos a hacer también, participar en los retiros, a estar en los retiros del cielo, a participar en muchas actividades del cielo, donde realmente el cielo se ha convertido en nuestra familia, donde todos nuestros amigos, la mayoría, por decirlo así...
2: Los comentaristas de YouTube.
1: Son todas estas hermosas personas que nos han visto crecer, que pues han visto crecer esta relación, y ha sido muy bonita. Entonces vivir la fe también en comunidad es algo muy hermoso.
2: Nosotros empezamos nuestro apostolado desde ahí, de verdad, desde cielo. Yo siento que personalmente he tenido algunos momentos, digamos, de un poco frialdad, como de calma, pero en general hemos estado muy conectados con nuestro apostolado, nos encanta servir juntos, hemos tenido la oportunidad de compartir nuestra historia, y eso yo creo que Dios ha estado ahí presente siempre, llenando nuestro corazón, y sin merecerlo para nada, ha usado nuestra, digamos, nuestra historia para llegar a algunos corazones, que yo le digo a Rafa, siempre es una responsabilidad enorme tener que compartir tu historia para otros y que Dios pueda verla, ¿no? Entonces, bueno.
1: Sí, luego aparte, que... y aparte que, digamos que nuestra historia no es como pues la de algunas personas, que como en la fe, que dicen que pues tú creciste acá y nos conocimos desde hace 20 años y vamos a misa y toda la cuestión, no, la nuestra realmente fue todo un tema, por decirlo así, medio desordenado, pero igual con Dios. Pero ya cuando llega el momento correcto, se ordena de una forma en la que tú comienzas a ver unos frutos hermosos.
2: Bueno, y aquí llega una parte importante de la historia de nuestro matrimonio, y es, yo creo, la prueba más grande que hemos tenido que vivir siendo ya esposo y esposa. Y es que, como les contaba desde un comienzo, mi sueño más grande en la vida ha sido ser mamá. y incluso antes de casarme, ¿no? O sea, y Diosito creo que coge las palabras de uno y también por alguna razón que tal vez nunca vamos a entender y no podremos entender, pues nos pone a diferentes cruces y diferentes pruebas. Cuando recién nosotros nos casamos, bueno, a raíz de mi enfermedad, yo tengo que cuidarme demasiado, tengo que tomar ciertos medicamentos, tengo crisis, etcétera. Pero más allá de ahondar en eso, es que yo decía, bueno, ya por este lado yo tengo como mi enfermedad, ojalá yo no vaya a tener ningún problema para tener un bebé. Y pues yo más ofrecía en parte mi castidad también, orándole mucho a Dios por eso, como tú sabes, mi sueño, mi deseo, ojalá pues yo pueda ser mamá. Bueno, cuando nosotros nos casamos, en julio, yo quedo embarazada a los 4 meses. Y una alegría, yo, Dios, sí, valió la pena todo. Quedo embarazada, una alegría enorme en nuestro corazón. Hay un punto importante, Rafa ya es papá, ¿sí? Y él hasta ese momento tenía una historia, una herida un poco difícil con su hijo.
1: Tensa. Y tenía una herida de paternidad muy brava. Aparte porque hay... Para contestarlo, en ese momento cuando Dani queda embarazada, yo no había hablado con mi hijo durante 6 años.
2: Exacto. Entonces, se abre esa herida. Yo siento que Dios hace todo perfecto, ¿no? Todo tiene que pasar como es. Llega mi embarazo, llega este bebé, bautizado Seven, porque es el séptimo integrante de nuestra familia, entonces mi papá lo bautiza Seven. Y empieza esta ilusión, ¿no? Mis papás con una ilusión enorme de ser abuelos, mi papá principalmente... un deseo enorme y empieza el proceso. Este bebé deja de latirle su corazón a la 7ª semana de gestación. Entonces, en diciembre, después de Navidad, que sí, eso fue lo más
1: 26
2: duro.
1: 26 de diciembre.
2: O sea, después de haberle ya recibido 1000 regalos, porque pues, la ilusión de los abuelos no es normal, pues el bebé ya
1: dejó de latir.
2: Dejó de latir su corazón y bueno, toca ese proceso que es bastante feo. Y empieza este tema duro para mí, para los dos, porque Rafa ha sido un sostén muy fuerte en este camino, pero él ya es papá, o sea, es una situación un poco difícil, pero él empieza, yo quiero sanar esto de mi paternidad para salir adelante.
1: Ahí encontramos varias cosas, o sea, ahí salen a renacer primero mi herida de paternidad, al no tener un contacto con mi hijo y no ser un papá presente con él. Y las heridas de Dani, pues heridas de maternidad y otras heridas dentro de su corazón que tenía. Entonces nosotros arrancamos un proceso literalmente que si no hubiera sido por Dios y por nuestro postulado, no creo que lo hubiéramos podido sacar adelante porque muchas veces cuando a uno le falta la fuerza para poder hacer las cosas, Dios aparece ahí y te da el empujoncito para poder hacer las cosas correctamente. Muchas veces nosotros tenemos momentos en la vida donde nos sentimos que no somos capaces de hacer alguna cosa y cuando tú estás con Él, sientes como que Él te agarra un poquito de la mano y venga, yo sé que es duro, pero hágale, porque hay que sacarlo adelante.
2: Ay, para nosotros, para mí, por lo menos Dios puso un mensaje en mi corazón, nos llegó el Espíritu Santo y ahí fue, este bebé es un llamado a sanar. O sea, ustedes quieren su familia, tú quieres a tu bebé, bueno, es momento de sanar esos corazones, sanar esos procesos. Y yo le digo a Rafa, ¿sabes qué? Sí, necesitamos sanar. Ese año siguiente, cada uno por su lado empieza un proceso de sanación. Yo empiezo un proceso psicológico, sanar algunas cosas. Mi enfermedad depende la mitad de un tema psicológico y la mitad de un tema físico. Entonces, literalmente mi reumatólogo me dice, si tú emocionalmente estás bien, tu cuerpo te reacciona de la misma manera, si no, no. Entonces yo digo, pues psicológicamente pues yo tengo que estar ahí, cuidándome. Y a Rafa le digo, es momento de poner abogado y todo lo necesario para que tú puedas
1: lo que sea necesario para
2: reencontrarte con tu hijo.
1: Ajá, volver a hablar con Juan.
2: Porque nunca había, un paréntesis acá, en nuestro embarazo, Rafa todo lo relacionaba con su bebé, con su hijo. Yo nunca fui a una ecografía de mi hijo. Yo nunca viví esto. Entonces, en lugar de estar viviendo el embarazo, estaba viviendo, era lo que no vivió con su hijo.
1: Todo me hacía referencia a él.
2: Totalmente un llamado a sanar. Empieza el proceso y ese año, juntos, sosteniéndonos mucho y de la mano de Dios, empieza él a sanar su relación de paternidad y pues yo a sanar mi corazón. En ese momento, pasado el año, obviamente seguimos intentando quedar en embarazo. Pues, o sea, yo decía, si quedé en embarazo tan pronto, pues pronto voy a poder volver. Todos me decían, tranquila, pronto vuelves a quedar embarazada, no te preocupes.
1: Y ahí como una poema de ahí, y es que cuando tú comienzas a buscar a Dios, como que quieres estar más con Él, ¿sí? Porque sabes que sin Él no puedes llegar al puerto donde tú quieres llegar. Entonces, nosotros en ese momento, por alguna razón, mi esposa, una mañana dice que quiere... ¿Cómo fue que...? ¿Por qué comenzamos a ir a misa diaria?
2: No, un cumpleaños mío, un día, mi cumpleaños ese año, yo en ese proceso, esto fue, sí, le digo yo un día, yo me voy a ir a misa, como que de cumpleaños no quería nada más y dije, no, voy a hacer mi plan, voy a ir a misa, y desde ahí empezamos a ir a nuestra misa diaria, nos vamos caminando, no todos los días, pero tratamos todos los días, hacemos nuestro ejercicio de la mañana, nos vamos caminando, llegamos a misa y nos devolvemos, o sea, y ya vamos en misa diaria, ¿no? Es muy chistoso el camino de Dios.
1: Muy chistoso el camino de Dios, pero...
2: Porque no es tarea, o sea, es como... pasan las cosas, es decir, todo y el tiempo estás sintiendo esa
1: entonces necesidad. Como que estamos teniendo tantos problemas y sacando tantas heridas de nuestro corazón que lo que nosotros necesitamos en ese momento era estar con Dios, porque yo le decía a Dani como, pucha, es muy difícil volver a hablar con la mamá de mi hijo con la que yo no tengo una relación hace 7 años y con Juan José que tampoco hablaba hace 7 años y Dani también sanando todas sus heridas, entonces era como, necesitamos de ti para poder sacar esto adelante.
2: Ahí lo más lindo que ha pasado en nuestro matrimonio, no, muchas cosas lindas, pero algo que de verdad fue un punto muy importante fue haber visto a Juan José después de tanto tiempo. Haber tenido yo la oportunidad de conocerlo y haber visto a Rafa sanar esa herida. Entonces, para hacerles la historia corta, nos reencontramos con él por primera vez, un momento duro. Y empieza este proceso que ya lleva más o menos año y medio, donde acaba de venir a pasar el cumpleaños con Rafa, desde él vive fuera del país, acaba de venir a pasar su cumpleaños, a compartir con toda la familia, ver la alegría de Rafa en su corazón, a Juancho ya sintiéndose parte de esta casa, es una cosa que no les puedo explicar. Pero que sin Dios realmente no hubiese sido posible, o sea, que hubiese puesto en el corazón ese deseo de sanar. Muchos papás deciden tal vez dejar las cosas así. Y siento que para eso también está el matrimonio, ¿no? Para sostenerse el uno con el otro y llegar a la santidad. O sea, yo creo que una parte de ir al cielo es, oiga, repare lo que no ha hecho bien y si su pareja lo ayuda, pues esa es la idea. Entonces pasa esto de Juan José y finalmente pues sigo con el deseo de ser mamá, eso no ha cambiado. Y después de un tiempo yo le digo a Rafa, bueno, algo pasa, pero no, pues no, toca ir al médico porque no está pasando. Y yo en mi corazón, yo tenía la esperanza de que no tuviera nada, o sea, pues yo había quedado embarazada rápido, todo. Y vamos, hace ya un año, yo creo, un poco más, pues ya hacernos exámenes, a ver qué estaba pasando. Y bueno, tengo una situación no imposible, pero sí difícil, en cuanto al tema de la fertilidad. Y empieza esta nueva cruz. Pero lo que yo siento en mi corazón es que si nosotros no tuviéramos este camino de Dios, en donde Él ha sido un sostén total para nosotros, difícilmente uno podría sobrellevar este tipo de cruces y situaciones. Hoy yo le entrego y le entregamos como familia este deseo a Dios. Sabemos que estamos haciendo las cosas que Él nos pide. Desde que estamos cerca de Dios, vivimos bajo como su voluntad, lo que Él quiere para nosotros. Hemos aprendido a escucharlo, a vivir esperanzados como Él nos pide, con fe y con regocijo en nuestro corazón, a pesar de las dificultades. A veces uno tiene, somos humanos, ¿no? Y tiene ese deseo de llorar de por qué no tengo algo, pero luego Él nos recuerda y dice, agradece por lo que tienes hoy, porque hoy tienes un montón de bendiciones que tú a veces ni las ves, ¿no? O sea, puede que pasen cosas difíciles, pero no puedes vivir en el mañana, en lo que quieres para mañana, en tus deseos de mañana, sino hoy qué me está dando Dios. Y siempre edificar tu vida con eso. Entonces, para mí, Rafael, ha sido un sostén en este proceso. Digamos que todo tiene un orden, ¿no? Primero, tuve que sostenerlo un poco en su proceso. Bastante. Con Juancho. Y por eso digo que Dios va paso a paso. Y ahora, en este momento, es el turno de él un poquito sostenerme mientras vemos que tiene Dios también para nosotros como matrimonio, pero pues sabemos que Él está ahí, es el centro de nuestra vida, y que sea lo que sea, o sea, el plan que Él tenga para nosotros es perfecto. Y bajo esa fe, esa esperanza y esa promesa, sostenemos nuestro matrimonio.
1: Y a mí me gusta una analogía que a uno le dicen, y es que usualmente a las parejas, a ti te dicen que uno tiene que dar el 100% de la pareja, ¿sí? Entonces hay uno que da el 50 y otro que el 50, pero que otras veces el 80 y el otro el 20, ¿sí? A mí me gusta cambiar eso y decir que muchas veces nosotros somos 10 y 10 y el 80 es Dios.
3: Amén.
1: Porque así es.
3: Bueno, esto creo que con Camilo habíamos hablado en algún momento, y es que muchas veces la gente dice, ay, la familia se completó cuando tienen un bebé, y realmente la familia está completa desde el momento en el que llega el sacramento a sus vidas. Y esto, perdón, sucede justo igual que por ejemplo con todas las mamás que han perdido bebés. Mamás que a veces dicen, perdí el bebé y entonces ya no soy mamá, sino que esto nos quita como esa identidad también, que primero somos hijos y pues también después somos mamás. Entonces nos vamos a una pequeña pausa.
0: Nos damos una pequeña pausa y ya regresamos con nuestro último bloque de nuestro programa En Casa.
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0: Volvemos a nuestro programa En Casa, siendo las 12:35 de la mañana, y volvemos a darle las gracias a todos nuestros oyentes que han estado muy pendientes de nuestra historia del día de hoy, especialmente a Rafa y a Dani también por acompañarnos. Y bueno, ya llegamos a nuestro último bloque, y pues digamos, ya para cerrar un poco la historia, veníamos hablando fuera de micrófonos de igual el reto que es pues llevar un matrimonio, de igual buscar la santidad, estar en vida de pareja, pero además pues ya tener este reto extra de buscar hacer la familia más grande. Así que bueno, si quieren nos pueden contar Dani o Rafa brevemente cómo se han refugiado en la fe, qué han visto en Dios en todo este proceso y qué les pueda servir a nuestros oyentes.
1: Bueno, yo les decía cuando arrancamos acá, yo soy católico hace 3 años y medio, y precisamente cuando yo me confirmé, pues le di mi sí a Dios confiando absolutamente en Él. Y muchas veces es el mayor problema, y es que uno tiene planes que piensan que los planes de uno tienen que ser por encima de los planes de Él. Cuando tú sueltas y confías en los planes de Él, no hay por qué dudar.
2: Y a mí me gustaría decir, estábamos conversando acá y me quedó eso en el corazón, de no te peleas con Dios por todas estas pruebas o como lo quiera ver cualquier persona. Y yo digo, no, en mi proceso de fe he entendido, yo no he vuelto a pelear con Dios realmente, porque he entendido que siempre, por pequeña que sea la situación, me lleva a algo mejor. O sea, como que pasa algo y digo, wow, no esperaba que esto fuera a pasar. Y así mismo con las cruces que tal vez hoy estamos cargando en nuestro matrimonio, las cargamos con ayuda de Él, como Él nos lo pide. Así que al final no estamos livianos, y ese corazón esperanzado, yo creo que la palabra es esa, es como un corazón esperanzado, no te da paso a la pelea, sino a la esperanza. Es yo, y esta

0: frase la dijo Jihan, que es la esposa de Kiko, y que a mí se me quedó en mi corazón en el retiro, y que decía: Dios, yo no te entiendo, pero te creo. Y yo creo que esa frase se atornilló en mi corazón desde siempre, y es así. Entonces, muchas veces no entiende nada, y yo, pero he hecho las cosas bien, o sea, ¿por qué no? Y no, al final es, no sé por qué, pero yo creo en ti y creo que los planes que tú tienes para mí, así como lo dice en la Biblia, son para mi bienestar. Y si es así, y si yo confío en que eso es así, sé que lo que venga para mi vida es para mi bien y para mi santidad.
1: Y ahí nosotros lo que hacemos es pedirle a Diosito que nos ayude a entender el porqué de la situación. O sea, no es preguntar
0: el para qué.
1: No es diciéndole por qué me está pasando esto, sino ayúdame a entender para qué es esto. Y ahí cambia el mensaje.
2: Bueno, creo que esto es súper importante, y más que todo en los matrimonios que llevan muy poquito, que tienen pruebas muy complejas, incluso no solo en los matrimonios, sino en los noviazgos que buscan hacer las cosas diferentes. Ellos lo dijeron, no, tal vez desde el principio su noviazgo no fue el más santo, pero Dios desde todos los lugares busca una manera para hacernos santos, para rescatarnos, para extendernos la mano, así como lo hizo con Pedro el domingo pasado, y decir: aquí estoy, solo fija tu mirada en mí. Y en el momento en el que nosotros dejamos de mirarlo a él, es cuando literalmente nos empezamos a ahogar. Y no solo en el agua, sino literalmente en nuestros problemas y en todas las cosas que a veces le decimos, ¿por qué Dios está pasando esto? Y pues humanamente es muy difícil a veces no buscar un culpable. Vamos a seguir con nuestro bloque. La verdad, yo creo que es mi bloque favorito. No sé si de Cami y de Saris, pero para mí es el mejor.
3: Sí, el mío también, obviamente.
4: Comenten en WhatsApp y en YouTube si quieren que algún día Daniela conteste a sus mismas preguntas.
2: No, no, no, no. Bueno, este es para nuestros casados. Hoy no les voy a preguntar nada, tranquilas.
3: Sí.
2: Son preguntas rápidas. ¿Cómo se dice esto, Saris?
3: Ping pong.
0: Ok.
2: Entonces, ¿quién de los dos se acercó primero a Dios durante su noviazgo?
0: Dios, no sé. ¿Los dos?
1: Los dos, sí, no te podría decir si uno o otro.
2: ¿Qué fue lo que más les impactó de aquel retiro que cambió su manera de vivir la fe?
0: Ver a Dios en todo. Aprender a ver a Dios en todo.
1: La castidad.
2: ¿En qué momento entendieron que Dios no era un extra en su relación, sino que debía estar en el centro?
1: Después del retiro.
0: Sí.
2: ¿Quién de los dos es más juicioso para rezar?
1: Yo.
0: Rafael.
2: ¿Tienen alguna oración?

0: esta puede ser un poquito más larga, pero no tan larga.
1: Puedes repetir la pregunta.
0: ¿Qué creen que significa realmente eso de que el matrimonio es un sacramento?
2: No, yo, o sea, claro, o sea,
0: ¿por qué el matrimonio es un sacramento?
1: Sí. No sé.
2: Es que no sé. O sea, ¿cómo,
1: no,
2: cómo
1: es que es un, el sacramento es como, que de hecho es el único sacramento que hacen el esposo y la esposa, que no sí, se necesita sí, de, ministro, de un ministro.
2: ¿Sí?
1: Porque pues es como un compromiso con Dios, como una promesa con Dios, puede ser.
0: Ok. ¿Han vivido el dolor de querer ser padres y no haberlo conseguido hasta ahora? ¿Cómo han cambiado, cómo ha cambiado su relación con Dios en medio de esa espera?
2: Es como te decía, que nosotros cambiamos el preguntarle el por qué, sino el para qué.
1: Más fe y esperanza, eso ha cambiado.
0: ¿Alguna vez han sentido que Dios estaba en silencio? ¿Y qué hicieron en ese silencio de Dios?
1: Yo sí. Y en muchas ocasiones sé que ese silencio es también para que uno se encuentre también con se enfrente a sus propios miedos y situaciones. Entonces al final en el silencio yo no dejo de orar, eso hago yo.
2: No, y yo sí no, yo siento que Dios siempre ha estado, el problema es que nunca, digamos que hay algunos momentos donde uno no lo quiere escuchar.
0: Si tuvieran que definir en una frase qué significa para ustedes, abro comillas, amar como Cristo ama, ¿qué dirían?
2: Y ojalá pudiéramos hacer eso.
1: Yo digo, es amar a Dios sobre todas las cosas y al prójimo como a ti mismo. Para mí es ley, o sea, eso es realmente lo ojalá que Cristo hizo.
2: Sí.
0: Si hoy Jesús estuviera sentado acá, entre Saris y Cami, que ustedes lo pudieran ver a los ojos, y les preguntara por qué siguen eligiéndose, ¿qué le dirían?
2: ¿Por qué sigo eligiendo a Daniela? Porque es la mujer que me mandaste a mi vida.
1: Sí, yo digo porque sigo eligiendo a Rafael, porque tengo la certeza de que tú lo enviaste para mí.
0: Bueno, nosotras empezamos a llorar. Gol de último minuto, literalmente. Habíamos salido invictas. Pero hoy en este capítulo queríamos mostrarles un poquito el primer matrimonio que tuvimos. Viene, o sea, desde el principio fue como súper católico. Si no han escuchado esa historia, también los invitamos a que lo escuchen. Y hoy tenemos un matrimonio diferente, pero los dos son matrimonios. ¿Y por qué el matrimonio es un sacramento? Porque los sacramentos son gracias, son regalos que a veces visiblemente no vemos, y es esa gracia que Dios nos permite para seguir amándonos aun cuando el amor humano se acaba. Es literalmente lo que pasa en las bodas de Caná, cuando el vino se acaba y la Virgen le dice como, muchacho, es tu momento, ya, tírate el mejor vino. Y él se tira literalmente el mejor vino, el mejor amor, que ha sido lo que a este matrimonio, al matrimonio de Dani y de Lau, también les ha dado la fuerza para seguir aún en momentos difíciles. Ahorita fuera de micrófono Saris nos decía, perdón Saris que te exponga, pero le preguntaba a Dani, le decía, ¿cómo sigues teniendo fe? O sea, ¿cómo no te peleas con Dios? ¿Cómo no le reclamas? Y Dani le decía, yo tengo un camino muy fuerte. Y Saris también le decía, yo también tengo un camino y llevo muchos años en esto, pero me cuesta. Y realmente creo que ese es el reto más grande, pero es mucho más fácil cuando se vive de dos. Y es la diferencia que probablemente nosotros tenemos cuando ellos lo tienen. Ellos son dos sosteniéndose el uno al otro. Nosotros estamos en un punto en el que pues nos sostiene Jesús y la Virgen. A ellos lo sostiene Jesús, la Virgen, y entre ellos se sostienen. Entonces al final sí es una vocación a la que creo que toda la mesa de trabajo quiere llegar a la santidad. Saris, ¿qué opinas de esto que te acabo de decir?
3: Sí, Dani, yo creo que también pensaba mucho en lo que Rafa y Dani comentaban, y el sacramento también viene mucho desde el entendimiento y desde entender lo que estoy haciendo y para qué o por qué también lo estoy haciendo. Y a mí, no sé, a mí me da mucha ilusión igual. O sea, creo que sí, cada uno tiene su cruz, pero

0: y me parece súper restaurador, esperanzador verlos a ellos con una fe tan fuerte. Como, wow, de verdad que mi admiración completa, porque es muy difícil y no, él no resta el hecho de que los que le estamos intentando como que no lo podamos hacer, sino que algo que también he dicho mucho en la mesa de trabajo es que a mí me encanta ver la fe de otros, porque como lo decía Rafa, como eso es la comunidad, la fe de otros también a uno lo alimenta la misma propia de uno. Sí. Entonces me parece demasiado chévere, demasiado esperanzador, y bueno, yo que estoy chiquita también me da mucha alegría ver este tipo de historias. Como que le decía a Dani, me toca ir a cielo porque tal vez ya estoy lista para empezar a aprender de historias más grandes.
1: Cami, ¿cómo fue escuchar hoy a tus amigos que probablemente hoy contaron? ¿Sabías todo lo que contaron o te contaron, te dieron información nueva?
2: Pues me dieron información nueva ahorita al final. Y la información nueva es que hay esperanza. Esperanza en lo que se venga. Y para mí eso es una información nueva, porque siempre hemos hablado de hasta cierto punto la salud de Dani, la vida de Rafa, la paternidad. Pero la esperanza de saber que Juan vino a celebrar tu cumpleaños, para mí es como Dios no se queda con nada. O sea, hace unos meses hablábamos de la reconciliación, y ya hoy vino a Colombia, ya hoy hace parte de la familia, ya hoy se siente parte de la familia. Para mí eso es como demasiado esperanzador. Y yo lo decía al principio, para mí ellos son sinónimo de perdón, de perdonarse ellos, de perdonar cada uno su historia, de perdonar las familias de la que cada uno viene, de perdonar a los amigos que hacen parte todavía un poco del camino, aunque no sean tan parte del camino, de perdonar incluso situaciones difíciles y de ni siquiera como pelear con Dios, lo que hablaba Saris, como que como no se pelea uno con Dios en esas situaciones tan, tan crudas del matrimonio y del vivir en el sacramento. Y en el grupo del cielo siempre hablamos de la vivencia del sacramento, y creo que son ejemplo de humanidad y de cómo Dios llega al humano. Y lo que hablábamos, Dani, en algún momento, de que Dios tiene sed de nosotros, y esa sed de Él con Daniela y con Rafa hace que ellos se acerquen hoy a misa, vayan, caminen y hagan de su rutina algo extraordinario como ir a Eucaristía. Creo que para muchos jóvenes es, y de pronto muchos que nos están escuchando, es raro decir voy a misa diario, y creo que eso hace de Dios, como que de esa sed que tiene Dios de cada uno de nosotros, de esa sed de decirles, oigan, yo estoy aquí para ustedes, y de realmente ser. Es que yo siempre digo que cuando uno entra a una parroquia y ve el Cristo con los brazos abiertos, no es Cristo como clavado en la cruz, sino son unos brazos abiertos de bienvenidos. Y creo que eso hace la sed de Dios, y la ha hecho en el matrimonio de ustedes. Como, oigan, yo tengo sed de ustedes, y sed de que se perdonen, y sed de que avancen, y sed de que ordenen la vida para poder dar vida, como sea que venga. Entonces, hablando desde el Dios del orden, desde el Dios de la verdad, desde el Dios del perdón, desde el Dios de la misericordia, creo que cerramos este bloque hablando de la importancia de vivir con un Dios de orden, no con un Dios acomodado a nuestra manera, no con una fe acomodada a como la queremos como jóvenes plantear en nuestra vida, sino realmente a vivir desde el orden, desde la fe, desde el amor, desde el perdón, desde lo que realmente es la fe, desde lo que nosotros hoy, en lo que hoy creemos, en lo que hoy Rafa hace 3-4 años, porque no lo tenemos tan claro, se confirma, y que nosotros en cada uno de los programas de aquí de En Casa confirmamos que Dios se vale del orden, se vale de la misericordia, se vale del perdón, se vale de las abuelas, porque comentábamos aquí por interno con Dani que siempre los abuelos salen a relucir en este programa, y se vale de situaciones difíciles que nosotros desde hoy, Saris decía, como no, como hacen, pero sabemos que es que ni siquiera ustedes lo entienden, es Dios. Un Dios hace todo, y Dios se vale de la situación que cada uno viva, de las incoherencias en las que uno caiga, para volvernos a llamar al camino, a decir, oigan, aquí estoy, y aquí estoy para ustedes. Ustedes hoy son dos, a nosotras nos sostienen los que nos sostienen, pero
3: van a ser dos en un futuro, si van a,
1: amén, hermana.
2: Amén, hermana. pero hoy nos sostenemos nosotros, nos sostenemos los que estamos sentados en esta mesa, y creo que también hemos sido sostén el uno para el otro, incluso incluyo aquí a Tania, porque Tania también, en que nos escucha los cuentos y nos escucha todo el programa, también se siente sostenida por los que estamos acá y por los invitados que vienen.
1: Bueno, Rafa y Dani, de verdad, gracias por abrir su corazón, por hacernos reír, por también hacernos llorar, por darle esperanza a Saris en el amor, por hacer que Saris de verdad se sueñe un matrimonio santo como el que ustedes tienen. Desde el fondo de mi corazón les digo, son ejemplo y son papás de un bebé en el cielo espectacular. Son papás de muchos de nosotros, porque en Chocó me adoptaron como su hija boba, que hay que hacer, y yo sí, sí, lo que digan, y así fueron con todos, fueron los papás de 80 personas, 80 adultos irresponsables, y así ha sido su vida. Son una pareja increíble, de verdad, se los digo con todo mi corazón, o sea, se me están aguando los ojos y todo, porque los admiro un montón. Admiro su fe, su forma de ponerse de rodillas, de que Dani, con mucho dolor muchas veces, le decía, Dios, yo sigo sirviéndote y sigo acá. Y Rafa tratando de levantarla, tratando de estar ahí para ayudarla, y creo que esta es la definición más grande de lo que uno hace por amor, de todo lo que el amor sana en una pareja, sana en una relación, porque ustedes han sido fuente de sanación el uno para el otro. Les voy a pedir que den una frase para las personas que los están escuchando, no a todos sus fans que nos bombardearon hoy, sino a esas personas que no los conocen, para que los alienten a seguir creyendo en este sacramento.
4: Dale tú primero.
3: Bueno, gracias, amiga, te amo. yo siento que es una gran responsabilidad, de verdad. A veces no me creo que Dios me ponga en este matrimonio tan lindo, que uno dice, porque uno no merece tanto. Pero siento que tampoco hice nada en especial para merecer algo o para merecer a Rafael como hombre de mi vida. Simplemente aliento al matrimonio es porque no hay un hombre perfecto ni una mujer perfecta, no existe, no la busquemos, sino sepamos recibir lo que Dios nos entrega como regalo, y sepámoslo ver. Y para uno poder ver a Dios es necesario estar cerca de Él. Entonces mi invitación es, no tengan miedo a construir una relación cercana con Dios, que esa relación cercana de amigos, o sea, de hablar con Dios, de, como dice Dani, tomar un café con Jesús, lo que sea, eso es lo que nos va a llevar a realmente escuchar a ese Dios cuando dice, este es el hombre para ti, esta es la mujer para ti. No es perfecto, todos somos imperfectos, pero desde que tengan a Dios en su corazón, seguramente esa persona que va a llegar también va a tener a Dios en su corazón, y ahí es donde el matrimonio cobra todo el sentido, vale toda la pena. No tengan miedo de casarse, para aquellos que viven en una unión libre. Para mí es totalmente, hace la diferencia la bendición de Dios y tener a Dios en medio. Entonces no le tengan miedo al sacramento, o sea, realmente un matrimonio sostenido en fe y sostenido en Dios es un matrimonio que puede con todo, que de verdad uno se siente invencible, pero es no por uno, no humanamente, sino digo, si Dios está conmigo hasta la muerte, como Él nos invita en el sacramento cuando hacemos la promesa en el altar. Entonces es eso, tengan una relación cercana con Dios y no le tengan miedo al matrimonio, que Dios en medio siempre va a hacer todo.
4: Bueno, y o sea, ojalá les pueda expresar todo lo que siento porque son muchas cosas. Lo primero que yo les quiero decir es que el matrimonio es un regalo tan hermoso, tan divino. Tú compartir, amanecer siempre con la misma persona, construir una relación, tener una confianza con la persona a tal punto que conoce todas tus heridas, todas tus falencias, y construirlo con Dios al lado, es de verdad una bendición que yo le deseo a todo el mundo. A todo el mundo, ojalá. Se me parte la voz de...
3: Yo lo amo.
4: De decir eso, porque ojalá toda la gente dejara ver el matrimonio como porque yo estoy en una campaña que detesto que la gente diga como, ay, le amarraron el lazo, ay, le llegó la fiscalía. ¿Cuál fiscalía, hermano? O sea, es lo más hermoso que tu mujer llegue y esté contigo, es la cosa más hermosa que te puede pasar en la vida. Y estar con Dios es lo mejor que te puede pasar en la vida. Es hermoso sentir esa persona a tu lado, construir una vida a tu lado. Entonces, eso, pues sí se lo quisiera decir a todo el mundo, que ojalá Diosito tenga en su camino que cada persona pueda construir un hogar hermoso con una persona hermosa a su lado y que tenga la bendición de estar con él y construir esa vida juntos. Y que no le tengan miedo, porque muchas veces uno por miedo deja de actuar, muchas veces uno por miedo deja de decir las cosas, muchas veces por miedo uno deja de amar. Y ese es un gran error que nosotros estamos cometiendo ahorita en esta actualidad, dejar de amar. Uno debería desbordarse de amor con todo el mundo, debería desbordarle a que tu amigo le vaya bien, debería desbordar que a la persona que tú acabas de ver le sale un buen negocio. O sea, deberíamos desbordar de amor por todo y por todas. Entonces, es amar sin condición. Muchas veces a nosotros nos dicen que actualmente en las relaciones que el que menos ama es el que menos pierde. ¿Y qué error ha sido eso? Porque es que cuando tú eres vulnerable y te entregas completamente a otra persona, puedes dejar salir muchas cosas que a ti te hieren y crecer muchísimo más. Entonces, ojalá amen mucho más, sean más vulnerables y permitan que Dios desborde de amor su corazón para poder llegarles a muchos y amar a mucha gente así como Él lo ha hecho con nosotros.
1: Gracias a ustedes por estas lágrimas que de verdad sanan nuestro corazón. A Tania, gracias por escuchar nuestras historias, por llorar con nosotros, por reír, por hacer comentarios allá donde nadie la ve, pero ella se sorprende más que todos. Cami, Saris, nuevamente un gusto poder compartir esta mesa de trabajo con ustedes. Amo que estemos las tres, de verdad, a las dos las amo y quiero que siempre estén, que no falten. 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Recuerden que estamos en el programa...
2: En casa.
1: Camila.
2: En casa.
1: Rafa y Dani.
4: En casa.
3: En casa.
1: Muy bien. Quédense en casa.

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0: ¿Qué tal, amigos de La Octava? Bienvenidos una vez más a esto que se llama La Octava, porque crear toma su tiempo. Un abrazo muy grande. Hoy iniciamos súper rumberos. Hoy iniciamos con lo que nos gusta en la costa caribe, con lo que bailamos en nuestras navidades. Hoy iniciamos con cumbia, pero vamos a saludar. Y hoy voy a saludar desde el sur del continente y después me voy a subir y ya verán por qué. Vamos a saludar primero a nuestros amigos de Radio Fe Latina en Buenos Aires. Un abrazo muy grande para todos ustedes. Aquí en Bogotá, en los 107.9 Radio Minuto de Dios y también en Radio Mariana. Un abrazo para todos nuestros amigos de Minuto de Dios y Radio Mariana. En Yopal, Casanare, nos hablamos y nos escuchamos allí en 77, la emisora de la diócesis de Yopal. Subimos en Venezuela con nuestros amigos de Radio Queiroz en Punto Fijo, Venezuela. A Guatemala subimos en el norte, allá en Radio Veritas, y por supuesto a nuestros amigos de San Francisco de Asís, Radio y Televisión en el norte de Carolina. Y por supuesto los que están conectados a través de Facebook y YouTube en @laoctavamd. Y bueno, ya la sorpresa tiene que darse. Hoy estamos con unos amigos que han tendido un puente gigante desde Argentina, desde el pleno centro de Argentina hasta las costas de nuestro Caribe colombiano. Ellos son Toco para Dios de Argentina, precisamente allá en Córdoba, en el centro. Sabri, buenas tardes, buenas noches, como nos estén viendo en nuestras emisoras. Qué alegría tenerlos finalmente aquí en los micrófonos de La Octava.
1: Bueno, hola, hola, hola para vos, hola para todos los, a los que les esté llegando esta emisión. Hola a todos, es una alegría y un placer enorme para mí poder estar representando a Toco para Dios y compartirles un poquito nuestra historia.
0: Oye, Sabri, qué nota, en serio, escuchar la cumbia allá en Argentina, porque además la cumbia es latinoamericana. Ese cuento de que la cumbia es solo colombiana, no, eso hace mucho rato dejó de ser colombiana para ser latinoamericana. Qué bonito escuchar esta canción con la que arrancamos, que nos invita a misionar, que nos invita a lanzarnos a evangelizar. ¿Cómo hacen que suene tan bacano, que suene tan cumbiambero, que toda la gente se solle esta canción? Porque además el video es toda la gente sollada.
1: Sí, bueno, así como es, bueno. Y hay un montón de ramas de la cumbia también. La cumbia colombiana no la podemos, o sea, es de ahí y es súper archi mega identificable. Lo que tiene Toco para Dios en su cumbia es bastante identidad, pero que costó llegar a la identidad que tiene, por ejemplo, Alma Misionera que escuchamos recién. Ha sido todo un caminito para poder llegar a la identidad de la cumbia de Toco para Dios. Nos nutrimos de un montón de música, de un montón de lados, para llegar a lo que a cómo hoy suena Toco para Dios, que suena a Toco para Dios. Pero nos agarramos, sobre todo al principio, de un montón de sonidos que, bueno, que como somos muchos participantes, cada uno tiene su historia con los sonidos que le han atravesado, ¿no? Algunos más cuarteteros, otros más cumbieros, otros más rock nacional, otros. Entonces, con cada uno, con nuestro aspecto particular, le hemos dado una notita de color, hasta que Toco para Dios suene como suena hoy por hoy, que bueno, lleva un poco de cumbia. Cumbia, te diría, es una cumbia, lo que acá le decimos cheta, cumbia cheta, acá en Uruguay, es como más. Es muy diferente a la cumbia colombiana, a la cual admiro y me fascina, pero tiene bastante nuestra notita ahí.
0: Ven, esta cumbia no es muy similar a la villera, pero no es tan, claro, villera.
1: Claro. Viene como prendida ahí de la cumbia villera, tiene como notitas de eso, y a su vez salió en los años en donde estaba muy de moda, acá los latinoamericanos nos vamos a dar cuenta, los latinoamericanos como si usted no lo fuera, che, pero como más al sur, Uruguay, Argentina, había banditas que salieron, que estuvieron muy en auge en esos años, 2017, 2018, 2016, Mara, Marrón, Bay, eran bandas de una cumbia más de este estilo, quizá, toco para vos, y que quizá estuvimos como inspirándonos y abrazando ese sonido, el cual después, con el tiempo, con los ensayos, con lo que cada uno le fue aportando, fue encontrando más identidad, ¿no?
0: Bueno, cuéntame, Sabri, ¿cómo nace la experiencia de Toco para Dios? ¿De dónde nace juntar a estos músicos, a estos inspirados en la cumbia, inspirados en la música, a tocarle para Dios y empezar a mover? Porque lo que vemos en los videos es a muchos jóvenes cantando estas canciones que quizás nosotras interpretamos de otra manera, pero que mueven demasiado emociones y también lo animan a uno mucho.
1: Sí, yo creo que principalmente surge de haber visto una necesidad, de haber estado atento, de haber tenido el corazón atento ante una necesidad que, bueno, donde surge primeramente es en Raimundo, que es nuestro compañero y amigo pionero en armar la banda, Raimundo Peñafort, que bueno, que en un encuentro, en un retiro de jóvenes, como muchas veces y muchos de los jóvenes sucede que participan, hacía falta un momento de distracción, el momento de relax, de descontracturar, y apareció la música del mundo como la única opción para hacerlo, ¿no? Como para bailar, para divertirse. Entonces desde ahí es como que salió un poquito o pensó esta incoherencia entre haber estado todo el día en la presencia de Dios, haber estado misionando, haber estado en el encuentro con otros, en el encuentro con la palabra, y para que a la noche, justo antes de descansar y el momento de relax, de diversión, justo nuestro pensamiento y nuestra alma se conecten con otra letra, como con otra cosa. Entonces desde ahí surge este llamado, que ha sido un llamado claramente del señor Raimundo, de juntar otros pibes y pibas que tengan ganas de hacer algo diferente, y así fue que nace Toco por Dios con otras personas, porque en ese momento, 2017, yo no estaba. Estaba Mili, estaba Facu, bueno, Ray, Maxi, que es el otro cantante, y el grupito estaba diferente, y así un poco nace Toco para Dios, como iniciativa y como necesidad un poco de Dios también en los momentos de diversión, en los momentos de descontracturar, en los momentos de relax y de diversión, sobre todo de diversión.
0: Pero también hay música de Toco para Dios que nos lleva a esa intimidad. También hay canciones que nos llevan a esa intimidad.
1: Lo que en general no, tenemos una sorpresa respecto a eso, pero en general no, pero en los shows que hacemos en vivo, o sea, digo, subido en las plataformas, en Spotify o en YouTube, no hay canciones más melódicas. Pero en los shows siempre tenemos momentos de oración y momentos de un poquito de introspección y sobre todo de entrega, ¿no? Y en eso en los shows pasa mucho que antes de alguna canción en particular, o le pedimos o le rezamos a María, antes de una canción en particular hacemos una oración para volver a conectar con el amor de Dios. Y en esos momentos sí hay un ratito de oración y un ratito de la canción que nos acompaña a rezar, que es más tranquila, más melódica, más más hablada, quizás. Eso
0: cuéntanos.
1: Está bueno porque se da en el show en vivo.
0: No, pues ya estoy inspirado, ya estoy antojado para irme a Buenos Aires y salir de ahí para Córdoba, que eso era lo que te iba a preguntar, ¿no? Ustedes nacen en Córdoba, pero sé que la experiencia del señor es diversa de acuerdo a donde vengan. Cuéntanos esa historia, tú de dónde eres, dónde estás, ¿cómo llegaste a estos caminos del Señor y cómo llegas de paso a Toco para Dios?
1: Somos de la mayoría de Río Cuarto, Córdoba. Hay algunos hoy por hoy viviendo en Córdoba, pero la mayoría somos de Río Cuarto o de la zona. Yo soy de Alejandro Roca, un pueblito que está a 80 kilómetros de Río Cuarto. Estoy a una horita de viaje. Y yo crecí acá en mi Alejandro amado, en la parroquia Nuestra Señora de la Asunción. Ahí crecí yo, creció mi hermana. En la fe crecimos con nuestro sacerdote que se fue hace poquito del pueblo, lo trasladaron. Crecimos con el padre Claudio aprendiendo a tocar guitarra para poder tocar los sábados o los domingos en las misas, que hacía falta gente para tocar. Y pasé muchísimos años de mi vida. Yo tengo 28, pero desde los 12, 11, que estamos con mi familia, ¿no? Gracias a la transmisión de la fe de mis papás. Desde los 11, 12, empecé a estar en la parroquia, primero cantando y ya después aprendiendo guitarra para tocar. Y ahí tengo mis grandes referentes de la fe, ¿no? Esa gente que uno se va cruzando en el camino y que te va apuntalando sobre esas cuestiones. Hicimos, por mucho tiempo hicimos adoración eucarística, porque tenemos adoración perpetua acá en Alejandro. Entonces, una vez por semana nos juntábamos, era una adoración exclusivamente de jóvenes que la hacíamos con cantos. Entonces, había uno o dos que tocábamos la guitarra y todos cantábamos. Eso fue en el año 2014, 2015, que se estuvo extendiendo por el pueblo y llegábamos a ser más de 100 jóvenes en el Santísimo, en adoración con cantos. Y esas son experiencias hermosas que marcan a fuego también la vida de fe de uno, ¿no? Y así comencé, siempre con la música en la parroquia. En eso me voy a estudiar a Río Cuarto. Río Cuarto tiene la casa de estudios que la Universidad Nacional de Río Cuarto. Ahí me voy a estudiar para ser maestra jardinera. Soy maestra jardinera, soy licenciada en educación inicial. Así que cuando me voy a estudiar, empiezo a conocer a los chicos por un movimiento. ¿Qué manera de haber cosas entretejidas en esta historia? Por un movimiento que se llama Hogares Nuevos, se extiende por todo el mundo, yo no sé si ahí lo conocerán. Hogares Nuevos es un movimiento de familias. Y entonces, por ese movimiento, conocí a alguno de los chicos, y en eso, 2018 o 2019, me parece, por ahí, en esos años, me llama Raimundo diciéndome si conocía Toco para Dios. Yo sí conocía Toco para Dios y dije, no puede ser. Yo era una fan. Sí, era una fan. Y yo me acuerdo que estaba saliendo de una clase, me llama Raimundo y me dice, Sabri, dice, nosotros, bueno, estamos en Toco para Dios y bueno, la cantante no va a poder hacer este viaje. Era solo un viaje en particular a Buenos Aires, una fecha particular. Me decía, no podemos, o sea, te invitamos solo para una fecha, no es para que te quedes, pero si vos estás dispuesta, viste, todo muy así como precavido, que no me ilusione, porque era solo una vez, y acá me ven, 2025 en Toco para Dios. Pero así llega la invitación, solo para reemplazar a Mili, que en ese momento se le complicaba viajar. Yo, por supuesto, dije, me lancé como si fuera una pileta climatizada. Dije, venga.
0: En plancha. Bueno, ¿y cómo nos fue en esa invitación, en esa primera invitación? ¿Y qué motivó a Raimundo, qué motivó al resto de Toco para Dios para decirte, oye, esto suena interesante contigo? ¿Cómo fue? Cuéntanos cómo fue esa relación.
1: Bueno, en 2018 pasa este evento, viajamos a Buenos Aires, todo estuvo espectacular. Yo unos nervios, porque digo, ay, no me sé las letras, no me sé cómo, los bailes, los cortes, ay, Dios, y con re poquitos ensayos, pero muy, muy entusiasmada, muy entusiasmada. Yo todo lo que no me acordaba que era tipo más técnico, yo le ponía voluntad, energía, porque...
0: No, tú querías estar ahí.
1: Sí, me encantaba, me encantó. Y en primer lugar, después de esa fecha, sucede que, bueno, yo sabía que era solo en ese momento por esa fecha, entonces vuelvo relajadita, no pretendiendo nada porque sabía cómo era, con muy buena relación con los chicos, en ese momento, con todos. Hermosos seres humanos, hermosa calidad de gente. Entonces me quedé súper, súper bien con ellos. Después pasaron un par de años en el medio después de eso, quedaron grupos de WhatsApp y eso, pero se fue como relajando mi participación, yo ya no hacía tanta falta. Y en 2022 vuelvo a reencontrarme con ellos solo para un asado, y hacer música y karaoke y tomar un fernecito, solamente para ese era el objetivo. Y resulta que de nuevo la chica que estaba se le complica para viajar. El evento que tenían en esa vez, que era en Santa Fe, en otra provincia, digamos, y no podía viajar, por lo que yo después de ese asado quedó invitada a una nueva tocada, a un nuevo show, y desde el 2022 no me bajé más. Desde ahí no me bajé más.
0: Bueno, vamos a ir a nuestro primer corte, nos vamos a ir con una canción que, si bien es cierto, no es de Toco para Dios, sí tiene una versión muy propia, muy del corazón de Toco para Dios. Cuéntanos de esta canción, vamos a este corte, nos vas a decir, nos vas a presentar la canción y nos vas a contar un poquito la historia para contarla bien profundo en el segundo corte. ¿Con qué nos vamos a ir a este corte?
1: Bueno, nos vamos a ir con Huracán, que es una canción bellísima y una oración bellísima también del grupo Hakuna, España. Y como nosotros tenemos hormigas en todo el cuerpo, dijimos, la vamos a agarrar porque está sonando por todos lados y le vamos a meter lo más identitario que puede tener un cordobés, que es el cuarteto. Así que le metimos Cuarteto Huracán y salió de esta oración bellísima. Esta versión muy humildemente para todos los cuarteteros que quieran rezar con una canción, Huracán.
0: Seguimos conectados con la octava, porque crear toma su tiempo. Ya nos vemos porque hay más cosas aquí en esta entrevista con nuestros amigos y con Sabri de Toco para Dios.

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8: Seguimos aquí conectados a la octava, porque crear toma su tiempo. Un abrazo a Argentina, allí en Buenos Aires. Para todos los que nos están escuchando en Buenos Aires, aquí están nuestros amigos de Toco para Dios, Radio Minuto de Dios, emisora Mariana. También a nuestros amigos de 77 en Guatemala, a Radio Veritas, a nuestros amigos de Venezuela en Punto Fijo en Radio Kairos.

0: Nace esa inspiración para tocar este huracán en cuarteto.
1: Y en realidad nos gusta escuchar, nos pasa siempre que nos gusta escuchar las canciones que suenan y que notamos que tienen mucha relevancia, sobre todo en los jóvenes, que ayudan también a rezar o que están simplemente más escuchadas. E intentamos ponerle nuestra identidad, que es la cumbia y últimamente barra cuarteto. Entonces con Huracán nos pasó que sentíamos que la teníamos que hacer. Tenemos que hacer Huracán, tenemos que hacer Huracán. La gente la escucha mucho, los jóvenes la escuchan mucho, lo piden. Y lo que hicimos fue probar, justamente, probar. Bueno, probemos en cumbia, ¿cómo queda? Y a ver, apurar un poquito el pulso. Pa, pa, pa, pa, pa. Y salió ese cuarteto. Y dijimos, tiene ese cuarteto, tiene ese cuarteto. Así que de esa manera quedó. Y de esa manera como que también vemos cómo, a qué le queda, qué vestido le queda mejor a la
0: A
1: canción,
0: la canción.
1: digamos.
0: Bueno, Sabri, cuéntanos dónde empiezan a ser esa necesidad ya de empezar a estructurar a Toco para Dios, de empezar a construir cosas ya para publicar en redes, empezar a construir. Porque es un movimiento, o sea, ahorita en la música, en el arte católico, tenemos que contar con las redes. Incluso el Papa Francisco, el Papa León nos han insistido que las redes tenemos que minarlas de contenido que nos lleve y que nos conduzca al Señor. ¿Cuándo empiezan a hacer en ustedes ese deseo? Porque desde hace mucho tiempo están creando cositas muy bonitas, muy profundas, pero ¿cuándo ya empiezan a hacerlo con más seriedad?
1: Bueno, como vos decís, desde siempre, desde los comienzos, tratamos de habitar las redes, sobre todo Instagram, y después se empezaron a gestar estos deseos de estar en las plataformas, sobre todo para que la gente lo pueda usar a lo que hacemos. Pero es cierto también que de un tiempo para acá hemos tratado de mejorarlo y eso ha sido, bueno, por gracia de Dios, que ha puesto almas re generosas en nuestro camino. Como la del compañero músico Maxi Largi y la productora María Estudios. Maxi fue el canal, el puente para conectarnos con esa productora y este productor, digamos, que es María Estudios y es como si fuera un Spotify católico, digamos. Apostaron por nosotros y nos ayudaron, nos estuvieron dando unas manos enormes para poder mejorar nuestro trabajo en redes, para poder hacerlo más estructurado, para que tenga un orden, una cronología, para que tenga un sentido, una estética que hablara de nosotros. Eso lo pudimos mejorar y pulir con ellos de su mano. Y también la grabación y bueno, edición de los últimos videos que tienen que ver justamente con Huracán, Hágase en mí, que Hágase en mí es una cumbia, y este nuevo lanzamiento fresquísimo, fresquísimo, fresquísimo,
0: Y
1: que
0: tenemos
1: pueden encontrar
0: novedades aquí en la octava.
1: sí, que pueden encontrar también en Spotify y en YouTube. Ha sido de la mano de María Estudios, ¿no? Que nos ha ayudado muchísimo confiando en nuestro trabajo, en lo que hacemos. Y así hemos podido mejorar, como vos decís, el trabajo en redes y la calidad del sonido y de los videos también, para YouTube sobre todo.
0: Qué bonito eso, porque finalmente lo que nos invitas, a lo que nos invitas hoy es que el arte también tiene que ser muy pulido en redes para que el mensaje llegue, para que nos llegue ese deseo de seguir conociendo al Señor. Quiero preguntarte algo antes de hablar del lanzamiento, porque esa es nuestra invitación mayor que vamos a hacer a nuestros oyentes. Quiero que me cuentes un poco del performance.

0: Porque en los videos aparecen muy cumbieros, me gusta muchísimo, pero además muy elegantes. Cuéntanos cómo llegan a eso, porque es súper llamativo también que todos uniformaditos, pero con una uniformidad muy agradable.
1: Bueno, esa es parte de la propuesta del RAI desde los inicios. La vestimenta es desde que arrancó. Él dijo, tenemos que hacerlo, pero tenemos que hacerlo bien. Y no es lo mismo todos vestidos como quisieran, que cada uno en su estilo, pero con los mismos colores e igual, o al menos el mismo estilo. Entonces, él fue el que le puso el blanco y negro y el moñito. Desde el comienzo, desde el arranque. En el principio, la única mujer que había al principio de la banda, que era Millie, ella por ahí estaba exenta de la vestimenta blanca y negra. Y cuando yo entré, yo dije, ¿por qué no? ¿Por qué no también? Y cuando ya entré, ya estaba Fati, José, ya había más mujeres arriba del escenario. Entonces dijimos, bueno, ¿por qué no? Y todas nos ponemos también de blanco y negro. Y eso también tiene que ver con el modo de presentación. No porque sea tocar para Dios, vamos a hacer así nomás, que no quiere decir dejar la sencillez. Pero, ¿por qué las cosas para Dios pueden ser más así nomás, más a medio pelo, más a medio, con menos esfuerzo? Si necesitamos que sea estético, necesitamos que sea lindo, necesitamos que sea agradable de escuchar, que sea prolijo, que sea bueno, además de bonito, de bailable, que sea bueno lo que hacemos, porque es para Dios, es para el mejor oyente que podemos tener. Entonces, siempre hay un trabajito ahí de hacerlo lo mejor que podamos. Lo mejor que podamos. Y en eso hemos ido trabajando en la vestimenta, en cómo nos subimos al escenario, por supuesto, qué es lo que hacemos arriba del escenario, pero también ha ido prolijando, si se quiere, o mejorando el trabajo que hacemos en equipo cuando tocamos. Que seamos prolijos para los cortes, que seamos prolijos para rezar en el medio, que seamos buenos realmente en lo que queremos ofrecer, porque no deja de ser un servicio, ¿no? Nosotros lo ofrecemos a la comunidad y a los que necesiten escucharlo, pero no porque sea para Dios vamos a dejar que sea a medias, al contrario, que sea estético, que sea bonito, que sea trabajado, que sea rezado, que sea con entereza, con decisión. Y sólido, ¿no? Que bueno, eso nos ha ido ayudando el tiempo también a hacernos más sólidos en lo que hacemos, en la identidad también de la cumbia que hacemos, en la identidad del show. Así que bueno, es todo un caminito.
0: Qué exhortación tan mental la que nos haces, Sabri, porque finalmente cuando hacemos arte, pues no solamente es el arte por el arte, sino también cómo nosotros lo manifestamos y lo expresamos. Bueno, ahora sí, vamos con las sorpresas, vamos con las novedades. Tenemos lanzamiento, o sea, estamos recién sacando un pan del horno que es supremamente agradable. O sea, ya me huele a novedad, ya me huele a rumba, ya me huele a que vamos a seguir escuchando a Toco para Dios para rato.
1: Y
0: Cuéntanos
1: déjame
0: qué nos
1: decirte que
0: trae.
1: la primicia,
0: Es
1: primicia,
0: una primicia, o sea, aquí solamente la octava tiene esta nota para todos ustedes, mis oyentes. Cuéntanos, ¿qué
1: bueno,
0: acabamos de lanzar? Porque esto fue hace un par de días.
1: no más, no más, no más el 31 salió. Ay, es un bebito para nosotros, es un bebé, porque la letra es de la banda, de Fati y de Ray, que son el equipo que conforman el equipo de composición de la banda. Y la música dio vueltas, la quisimos llevar a la cumbia, la quisimos llevar al cuarteto, la quisimos acelerar, la quisimos hacer bailable. y hubo muchos signos de que no, de que tenía que quedar como nació, que es más una canción más, mucho más para rezar, para volver a Dios, para pasar por nuestra historia. Sobre todo eso, ¿no? Para pasar por nuestra historia, esos momentos en donde se han hecho muy evidentes el paso de Dios por nuestra vida. Entonces, por nuestra historia. Entonces, para nosotros, para mí es un placer enorme cantarla. La venimos cantando en algunos eventitos en vivo. Venimos como cantando el estribillo y es increíble cómo la segunda vez, el bis, ya la gente canta el estribillo. Me parece que es sumamente hermosa para que cada uno la haga propia, ¿no? Y nos ayude a volver a mirar el paso de Dios por nuestra vida. Así que estamos muy felices, muy contentos. Yo ya quería que esto se lance desde principio de año, que tenemos grabados los videos. La verdad es esa, tenemos grabados los videos, solo faltaba la grabación de la voz. Y la edición de todo junto, pero bueno, cada una ha ido con su ritmo, primero Huracán, luego Hágase en Mí, que pueden ir a todas las plataformas a escucharlo, y este último bebé tan, tan íntimo y tan nuestro, para todo el que desee escuchar un toco para Dios más rezado, diría yo, más, esta es la oración de toco para Dios.
0: Sabri, cuéntanos de qué nos habla esta canción y danos ya la noticia, la bomba, cómo se llama esta canción y cuéntanos de qué nos habla esta canción.
1: Bueno, este es Inquebrantable, así es el nombre de la canción y así es el amor de Dios, Inquebrantable. Me emociona porque es demasiado nuestro. A mí la banda me genera muchísimo orgullo. Ya te digo, soy una fan. Era una fan y sigo siendo una fan estando dentro. Sobre todo por la calidad humana de mis amigos, ¿no? Que lo digo a mucha honra. Inquebrantable habla de que así es el amor de Dios. Y que un montón de veces nos va a pasar que parece que no, que parece que no está, que parece que estamos ahí medio perdidos, que necesitamos una consolación. Y solo hace falta sensibilizar un poquitito el corazón y los sentidos para darnos cuenta que siempre estuvo ahí y que su amor es inquebrantable y que atraviesa toda nuestra historia y no nos podemos hacer los dormidos con eso. Entonces le canta un poquito a eso, ¿no? A un volver a Dios, volver a su amor, que nunca nos abandona, que nunca nos deja solos. Somos nosotros los que quizás estamos como mirando para otro lado. Y solo nos queda aflojar, aceptar que somos pecadores, que somos humanos. Aceptar que Él ya sabe que somos pecadores y que somos humanos. Y que perdona nuestras miserias desde antes, que nosotros nos arrepintamos, pero es un poquito a eso, ¿no? Un volver, un recordar el paso de Dios por mi vida y las maravillas que ha dejado, y que ha hecho y que hace.
0: Sabri, cuéntanos, aparte de este lanzamiento, ¿dónde vamos a poder escucharlos? ¿Dónde vamos a poder verlos? ¿Dónde vamos a poder seguirlos para poder escuchar su música y gozárnosla, pero también con este inquebrantable rendirnos en esa oración a la que nos invita?
1: Bueno, nos pueden escuchar en todas las plataformas, en YouTube, en Spotify, nos pueden encontrar en las redes sociales como Toco para Dios, en Instagram, @tocoparadios, ahí estamos. Y ahí particularmente van a ver cómo sigue la girita. Ahora el domingo 3, tocamos en Buenos Aires, en Quilmes, si no me equivoco. Después el 16 de agosto andamos por Tucumán en un evento bastante grande que va a estar re lindo. Después tenemos fechas confirmadas para Córdoba, para... Ahí ya no me voy a acordar porque no la tengo a mano, pero... Hay fechitas confirmadas por creo que por La Rioja y por San Luis, que son provincias de acá de Argentina, pero vamos a estar andando, así que pueden ingresar a @tocoparadios y ahí está toda la datita necesaria para que lo puedan chusmear, y también está el medio de contacto, que es para contrataciones, es exclusivamente el mail. Si bien recibimos un montón de mensajitos lindos en Instagram y quiero que vengan, nosotros respondemos al mail, parte del equipo se dedica a responder el mail, para coordinar los eventos. Nosotros no hacemos los eventos, sino que nos invitan y ahí coordinamos a dónde tenemos que viajar, si todos podemos. Somos 10 personas para ponerse de acuerdo. Generalmente no cuesta tanto, por gracia de Dios únicamente, pero hay que ponerse de acuerdo. Y como todos trabajamos, todos tenemos nuestra vida laboral por fuera de la banda, hay veterinarios, hay geólogos, hay profesoras, hay de todo, ingenieros. Entonces cada uno en su vida diaria tiene su laburo. Y coordinamos fechas para viajar los fines de semana. Entonces, para contrataciones, al mail, y ahí empieza la coordinación para viajar.
0: Entonces, ya lo saben, para los que quieren entrar en rumbados a un retiro, o los que quieran estar en contemplación con Inquebrantable, pues conéctense con Toco para Dios y quien quita que pronto puedan estar aquí en Colombia haciendo cumbia en la tierra de la otra cumbia.
1: ¡Ay, nos encantaría! Soñamos con poder visitar, poder ir a un montón de lugares. A veces se complica un poco, pero la verdad es que no lo dejamos de soñar, y sería una enorme bendición poder hacerlo. Así que confiamos en Dios, en que nos va a llevar a donde Él quiera, como dice la canción. Llévame donde los hombres necesiten.
0: Bueno, y este es un mensaje para todos nuestros amigos en Argentina, allí en Buenos Aires, particularmente en Radio Fe Latina, para que escuchen, para que los contacten, para que los sigan teniendo muy presentes para sus eventos, para los encuentros, para los retiros. Estos hermanos tienen música que nos llevan a disfrutar del Señor, pero también a entrar en relación con ese Padre que nos habla, que nos consuela, que nos anima. Sabri, no sabes, de verdad, la alegría de esta entrevista, de tenerlos aquí en los micrófonos de La Octava. Cuenta con nosotros, cuenta con estos micrófonos, cuenta con nuestras redes, para seguirlos dando a conocer, porque el impacto de la música en los jóvenes que ustedes están haciendo está llevando muchas almas jóvenes al corazón de Dios, y están haciendo lío, que eso es lo más importante.
1: Bueno, entonces, a raíz de que están haciendo lío, ahora que decís, son partes que me olvido, pero a raíz del están haciendo lío, que hagan lío, a partir de ahí también a Raimundo se le... que dijo, vamos a hacer lío, y no lo quiero dejar pasar porque, bueno, como cerrando ya, Rafa, para mí ha sido un placer enorme, no solo compartir esto, sino que me transmitís muchísima alegría con tu sonrisa y muchísima calidez, así que muy cómoda por la nota y todo, así que te agradezco el espacio, te agradezco que nos hayas contactado para darnos a conocer, y a nosotros nos ayuda muchísimo. Y por otra parte, algo que nos gusta decir siempre en todos los lugares donde vamos es que no dejen de soñar. Si hay jóvenes escuchando ahí, o no tan jóvenes, no importa, no dejen de soñar. A Raimundo se le despertó el deseo en el corazón de hacer una banda de cumbia católica. Era algo rarísimo, no sabía si alguien le iba a dar bola con eso, y pasan cosas hermosas. Nosotros hemos viajado, hemos conocido muchísimas provincias del país, hemos tenido también invitaciones afuera del país, hemos conocido rostros, manos, corazones que están trabajando muchísimo por la contención de los jóvenes y de las infancias, para que encuentren el camino de la fe, que sabemos es la verdad y la vida plena y la vida en abundancia. Así que contagiar alegría, contagiar entusiasmo, contagiar ganas para que podamos soñar y que esas cosas que el Señor pone en el corazón no son en vano, tienen una misión. El Señor no me hace desear cosas imposibles, decía Santa Teresa. Y si hay algo adentro que te está diciendo, quiero participar de la parroquia, quiero cantar, quiero tocar, apoyémonos en la comunidad, que es lo que nosotros hicimos, que ahí están nuestros hermanos de fe y que nos pueden ayudar. Así que estoy muy contenta, muy feliz de poder proclamar el nombre de Dios a través de estos espacios que para nosotros son hermosos y nos sirven un montón también.
0: Bueno, y para todos nuestros amigos de La Octava, síganlos, escúchenlos, y aquí están las puertas de La Octava, estarán abiertas, y yo personalmente, cuando vaya a Argentina, allá estaré en Córdoba para escucharlos y para hacerles una nota en vivo para que podamos traerlos aquí a Colombia.
1: Eso seguramente termine en asado y karaoke.
0: Bueno, amigos, eso fue todo por hoy aquí en La Octava. Gracias, Sabri, por estar aquí con nosotros. Gracias, extiéndele este abrazo, este saludo a toda la banda, y que aquí los esperamos, que los queremos mucho y que aquí los esperamos.
1: Muchísimas gracias por el espacio. Un saludo a todos los que en este momento estén escuchando. Recen por nosotros, recen por Toco para Dios, y nos encontramos en la música y en Dios, como siempre decimos.

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5: 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En la emisora Minuto de Dios son las...
6: En la emisora Minuto de Dios son la 1 de la tarde con 58 minutos. 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

0: Hola a todos, mi nombre es Viviana Reyes, asesora pedagógica de la Dirección de Innovación y Sistemas de Aprendizaje de la Corporación Educativa Minuto de Dios. Les damos la bienvenida a una nueva emisión de Innovemos de Voz a Voz, un espacio creado para dialogar, reflexionar y construir juntos una educación que transforme vidas.
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0: Bienvenidos a este nuevo espacio, un momento para hacer una pausa, escucharnos y conversar sobre aquello que muchas veces dejamos en un segundo plano, nuestro mundo interior. Hoy hablaremos de espiritualidad para jóvenes y adultos, pero desde una mirada abierta, cercana y respetuosa, que no parte necesariamente de una religión. Hablaremos de la espiritualidad como esa posibilidad de preguntarnos quiénes somos, qué sentido tiene lo que hacemos y qué nos ayuda a encontrar calma en medio de las exigencias de nuestra vida cotidiana. Conversaremos sobre el significado de la vida, el manejo de nuestras emociones, las conexiones interiores, el propósito personal y la diversidad de creencias y formas de comprender el mundo, porque no existe una única forma de buscar respuestas, encontrar tranquilidad o construir sentido. Bienvenidos.
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0: Así que los invitamos a detenernos por un momento, respirar y abrir un poco de espacio para aquellas preguntas que también nos ayudan a crecer. ¿Qué le da sentido a mi vida? ¿Cómo estoy viviendo mis emociones? ¿Qué necesito para sentirme en calma? ¿Qué valores quiero que orienten mi camino? Estas son unas respuestas que nosotros no nos hacemos día a día, pero con la realidad del país, del mundo, es momento que tomemos una pausa y que de verdad le podamos dar sentido desde nuestras vivencias. Si lo que tenemos, si las personas que tenemos cerca son el sentido de nuestra vida o qué nos hace falta para sentirnos plenos en ciertas circunstancias. Nosotros siempre valoramos las personas, las cosas en el momento que las tenemos, pero nos estamos dando cuenta que las oportunidades que nos está dando la vida va más allá de vivir el momento, de vivir el instante, y es momento que de verdad nos tomemos en serio lo que está viviendo, y es una invitación para mirar hacia adentro sin prejuicios y con cierta curiosidad hacia nuestra propia vida y las personas que tenemos cerca. Comencemos este encuentro para hablar de espiritualidad, propósito y sentido desde lo humano, desde esas experiencias y desde aquello que nos conecta con nosotros mismos y con los demás.
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0: El día de hoy, estudiantes, docentes y comunidad educativa de los colegios de Ibagué, Ciudad Verde y Santa Marta nos cuenta cómo viven la espiritualidad desde sus territorios.
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2: Vivimos en un mundo donde todo sucede muy rápido. Las redes sociales, las tareas, las preocupaciones y las opiniones de los demás ocupan gran parte de nuestro tiempo. En medio de este ritmo acelerado, muchas veces olvidamos detenernos para preguntarnos quiénes somos, qué sentimos y qué sentido queremos darle a nuestra vida. En nuestro Colegio Diocesano San José, entendemos que la educación va mucho más allá de enseñar contenidos académicos. Creemos que formar personas también significa ayudar a cada estudiante a descubrir sus talentos, fortalecer sus valores y construir un proyecto de vida con propósito. Por eso, la espiritualidad hace parte de nuestra vida escolar y se vive cada día en las pequeñas acciones que realizamos. También se fortalecen los espacios de reflexión, los momentos de oración para quienes profesan la fe y en las oportunidades que tenemos para servir a los demás y crecer como comunidad. Cada clase, cada actividad y cada experiencia compartida nos recuerda que educar no es solo formar buenos estudiantes, sino también buenos seres humanos, personas capaces de manejar sus emociones, tomar decisiones responsables y construir relaciones basadas en el respeto, la solidaridad y el amor. Porque la verdadera espiritualidad no solo se aprende, se vive. Se refleja en la manera como tratamos a quienes nos rodean, en las decisiones que tomamos y en el compromiso que asumimos para construir un mundo más justo, más humano y más esperanzador. Ese es el camino que día a día procuramos recorrer juntos como comunidad educativa.
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3: Hola a todos y bienvenidos a nuestro podcast Conectando con Nosotros Mismos. En este episodio vamos a hablar de un tema que puede sonar un poco complicado, pero que realmente está presente en nuestra vida diaria, la espiritualidad en los jóvenes.
4: Sí, y antes de empezar hay que aclarar algo. Cuando hablamos de espiritualidad, no necesariamente estamos hablando de una religión. La espiritualidad también puede relacionarse con la manera en que nos conocemos, entendemos nuestras emociones y buscamos darle sentido a nuestras vidas.
5: Porque todos en algún momento nos hemos preguntado cosas como: ¿qué quiero hacer con mi vida? ¿Qué me hace feliz? ¿Por qué me siento de determinada manera? O incluso simplemente, ¿cómo puedo sentirme más tranquilo?
6: Y justamente de eso vamos a hablar hoy: la calma, el propósito, el manejo de las emociones, las conexiones interiores y la diversidad de creencias.
3: Empecemos por la calma. Ser joven no significa estar feliz todo el tiempo. Podemos sentir estrés, tristeza, enojo, miedo o preocupación, especialmente cuando tenemos problemas personales, tareas, exámenes o muchas cosas en la cabeza.
4: Y muchas veces intentamos ignorar estas emociones, decimos no pasa nada y seguimos con nuestras actividades, pero reconocer lo que sentimos puede ayudarnos a entender mejor lo que nos está pasando.
5: Además, existen diferentes formas de encontrar momentos de tranquilidad. Por ejemplo, podemos escuchar música, dibujar, practicar un deporte, salir a caminar, escribir lo que sentimos o simplemente alejarnos un rato del celular.
6: Exactamente, no existe una única manera de encontrar calma. Lo importante es encontrar actividades que nos permitan despejar la mente y volver a sentirnos conectados con nosotros mismos.
3: Y algo importante es que tomarse un descanso no significa ser flojo. A veces necesitamos parar un momento para poder continuar con más claridad.
4: Ahora hablemos del propósito. Esa palabra puede sonar enorme, como si tuviéramos que descubrir una gran misión para nuestra vida.
5: Pero realmente no tiene que ser así. El propósito puede estar relacionado con nuestras metas, nuestros sueños, las personas que queremos, las cosas que disfrutamos o aquello que queremos aportar a los demás.
6: Y tampoco tenemos que tener todo decidido desde jóvenes. Es completamente normal cambiar de opinión y descubrir nuevos intereses con el tiempo.
3: Por ejemplo, alguien puede pensar que quiere dedicarse a una profesión y después descubrir que le apasiona otra cosa. Eso no significa que haya fracasado, significa que está conociéndose.
4: También podemos encontrar sentido en cosas sencillas: pasar tiempo con nuestros amigos, ayudar a alguien, practicar un deporte, crear algo, aprender algo nuevo o alcanzar una meta que nos costó mucho.
5: En otras palabras, el sentido de nuestra vida no necesariamente aparece de repente. Muchas veces lo vamos construyendo con nuestras experiencias.
6: Y cuando nos conocemos mejor, también podemos tomar decisiones que estén más relacionadas con lo que realmente queremos y no solamente con lo que los demás esperan de nosotros.
3: Porque a veces conocemos muchísimo a nuestros amigos, sabemos qué les gusta, qué les molesta y qué quieren hacer, pero no nos preguntamos esas mismas cosas a nosotros mismos.
4: Podemos empezar con preguntas sencillas. ¿Qué cosas me hacen sentir bien? ¿Qué cosas me preocupan? ¿Qué valores considero importantes? ¿O qué quiero mejorar de mí como persona?
5: Conocernos no significa pensar que somos perfectos. También significa reconocer nuestros errores, aceptar que podemos mejorar y aprender de nuestras experiencias.
3: Finalmente, tenemos la diversidad de creencias. Cada persona puede tener una forma diferente de entender la vida y encontrar tranquilidad o sentido.
4: Algunas personas pueden tener creencias religiosas, mientras que otras pueden encontrar significado en la naturaleza, el arte, la ciencia, la música, sus relaciones o sus propios valores.
5: Y no tenemos que pensar exactamente igual que otra persona para respetarla.
6: De hecho, conocer diferentes formas de pensar puede ayudarnos a ser más tolerantes y a comprender que existen diferentes maneras de ver el mundo.
3: Entonces, después de hablar de todo esto, podemos entender que la espiritualidad para los jóvenes no tiene que ser algo lejano o complicado.
4: Puede comenzar con algo tan sencillo como detenernos unos minutos, respirar y preguntarnos cómo estamos realmente.
5: También puede significar descubrir poco a poco nuestras metas, entender nuestras emociones y encontrar aquellas cosas que hacen de nuestra vida tenga sentido.
6: Y sobre todo, recordar que cada persona tiene su propio camino y sus propias creencias, y que debemos aprender a respetar esas diferencias.
3: Así que no es necesario tener todas las respuestas.
4: A veces lo importante es comenzar a hacernos las preguntas.
5: Conocernos
6: escucharnos
3: y encontrar poco a poco aquello que nos hace sentir en paz y le da sentido a nuestra vida.
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6: Nos escuchamos en el próximo episodio.
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8: Hola, soy Salomé Peraza de 602.
9: Hola, soy Sara Expósito de 602 y venimos del Colegio Minuto de Dios Arboleda del Campestre.
8: Te invito a este espacio de reflexión, donde hablaremos sobre la espiritualidad en los jóvenes. Vivimos en un mundo lleno de responsabilidades, estudios y preocupaciones. En medio de todo eso, es normal preguntarnos, ¿quién soy? ¿Para qué estoy aquí? ¿Cuál es el sentido en mi vida? La espiritualidad nos ayuda a responder estas preguntas profundas.
10: Desde nuestra fe católica, creemos que Dios nos ama y tiene un proyecto para cada uno de nosotros. Aunque eso es verdad, descubrir ese propósito no significa que todo será sencillo y fácil, sino que podemos caminar con esperanza, sabiendo que nuestras decisiones, talentos y acciones pueden hacer cambiar el mundo entero y convertirlo en un lugar mucho mejor para la sociedad. Encontrar sentido también implica servir a los demás y reconocer en cada persona que merece respeto y amor.
8: Por otro lado, otro tema importante es el manejo de las emociones. Todos hemos experimentado en algún momento tristeza, estrés, frustración o miedo. La espiritualidad nos enseña que no debemos ignorar estos sentimientos, sino reconocernos, hablar de ellos y buscar ayuda cuando sea necesario. La oración, la confianza en Dios y el apoyo de nuestras comunidades pueden brindarnos fortaleza. Además, cuidar nuestra salud mental también es una forma de cuidar el regalo de la vida que Dios nos ha dado.
10: Las conexiones interiores son esenciales para crecer. Muchas veces vivimos con prisa y olvidamos escucharnos. Dedicar esos pequeños minuticos de tiempo libre al silencio, la reflexión, la oración o leer así sea un pasaje del Evangelio puede ayudarnos a descubrir qué necesitamos cambiar, y cuáles son nuestras fortalezas. Esa conexión con Dios y con nuestro interior nos permite actuar con mayor sinceridad y serenidad.
8: También vivimos en una sociedad multiversa, donde encontramos personas de distintas religiones, otras con diferentes formas de vivir la espiritualidad y algunas que no siguen ninguna religión. Como jóvenes católicos, creemos que el respeto, la escucha y el diálogo son fundamentales para poder compartir nuestra fe con alegría y convicción, pero también reconocer la dignidad de quienes piensan diferente. El respeto no significa renunciar a nuestras creencias, sino vivirlas con amor y coherencia.
10: Para concluir, la espiritualidad es una fuente de calma, propósito y sentido. Nos ayuda a descubrir el valor de nuestra vida, afrontar algunas emociones, fortalecer nuestra relación con Dios y construir relaciones respetuosas con todas las personas. Los invitamos a dedicar de cada día unos minutos para reflexionar, agradecer, orar y preguntarse cómo pueden ser mejores estudiantes, mejores amigos o mejores hijos. Recordemos las palabras de Jesús: yo he venido para que tengan vida en abundancia, que esa vida abundante inspire nuestras decisiones y nuestro camino. Gracias por escucharnos.
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0: Recordemos que dentro de nuestros colegios Minuto de Dios existe un equipo de pastoral que nos puede ayudar en el encuentro de esa espiritualidad de cada uno de nosotros. Que no toda, cuando hablamos de espiritualidad, siempre se refiere al ser religioso o al pertenecer a una religión. Si bien nuestros estudiantes, nuestros docentes hablaron de las emociones, del proyecto de vida, es encontrarse con sí mismo para poder dar a los demás. Entonces, tengamos en cuenta que muchas veces nos desorientamos en nuestro proyecto de vida y hacemos que el horizonte de las personas que también están junto a nosotros también como que pierda sentido. Después de escuchar estas voces de nuestros docentes y estudiantes de tres colegios de la Corporación Educativa Minuto de Dios, podemos reconocer que hablar de espiritualidad también significa hablar de aquello que nos pasa en la vida cotidiana, nuestras emociones, nuestras preguntas, nuestros vínculos y la manera en que encontramos sentido a todo lo que hacemos. El hecho de trabajar, de estudiar, de vivir un nuevo día tiene que tener un sentido para cada uno de nosotros. Cada experiencia que acabamos de escuchar nos recuerda que no existe una única forma de vivir la espiritualidad. Para algunas personas puede estar relacionada con sus creencias, para otras puede encontrarse en la naturaleza, en el arte, en la familia, en la amistad o en el servicio a los demás, en el silencio o simplemente en esos momentos en los que logramos detenernos y escucharnos. Y quizás ahí está uno de los grandes retos, especialmente para los jóvenes, aprender a reconocer qué sentimos y descubrir aquello que realmente nos importa. En medio de las responsabilidades académicas, laborales, familiares y sociales, podemos olvidar que también necesitamos espacios para preguntarnos cómo estamos, qué necesitamos y hacia dónde queremos dirigir nuestra vida. Muchachos, de verdad, dentro de los colegios, dentro de las familias, la sociedad ahorita quiere hacer un mayor acompañamiento porque sentimos que esa juventud va a otro ritmo, pero es necesario que también se acerquen a las personas que ustedes crean que tienen la confianza para decirle: estoy desorientado, no tengo la posibilidad de estudiar, pero quisiera saber qué puedo hacer, tengo este proyecto de vida, no sé si lo estoy realizando bien, no me siento conforme consigo mismo, tener esa oportunidad también de abrirse a los demás. La espiritualidad entendida desde esa perspectiva no tiene que buscar ni imponer respuestas, sino abrir preguntas, preguntas que nos permiten conocernos mejor, gestionar nuestras emociones, fortalecer nuestras relaciones y construir un propósito que esté conectado con nuestros valores y con la manera en que queremos aportar al mundo. Porque encontrar sentido no significa tener todas las respuestas, a veces significa aprender a caminar con nuestras preguntas, reconocer nuestras emociones y descubrir paso a paso aquello que hace que nuestra vida tenga sentido.
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0: Y con esa conversación llegamos al cierre de nuestro programa de hoy, un espacio en el que quisimos detenernos por algunos minutos para hablar de algo en que todos en diferentes momentos de nuestra vida necesitamos explorar nuestro mundo interior, aquello que nos da sentido y la manera en que construimos nuestro propósito. A lo largo de ese encuentro hablamos de espiritualidad desde una mirada amplia, cercana y respetuosa. Una espiritualidad que no pretende imponer una única manera de pensar o de creer, sino que nos invita a reconocer que cada persona tiene una historia, unas experiencias, unos valores y unas preguntas que hacen parte de su propia manera de comprender la vida. También hablamos de la importancia de reconocer nuestras emociones, porque sentir hace parte de ser seres humanos. No siempre vamos a estar bien, no siempre tendremos claridad y no siempre podemos controlar lo que sucede a nuestro alrededor. Pero sí podemos aprender poco a poco a escucharnos, a pedir ayuda cuando la necesitemos, a reconocer nuestros límites, a encontrar herramientas que no solo nos permitan afrontar los momentos difíciles, sino los momentos de felicidad. Y quizás una de las grandes invitaciones que nos deja este programa es que precisamente debemos aprender a hacer una pausa. En un mundo que nos invita constantemente a correr, producir, responder y permanecer conectados, detenernos también es necesario. Una pausa para respirar, una pausa para escuchar lo que estamos sintiendo, una pausa para preguntarnos si el camino que estamos recorriendo realmente responde a lo que queremos para nuestra vida. A veces creemos que tener propósito significa saber exactamente qué queremos ser, qué profesión vamos a ejercer o cuáles serán nuestros logros en el futuro, pero el propósito también se construye en las pequeñas decisiones de cada día, en la manera como tratamos a los demás, en aquello que nos apasiona, en los talentos que desarrollamos, en las personas a quienes acompañamos y en las acciones con las que contribuimos a nuestra comunidad. Por eso queremos dejar especialmente a nuestros jóvenes una pregunta para llevarse después de esta misión: ¿qué es aquello que hace que mi vida tenga sentido? No siempre encontraremos respuestas inmediatas, y está bien. La vida también es un proceso de búsqueda, de aprendizaje, de cambios y descubrimientos. Lo importante es no dejar de hacernos preguntas y, sobre todo, no dejar de escucharnos. Las voces de nuestros estudiantes y docentes nos mostraron precisamente eso, que en nuestras comunidades educativas existen múltiples maneras de comprender la espiritualidad, de encontrar calma, de relacionarse con las emociones y de construir sentido, y esa diversidad merece ser escuchada y respetada. Desde la Corporación Educativa Minuto de Dios, estos espacios también nos permiten recordar que la educación va mucho más allá de los contenidos académicos.
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0: Educar también es acompañar a cada persona en su desarrollo integral. Es brindar herramientas para pensar, creer, comunicarse, convivir, tomar decisiones y descubrir sus propias capacidades. Es también abrir espacios para conversar sobre aquello que nos preocupa, sobre nuestros sueños, nuestras emociones y nuestras preguntas. Porque cuando una institución educativa escucha a sus estudiantes y reconoce realidades, también está contribuyendo a formar personas más conscientes de sí misma y de su papel en la sociedad. A nuestros docentes, gracias por ser acompañantes en estos procesos, por escuchar, orientar y abrir espacios para que nuestros estudiantes puedan expresarse. A nuestros jóvenes, gracias por sus voces, por sus preguntas y por mostrarnos que también tienen mucho que aportar a las conversaciones que necesitamos como sociedad. A ustedes, queridos oyentes, gracias por acompañarnos una vez más en Innovemos de Voz a Voz. Esperamos que este programa no termine simplemente cuando se apague este micrófono. Ojalá continúen una conversación en casa, en el colegio, con un amigo o con un compañero de trabajo, o incluso en ese diálogo silencioso que cada uno puede tener consigo mismo. Que podamos aprender a mirar hacia nuestro interior sin miedo, reconocer nuestras emociones sin juzgarlas, respetar las creencias, los caminos de los demás y construir un propósito que esté conectado con nuestros valores, nuestros talentos y nuestra capacidad de aportar a quienes nos rodean. Porque encontrar sentido no siempre significa descubrir una gran respuesta. Muchas veces están las cosas sencillas, en una conversación que nos transforma, en una persona que nos escucha, en un gesto de solidaridad, en un sueño que comenzamos a construir y en la posibilidad de aprender algo nuevo. Y quizás ese sea uno de los grandes desafíos de nuestro tiempo, aprender a vivir con mayor conciencia, sin perder nuestra humanidad en medio de la velocidad, la tecnología y las exigencias del día a día.
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0: Así que antes de despedirnos, los invitamos a quedarse con tres palabras de nuestro encuentro: calma, propósito y sentido. Calma para escucharnos, propósito para orientar nuestros pasos y sentido para reconocer por qué vale la pena seguir construyendo el día a día. Nos encontramos en una próxima emisión de Innovemos de Voz a Voz, el espacio donde las experiencias, las voces y las iniciativas nacen en nuestros colegios, también se convierten en oportunidades para comprender, aprender, reflexionar y transformar. Hasta una próxima oportunidad y recuerden que no siempre necesitamos tener todas las respuestas. A veces lo más importante es atrevernos a hacer las preguntas que nos ayudan a descubrir quiénes somos y hacia dónde vamos. Mil gracias a todos los que participaron el día de hoy y nos vemos en una próxima emisión de Innovemos de Voz a Voz.
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0: Señor, hoy quiero darte gracias.
1: Señor, hoy quiero darte gracias.
0: Tú me has colmado de bendiciones.
1: Tú me has colmado de bendiciones.
0: Por eso, Señor, te quiero alabar.
1: Te quiero alabar, quiero alabar.
0: Déjame, Señor, que te cante.
1: Te cante, te cante.
0: Y que te diga que me entrego yo y que te doy mi amor.
1: Que

0: Yo vine a adorarte, Señor. Te amo, Cristo. Toda la gloria sea dada a tu nombre por siempre. Amén.
1: Para Dios no hay ninguna misión imposible.

Espíritu de Dios, sopla sobre cada uno de nosotros hoy. Aliento del Padre, sopla sobre cada uno de nosotros. Espíritu de Dios, como si fuéramos un instrumento musical, saca de

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4: ¿qué nos dice la Escritura con respecto a las personas de mal carácter y sus actitudes? Veamos y consultemos el libro de los libros, la Santa Biblia. Con respecto a su hablar, Proverbios en el capítulo 15, verso 4d, nos dice lo siguiente: la lengua de víbora destroza el corazón. Oiga muy bien este texto. La lengua de víbora destroza el corazón. Las personas con mal carácter, con respecto a su hablar, fíjese que son, la misma escritura les hace semejantes a la lengua de una víbora, o más bien a la víbora misma. Implica que lleva veneno, implica que lleva mal, que va a producirle dolor a la persona que va a ser la víctima. Eso dice entonces la escritura. Ese hablar de la persona con mal carácter es comparada con la lengua de una víbora, y dice que destroza el mal carácter. Ha herido a muchas personas y ha dejado lastimaduras profundas en el corazón.
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5: 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En la emisora Minuto de Dios son las...
6: En la emisora Minuto de Dios son las 3 de la tarde. 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

Hay personas en el camino de la fe que se escandalizan por una situación que le pueda pasar dentro o fuera de la iglesia. Hay personas que dicen amar a Dios, seguir a Dios, pero se escandalizan cuando descubren un tipo de pecado, un escándalo, etc. Déjame decirle algo. No podemos escandalizarnos cuando nos pase algo o cuando veamos algo, porque todo tiene que suceder y pasar. Dentro de la iglesia, como una institución de fe, encontramos situaciones, porque además de ser una institución de fe, es una institución formada por hombres, humanos, pecadores, débiles, que también necesitan purificarse y necesitan perfeccionarse. O sea, los que estamos en el camino no somos perfectos. Estamos trabajando para un día llegar al cielo. Sí, pero eso no quita que pequemos. Eso no quita que fallemos. Fallamos mucho, indudablemente. Pero usted que está ahí, yo que estoy aquí, tenemos que unirnos en la fe y aprender a entender que la fe nos hace ir mucho más allá de lo que pueden ver nuestros ojos, de lo que puede sentir nuestra razón. Al contrario, yo tengo que fortalecerme con las debilidades que encuentro en mi camino. Yo tengo que entender que la iglesia se mantiene de pie porque Dios la mantiene. La iglesia se mantiene firme porque Dios la mantiene. Eso hay que entenderlo. No es por nosotros, los hombres o las mujeres. Somos pecadores, somos débiles. Y en momento determinado caemos, fallamos. No podemos debilitarnos y quedarnos derrumbados. No, lo contrario. Tenemos que mantenernos siempre firmes en la fe. Caminar en fe. Y aunque vengan situaciones, aunque tú te sientas perseguido, aunque sientas que no te aceptan en tal lugar, en la misma iglesia, siga adelante. Que la iglesia no es de nadie, es de Cristo. Siga adelante, que la iglesia no es de ese que te abochornó, o de ese que te persiguió, o de ese que habló mal de ti, o de ese que no te aceptó. Lo contrario, tienes que mantenerte firme. Porque las fuerzas te vienen de Dios y Dios es el que te mantiene en el camino. Dice la palabra en Mateo 10, 22. Ustedes serán odiados por todos a causa de mi nombre. Pero aquel que persevere hasta el fin se salvará. Como indicando, bueno, tenemos que seguir adelante. Tenemos que perseverar. No te desanimes por las situaciones que te encuentres. Recuerda que tú vas a perseverar dependiendo cómo te mantenga en el camino. O sea, tu fe te hará perseverar, tu fe te hará llegar al cielo, tu fe te hará mantener en el camino a pesar de la dificultad de que se te mantengan. Así que ahora yo te quiero decir, querido hermano y querida hermana, no te desanimes por nada de lo que te pueda venir, lo que te pueda llegar, lo que pueda haber. Lo contrario, mantente siempre firme y recuerda que tú eres tan débil también como el otro, y el otro es tan débil también como tú. Por lo tanto, nunca comentes, nunca hables mal. Lo contrario, ora por el que tú ves que comete el pecado, por el que cae en el pecado, por aquel que te ofende. Ora, pero nunca critique, nunca caiga en lo que él cayó.

Hay personas que por no buscar de Dios no saben quién es Dios. Hay personas que por no ponerse en las manos de Dios desde que se levantan, pasan un día negro, un día lleno de odio, de envidia, de recelos, de furores. Hay personas que como nunca andan en las manos de Dios, todo lo ven negativo. Si le pasan cosas positivas, la transforman en negativa. Si le llega un bien a la casa, mire, la transforman en negativa. O sea, le llegó algo bueno a la casa, ellos lo ven como algo malo, como aquel se quiere aprovechar de mí, aquel me trajo esto para conseguirme, aquel quiere hacerse amigo mío porque me quiere aprovechar. Esa es la gente que maquina cosas malas. Hay gente que vive solamente maquinando cosas malas. Vive como el sinvergüenza, no le importa nada. Hay gente sinvergüenza, hay gente malas o gente sin Dios. Como no tienen a Dios en el corazón, todo lo ven mal. Y entonces nada le cae bien. Usted va y le da un abrazo, piensan que ese abrazo es porque ellos le interesan o porque usted está queriendo buscar el aprovecho para ellos. Y no es así, no es así. Pero lo ven todo mal porque le falta a Dios. Hay gente que no tiene nada de Dios en el corazón. Hay gente que usted le habla bien y te contestan mal. Hay gente que usted le da un buenos días y dice, ¿qué tiene de bueno? Porque todos lo ven mal. Ven el día negro, ven las personas que se le acercan negras, ven que el que se le acerque a llevarle una comida o a hacerle un bien, lo ven como mal. O sea, todo lo ven mal. Y así hay gente, viven peleando, viven resabiando, en su casa todo es pleito, desde que se levantan todo lo critican, en el día entero van a trabajar y es con la cara toda sabura, todo malhumorado, viven enojado, viven lleno de ira. Son gente que viven lleno de odio, son gente que viven llena de maldad, son gente preparada para hacer el mal. Siempre están preparadas para entrar, nunca al bien, siempre para entrar al mal. Porque el mal es lo que los alimenta. Y como el mal es lo que los alimenta, siempre están dispuestos a entrar a una ganga, a una banda. Siempre están dispuestos a entrar a la droga, al alcohol. Siempre están dispuestos al peligro que les lleva a la muerte, etc. Hay personas así, preparadas para eso. Y así hay viejos sinvergüenza. Y así hay viejas sinvergüenza, o sea, gente mayores sinvergüenza, que andan vestido mal, andan vestida mal, se proporcionan el mal para hacer daño. Solamente están para hacer daño, solamente están para proporcionar el mal, solamente están para proporcionar la maldad, el pecado, la mentira, etc. Mira, yo te quiero decir en el día de hoy, tenemos que aprender a ser instrumento del bien, instrumento de la gracia, instrumento del amor de Dios. Yo no sé, todos tenemos esa dimensión, todos tenemos esa dimensión. Unos la tenemos en pequeñas dimensiones y otros en grandes dimensiones. Yo no sé en qué dimensión tú estás, si en la pequeña o en la grande o en la mediana. Pero si tú tienes algo de maldad, dile al Señor hoy que te ayude a transformar eso. ¿Por qué? Porque te digo algo. Porque es posible que en tu casa tú seas dador de vida, que ayude a los demás, eres bueno en tu casa, siempre eres servicial, pero siempre dices tus malas palabras. Y ya tiene una pequeña dimensión mal. O tú dices en tu casa, no digamos mala palabra, pero nunca ayuda a tu hermano, a tu papá, nunca aporta nada. Tienes una dimensión mal, una buena y una mala. O a veces tú dices, vamos a reunirnos, hacer una fiestecita, compartir. Eso es bueno, una buena dimensión, pero nunca aporta nada. Eso son cosas malas. Mira, es bueno que tenga el paquete completo. Mira, que tú aprendas a compartir, que tú aprendas a darte, que tú aprendas a sacar esa necesidad de tu vida, que saque la mentira, que saque el odio, el rencor y aprenda a ser ente o persona de unidad, de amor, de comunión. Que tú aprendas a vivir la gracia, que tú aprendas a compartir con los demás, porque en tu casa es posible que haya una persona que nadie le entra, que odioso, vive siempre malhumorado, vive triste, vive abandonado, vive deprimido, no se levanta a compartir con nadie. Desde que llega un perro, desde que llega se acuesta, desde que llega come solo o cena sola, etc. Tú aprendes a compartir y aprendes a darte para que ese pueda recibir realmente lo que es válido. Dice la palabra en Isaías
32:7. Y en cuanto al sinvergüenza, usa malas artes, porque eso es el sinvergüenza. Usa malas artes, o sea, malas artimañas, o sea, artimañas para engañar, para hacer daño, para derrumbar al otro, etc. Artimañas, o sea, usas caminos, usas canales para hacer daño. O sea, dice artimaña, comunicando, es mañoso. Y dice la palabra, usa las malas artes, no planea más que infamias. Ese es el malo, no planea más que infamia, solamente sabe planear infamia, no cosas buenas. Tiene mucha mentalidad, mucha mente para hacer daño, para buscar caminos y dañar. Y dice la palabra, para arruinar a los indigentes que con engaños, cuando el poder reclama su derecho. O sea, el derecho lo buscamos para hacer daño, nunca para ser bueno. Yo te pido en el día de hoy que revise tu vida. Mira, estamos iniciando un año interesante en esta primera semana y todo esto indica que queremos caminar en la presencia de Dios, que queremos seguir, que queremos crecer. Y en estas primeras semanas de inicio de año queremos pedirle mucho a Dios la gracia que nos ayude a vivir, que nos acompañe a vivir, que nos enseñe a vivir, porque hay que pedirlo. Que Dios y la Virgen María te bendigan siempre.

Tenemos que aprender a pedir discernimiento en las circunstancias que nos rodea. A veces pensamos que las cosas negativas que se nos encuentran en el camino nos van a hacer daño, y no debe ser así. Las cosas negativas que a todos nos pasa, y todos encontramos cosas que quieren contrarrestarnos la vida, quieren contrarrestarnos el bien, y no podemos mirarla como algo malo o como obstáculos para poder impedir conseguir el bien o llegar hasta el bien. Las cosas negativas tenemos que aprender a mirarla con discernimiento, con inteligencia, con sabiduría, con prudencia, para que el Señor nos dé la gracia que de Él necesitamos para poder vencerla. Solamente los hombres espirituales y los hombres santos, los hombres que llegan alto, aprenden a sopesar las cosas negativas. No la ven con necedad, no la ven como obstáculos, no la ven como cerrazón. Lo contrario, las piensan, las meditan y la enfrentan. Nosotros tenemos que aprender a enfrentar las cosas no con necedad, sino con inteligencia, con prudencia, con sabiduría, con luz, para poder apartarla y poder seguir el camino. Porque las cosas negativas se nos presentan como obstáculos. Y entonces yo no puedo quedarme ahí criticando, no puedo quedarme ahí mirándola mal, no puedo quedarme ahí y envolverme en las quejas, solamente quejarme. No, lo contrario. Yo, aunque la veas mal, debo de enfrentarla. Aunque la veas no importante para mi camino, debo de enfrentarla. Aunque las vea como situaciones que se me quieren presentar para derrumbarme, sea una persona, sea un objeto, sea un problema, una situación, yo debo aprender a sentarme, discernirla y buscar siempre los momentos, los espacios, los caminos para poder adentrarme y saber por dónde. Porque siempre un problema tiene una salida. Porque siempre una situación se sabe por dónde entrarle para poder vencerla. Mire, entonces no podemos ser necios. ¿Cuál es el necio? El necio es el que nunca avanza. El necio es el que nunca piensa. El necio es el que está envuelto en cerrazón. O sea, que no tiene la capacidad de decir, voy a sentarme a ver qué puedo hacer antes de quejarte, antes de hablar mal, antes de levantar una mentira, antes de levantar una calumnia, antes de... Por eso, siéntate, mira las cosas, medítalas, hasta antes de comentarla. Si es posible, la comenta con alguien que sea mucho más sabio que tú. No con uno que sea más ignorante que tú, uno que sea más necio que tú. No, coméntala con alguien que sepa más que tú, con alguien que no sea un criticón, con alguien que todo no lo vea mal, con alguien que tenga más inteligencia y más sabiduría que tú, y va a salir al camino. Atención, dice la palabra en Isaías capítulo 32, versículo 6. Porque el necio dice necedades. Escucha, el necio dice necedades. Decía, el necio es el que no razona, es el que no sabe comentar, es el que todo lo ve mal, es el que no sabe buscar una salida, es el que todo lo ve envuelto en él, que le van a hacer daño, que me habla mentira, que me persiguen, que nadie me quiere, que nadie me ama, que yo soy el más malo, que yo soy el peor. Ese es el necio. Y dice la palabra, porque el necio dice necedades y su corazón maquina el mal. Es el necio que siempre está maquinando el mal, que nunca maquina el bien, siempre el mal. ¿A dónde de buscar salida? Para el mal, para la mentira. Y dice la palabra, para proceder con impiedad, porque no tiene misericordia de nadie. El necio no tiene misericordia. Siempre mira el mal para hacer daño, nunca para hacer bien. Y dice la palabra entonces, y proferir aberraciones contra el Señor. Porque el necio, si va en contra tuya, va en contra de Dios. Si el necio habla mal de ti, habla mal de Dios. Porque Dios es lo que quiere, que seamos buenos, que andemos por buenos caminos. Entonces el necio habla mal de ti, habla mal de mí, habla mal de Dios. O sea, anda en malos caminos. Y dice entonces, para dejar al hambriento con el estómago vacío. O sea, no le importa a los demás. Los privas de los privilegios. Yo te quiero decir en el día de hoy, aprende a ser inteligente. Deja de ser necio. Deja de comentar lo que tú escuchas. Deja de criticar lo que tú ves. Deja de andar vociferando lo que te llega. No sea una antenita de radar que todo lo abarca, que todo lo atrae,
No, aprende a callar. Desde que te levantes, dile al Señor: Señor, no me dejes ser necio, no me dejes ser insolente, no me dejes ser mentiroso, no me dejes ser altanero, no me dejes quejarme por todo, porque hay gente que por todo se queja, por todo se queja. No, tú lo contrario, aprende a ser inteligente, aprende a ser sabio, aprende a vivir la gracia y aprende a decir la verdad. Y te aseguro que tu vida será diferente y que tu vida tendrá realmente en este camino una gran aceptación, no solamente por Dios. Dios acepta hasta el malo, y el bueno será aceptado por el que te rodea. Que Dios te bendiga, y recuerda, aprendamos a ser sabios. Dios te bendiga.

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No te dejes engañar por lo que tú ves, por lo que tú escuchas o por lo que tú pienses. Lo que tú ves, lo que tú escuchas, lo que tú pienses, baja a tu corazón. Y tu corazón se convierte en un nido, en una vasija, en un recipiente para guardar las cosas que hacen daño a tu alma, que hacen daño a tu vida, que hacen daño a tu familia y que hacen daño a la sociedad. Lo contrario, siempre tiene que avanzar cada día. Cada día es una gran oportunidad que Dios te regala, no para ser peor ni para ser más malo, lo contrario, para ser mejor. O sea, tú lo que pasó ayer debes revisarlo hoy para no repetir las cosas malas que hiciste ayer. Porque si repites las cosas malas que hiciste ayer, va a seguir peor hoy. Cada día va a seguir peor porque los días van avanzando. Y en vez de crecer, va a decrecer. En vez de ser mejor este año, será peor el próximo año. Y ha de ser lo contrario. Si tú fuiste peor el año pasado, debe ser mejor este año. Si tú fuiste peor ayer, debe ser mejor hoy. O sea, tu vida tiene que ir creciendo. Tu vida tiene que ir fomentando la gracia, fomentando la fe, fomentando hasta los buenos amigos. Porque los malos amigos hay que dejarlo. Igual, no comentes ni traigas recuerdo negativo del año pasado con ese corazón lleno de odio, de rencor, de ira, de furores, de malas palabras. Al contrario, lo que tú fuiste ayer, quítalo de ti, mejóralo hoy. Te repito, no te dejes llevar por los malos amigos. Los malos amigos dañan. Los malos amigos te alejan de Dios. Los malos amigos te llevan al infierno, te quitan la gracia y te hacen perder tu alma. Igual, dejas de escuchar o de poner aplicaciones del año pasado, que tú veías mucha pornografía, que tú ibas mucho al salón, que tú ibas mucho al gimnasio, que no está mal. No, un gimnasio, un salón no está mal. Pero mira a ver si te hacía bien, mira a ver si te ayudaba a crecer. Sí, porque si no te deja crecer, quítalo de ti, apártalo de ti. O cuántas veces iba al salón y tú sabes que ir al salón era tú comentar, hablar mal del otro, criticar al otro, etc. Si el gimnasio no te da la paz para encontrar a Dios, igual quítalo de ti. Porque no hay que estar todos los días en un lugar para fomentar el cuerpo, alimentar el cuerpo y disminuir el alma, lo contrario. Quita todo lo que te aparta de ti. Igual. Muchas veces nos dejamos de llevar de noticias. Por ejemplo, el gobierno tal cosa. No está haciendo nada. No, lo contrario. Tú debes ayudar al gobierno. Debes ayudar a tu familia. Debes ayudarte tú. Porque no todo lo que tú escuchas y lo que tú oyes es positivo. Las mayores cosas que escuchamos, que oímos y que vemos son negativas. Porque el mundo que nos rodea es un mundo falta de Dios. Tú tienes en tu casa gente que le falta a Dios. Tienes en tu camino gente que le falta a Dios. Tienes en tu casa a tu papá, a tu mamá o a tu hijo que le falta a Dios. Y si tú tienes un poquito de Dios, debes aprender a dar lo que tú tienes y a quitar lo que te quita a Dios. Mira, entonces, aleja de ti todo lo que te quiere engañar para meterte en un mundo ajeno al camino de Dios. Que este día de hoy, que tú puedas integrar.

entender la gracia que Dios ha puesto en ti para ser mejor, mejor cristiano, mejor papá, mejor mamá, mejor hijo y, ¿por qué no decir, mejor amigo de Dios? Tenemos que aprender a ser amigo de Dios. Dice la palabra en 1 Corintios 15, 33. No te deje engañar. Las malas compañías corrompen las buenas costumbres. Fíjate, porque nos llenamos de malos amigos. Los malos amigos nos sumergen a las tinieblas, al error. Oye, al error. A veces creemos que andamos bien y andamos mal. Andamos en el error porque andamos en malas compañías. Hasta eso te está diciendo la palabra. Renuncia a eso, que eso no te permite crecer, ni te permite ser más de Dios, ni te permite adentrarte al camino de la gracia. Que Dios te fortalezca, que Dios te bendiga y aprendamos a renunciar a aquellas cosas que nos quitan a Dios.

Siempre aprendemos de las cosas buenas. De las cosas malas también se aprende. Pero se aprende para desayudar, para maltratar, para pisotear. Los ladrones aprenden a robar con ladrones. Los que andan por malos caminos aprenden los malos caminos con los maestros que enseñan malos caminos. Pero igual, los que andan en buenos caminos, andan en buenos caminos porque vieron a otros. Otros le dieron ejemplo, otros le ayudaron, otros le empujaron, otros sirvieron de testimonio. Por lo menos yo, que vengo de una familia de fe, camino en fe y ando en fe, porque aprendí de mi padre y de mi madre a caminar en fe. Porque aprendí de ellos desde temprano a ir a la iglesia, participar de la catequesis, ir a la Eucaristía, hacer mi primera comunión, mi confirmación, o sea, tomé mis sacramentos. De ahí vengo yo, de una familia de fe. Nos alimentamos de una familia de fe, crecemos en una familia de fe, caminamos en un camino de fe porque venimos de familia que nos han ido alimentando y nos han ido ayudando a caminar en el camino de Dios. Donde no hay fe, no se multiplica la fe, no se fomenta la fe, no se alimenta la fe, mucho menos la esperanza. Y no se alimenta de la palabra de Dios, porque donde hay mala música, donde hay malos ejemplos, donde hay malas palabras, donde hay maledicencia, de ahí se alimenta el mal, la mentira, el odio, la maldad, la desgracia de vivir en pleito todos los días, en división todos los días, etc. Fíjate, lo malo se alimenta de lo malo. Lo bueno se alimenta de lo bueno. Los malos ejemplos traen mala familia. Los buenos ejemplos traen buena familia, etc. Importante que entendamos. Si yo tengo amigos, voy a transmitirle a mis amigos lo que yo soy. Ellos se van a alimentar de lo que yo soy. Igual, si yo no tengo facilidad, no tengo fortaleza, si no estoy formado, voy a alimentarme del mal. Porque ando en lo malo fomenta lo bueno fomenta lo bueno. Es importante que aprendamos a transformar los valores. Mire, cuando usted se porta bien, usted es un hombre o una mujer que está dando a la sociedad. Es un hombre o una mujer que, aunque haya en tu alrededor personas que sean malas, por lo menos tú estás poniendo un poquitito de sabor. Está poniendo el sazón para que las cosas sean mejor. Cuando cocinamos y echamos mucho los ingredientes, por ejemplo, y le falta la sal a la comida, no sale bien la comida, le falta la sal, le falta un importante ingrediente. Igual, tú tienes que ser un ingrediente para la sociedad, para tu familia, donde quiera que tú llegues, que digan qué buen hombre, qué buena mujer, qué fe tiene, cómo hablas, mira qué buenos modales, etc. Eso ayuda. Ayuda que lo corruptible se convierta en incorruptible. Ayuda que lo malo se convierta en lo bueno. Es importante. Dice la palabra en 1 Corintios, capítulo 15, versículo 53. Lo que es corruptible debe revestirse de lo incorruptible. Y lo que es mortal debe revestirse de lo inmortal. O sea, ¿qué significa todo esto? Que los valores eternos se mantengan en nuestra vida. Son los que nos ayudan a crecer, son los que nos ayudan a transformar la sociedad, son los que nos ayudan a poner mejores familias. Por lo tanto, tú, en este día de hoy, yo te pido que te revises. No caigas con tantas cosas negativas. No ande por las calles lleno de mal humor. Antes de salir de tu casa, ponte en las manos de Dios. Ponle a Dios tu trabajo. Ponle a Dios tu familia. Entrégale a Dios lo que tú vas a hacer en el día. Y te aseguro que cuando te vayas a acostar, tú serás diferente. Reinará la paz en tu familia, en tu vida. Y al día siguiente te levantarás lleno de vida, lleno de Dios. Porque aprendiste el día anterior a ser un hombre o una mujer de Dios.

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momento, postrado, angustiado. Señor, levántame. Señor, derriba murallas. Quiero en este momento, Señor, abrazarme a tu cruz, al árbol de tu cruz, para que tú, Señor, me levantes. Señor, gracias por levantarme. Gracias por darme victoria. Gracias, Señor, por ser maravilloso. Señor, gracias por quitarme apegos, esclavitudes, enfermedades. Gracias, Señor, porque me has hecho libre. Soy libre en ti y para ti. Señor Jesús, gracias por romper mis cadenas. A ti el poder y la alabanza por siempre. Te amo, Jesucristo.

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0: 5 de la tarde con un minuto. ¿Cómo está mi gente bonita? Me presento, mi nombre es Evelyn Pérez. Los estaré acompañando en esta tarde, una tarde musical. Les tengo programadas muchas canciones muy interesantes que yo sé que a ustedes les van a gustar, las van a disfrutar en esta tarde de sábado 15 de agosto del 2026. Comenzamos con algo de Caris, Yo Te Escogí. También recordarles que en el banco de ropa del Minuto de Dios estamos ayudando para, pues para todo esto que pasó tras el terremoto de Colombia. Estamos ayudando con cobijas, con comida, con alimentos no perecedero. Y les contamos que toda la semana los hemos estado como ayudándose también a guiarlos a dónde pueden donar, dónde pueden llevar todas estas cosas. Y les recordamos que no vamos a estar recibiendo este fin de semana aquí en la emisora. Entonces pueden dirigirse directamente al banco de ropas Minuto de Dios, aquí al lado de la emisora. También nos pueden escribir a nuestro WhatsApp 317-372-2333. Ahí les daremos toda la información, los números de cuenta por parte de la corporación El Minuto de Dios, para que ustedes también aporten y den su granito de arena para todo esto que nos afectó como colombianos. Y tenemos que actuar, tenemos que ayudarnos, porque en este momento es lo que más necesitamos, que estemos todos juntos como hermanos colombianos.
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0: Les regalo esta canción de Caris, Yo Te Escogí, y continuamos con Yo Quiero Ser Como Tú. Agradecerles por estar sintonizando la 107.9 FM, emisora Minuto de Dios. A esta hora yo, Evelyn Pérez.

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0: Ha sido una bella tradición de la Iglesia saludar a la Virgen María con el Ángelus o anuncio del ángel todos los días, a mediodía y al caer de la tarde. Por eso oremos todos hoy. El ángel del Señor anunció a María.
1: Y ella concibió por obra y gracia del Espíritu Santo.
0: Dios te salve María, llena eres de gracia, el Señor es contigo, bendita tú eres entre todas las mujeres, bendito es el fruto de tu vientre Jesús.
1: Santa María, Madre de Dios, ruega por nosotros pecadores, ahora y en la hora de nuestra muerte. Amén.
0: He aquí la esclava del Señor.
1: Hágase en mí según tu palabra.
0: Dios te salve María, llena eres de gracia, el Señor es contigo, bendita tú eres entre todas las mujeres, bendito es el fruto de tu vientre Jesús.
1: Santa María, Madre de Dios, ruega por nosotros pecadores, ahora y en la hora de nuestra muerte. Amén.
0: El Verbo se hizo carne
1: y habitó entre nosotros.
0: Dios te salve María, llena eres de gracia, el Señor es contigo, bendita tú eres entre todas las mujeres, bendito es el fruto de tu vientre Jesús.
1: Santa María, Madre de Dios, ruega por nosotros pecadores, ahora y en la hora de nuestra muerte. Amén.
0: Ruega por nosotros, Santa Madre de Dios,
1: para que seamos dignos de las promesas de Cristo.
0: Oremos. Señor, derrama tu gracia en nuestros corazones, para que habiendo conocido por la voz del ángel el misterio de la encarnación de tu Hijo, podamos llegar por los méritos de tu cruz y pasión a la gloria de la resurrección. Por el mismo Cristo nuestro Señor.
1: Amén.

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Este Jesús en quien creemos, este Jesús de quien somos testigos, está derramando esto sobre vosotros, esto que vemos, esto que escuchamos.

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